0: escuchan. En realidad ha sido un cambio de vida que yo no me imaginaba hace 8 años. Y creo que esta es la historia de todos, no decido de muchos, sino de todos, cuando el Señor nos llama, cuando ya no hay caminos a dónde ir, llegar a un lugar, digo yo, al inicio, donde no conocía a nadie, donde no sabía a dónde estoy yendo. Como todos, llegar con el corazón hecho pedazos, ya, partido. Y verme ahora lo que estoy haciendo. Y cada día que cojo la guitarra, que con mi esposa nos ponemos a practicar las alabanzas, porque, bueno, nosotros hacemos horas extras, ¿no? Practicamos con mi grupo de horas, con mi ministerio, y también en la casa con mi esposa, adelantamos un poco el trabajo, y yo
1: Esas son
0: digo,
1: las horas extras para el Señor.
0: esas son las horas
1: ¡Qué
0: extras.
1: bonito!
0: Y yo digo, Dios mío, nunca pensé esta vida, que había esta vida para mí.
1: ¡Qué bonito!
0: No sé si estoy diciendo bien o no, siempre hace un tiempo me dolía mucho, digo, ¿por qué no hice esto antes? A mis
1: Antes.
0: 40 años recién empecé a cambiar de vida, pero en este caminar, en estos 8 años, he aprendido que los tiempos del Señor son perfectos. No lo uso como excusa, no lo uso como, o sea, sino que Dios sabe cómo hacer las cosas. Hoy me están pasando cosas en este camino, como usted dice, los desafíos que me pasaron en la vida, en el mundo, y ya los viví. Y un día dije yo aquí en la radio, recuerde, hermano, que el Señor ha sido muy fuerte conmigo, y yo pensaba antes, pero hoy me he dado cuenta que el Señor me estaba formando. Una de sus prédicas habla de cómo se forja el hierro, cómo se forja un diamante, y ponía muchos ejemplos. Y yo me ponía en el papel de la espada, del hierro, del oro, del diamante, y me acordaba cómo el Señor me formaba, me golpeaba, me metía al fuego, me enredaba otra vez en el suelo, en el lodo, y me volvía a levantar. Estaba arriba y otra vez bajaba. Llegué al punto de desprenderme de todas mis cosas materiales por mi propia salud, por la salud de mi hija. Pero el Señor me enseñó una cosa, que para que todo esto sea realidad, fluya, abandonarme en Él. No sabía cómo. Mi esposa ya lo hizo. Mi esposa ya Dios le reveló y lo hizo. Y yo no entendía, no sabía, hasta que un día yo me enojé y le dije, ¿cómo se hace? Doblando las rodillas, entregándole lo más grande que tenemos. Y qué bueno que tocó el tema de Mateo, y por eso dije esta pequeña reflexión. Él entregó su seguridad, su trabajo, su dinero, su puesto. Y yo hice lo mismo con mi situación económica. Y dije, yo no quiero saber nada. Dios mío, mira cómo está mi vida. Y yo, aferrado a esto, y solté. No quise saber nada. En mi grupo de oración que iba, su mensaje de ayer, hermano, Dios le bendiga. Mi grupo de oración ha sido mi salvación, mi familia, donde yo puedo irme a refugiar, como dijo Mateo, a pedirle al Señor, como yo sé decir, aprovecha esta oportunidad, porque cuando dos o más se reúnen a pedir algo en la tierra, el Padre le cumple. Y ahí no estamos dos, estamos muchísimos hermanos. Y
1: Sí.
0: ahí es donde aprendí cómo entregarme a la voluntad del Padre. Y créame, mi querido hermano Rubén, mi familia, mi esposa, yo hice eso, tuve miedo, pero me solté, no quise saber nada, solté mis seguridades. Pasaron unos meses y el Señor empezó a actuar.
1: Bendito sea Dios.
0: Qué
1: Tenemos un
0: bonito.
1: audio que de, o
0: Gracias,
1: tenemos un
0: gracias.
1: mensaje de audio que nos lo van a poner.
2: Hermanito, buenas noches, bendiciones, lindo el programa, gloria a Dios. Un saludito para la familia Quiroz Urbano, muchas bendiciones, muchos abrazos, buenas noches.
1: Qué lindo, un saludo para la familia Quiroz. Un aplauso también que nos
0: Felicidades,
1: han
0: hermanito.
1: mandado. Que nos han mandado, qué lindo, un mensaje de audio también, que ya están recibiendo audios, ya, genial, genial. Mi querido hermano, atrévete a mandarnos un mensaje, pídenos oración, estamos aquí para junto contigo orar por esas necesidades que tienes, por falta de trabajo, por problemas de pareja, problemas con los hijos, problemas en el trabajo, deudas. El Señor lo sabe todo, pero cuando oramos en comunidad,

0: pues como, no sé, como que llega el mensaje en avión y no en paloma. Oremos juntos por cada una de nosotros, por todas nuestras necesidades. Gracias, Roberto, gracias por ese hermoso testimonio que tú nos das. Y vamos a seguir alegrándonos y gozándonos aquí en Radio María, una voz católica siempre junto a ti.
1: En noches de alabanza.
2: Amén, porque estamos de fiesta con Jesús, mi querido hermano. Gloria a Dios.

0: Dios.
1: Sea su nombre, gloria a Dios. Realmente estamos en una fiesta, estamos aquí gozándonos con el Señor.
0: En noches de alabanza,
1: mi querido hermano, puedes llamarnos al 37-31-040 o comunicarte por mensaje al 098-434-56. Aquí estamos gozosos en este tiempo, pero Miriam, cuéntanos también, ¿cómo ha sido este tiempo para ti en Kerigma? ¿Estás también tú los 8 años? ¿Cómo ha sido este proceso? Cuéntanos, Miriam.
2: No, yo llevo 3 años y medio aproximadamente.
1: Mi querida Miriam, estamos con una llamada. Nos acaban de llamar. Radio María, buenas noches.
3: Buenas noches, hermanitos.
1: Hola, buenas noches.
3: Grupo de Espíritu Santo, les llama de una hermanita de Alangací, de barrio Angamarca.
1: Ay, qué lindo, un aplauso para el grupo de oración de Alangací. ¿Cómo le servimos, mi querida hermana?
3: Que Diosito les bendiga, poniendo todos, hermanitos, que nos ayude a hacer unas oraciones, y pues todos los que oyen radio oyentes, que nos ayude a hacer oración por mi hijo que está en hospital. Y que no nos falte el pancito de cada día y que haya paz en todo el mundo. Virgen Santísima, Papito Dios, ponemos todo en las manos y que bendiga a todos los grupos, principalmente el grupo de Espíritu Santo, porque Radio María es nuestra compañía, nuestra alegría.
1: ¡Qué lindo!
3: Que Dios les bendiga, ¿no?
1: Muchas gracias. Nos ha animado con su mensaje. Dios le bendiga. Oramos por su hijito que está en el hospital. Oramos por la paz del mundo. Oramos para que a nadie nos falte el pan. Bendito sea su nombre. ¡Gloria a Dios! Continuamos contigo, Miriam.
2: Como les decía, yo voy 3 años y medio y yo no perseveraba con mi esposo, por lo que éramos de diferente religión.
0: A ver, ¿cómo es eso? A ver, cuéntenos.
2: Mis padres son evangélicos, entonces como que no íbamos. Pero gracias a... creo que a veces Dios pone eso, ¿no? Que son las pruebas, los caminos más difíciles que nos pusieron en el mismo lugar. Entonces yo dije, preferible estar con mi esposo y orando ahí. Entonces, juntos. Y es por eso que nos unió y ya voy 3 años y medio perseverando. Ha habido momentos altos y bajos, como todos.
0: Qué maravilloso lo que me acabas de dar, este testimonio. 3 años y medio que estás perseverando junto con tu esposo. Ustedes estaban en un momento, pues, caminando con dos yuntas separadas, ¿no? Porque yo sí puedo decir algo. Hay un lugar en el corazón que solo Dios lo puede llenar. Y sí, nos amamos como matrimonio, como pareja, pero cuando nuestro amor, y ustedes ya como un hogar que está, pues, con varios años, yo también, llega un momento que nuestro amor se vuelve, y con todo el respeto, hasta cierto punto insuficiente. Necesitamos el amor de Dios, porque ese amor nos vuelve a enamorar como matrimonio y como pareja. Pero cuando es el mismo Dios que alabamos, porque no es que son otros dioses, pero el sentido de la fe nos separa, hay un fraccionamiento, un divorcio espiritual, pues. Y dos yuntas separadas no pueden dirigir, pues, el barco, ni sostener la vida de los hijos. Llega un momento en el que la fe es el pilar de la familia y del hogar. Y tú, Miriam, has tomado la mejor decisión. ¿Y sabes cuál es la decisión? Y es que tú has tomado el mandato de la palabra. Tú has sido, digamos que, en el Espíritu de Cristo, te has sometido a la cabeza de tu hogar, que es tu esposo. Y a veces esta palabra de mujeres sométanse a sus maridos como que no suena al siglo XXI, donde están tan empoderadas, ¿no es cierto? Ya por ahí nos van a mandar algún mensaje. No, la palabra de Dios dice eso. Dice, mujeres sométanse a sus maridos como la iglesia somete a Cristo, porque es la cabeza. Pero después dice, maridos amen a sus esposas, como Cristo amó a la iglesia. Y ahí sí nos pone la cosa fregada, porque a las mujeres les dice, sométanse a sus maridos. No me estoy inventando, eso dice la Biblia, pero a los hombres da un mandato tremendo. Hombres, amen a sus esposas como Cristo amó a la iglesia. ¿Y cómo Cristo amó a la iglesia? Hermanos, en la cruz. O sea, a los hombres, en cambio, pide que demos la vida como Cristo, ¿verdad? Entonces, aquí el mandato es fuerte, tanto para hombre como para mujer. Y claro, el hombre es la cabeza, ¿no? Y la mujer es el cuello, dice, y le mueve donde quiere, ¿no es cierto?
1: Dice que le mueve donde quiera. Tenemos una ventaja, entonces. 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Muy buenas noches al grupo Kerigma de la RSC. Felicitaciones por el programa. Qué hermoso que inviten a la juventud a formar parte de la RSC. Les comento que el próximo sábado 25 de julio se realizará la gran noche de alabanza a ya en Loja. Invitados todos los que escuchan Radio María. Y por favor, que el Señor les bendiga por brindarles todos los sábados un tiempito de alabanza. Me encanta escucharles. A la vez les pido oración por mi hijo Cristian, que se acerque al Señor, lo necesita. Por sus problemas de salud, a Paul le ilumine un trabajito y que el Señor entre a nuestros corazones y nos ayude a sacar el resentimiento de Ibarra Mercedes.
0: Muy bien.
1: Muy bendito sea el Señor. Vamos a orar contigo, mi hermano. Quédate conectado. Buenas noches, hermanos. Bellas reflexiones, alabanzas. Soy de Puerto Viejo. Me llamo Jubela por mi situación económica, mi hogar, mis hijos que están sin trabajo. Bendiciones. Muy buenas noches, queridos hermanos de Noches de Alabanza y hermanos de Radio María. El Señor les colme de bendiciones, ya que y hace que derrame bendiciones en el Ministerio de Alabanza de la familia Kerigma. Sigan dando lo mejor de sus vidas. Unas noches, unas hermosas alabanzas que podemos seguir dando a nuestro Padre Creador. Y pido oraciones por los matrimonios en crisis y por los hermanos que aún les falta este hermoso sacramento en sus vidas. Soy Pili de Kerigma, contenta de conocerlos.
0: Un aplauso.
1: Ya decía yo, este es un mensaje muy bonito. Gracias,
0: ya Pili. Decía yo, esas palabras me suenan familiares.
1: Exacto. Aquí un abrazo, Pili, para ti, para todo Kerigma. En realidad es un privilegio poder servirle al Señor a través de este voluntariado. Recuerda, mi hermano, siempre conéctate a Radio María, una voz católica. Siempre junto a ti.
0: Y siempre oremos por Radio María para que estas benditas ondas siempre sigan llegando a los hogares, trabajos, en el lugar que en el momento oportuno Radio María siempre está junto con nosotros. Y seguimos en esta noche y quiero dar lectura a la carta a Romanos capítulo 12, versículo 2.
1: Vamos a recibir una llamada.
0: Después doy
1: Radio María, buenas noches.
4: Radio María, hermanita, buenas noches.
1: Hola.
4: Estoy llamando de acá de Otavalo, de una comunidad de Carabuela.
0: Un aplauso
1: para Otavalo. ¿Cómo le servimos, mi querida hermana?
4: Hermanita, que me gusta mucho lo que usted ora por nosotros y por el mundo, por los enfermos y todo. Estoy cieguita, soy diabética, tengo 77 años. Acabo de quedarme ciega hace 3 meses por la diabetes. Y quiero que con sus oraciones me ayude a salir adelante, hermanitas. Quiero que reste por mí, por mi hija, porque ya no avanzo, me estreso demasiado. Y mi compañía de las 3 de la mañana es la Radio María y todo lo que rezan y todo, todos los días, hermanita. Yo sigo a ustedes, ahorita me estoy oyendo lo que están cantando, todo, hermanita, les ruego. Soy Lolita Fernández y mi hija es Blanca Elena. Le pido, por el amor de Dios, a la Virgencita Santísima, lo que quería poner. Quería poner para el manto de la Virgen, pero no pude porque ya no me contestaron.
1: Aquí hay noches de alabanza, mi hermana.
4: Hermanita, quiero que todos me recen, me canten por mí.
1: Mi querida hermana, Quédese con Radio María, porque juntos vamos a orar, juntos hacemos comunidad y juntos vamos a orar por todas esas necesidades, mi querida hermanita, para que en esa ceguera, en esos dolores que usted está sufriendo, pueda ver claramente la luz de Jesús que le acompaña.
0: Bendito sea Dios. Y terminaba con la cita de Romanos 12:2. No se conformen a este siglo, sino transfórmense por medio de la renovación de su entendimiento, para que comprueben cuál será la buena voluntad de Dios, lo bueno, lo perfecto y lo agradable. San Pablo, en la carta de Romanos, nos pide que no nos conformemos a lo que está de moda. No nos conformemos, dice, a este siglo, o sea, a las novedades que nos presenta el mundo, sino que nos transformemos a través de una renovación de nuestra mente para entender la voluntad de Dios. Hoy, junto con nuestros hermanos de Kerigma, vamos mirando lo que significa esa renovación espiritual. Algo me llamó muchísimo la atención que dijo Roberto. ¿Cómo no hubiera querido antes? ¿Por qué a mis 40 años? Y esa pregunta la he escuchado de muchas personas que son... Tú eres un joven, todavía adulto. No, no te estás cayendo de anciano, ¿verdad? Es joven, adulto. Un hombre... Si lo vieran aquí, es un hombre atlético, musculoso, ¿no es cierto? Entonces, ¿por qué esa pregunta? Y es la pregunta que uno vive después, tal vez, de mirar el antes y el después, la vida en Cristo, que es la mejor. Pero eso es para que hoy, tú que estás también con jóvenes trabajando, les cuentes y les digas eso. Porque vale la pena entregarse, como Mateo que está aquí, desde la juventud a Cristo. Pero también hay casos como el tuyo, que en la madurez de su vida fueron llamados, para que entonces ese mensaje pueda llegar a las nuevas generaciones. Para que puedas tú, con tu testimonio, decirles que hay un camino a los chicos, que es diferente y es del amor de Dios. Lamentablemente nosotros tenemos que, como los israelitas, darnos 40 vueltas en el desierto para decir, por aquí no ha sido el camino, ¿no es cierto? No ha sido tanta vuelta. Entonces, hoy damos gracias a Dios por sus vidas, damos gracias a Dios por el grupo de oración, y que sigan perseverando en la comunidad, que ese es el lugar donde nosotros podemos encontrar a Dios, su grupo. Eso es la vida de fe. Y con eso, pues, mis hermanos, vamos en este momento, pues, a orar. Va Roberto a dirigirnos este momento de oración. Va este momento a llevarnos a la gracia del Espíritu Santo. Yo te pido, mi hermano, que en el lugar donde te encuentres, cierres tus ojitos. Solo si estás manejando, no los cierres. Pero en el lugar donde te encuentres, estás en tu casa, en el hospital, o tal vez entonaste las ondas de Radio María, es Dios quien quiere hablarte en este momento. Cerramos los ojos por un sentido de que nada nos pueda distraer, y para abrir en cambio el corazón a lo que Dios quiere hacer en este momento. Regálate estos minutitos de oración para que el Espíritu Santo pueda empezar a tocar, transformar, sanar. Todas las peticiones que tienes en este momento, todas esas intenciones de intercesión, vamos a depositarlas en el corazón de Jesús. Aquí, tanto nuestros hermanos de Kerigma como Doris y mi persona, somos también esos vasos, esos instrumentos, esos burritos que Dios quiere utilizar para glorificarse. Estas ondas de Radio María también son el instrumento que Dios está valiendo para llegar en este momento. Recuerda que este momento es el tiempo de Dios, o sea, el Kairos. Deja que el tiempo, la gracia de Dios, te inunde con su bendito amor y con su bendito poder.
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La fidelidad que el Señor ha tenido con nosotros. Él ha estado siempre con cada uno de nosotros. Está siempre con nosotros. Y hoy quiero cantarte, mi Padre bueno, quiero cantar

estés pasando, entrégale al Señor y dile: gracias, Señor, por estar conmigo, gracias por tu fidelidad. Dile gracias por mi familia que hoy me acompaña. Hoy yo quiero dar gracias por mi familia espiritual, por mi familia Kerigma. Te quiero dar gracias, Señor, por estos 8 años maravillosos. Han sido un antes y un después, como dice mi querido hermano. Pero yo me quiero quedar con ese después. Me quiero quedar con tu amor. Y hoy, a través de estas benditas ondas radiales, a través de tu alabanza, Señor, quiero llenar tu trono de alabanza. Quiero llenarte de alabanza, darte la gloria que solo tú te mereces. Dale la gloria a nuestro Padre, mi querido hermano. No importa cómo te sientas, cómo te estés pasando. Levanta tus manos al cielo, cierra tus ojos y abre tu corazón y dile: gracias, bendito Padre, gracias, porque hoy puedo sentirte, puedo sentir tu abrazo, puedo sentir tu amor. ¿Qué más grande que tu amor, Señor? Por eso hoy vamos a decirle fuerte con el corazón:

tan grande como tu amor, infinito, grande, poderoso eres tu Señor. Por eso hoy quiero decirte gracias, bendito Jesús, gracias por enviarme a ese Espíritu Santo, gracias por enviarme a un ayudador, un a mi vida, bendito Dios. Hoy, mi querido hermano, te invito a que le digas al Espíritu Santo, porque muchas veces nuestra situación, lo que estamos pasando, a veces no nos salen palabras. Hoy te invito, mi querido hermano, a que solo digas una palabrita, que le digas al Espíritu Santo.

humildad, un signo de que no dependo de mis propias fuerzas, sino que dependo de algo más grande, algo más fuerte, algo más poderoso que mis propias fuerzas. Hoy dile, mi querido hermano, ven Espíritu Santo de Dios a mi vida, ven y lléname, Santo Espíritu de Dios, ven y quita ese temor que tengo en mi corazón, ven y quita todos los miedos, los temores.

Nuestras familias a veces nos apartan del camino, por eso hoy vamos a decirle, mi querido hermano, ven, solo ven, Espíritu Santo, dile, ven a mí, a mi vida, a mi corazón, a mi situación, a mi enfermedad, Espíritu Santo. Ven, dile, Espíritu Santo, ven, solo ven.

0: gracias, Señor, porque tú eres fiel a tus promesas y tú escuchas nuestra oración en el nombre de Jesús. Te rogamos por todos los enfermos que están en este momento acompañándonos, por los enfermos también del corazón, por los que están rotos del corazón, como decía Roberto hace un momento, por una enfermedad tan grande que se llama la soledad, la melancolía, que a veces nos lleva a caminos de oscuridad. Y como nos decía Mateo hace un momentito, solo esta alabanza fue la que quitó en mí ese dolor y me dio la paz que tanto buscaba. Gracias también por el grupo de oración Kerigma, por sus servidores, por cada uno de sus ministerios, por cada uno de los grupos de la Iglesia Católica. No importa el movimiento, lo que importa es que están perseverando y dando signos de oración, signos de crecimiento y llevando la buena nueva al mundo entero. Señor, te entregamos nuestras dolencias personales, nuestras confusiones internas y nuestras angustias. Ilumínanos para que en esta semana que viene no solo tomemos buenas decisiones, sino que sean conforme a tu corazón. Y gracias por las benditas ondas de Radio María, por quienes están en silencio detrás de la cabina, monitoreando, llevando el sonido, llevando la administración, tal vez voces que no se escuchan, pero está ahí sus manos también, que permiten que fluya todo este trabajo. Por el nombre de Jesús, nuestro Señor y Salvador. Amén. Gloria a Dios.
1: Amén. Gloria a Dios.
0: Damos un fuerte aplauso, Señor. Gloria a Dios.
2: Gloria a Dios. Bendito sea su nombre. Bendito sea su nombre. Qué alegría. Tenemos mensajes. Radio María. Buenas noches, hermanitos de Radio María. Pido oración por la salud de mi hermano Luis Eduardo, a mi hijo Yanes. Que el médico de médicos sea quien esté a su lado. Bueno, no me dice el nombre. Por favor, escríbanos sus nombres para poder saber con quiénes hablamos. Buenas noches a todos los hermanos que animan esta noche de alabanza. Bendiciones y pido una oración para mi hijo Rafael, que todo salga bien de un juicio que tiene con una hija de 21 años que le ha puesto a su papá. Que todo salga bien y Dios les llene fortaleza. Buenas noches, hermanitos. Les pido sus oraciones por la salud de todos los enfermos con cáncer para que no declinen en la batalla junto a Cristo Jesús y su misericordia les sane y les dé fuerza. Buenas noches, hermanos de Radio María, acudo con respeto y seguridad de que están prestos para recibir nuestras intenciones. Por favor, su oración por la señorita Nayeli Guamán, que se someterá a una operación de corazón abierto. Dios les pague. Mis queridos hermanos, estos mensajes que nos han llegado justo después de hacer la oración, María Santísima lo toma en su manto y nosotros aquí también vamos a tomarlos en cuenta en esta oración. Y tenemos llamadas. Radio María, buenas noches.
3: Buenas noches, hermanita. Le está hablando Martita.
2: Hola, Martita.
3: Por favor, quisiera unas oracioncitas como las que estaban dando ahorita. Qué lindas.
2: Muchas gracias.
3: Estaba oyendo, pero me hizo llorar muchísimo porque estaban bien bonitas. Que me den unas lindas oraciones a mí también por mi salud.
2: ¿Cuál es su nombre, mi hermanita?
3: Martita.
2: Martita, sí, ya lo dijo mi querida Martita. Nosotros seguimos en oración por usted, por cada oyente de Radio María, por cada hermano que está en hospitales, que está en las cárceles, que está en sus casas, que está manejando, que está trabajando. Nuestras oraciones van para cada uno de ustedes, especialmente a usted, Martita, que nos ha llamado. Dios la bendiga, le enviamos un abrazo.
0: Bendito sea Dios.
2: Tenemos otra llamada. Radio María, buenas noches.
0: Muy buenas noches.
2: Hola.
4: Buenas noches.
0: Buenas noches, te saludamos. ¿Con quién tenemos el gusto?
4: Hermanitos, yo pensé que todavía estaba otra línea. Muy buenas noches, que Dios les bendiga grandemente. Un abrazo fraterno bien fuerte.
0: Muchas gracias. ¿Con quién tenemos el gusto?
4: Saluda Nelson Terán de aquí desde Guayabamba.
0: Ahora un aplauso. Hola, a Guayabamba.
2: Qué lindo, gracias.
4: Que Dios les bendiga. Aquí pedir oración por mi familia, por mi esposita, por mí. Estoy con mis hijos, estaba conduciendo, escuchando las alabanzas, qué hermoso, se me acongojó mi pecho, mi corazón. Estoy muy agradecido con Dios, soy un testimonio vivo de Dios. Dios me sacó del fango. Es una bendición uno reconstruirle, darle la oportunidad a Dios, que Él trabaje en nuestros corazones, porque a veces no es la enfermedad de salud, sino es la enfermedad del corazón que muchas veces nosotros tenemos en nuestro interior, que no nos deja recibirle, abrir el corazón a Dios.
0: Esas palabras que tú nos das son palabras que no vienen solo de boca o de labios para afuera, sino se sienten de un corazón que ha sido topado, sanado y restaurado por Cristo. Bendito sea Dios.
2: Te acompañamos con oraciones.
4: Por mi matrimonio, estoy a punto de cumplir 25 años de matrimonio, de celebrar mis bodas, que mi esposita está aquí a mi lado.
2: ¡Ay, qué lindo! Felicitaciones. Un aplauso para este hermoso matrimonio que va a las bodas de bronce. De plata. Sí. Estamos en camino, sí.
4: Correcto. Esto es una oportunidad que Dios me dio. Dios me dio de seguir con mi esposa aquí a mi lado y seguir reconstruyendo mi familia, fortaleciéndose en el amor de Dios. Y todo esto lo debo a Dios y a Radio María. Radio María reconstruyó mi vida.
0: Qué lindo. Bendito sea Dios, qué hermoso. Qué lindo,
2: Radio María, una voz católica siempre junto a ti. Nos alegramos por este testimonio, te damos gracias por este hermoso testimonio. Justamente mi esposo y yo estamos de voluntarios dirigiendo Noches de Alabanza, pero también tenemos a nuestros hermanos de Kerigma que son un matrimonio.
0: Roberto
2: también.
0: Mira, también es un matrimonio.
2: Como nos decía Miriancita, altos y bajos, ¿no? ¿Verdad? Así vivimos nuestros matrimonios, mi querido hermano. Dios te bendiga. Oramos por tu matrimonio y oramos por tu familia y por ese viaje hermoso que estás haciendo también.
0: Y qué bendición que junto con su esposa, con sus hijos, todos escucharon este momento maravilloso de oración. En verdad, cuando podemos vivir esos momentos, hemos entrado al Kairos, o sea, al tiempo de Dios.
2: Y nos han llegado más mensajes. Dice, buenas noches, hermanitos, Noches de Alabanza, felicitando su bonito programa. Me llamo Blanca, pidiendo unas oraciones por mi salud. Pido por toda mi familia, por la familia Ramírez Rodríguez, por mi bisnieta Martina y todos los enfermos del mundo. Amén. Solamente recordar que el Señor es el médico de médicos. Un fortísimo abrazo para Pili, dice. Y todos los que viven, que viva Cristo. Buenas noches, hermanos. Me llamo Victoria. Pido oración por mis nietas. Se portan mal conmigo. Mi querida hermana, todas estas oraciones vienen al corazón de María Santísima y junto con nosotros estamos orando. Desde que inicia Noches de Alabanza, son momentos de oración, son momentos de alabanza, de gozo y estamos juntos en un mismo corazón, en un mismo amor, en el mismo Espíritu Santo que es el que nos guía. Bendito sea el nombre del Señor por todos estos mensajes.
0: En la carta a los Hebreos, en el capítulo 5, versículo 14, nos dice la escuela paulina, pero el alimento sólido es para los que han alcanzado madurez, para los que por la práctica tienen los sentidos ejercitados en el discernimiento del bien y del mal. La palabra de Dios nos habla de que el hombre que ha empezado una vida en el Señor está llamado al crecimiento y a la madurez cristiana. Y que no podemos estar solo tomando leche materna, sino que aquí nos dice que para que el que va madurando y va creciendo en la vida espiritual, necesita el alimento sólido. Son para aquellos que van alcanzando la madurez. Pues los que van madurando en Cristo tienen practicados los sentidos y el ejercicio del discernimiento. ¿Cuál es la diferencia con un bebé espiritual y con un hombre maduro en la vida de fe? Es el discernimiento. Y es el discernimiento que se llama el guardián de los carismas, porque nos permite poder en el ejercicio de los carismas entender lo que es de Dios y lo que no es de Dios, pues. A veces hemos trasladado la vida de fe simplemente a un emocionalismo pasajero. Pero a medida que vamos caminando, me gustan las palabras que dijo Miriam, no todos a veces son solo las glorias del Tabor, pues no es cierto, donde queremos hacer tres chozas, sino también esos momentos de Getsemaní, que son de oscuridad, de dolor, pero también está Cristo. Y otros, como en la casa de Jairo, pues no, que vemos el poder del Mesías resucitando a los muertos. Pero eso nos va dando la vida de fe. Y ustedes que están cumpliendo 8 años, ese es el camino del discípulo. Ustedes, estoy seguro que en estos años han sido testigos de lo mismo, de mirar la gloria de Dios en el Tabor, estar en Getsemaní, como los momentos que miramos el poder de Cristo. Cuéntanos un poquito, que vamos como que por la recta final, lo que ha sido este tiempo de caminar de Kerigma.
2: Bueno, más bien una despedida.
0: ¿Ya despedida ya?
2: Sí.
0: Tenemos pocos minutos.
2: Se nos hace poco, poco el tiempo.
0: Así que en poquitos minutos.
2: Exacto. No, vamos a despedirnos, por favor, Miriam.
0: Roberto, y en esa despedida, Mateo, que nos digan lo que ha sido esa conclusión.
2: Y terminamos con una canción, sí.
0: Amén.
1: Bueno, para mí estar en Kerigma ha sido encontrarme con Dios, encontrarme con el Espíritu Santo, que ha sido para mí un consuelo, un ayudador para mí en mis momentos difíciles. Y bueno, le mando un saludo a mi princesita Sofía, a mi hija Emily y a todos los de Kerigma.
0: Muy bien.
2: Bendito sea Dios.
5: A ver, voy a robar un minutito ya. Antes que se me olvide, un mensaje, lo que usted dijo, mi querido hermano, y para los que nos escuchan, sí, es bastante difícil caminar solo.
6: Exacto.
5: Es muy fuerte, muy duro. Estoy en mi grupo de oración 8 años. Caminé casi 5 años solo. Y lo que les puedo decir, lo que a mí me ha dado resultado, cada reunión con mi familia espiritual, con mi grupo, nunca dejé de pedirle al Señor que mi familia esté conmigo, que mi familia venga, que mi esposa suba, me acompañe. No puedo seguirme yo llenando de... No me puedo seguir llenando de ti, Señor. Solo yo y mi familia y mis hijas y mi pequeña. Y pasó casi 5 años hasta que el Señor me respondió. Hoy tengo la bendición de que mi familia me acompaña. Y eso es maravilloso. Así que, mis queridos hermanos, si es el caso con tu esposo, ánimo, no se rindan. Cada día, cada reunión, cada grupo, cada domingo en la Eucaristía, pídele al Señor.
0: Aquí nos habló Roberto sobre el éxito, la perseverancia de la oración para la familia. Mateo.
7: Bueno, un saludo a toda mi familia que me está escuchando y saludo a todos los hermanos de Kerigma.
2: Pocas palabras. Bueno, hermanos queridos, gracias por sus mensajes, gracias por sus llamadas, gracias por estar junto a Radio María, una voz católica siempre junto a ti. Mi nombre es Doris y nos volveremos a ver en agosto. A escuchar.
0: Gracias, hermanos. Mi nombre es Rubén Pachacama. También nos encuentran en nuestro canal de YouTube como RCC Siloé. Gracias a Radio María, gracias a nuestro querido Pablito que está atrás, controles máster.
2: Eso, aquí. Gracias, Pablo.
0: Dios le pague. Y hermanos, nos vemos en Noche de Alabanza. ¡Gloria a Dios!
2: Y nos despedimos.

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8: Son las 8 de la noche, 7 de la noche, en las Islas Galápagos.
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9: En la Sagrada Escritura encontramos pocas palabras de la Virgen, pero son como granos de oro puro. Si los fundimos con el fuego de una amorosa contemplación, serán suficientes para irradiar sobre toda nuestra vida el esplendor luminoso de las virtudes de María.

0: Amigos, líbranos, Señor Dios nuestro. En el nombre del Padre, del Hijo y del Espíritu Santo. Amén. Realizamos nuestro acto de contrición desde Radio María Brasil.
1: Ato de contrição. Meu Deus, porque sois infinitamente bom e vos amo de todo o meu coração, pesa-me de vos ter ofendido, e com o auxílio de vossa divina graça, proponho firmemente emendar-me e nunca mais vos tornar a ofender. Peço e espero o perdão das minhas culpas pela vossa infinita misericórdia. Amém.
0: Le damos la bienvenida a Radio María Venezuela, que nos acompaña en el rezo del credo.
2: Renovemos nuestra fe diciendo: creo en Dios Padre Todopoderoso, Creador del cielo y de la tierra. Creo en Jesucristo, su único Hijo, nuestro Señor, que fue concebido por obra y gracia del Espíritu Santo. Nació de Santa María Virgen. Padeció bajo el poder de Poncio Pilato. Fue crucificado, muerto y sepultado. Descendió a los infiernos. Al tercer día resucitó de entre los muertos. Subió a los cielos y está sentado a la derecha de Dios Padre Todopoderoso. Desde allí ha de venir a juzgar a los vivos y a los muertos. Creo en el Espíritu Santo, en la Santa Iglesia Católica, en la comunión de los santos, el perdón de los pecados, la resurrección de la carne y la vida eterna. Amén.
3: Desde Paraguay nos unimos al Santo Rosario Hispanoamericano.
4: En el primer misterio gozoso contemplamos la Anunciación a María Santísima. El ángel Gabriel fue enviado a una ciudad de Galilea llamada Nazaret, a una virgen desposada con un hombre llamado José de la casa de David. Entrando donde ella estaba, dijo: alégrate, llena de gracia, el Señor está contigo. Vas a concebir en tu seno y vas a dar a luz a un hijo, a quien pondrás por nombre Jesús. Dijo María: he aquí la sierva del Señor, hágase en mí según tu palabra.
3: Padre nuestro que estás en el cielo, santificado sea tu nombre. Venga a nosotros tu reino, hágase tu voluntad en la tierra como en el cielo.
4: Danos hoy nuestro pan de cada día, perdona nuestras ofensas, como también nosotros perdonamos a los que nos ofenden. No nos dejes caer en la tentación y líbranos del mal. Amén.
3: Dios te salve María, llena eres de gracia, el Señor es contigo. Bendita tú eres entre todas las mujeres y bendito es el fruto de tu vientre, Jesús.
4: Santa María, Madre de Dios, ruega por nosotros pecadores, ahora y en la hora de nuestra muerte. Amén.
3: Dios te salve María, llena eres de gracia, el Señor es contigo. Bendita tú eres entre todas las mujeres y bendito es el fruto de tu vientre, Jesús.
4: Santa María, Madre de Dios, ruega por nosotros pecadores, ahora y en la hora de nuestra muerte. Amén.
3: Dios te salve María, llena eres de gracia, el Señor es contigo. Bendita tú eres entre todas las mujeres y bendito es el fruto de tu vientre, Jesús.
4: Santa María, Madre de Dios, ruega por nosotros pecadores, ahora y en la hora de nuestra muerte. Amén.
3: Dios te salve María, llena eres de gracia, el Señor es contigo. Bendita tú eres entre todas las mujeres y bendito es el fruto de tu vientre, Jesús.
4: Santa María, Madre de Dios, ruega por nosotros pecadores, ahora y en la hora de nuestra muerte. Amén.
3: Dios te salve María, llena eres de gracia, el Señor es contigo. Bendita tú eres entre todas las mujeres y bendito es el fruto de tu vientre, Jesús.
4: Santa María, Madre de Dios, ruega por nosotros pecadores, ahora y en la hora de nuestra muerte. Amén.
3: Dios te salve María, llena eres de gracia, el Señor es contigo. Bendita tú eres entre todas las mujeres y bendito es el fruto de tu vientre, Jesús.
4: Santa María, Madre de Dios, ruega por nosotros pecadores, ahora y en la hora de nuestra muerte. Amén.
3: Dios te salve María, llena eres de gracia, el Señor es contigo. Bendita tú eres entre todas las mujeres y bendito es el fruto de tu vientre, Jesús.
4: Santa María, Madre de Dios, ruega

0: ruega por nosotros pecadores, ahora y en la hora de nuestra muerte. Amén.
1: Dios te salve María, llena eres de gracia, el Señor es contigo, bendita tú eres entre todas las mujeres, y bendito es el fruto de tu vientre, Jesús.
0: Santa María, Madre de Dios, ruega por nosotros pecadores, ahora y en la hora de nuestra muerte. Amén.
1: Dios te salve María, llena eres de gracia, el Señor es contigo, bendita tú eres entre todas las mujeres, y bendito es el fruto de tu vientre, Jesús.
0: Santa María, Madre de Dios, ruega por nosotros pecadores, ahora y en la hora de nuestra muerte. Amén.
1: Dios te salve María, llena eres de gracia, el Señor es contigo, bendita tú eres entre todas las mujeres, y bendito es el fruto de tu vientre, Jesús.
0: Santa María, Madre de Dios, ruega por nosotros pecadores, ahora y en la hora de nuestra muerte. Amén.
1: Gloria al Padre, al Hijo y al Espíritu Santo.
0: Como era en el principio, ahora y siempre, por los siglos de los siglos. Amén.
1: María, Madre de Gracia, Madre de Misericordia,
0: en la vida y en la muerte, ampáranos, Gran Señora.
2: Oh Jesús mío, perdona nuestros pecados, líbranos del fuego del infierno, lleva al cielo a todas las almas y socorre especialmente a las más necesitadas de tu divina misericordia. Amén.
1: María, Reina de la Paz,
0: ruega por nosotros.
3: Radio María México nos acompaña en el segundo misterio de gozo.
4: Segundo misterio gozoso, la visitación de María a su prima Santa Isabel. En aquellos días se levantó María y se fue con prontitud a la región montañosa, a una ciudad de Judá. Entró en casa de Zacarías y saludó a Isabel.
5: Padre nuestro que estás en el cielo, santificado sea tu nombre. Venga a nosotros tu reino. Hágase tu voluntad en la tierra como en el cielo.
4: Danos hoy nuestro pan de cada día. Perdona nuestras ofensas, como también nosotros perdonamos a los que nos ofenden. No nos dejes caer en la tentación y líbranos del mal. Amén.
5: Dios te salve María, llena eres de gracia, el Señor es contigo. Bendita tú eres entre todas las mujeres y bendito es el fruto de tu vientre, Jesús.
4: Santa María, Madre de Dios, ruega por nosotros pecadores, ahora y en la hora de nuestra muerte. Amén.
5: Dios te salve María, llena eres de gracia, el Señor es contigo. Bendita tú eres entre todas las mujeres y bendito es el fruto de tu vientre, Jesús.
4: Santa María, Madre de Dios, ruega por nosotros pecadores, ahora y en la hora de nuestra muerte. Amén.
5: Dios te salve María, llena eres de gracia, el Señor es contigo. Bendita tú eres entre todas las mujeres, y bendito es el fruto de tu vientre, Jesús.
4: Santa María, Madre de Dios, ruega por nosotros pecadores, ahora y en la hora de nuestra muerte. Amén.
5: Dios te salve María, llena eres de gracia, el Señor es contigo. Bendita tú eres entre todas las mujeres, y bendito es el fruto de tu vientre, Jesús.
4: Santa María, Madre de Dios, ruega por nosotros pecadores, ahora y en la hora de nuestra muerte. Amén.
5: Dios te salve María, llena eres de gracia, el Señor es contigo. Bendita tú eres entre todas las mujeres, y bendito es el fruto de tu vientre, Jesús.
4: Santa María, Madre de Dios, ruega por nosotros pecadores, ahora y en la hora de nuestra muerte. Amén.
5: Dios te salve María, llena eres de gracia, el Señor es contigo. Bendita tú eres entre todas las mujeres, y bendito es el fruto de tu vientre, Jesús.
4: Santa María, Madre de Dios, ruega por nosotros pecadores, ahora y en la hora de nuestra muerte. Amén.
5: Dios te salve María, llena eres de gracia, el Señor es contigo. Bendita tú eres entre todas las mujeres, y bendito es el fruto de tu vientre, Jesús.
4: Santa María, Madre de Dios, ruega por nosotros pecadores, ahora y en la hora de nuestra muerte. Amén.
5: Dios te salve María, llena eres de gracia, el Señor es contigo. Bendita tú eres entre todas las mujeres, y bendito es el fruto de tu vientre, Jesús.
4: Santa María, Madre de Dios, ruega por nosotros pecadores, ahora y en la hora de nuestra muerte. Amén.
5: Dios te salve María, llena eres de gracia, el Señor es contigo. Bendita tú eres entre todas las mujeres, y bendito es el fruto de tu vientre, Jesús.
4: Santa María, Madre de Dios, ruega por nosotros pecadores, ahora y en la hora de nuestra muerte. Amén.
5: Dios te salve María, llena eres de gracia, el Señor es contigo. Bendita tú eres entre todas las mujeres, y bendito es el fruto de tu vientre, Jesús.
4: Santa María, Madre de Dios, ruega por nosotros pecadores, ahora y en la hora de nuestra muerte. Amén.
3: En el tercer misterio gozoso, nos unimos a Radio María Chile.
6: Tercer misterio gozoso, el nacimiento de Jesús en Belén. Cuando los ángeles se fueron al cielo, los pastores decían: crucemos hacia Belén a ver lo que ha sucedido y nos ha comunicado el Señor. Fueron rápidamente y encontraron a María, a José y al niño acostado en el pesebre. Padre nuestro que estás en el cielo, santificado sea tu nombre. Venga a nosotros tu reino. Hágase tu voluntad en la tierra como en el cielo.
7: Dale.

0: la tentación y líbranos del mal. Amén.
1: Dios te salve María, llena eres de gracia, el Señor es contigo. Bendita tú eres entre todas las mujeres y bendito es el fruto de tu vientre, Jesús.
0: Santa María, Madre de Dios, ruega por nosotros pecadores, ahora y en la hora de nuestra muerte. Amén.
1: Dios te salve María, llena eres de gracia, el Señor es contigo. Bendita tú eres entre todas las mujeres y bendito es el fruto de tu vientre, Jesús.
0: Santa María, Madre de Dios, ruega por nosotros pecadores, ahora y en la hora de nuestra muerte. Amén.
1: Dios te salve María, llena eres de gracia, el Señor es contigo. Bendita tú eres entre todas las mujeres y bendito es el fruto de tu vientre, Jesús.
0: Santa María, Madre de Dios, ruega por nosotros pecadores, ahora y en la hora de nuestra muerte. Amén.
1: Dios te salve María, llena eres de gracia, el Señor es contigo. Bendita tú eres entre todas las mujeres y bendito es el fruto de tu vientre, Jesús.
0: Santa María, Madre de Dios, ruega por nosotros pecadores, ahora y en la hora de nuestra muerte. Amén.
1: Dios te salve María, llena eres de gracia, el Señor es contigo. Bendita tú eres entre todas las mujeres y bendito es el fruto de tu vientre, Jesús.
0: Santa María, Madre de Dios, ruega por nosotros pecadores, ahora y en la hora de nuestra muerte. Amén.
1: Dios te salve María, llena eres de gracia, el Señor es contigo. Bendita tú eres entre todas las mujeres y bendito es el fruto de tu vientre, Jesús.
0: Santa María, Madre de Dios, ruega por nosotros pecadores, ahora y en la hora de nuestra muerte. Amén.
1: Dios te salve María, llena eres de gracia, el Señor es contigo. Bendita tú eres entre todas las mujeres y bendito es el fruto de tu vientre, Jesús.
0: Santa María, Madre de Dios, ruega por nosotros pecadores, ahora y en la hora de nuestra muerte. Amén.
1: Dios te salve María, llena eres de gracia, el Señor es contigo. Bendita tú eres entre todas las mujeres y bendito es el fruto de tu vientre, Jesús.
0: Santa María, Madre de Dios, ruega por nosotros pecadores, ahora y en la hora de nuestra muerte. Amén.
1: Dios te salve María, llena eres de gracia, el Señor es contigo. Bendita tú eres entre todas las mujeres y bendito es el fruto de tu vientre, Jesús.
0: Santa María, Madre de Dios, ruega por nosotros pecadores, ahora y en la hora de nuestra muerte. Amén.
1: Dios te salve María, llena eres de gracia, el Señor es contigo. Bendita tú eres entre todas las mujeres y bendito es el fruto de tu vientre, Jesús.
0: Santa María, Madre de Dios, ruega por nosotros pecadores, ahora y en la hora de nuestra muerte. Amén.
1: Gloria al Padre, y al Hijo, y al Espíritu Santo.
0: Como era en el principio, ahora y siempre, por los siglos de los siglos. Amén.
2: Oh Jesús mío, perdona nuestros pecados, líbranos del fuego del infierno, lleva todas las almas al cielo, y socorre especialmente a las más necesitadas de tu misericordia. Amén.
3: En el cuarto misterio gozoso nos acompaña Radio María Uruguay.
4: La presentación de Jesús en el templo. Cuando se cumplieron los 8 días para circuncidarle, se le dio el nombre de Jesús, como lo había llamado el ángel antes de ser concebido en el seno. Cuando se cumplieron los días de la purificación de ellos, según la ley de Moisés, llevaron a Jesús a Jerusalén para presentarle al Señor. Como está escrito en la ley del Señor, todo varón primogénito será consagrado al Señor y para ofrecer en sacrificio un par de tórtolas o 2 pichones, conforme a lo que se dice en la ley del Señor. Padre nuestro que estás en el cielo, santificado sea tu nombre. venga a nosotros tu reino, hágase tu voluntad en la tierra como en el cielo.
3: Danos hoy nuestro pan de cada día, perdona nuestras ofensas como también nosotros perdonamos a los que nos ofenden. No nos dejes caer en la tentación y líbranos del mal. Amén.
4: Dios te salve María, llena eres de gracia, el Señor es contigo. Bendita tú eres entre todas las mujeres y bendito es el fruto de tu vientre, Jesús.
3: Santa María, Madre de Dios, ruega por nosotros pecadores, ahora y en la hora de nuestra muerte. Amén.
4: Dios te salve María, llena eres de gracia, el Señor es contigo. Bendita tú eres entre todas las mujeres y bendito es el fruto de tu vientre, Jesús.
3: Santa María, Madre de Dios, ruega por nosotros pecadores, ahora y en la hora de nuestra muerte. Amén.
4: Dios te salve María, llena eres de gracia, el Señor es contigo. Bendita tú eres entre todas las mujeres y bendito es el fruto de tu vientre, Jesús.
3: Santa María, Madre de Dios, ruega por nosotros pecadores, ahora y en la hora de nuestra muerte. Amén.
4: Dios te salve María, llena eres de gracia, el Señor es contigo. Bendita tú eres entre todas las mujeres y bendito es el fruto de tu vientre, Jesús.
3: Santa María, Madre de Dios, ruega por nosotros pecadores, ahora y en la hora de nuestra muerte. Amén.
4: Dios te salve María, llena eres de gracia, el Señor es contigo. Bendita tú eres entre todas las mujeres y bendito es el fruto de tu vientre, Jesús.
3: Santa María, Madre de Dios, ruega por nosotros pecadores, ahora y en la hora de nuestra muerte. Amén.
4: Dios te salve María, llena eres de gracia, el Señor es contigo. Bendita tú eres entre todas las mujeres y bendito es el fruto de tu vientre, Jesús.
3: Santa María, Madre de Dios, ruega por nosotros pecadores, ahora y en la hora de nuestra muerte. Amén.
4: Dios te salve María, llena eres de gracia, el Señor es contigo. Bendita tú eres entre todas las mujeres y bendito es el fruto de tu vientre, Jesús.
3: Santa María, Madre de Dios, ruega por nosotros pecadores, ahora y en la hora de nuestra muerte. Amén.
4: Dios te salve María, llena eres de gracia, el Señor es contigo. Bendita tú eres entre todas las mujeres y bendito es el fruto de tu vientre, Jesús.
3: Santa María, Madre de Dios, ruega por nosotros pecadores, ahora y en la hora de nuestra muerte. Amén.
4: Dios te salve María, llena eres de gracia, el Señor es contigo. Bendita tú eres entre todas las mujeres y bendito es el fruto de tu vientre, Jesús.
3: Santa María, Madre de Dios, ruega por nosotros pecadores, ahora y en la hora de nuestra muerte. Amén.
4: Dios te salve María, llena eres de gracia, el Señor es contigo. Bendita tú eres entre todas las mujeres y bendito es el fruto de tu vientre, Jesús.
3: Santa María, Madre de Dios, ruega por nosotros pecadores, ahora y en la hora de nuestra muerte. Amén.
4: Gloria al Padre, y al Hijo, y al Espíritu Santo.
3: Como era en el principio, ahora y siempre, por los siglos de los siglos. Amén.
4: María, Madre de Gracia, Madre de Misericordia,
3: defiéndenos de nuestros enemigos, y ampáranos ahora, y en la hora de nuestra muerte. Amén.
4: Oh Jesús mío, perdónanos, líbranos del fuego del infierno. Lleva todas las almas al cielo, especialmente a las más necesitadas de tu misericordia.
3: Radio María El Salvador nos acompaña en el quinto misterio de gozo.
5: Quinto misterio gozoso: el niño Jesús perdido y hallado en el templo al tercer día. Y sucedió que, al cabo de 3 días, le encontraron en el templo, sentado en medio de los maestros, escuchándoles y preguntándoles, el fruto del misterio, el gozo de encontrar a Jesús.
4: Padre nuestro que estás en el cielo, santificado sea tu nombre, venga a nosotros tu reino, hágase tu voluntad en la tierra como en el cielo.
6: Danos hoy nuestro pan de cada día, perdona nuestras ofensas, como también nosotros perdonamos a los que nos ofenden. No nos dejes caer en la tentación y líbranos del mal. Amén.
4: Dios te salve, oh María, llena eres de gracia, el Señor es contigo. Bendita tú eres entre todas las mujeres y bendito es el fruto de tu vientre, Jesús.
6: Santa María, Madre de Dios, ruega por nosotros los pecadores, ahora y en la hora de nuestra muerte. Amén.
4: Dios te salve, oh María, llena eres de gracia, el Señor es contigo. Bendita tú eres entre todas las mujeres, y bendito es el fruto de tu vientre, Jesús.
6: Santa María, Madre de Dios, ruega por nosotros los pecadores, ahora y en la hora de nuestra muerte. Amén.
4: Dios te salve, oh María, llena eres de gracia, el Señor es contigo. Bendita tú eres entre todas las mujeres, y bendito es el fruto de tu vientre, Jesús.
6: Santa María, Madre de Dios, ruega por nosotros los pecadores, ahora y en la hora de nuestra muerte. Amén.
4: Dios te salve, oh María, llena eres de gracia, el Señor es contigo. Bendita tú eres entre todas las mujeres, y bendito es el fruto de tu vientre, Jesús.
6: Santa María, Madre de Dios, ruega por nosotros los pecadores, ahora y en la hora de nuestra muerte. Amén.
4: Dios te salve, oh María, llena eres de gracia, el Señor es contigo. Bendita tú eres entre todas las mujeres, y bendito es el fruto de tu vientre, Jesús.
6: Santa María, Madre de Dios, ruega por nosotros los pecadores, ahora y en la hora de nuestra muerte. Amén.
4: Dios te salve, oh María, llena eres de gracia, el Señor es contigo. Bendita tú eres entre todas las mujeres, y bendito es el fruto de tu vientre, Jesús.
6: Santa María, Madre de Dios, ruega por nosotros los pecadores, ahora y en la hora de nuestra muerte. Amén.
4: Dios te salve, oh María, llena eres de gracia, el Señor es contigo. Bendita tú eres entre todas las mujeres, y bendito es el fruto de tu vientre, Jesús.
6: Santa María, Madre de Dios, ruega por nosotros los pecadores, ahora y en la hora de nuestra muerte. Amén.
4: Dios te salve, oh María, llena eres de gracia, el Señor es contigo. Bendita tú eres entre todas las mujeres, y bendito es el fruto de tu vientre, Jesús.
6: Santa María, Madre de Dios, ruega por nosotros los pecadores, ahora y en la hora de nuestra muerte. Amén.
4: Dios te salve, oh María, llena eres de gracia, el Señor es contigo. Bendita tú eres entre todas las mujeres, y bendito es el fruto de tu vientre, Jesús.
6: Santa María, Madre de Dios, ruega por nosotros los pecadores, ahora y en la hora de nuestra muerte. Amén.
4: Dios te salve, oh María, llena eres de gracia, el Señor es contigo. Bendita tú eres entre todas las mujeres, y bendito es el fruto de tu vientre, Jesús.
6: Santa María, Madre de Dios, ruega por nosotros los pecadores, ahora y en la hora de nuestra muerte. Amén.
4: Gloria al Padre, al Hijo y al Espíritu Santo.
6: Como era en un principio, ahora y siempre, por los siglos de los siglos. Amén.
3: Junto a Radio María Bolivia, rezamos las letanías.
7: Letanías lauretanas. Señor, ten piedad.
8: Señor, ten piedad.
7: Cristo, ten piedad.
8: Cristo, ten piedad.
7: Señor, ten piedad.
8: Señor, ten piedad.
7: Cristo, óyenos.
8: Cristo, óyenos.
7: Cristo, escúchanos.
8: Cristo, escúchanos. Dios Padre Celestial,
7: ten piedad de nosotros.
8: Dios Hijo Redentor del mundo,
7: ten piedad de nosotros.
8: Dios Espíritu Santo,
7: ten piedad de nosotros.
8: Trinidad Santa, un solo Dios,
7: ten piedad de nosotros.
8: Santa María,
7: ruega por nosotros.
8: Santa Madre de Dios,
7: ruega por nosotros.
8: Santa Virgen de las Vírgenes,
7: ruega por nosotros.
8: Madre de Cristo,
7: ruega por nosotros.
8: Madre de la Iglesia,
7: ruega por nosotros.
8: Madre de la Divina Gracia,
7: ruega por nosotros. Madre purísima,
8: ruega por nosotros.
7: Madre castísima,
8: ruega por nosotros.
7: Madre virginal,
8: ruega por nosotros.
7: Madre inmaculada,
8: ruega por nosotros.
7: Madre amable,
8: ruega por nosotros.
7: Madre admirable,
8: ruega por nosotros.
7: Madre del buen consejo,
8: ruega por nosotros.
7: Madre del Creador,
8: ruega por nosotros.
7: Madre del Salvador,
8: ruega por nosotros.
7: Virgen prudentísima,
8: ruega por nosotros. Virgen digna de veneración,
7: ruega por nosotros.
8: Virgen digna de alabanza,
7: ruega por nosotros.
8: Virgen poderosa,
7: ruega por nosotros.
8: Virgen clemente,
7: ruega por nosotros.
8: Virgen fiel,
7: ruega por nosotros.
8: Espejo de justicia,
7: ruega por nosotros.
8: Trono de sabiduría,
7: ruega por nosotros.
8: Causa de nuestra alegría,
7: ruega por nosotros.
8: Vaso espiritual,
7: ruega por nosotros.
8: Vaso digno de honor,
7: ruega por nosotros. Vaso insigne de devoción,
8: ruega por nosotros.
7: Rosa mística,
8: ruega por nosotros.
7: Torre de David,
8: ruega por nosotros.
7: Torre de marfil,
8: ruega por nosotros.
7: Casa de oro,
8: ruega por nosotros.
7: Arca de la Alianza,
8: ruega por nosotros.
7: Puerta del cielo,
8: ruega por nosotros.
7: Estrella de la mañana,
8: ruega por nosotros.
7: Salud de los enfermos,
8: ruega por nosotros.
7: Refugio de los pecadores,
8: ruega por nosotros. Consuelo de los afligidos,
7: ruega por nosotros.
8: Auxilio de los cristianos,
7: ruega por nosotros.
8: Reina de los ángeles,
7: ruega por nosotros.
8: Reina de los patriarcas,
7: ruega por nosotros.
8: Reina de los profetas,
7: ruega por nosotros.
8: Reina de los apóstoles,
7: ruega por nosotros.
8: Reina de los mártires,
7: ruega por nosotros.
8: Reina de los confesores,
7: ruega por nosotros.
8: Reina de las vírgenes,
7: ruega por nosotros.
8: Reina de todos los santos,
7: ruega por nosotros. Reina concebida sin pecado original,
8: ruega por nosotros.
7: Reina asunta al cielo,
8: ruega por nosotros.
7: Reina del Santísimo Rosario,
8: ruega por nosotros.
7: Reina de la familia,
8: ruega por nosotros.
7: Reina de la paz,
8: ruega por nosotros.
7: Cordero de Dios, que quitas el pecado del mundo,
8: perdónanos, Señor.
7: Cordero de Dios, que quitas el pecado del mundo,
8: escúchanos, Señor.
7: Cordero de Dios, que quitas el pecado del mundo,
8: ten piedad de nosotros.
7: Ruega por nosotros, Santa Madre de Dios,
8: para que seamos dignos de alcanzar las promesas de nuestro Señor Jesucristo.
7: Te pedimos, Señor, que nosotros, tus siervos, gocemos siempre de salud de alma y cuerpo, y por la intercesión gloriosa de Santa María la Virgen, líbranos de las tristezas de este mundo y concédenos las alegrías del cielo. Por Jesucristo nuestro Señor. Amén.
3: En la oración de la salve, damos la bienvenida a Radio María Panamá.
9: Desde Radio María Panamá, enviamos un saludo a todos los oyentes de habla hispana y nos unimos al rezo del Santo Rosario con la salve. Dios te salve, Reina y Madre de Misericordia, vida, dulzura y esperanza nuestra. Dios te salve, a ti llamamos los desterrados hijos de Eva. A ti suspiramos, gimiendo y llorando en este valle de lágrimas. Ea pues, Señora abogada nuestra, vuelve a nosotros esos tus ojos misericordiosos, y después de este destierro muéstranos a Jesús, fruto bendito de tu vientre. Oh clemente, oh piadosa, oh dulce Virgen María, ruega por nosotros, Santa Madre de Dios, para que seamos dignos de alcanzar las promesas de Jesucristo.
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10: Nos unimos al Rosario Hispanoamericano desde Radio María Dominicana y oramos por el Santo Padre, Padre nuestro,
11: que estás en el cielo,
10: santificado sea tu nombre, venga a nosotros tu reino, hágase tu voluntad en la tierra como en el cielo. Danos hoy nuestro pan de cada día, perdona nuestras ofensas, como también nosotros perdonamos a los que nos ofenden. No nos dejes caer en la tentación y líbranos del mal. Amén. Dios te salve María, llena eres de gracia, el Señor es contigo, bendita tú eres entre todas las mujeres, y bendito es el fruto de tu vientre Jesús. Santa María, Madre de Dios, ruega por nosotros los pecadores, ahora y en la hora de nuestra muerte. Amén. Gloria al Padre, al Hijo y gloria al Espíritu Santo, como era en el principio, ahora y siempre, por los siglos de los siglos. Amén.
3: Rezamos juntos la oración de San Juan Pablo II por Radio María, desde Radio María en Costa Rica.
8: Oración de San Juan Pablo II por Radio María. María, orienta nuestras opciones de vida. Fortalécenos en la hora de la prueba, para que fieles a Dios y al hombre, afrontemos con humilde audacia los senderos misteriosos de las ondas radiales, para llevar a la mente y al corazón de cada persona el anuncio gozoso de Cristo Redentor del hombre. María, estrella de la evangelización, camina con nosotros, guía a Radio María y sé su protectora. Amén.
3: Ya casi en la parte final de la meditación del Santo Rosario de hoy, rezamos esta oración que es la más antigua dedicada a María, desde Radio María Perú.
12: Bajo tu amparo nos acogemos, Santa Madre de Dios. No deseches las súplicas que te dirigimos en nuestras necesidades. Antes bien, líbranos de todo peligro, oh siempre Virgen, gloriosa y bendita.
3: Para finalizar la meditación del Santo Rosario de hoy, la oración y bendición final desde Radio María Honduras.
13: Ya para finalizar el rezo del Santo Rosario, desde Radio María Honduras les invitamos a unirnos en la oración final. Oremos. Oh Dios, tu Hijo unigénito nos ha conseguido con su vida, muerte y resurrección los bienes de la salvación eterna. Concédenos que, venerando los misterios del Santo Rosario de la Virgen María, imitemos lo que contienen y obtengamos lo que prometen. Por Jesucristo nuestro Señor. Amén. Y desde Radio María Honduras, vamos a pedirle al Señor que derrame su santa bendición en cada uno de nosotros y en cada uno de nuestros radioyentes. El Señor esté con ustedes. Y la bendición de Dios Todopoderoso, Padre, Hijo y Espíritu Santo, descienda sobre ustedes y les acompañe siempre.

ustedes estaban muertos por sus pecados, y su misma persona no estaba circuncidada, pero Dios los hizo revivir junto a Cristo. Nos perdonó todas nuestras culpas. Carta a los Colosenses, capítulo 2, versículo 13.

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1: Estimados amigos de Radio María, este 18 de julio, la Iglesia Católica destaca a San Emiliano Mártir, joven cristiano que vivió en Dorostrum, en la actual Bulgaria. Durante la persecución del emperador Juliano el Apóstata, él derribó los dolos paganos de un templo para defender su fe. Lo arrestaron, torturaron y le dieron oportunidad de renegar de Cristo, pero no lo hizo. Fue quemado vivo alrededor del año 362. Él enseñó fidelidad total a Dios, aún en la prueba. Prefirió perder la vida antes que traicionar a su fe. Es patrono de los que sufren persecución por causa del Evangelio. 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
1: Son las 9 de la noche, 8 de la noche, en las Islas Galápagos.
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Saludos y bendiciones de parte de Radio María Ecuador. Muy buenas noches, amigas, amigos en toda la República. Bienvenidas, bienvenidos a compartir un programa más de En el Huerto de Getsemaní. Para quienes habla Víctor Hugo Arboleda, es motivo de alegría y de mucho contento el saber que aquí en nuestro pequeño pero hermoso país, el Ecuador, no solamente que decenas ni centenas, sino cientos y miles de familias escuchan Radio María día a día, las 24 horas del día. Y esto lo digo porque me consta y tengo testimonios de que es así, de que hay muchísima gente, muchísima, pero muchísima gente

Madre bendita, la siempre Virgen María, que les bendiga, que les proteja, que les acompañe siempre en todo momento, y que la Madre Eterna, como Madre que es, les cubra con su ternura, con su amor, con su cariño y con su protección. Pues yo les estoy mencionando esto porque el jueves fue la fiesta de la Virgen del Carmen. Me imagino que, bueno, si tal vez en su parroquia no hay la imagen de la Virgen del Carmen, pero si escucharon Radio María, han de haber escuchado que se celebró, pues no, la Eucaristía en la mañana. Se transmitió la Eucaristía desde una de las congregaciones de las Madres Carmelitas Descalzas el día jueves de la mañana. Y bueno, pues en la noche, esto ya es, digamos, a nivel personal. Yo asistí a la parroquia de Santa Teresita, aquí en la ciudad de Quito, en el sector de la Mariscal, como nosotros le conocemos, ¿no? Que es un sitio que en años pasados era, digamos así, el sitio donde vivía la clase más solvente económicamente, la clase alta, vivía de la ciudad de Quito. Eso estaba, en esa época era el norte de Quito, ¿no? Se le decía. La Mariscal está ubicada en el norte de Quito, pero han pasado los años y ahora, pues, la Mariscal ya es parte del centro norte de Quito, porque el centro de Quito se ha extendido hasta mucho más allá de la Mariscal. Está inclusive por el sector, ya en este caso, con digamos, siendo parte del centro norte de Quito, que llega hasta más o menos la avenida Naciones Unidas, que esto está más al norte, es por donde está el Estadio Olímpico Atahualpa, digamos así. ¿Por qué les menciono esto? Porque en lo personal sí me da pena, porque, por ejemplo, la Mariscal, como les decía hace un momento, fue un sector de la ciudad muy, muy conocido y que, bueno, pues ahí, la verdad se ha dicho, estaban los almacenes, los que mejores cosas tenían, digamos así. En el centro de Quito también había locales comerciales que al pasar el tiempo, los años han desaparecido, ¿no? Por ejemplo, el almacén La Americana, un almacén precioso que tenía de todo. Los almacenes del Globo, que se le conocía. Y bueno, sería un poco extenso el extenderme comentando esto, pero las personas que son de aquí, de la ciudad de Quito, saben a lo que me refiero. Pero han pasado los años y ahora, pues, la Mariscal más bien está quedando desolada, y eso es una pena. Para mí, en lo personal, es una pena porque yo tuve la oportunidad de, por mi trabajo, ¿no? Que yo siempre he sido comerciante, siempre he sido vendedor. He recorrido por muchos barrios de la ciudad de Quito, conozco prácticamente toda la ciudad. Pero sí me da pena que ahora es impresionante, oigan, no solamente en el sector de la Mariscal, sino en todos los sectores de la ciudad. Yo, por ejemplo, un día Mayrita Rivadeneira, nuestra fundadora y presidenta de Radio María, que de Dios goza, estoy seguro de que ella estará en la presencia gloriosa de Cristo y en la gloria de su reino, junto con su esposo, el arquitecto Casares, pues ellos fueron los que trajeron Radio María acá al Ecuador. Pero ¿qué es lo que pasa? Que ella antes, esto fue mucho antes de la pandemia, me dijo un día, Víctor Hugo, quiero hablar contigo. Sí, ¿de qué se trata? Le dije, Mayrita, dime. Se te voy a cambiar de horario, porque ahorita la situación se ha puesto muy, muy difícil aquí en la ciudad de Quito. Y tú tienes el programa de 10 a 12 de la noche y sales, me imagino que normalmente sales 12 y cuarto, 12 y 20, hasta que pongan todo en orden en la radio. Y tengo entendido que tú también les vas a dejar a los, en este caso, al técnico que esté de turno, le vas a dejar en la casa. Y yo me imagino, pues, ¿a qué horas llegas tú? ¿A la una de la mañana? Sí, le digo, muchas veces salimos de aquí a las 2:30, y dependiendo a dónde tengo que ir a dejar, porque a veces me tocaba recorridos para abajo, para el sector de Calderón, ¿no? De esta situación del calzado, un barrio que es lejísimos.
prácticamente en las afueras.

la ciudad, Calderón, las Marianitas. Tenía que ir a dejarles ya a una de las compañeras de trabajo que era técnica y que estaba de turno, digamos así, o si no, eso era por el norte de, es por el norte de la ciudad. Otras ocasiones, en cambio, por el sur, más allá de, en este caso, del terminal terrestre, ¿no? Que es en el sur de Quito. Y bueno, sitios donde verdaderamente son distantes, distantes, entonces se necesita hacer un, se necesitaba hacer un recorrido bastante, bastante largo, digamos así. Yo llegaba a mi casa cuarto para las dos, a las dos de la mañana, y eso que esas horas, pues ya no, prácticamente ya no había tráfico, ¿no? Carros muy pocos en la ciudad, pero siempre había que ir respetando los semáforos y todo eso. Entonces ella decidió cambiarme, me dijo, no, es riesgoso. Entonces yo prefiero que tengas el programa de 9 a 10 de la noche para que a las 10 de la noche sales y posiblemente ya como no tienes que ir a dejar a ninguno de los técnicos en sus casas, llegas a tu casa ya 10 y 20, 10 y media, porque yo vivo relativamente cerca, digamos, vivo en un sector que se llama Pío XII, urbanización Pío XII. Y a esas horas que se sale, pues como ya no hay tanto tráfico, se va un poco más rápido. Y en verdad no me cambiaron. Y sin embargo, Dios mío, la situación se ha puesto peor. Ustedes saben que a nivel nacional estamos atravesando una crisis verdaderamente espantosa. A mí me da mucha pena y yo sé que posiblemente habrá personas que no compartan mi manera de pensar, ¿no? Pero a pesar de que las personas que están siendo asesinadas, que están siendo quitadas la vida, digamos así, de una manera más suave, son personas que tienen o han tenido o están involucradas con el aspecto delictivo, con el narcotráfico y eso que es las drogas y los secuestros, y bueno, tantas cosas feas que están pasando ahora aquí en el Ecuador. Sin embargo, de eso da pena de que les quiten la vida, porque sea como sea, así sean personas que han cometido sus equivocaciones y están involucradas en la delincuencia, también son personas que tienen su familia, tienen sus esposas, tienen sus esposos, sus padres, su padre, su madre, sus hijos, sus nietos, que dependen también de ellos, ¿no? Porque yo no creo que estas personas se hayan dedicado a eso por distracción, porque les gusta esa vida. Yo no creo eso. Lo que sí creo y estoy seguro de que lo hacen por necesidad, porque no tienen trabajo, porque no tienen de dónde vivir y se han dedicado a ese tipo de, ¿qué diré? Pues no, de actividades que lógicamente son malas y que son castigadas por la ley y por la justicia. Pero no es justo que les quiten la vida así como lo están haciendo, ¿no? Ya son decenas, son cientos de personas que en estos años han sido quitadas la vida, que se han cometido homicidios con ellas, con ellos, no solamente con ellos, ahora son también con ellas, ¿no? Se ve en los noticieros cómo les quitan la vida también a las mujeres, van y les disparan y por matarles a ellas, por matarles a ellos, también les matan a sus hijos, a sus hijas, a los niños chiquitos. La otra vez daban una noticia que un niño de 11 meses murió porque una bala perdida le llegó al niño y falleció. ¿Cómo podemos solucionar esto? Ustedes ven que el gobierno se ha esforzado y se sigue esforzando al máximo, la policía igual, no solamente ahora la policía, sino también las fuerzas armadas que se están esforzando al máximo. Ya hay varios policías que han perdido la vida, varios miembros de las Fuerzas Armadas que también han perdido la vida y la situación sigue imparable. Entonces, no tenemos solución. ¿Qué vamos a hacer?
Entonces se escuchan montones de propuestas, ¿no? Dicen, está de instaurar la pena de muerte aquí en el Ecuador, así como es en los Estados Unidos, que a unos les aplican la silla eléctrica, a otros les las inyecciones esas letales que les quitan la vida, a otros que les cortan el aire. Bueno, yo no comparto eso, a pesar de que muchas veces uno ve tantas injusticias y tantas cosas dolorosas que pasan cuando se ve los cuerpos de la gente tirados en las calles. Personas que estaban hace unos minutos con vida, caminando, a lo mejor riéndose, conversando, y pasan unos minutos, llegan y les quitan la vida. Qué injusticia, para mí es una injusticia. Porque lo justo sería que se les capture o que se les denuncie, tanto resentimiento y tanta distanciamiento tienen entre ellos, que sería bueno que se les denuncie, ¿no? Que se les denuncie ante la policía para que les capturen y les juzguen y les den, qué sé yo, una sentencia en prisión, pero no que se les arrebate la vida, porque atrás de ellos también hay familias que sufren, que lloran y que dependen también de la existencia de ellos. Dicho esto, pues yo les invito, yo mencionaba esto porque quiero hablarles sobre la historia de la Virgen del Carmen, ya un programa anterior también lo hice, pero sí quiero mencionarles porque es importante que nosotros nos demos cuenta que solamente la oración, la invocación a Jesucristo y a su Madre bendita, la Santísima Virgen María, será lo que verdaderamente nos libere, nos libre de esta violencia tan terrible que estamos atravesando. Y hacer oración también por las personas que están actuando de esa manera, porque quizás ellos están envueltos, ellos y ellas están envueltos en un mundo de violencia, en un mundo de intimidación, de asesinatos, de secuestros, de violaciones, bueno, de tantas cosas que están en contra, no solo de la ley, sino lo más grave, en contra de la voluntad de Dios. Ellos no se han dado cuenta de que un día también ellos van a quedarse sin vida. Y ahí tendrán que encontrarse con Dios, con Cristo Jesús, y serán juzgados. Y no es que a Cristo ya les ha sentenciado a la perdición y a la vida eterna, ¿no? Sino que por las acciones de ellos mismos, por su manera de actuar, por su manera de proceder con su prójimo, tendrán que ser juzgados y serán sentenciados. Y qué pena decirlo, pero muchos de ellos posiblemente no lleguen nunca a estar con Cristo, sino que vayan a estar con el enemigo de Cristo, que es el espíritu del mal, que es Satanás, en el infierno. Perdonen que me exprese así, pero así es como manifiesta la palabra de Dios lo que sucederá con las personas que verdaderamente no solo que no le hemos hecho caso a Dios, sino que nos hemos ido en contra de su voluntad e inclusive negamos su existencia con nuestras acciones y nuestra manera de actuar. Por eso les invito a que hagamos oración por todas estas personas y por nuestro país, para que surjan fuentes de trabajo y estas personas se retiren de ese tipo de actividades que tienen y puedan tener un trabajo honesto, que aunque no sé, pues no les brindará los miles de dólares, los cientos de miles de dólares que ganan en estas actividades delictivas, pero con lo que ganen trabajando honestamente podrán mantener a sus familias y sus propias vidas y sobre todo podrán vivir en paz. Ya no tendrán que estar causando tanto dolor y creando tanta violencia y alejándose cada vez más y más de Dios, nuestro Señor.

entregamos el programa a nuestro Dios, Santísima y Eterna Trinidad, al Padre, al Hijo y al Espíritu Santo. Iniciamos haciendo la oración al Espíritu Santo. En el nombre del Padre, del Hijo y del Espíritu Santo. Amén. Ven, Espíritu Divino, manda tu luz desde el cielo. Padre amoroso del pobre, don en tus dones espléndido. Luz que penetras las almas, fuente del mayor consuelo. Ven, oh dulce huésped del alma, descanso de nuestro esfuerzo. Tregua en el duro trabajo, brisa en las horas de fuego. Gozo que enjuga las lágrimas y reconforta en los duelos. Entra hasta el fondo del alma, divina luz, y enriquecenos. Mira el vacío del hombre, si tú le faltas por dentro. Mira el poder del pecado cuando no envías tu aliento. Riega la tierra en sequía, sana el corazón enfermo, lava las manchas. Infunde calor de vida en el hielo. Dome el espíritu indómito, guía al que tuerce el sendero. Reparte tus siete dones según la fe de tus siervos. Por tu bondad y tu gracia, dale al esfuerzo su mérito. Salva al que busca salvarse y danos tu gozo eterno. Amén, aleluya, amén. Señor, te damos las gracias y te bendecimos por tu amor, por tu bondad, por tu divina e infinita misericordia. Te suplicamos a ti, oh Señor Jesucristo, tú que eres el Dios del amor, el Dios de la divina e infinita misericordia, por favor, bendícenos, Señor, te lo suplicamos. Bendícenos porque necesitamos tanto de tu protección, necesitamos tanto de tu presencia en medio de nosotros. Por favor, ayúdanos, Señor. No nos dejes solos. Solamente tú tienes el poder, la gloria, la santidad, la misericordia para cambiar nuestro país que está sumergido, sumido en el dolor, en la tristeza, en el llanto, en la pobreza, en la falta de trabajo. Cuando sabemos que las estadísticas dicen que más del 60% de los jóvenes que tienen títulos, que han salido de las universidades, no tienen trabajo. Bendícenos, Señor, por piedad, bendícenos. Y que tu Madre bendita, la Santísima Virgen María, a quien tú no le niegas nada, interceda ante ti por estas necesidades que te suplico. Bendice por piedad a las personas que están enfermas, a las personas que no tienen trabajo, Señor, provéeles de un trabajo, porque muchas de ellas, porque ellas son personas adultas, no pueden conseguir trabajo y lo único que hacen es llorar, llorar y sufrir desconsoladamente, pues sin tener un trabajo, ¿cómo pueden cuidar y proteger a sus hijos, a su descendencia, a sus propias vidas? Señor, ofrezco la lectura de la primera carta a los Corintios, que habla sobre el himno de la caridad o el himno del amor, como se le conoce. Lectura de la primera carta a los Corintios en el capítulo 13. Aunque hablara las lenguas de los hombres y de los ángeles, si no tengo amor, soy como un bronce que suena o una campana que retiñe. Aunque tuviera el don de la profecía y conociera todos los misterios y todas las ciencias, aunque tuviera plenitud de fe como para trasladar las montañas, si no tengo amor, nada soy. Aunque repartiera todos mis bienes y entregara mi cuerpo a las llamas, si no tengo amor, de nada me sirve. El amor es paciente, es servicial. El amor no es envidioso, no es jactancioso, no es engreído, no es decoroso, no busca su propio interés, no se enoja, no toma en cuenta el mal. El amor no se alegra de la injusticia, se alegra con la verdad. El amor todo lo excusa, todo lo cree, todo lo espera, todo lo soporta. El amor no acaba nunca. Desaparecerán las profecías, cesarán las lenguas, desaparecerá la ciencia, porque parcial es nuestra ciencia y parcial nuestra profecía.
Cuando venga lo perfecto, desaparecerá lo parcial. Pues cuando yo era niño, hablaba como niño, pensaba como niño, razonaba como niño. Al hacerme hombre, dejé todas las cosas de niño. Ahora vemos en un espejo este misterio. Entonces veremos cara a cara. Ahora conozco de un modo parcial, pero entonces conoceré como soy conocido. Ahora existe la fe, la esperanza y el amor. De estas tres, la mayor de todas ellas es el amor. Palabra de Dios. Te alabamos, Señor. Señor Dios nuestro, gracias. Gracias, Señor, por decirnos cuánto nos amas, porque tú eres el Dios del amor. A través de esta hermosa lectura, de esta hermosa cita bíblica de San Pablo a la iglesia de los Corintios, en el capítulo 13 de la primera carta. Gracias, Señor, porque tú sabes cuánto necesitamos de tu amor, de tu misericordia, de tu protección. Cuánto necesitamos, Señor, que tú con tu poder, con el poder que solo tú como Dios tienes, nos puedas liberar de toda esta situación tan triste que estamos atravesando. Todo esto te lo suplicamos en el nombre santo y glorioso de Jesús de Nazaret, tu Hijo amado, que junto a tu Sagrado Espíritu viven y reinan contigo. Eres tú nuestro Dios y nuestro Padre, que vives y reinas por los siglos de los siglos. Amén. Y a ti, Madre Santísima, oh Virgen Santísima, Virgen María, en la advocación de la Virgen del Carmen te decimos, bendita sea tu pureza, y eternamente lo sea, pues todo un Dios se recrea en tan graciosa belleza. A ti, Celestial Princesa, oh Virgen Sagrada María, yo te ofrezco en este día alma, vida y corazón. Míranos con compasión, no nos dejes, Madre mía, ahora y en nuestra última agonía, sé tú nuestro amparo y protección. Amén. Aleluya, amén. En el nombre del Padre, del Hijo y del Espíritu.

Muy bien, mis queridos oyentes, pues ahora que hemos hecho ya la oración, la explicación, la súplica por esta situación tan triste que estamos viviendo aquí en el Ecuador, unámonos en oración y les pido que ustedes en sus hogares, en cualquier día, en cualquier momento, ustedes en una pequeña oración le digan al Señor: Señor, bendícenos. Libéranos, líbranos de toda esta violencia que estamos viviendo en nuestro país. Y más bien, Señor, por piedad, crea fuentes de trabajo aquí en el Ecuador para que vuelva la paz, el trabajo, la honestidad y la justicia. Pues yo les comentaba de la Virgen del Carmen. El día jueves estuve en la iglesia de Santa Teresita, que como les mencionaba está en el sector de La Mariscal, acá en el centro norte de Quito. Qué hermoso. La iglesia es bien grande, la iglesia de la parroquia Santa Teresita, ¿verdad? La iglesia repleta, repleta de gente. Había personas que estaban de pie porque ya no había dónde sentarse. Estuvo repleta. Los padres carmelitas, pues contentos, ¿no? Viendo a tanta gente. Y de esa manera, pues se celebró la Eucaristía, que fue celebrada justamente por el arzobispo de aquí de la diócesis de Quito. Y ahí se hizo mención sobre la Virgen del Carmen, ¿no? Y había unas imágenes preciosas que habían puesto en el presbiterio, en el altar mayor, como se dice. Hermosas, hermosas las imágenes de la Santísima Virgen María. Y después que se terminó la Santa Eucaristía, llegó un mariachi y le dieron una serenata a la Virgen Santísima. Qué bonito que estuvo. Llegó el mariachi, cantó algunas canciones y de ahí se retiraron. También la Eucaristía estuvo animada por un coro muy bonito, que lastimosamente no recuerdo en este momento el nombre, pero un coro muy, muy excelente, compuesto por mujeres y por hombres, muy lindas, unas voces sensacionales. Y de ahí pues se terminó la Eucaristía, hicieron la invitación para que la gente que quiera ser impuesta con el escapulario se acerquen. Entonces ahí les bendecían y les imponían el escapulario. Una fila sin fin, como decimos comúnmente, de personas ahí recibiendo el Santo Escapulario, que es la protección que nos da la Santísima Virgen María en la advocación de la Virgen del Carmen o del Carmelo, como también se le llama, ¿no? Todo muy lindo. Y después invitaron a que nos llevamos un chocolatito con un sándwich y eso afuera en el pequeño, hay un pequeño patio, digamos, una pequeña placita a un costado de la iglesia, donde dejamos los carros. Digamos, llegamos con los carros, pues ahí dejamos parqueados los carros. No es muy grande, pero sí entran algunos carros ahí. Estuvo repleto de carros esa noche del día jueves. Ahora sobre la Virgen del Carmen. El tiempo vuela aquí en Radio María. El programa cada vez se acorta más, ¿no? Pero les quiero comentar lo siguiente. Verán lo que dice. La Virgen del Carmen es una advocación de la Virgen María, considerada la patrona del mar, la Virgen del Carmen, y también protectora de los marineros, especialmente venerada en las zonas costeras de España. La historia de la Virgen del Carmen se remonta al siglo XIII, cuando un grupo de ermitaños se estableció en el Monte Carmelo, en Israel. Estos ermitaños fundaron la Orden de los Carmelitas, dedicada a la vida contemplativa y al servicio a la Virgen María. La figura de la Virgen del Carmen está estrechamente relacionada con esta orden religiosa. Fíjense ustedes, o sea, en el siglo XIII ya se creó, digamos, la advocación a la Virgen del Carmen o del Carmelo, porque esto que sucedió ahí en Israel, en el Monte Carmelo, que está a un costado de Jerusalén, por personas que subieron
al monte y ahí crearon la comunidad de los padres carmelitas o del Carmelo. Dice, el Día de la Virgen del Carmen en España se celebra el 16 de julio, igual que aquí y en Chile también. No sé si ustedes sepan, yo recién me enteré que la patrona de Chile es la Virgen del Carmen. Y hacen una fiesta, pero impresionante, pasaron en la televisión. Ahí, y también en España, unas fiestas, unas procesiones impresionantes para celebrar la fiesta de la Virgen del Carmen. Dice, esta fecha conmemora la aparición de la Virgen María a San Simón Stock, un religioso inglés del siglo XIII que se encontraba en oración en el Monte Carmelo, en Israel. Fíjense en ustedes. San Simón Stock fue un religioso, un sacerdote, al que se le apareció, se manifestó la Virgen María. Y ella, la Virgen Santísima, es la que le entrega el escapulario a él y le da las indicaciones, ¿no? A ver, les voy a seguir exponiendo el tema. Dice, según la tradición, en esa aparición, la Virgen le entregó el escapulario del Carmen a San Simón Stock, prometiéndole que aquel que muriera con el escapulario puesto sería salvado del fuego eterno. Miren qué maravilla, Dios mío. Este hecho dio lugar a la devoción hacia la Virgen del Carmen y al uso del escapulario como símbolo de protección y compromiso con la fe cristiana. Miren. O sea, los cristianos católicos, porque hay cristianos, pero que no son católicos, ellos no creen en la Virgen María, y peor van a creer en el escapulario. Muchos de ellos inclusive niegan la virginidad de la Virgen María, niegan que ella sea la madre, niegan un montón de cosas. Y hay algunos que actúan de una manera completamente grosera al respecto. Hace años ustedes recordarán que un hermano que se decía cristiano protestante ahí en la Plaza Grande cogió y burlándose de la Virgen María lanzó al aire una imagen de la Virgen del Quinche y a lo que cayó contra el suelo, pues les hizo pedazos y él se burlaba de la Virgen. Ya, a ver, Virgen María, levántate, recupérate, únete como estabas en denantes, y jajaja, se reía. Nosotros aquí en el programa les llamamos la atención a esta persona y desde ahí se desapareció. Nunca más se le volvió a ver ni en las redes sociales, ni en la Plaza Grande, en las prédicas que este personaje hacía. Bueno, entonces las personas que reciben, por ejemplo, yo tengo años conmigo el escapulario, ¿no? Yo lo tengo conmigo, los llevo en mi cuerpo, en mi pecho, años. Y entonces yo creo en lo que la Virgen Santísima le dijo a San Simón Stock, que las personas que fallezcan puestas del escapulario serán salvados del fuego eterno, o sea, iremos directamente, sea al purgatorio o al cielo. Bueno, al cielo entran únicamente los santos, los que verdaderamente no tienen ni un solo pecado, ni pecado venial, peor pecado mortal, ¿no? En cambio, vemos otras personas que sí tenemos muchos pecados. Y entonces pensamos que seremos enviados al santo purgatorio. Pero después de unos años de justicia ahí, de castigo ahí, de purificación ahí, en el purgatorio podremos ingresar al cielo, estar ahí sí, eternamente con Cristo, con el Espíritu Santo, con Dios Padre y con la Santísima Virgen María. Entonces tenemos que mantenernos en oración para poder alcanzar esto. Y con esta devoción a la Virgen del Carmen y a su santo escapulario. Dice entonces, este hecho dio lugar a la devoción hacia la Virgen del Carmen y al uso del escapulario
como símbolo de protección y compromiso con la fe cristiana. Miren qué hermoso. Ahorita hacemos una pausita musical y ya regresamos ya.

Muy bien, después de que Pablito López nos ha puesto esta bonita melodía, continuamos con la exposición. Entonces les estoy contando, pues no, que cómo el escapulario llegó a la Iglesia Católica, fue a través de la Virgen Santísima que le dio a San Simón Stock, le entregó el escapulario y le dijo a las personas que tengan este escapulario con ellos, no irán al fuego eterno, cuando mueran serán liberados de esta situación. Dice entonces así, la Virgen del Carmen es considerada la patrona de los marineros y de las Fuerzas Armadas Españolas, y su festividad es celebrada con procesiones y actos religiosos en numerosas localidades costeras del país. Además, también se realizan desfiles en honor a la Virgen en algunas ciudades del interior de España, como Madrid y Toledo. Fíjense ustedes,

y muy, muy concurridas. Cientos, miles de personas asisten a las procesiones, a los actos religiosos, pero también a los desfiles que hacen en honor a la Virgen, ¿no? Allá en España. Y son muy, muy bonitos, muy lindos los desfiles, las procesiones. Se preparan muy bien los católicos para poder rendirle un homenaje de amor, de gratitud a la Madre de Cristo. Dice también, representa la protección, la seguridad y la ayuda. Fíjense ustedes. Es para que ustedes pues se animen, ¿no?, a hacerse devotos de la Santísima Virgen del Carmen. ¿Por qué? Porque se obtiene la protección, también la seguridad y la ayuda en los momentos de peligro, en los momentos más difíciles de la existencia del ser humano. Dice, los marineros y pescadores españoles la veneran específicamente y especialmente en muchos barcos llevan su imagen en su proa como símbolo de protección en el mar. Y es, me imagino que es súper necesario, porque estar en el mar y que de pronto le coja un viento, digamos así, huracanado o una lluvia, uy, es tenaz, uno se llena de temor porque parece que el pequeño barco en el que uno ha salido a darse una vuelta, a pasear, a conocer, se va a hundir y ahí se va uno a perder la vida. Dice, su estatua más famosa de la Virgen se encuentra en la ciudad española de Cádiz, en la plaza de San Juan de Dios. Se trata de una imagen de madera policromada, perdón. Se trata de una imagen de madera policromada. Policromada, dice. Realizada por el escultor José, ¿qué dice? José Montes de Oca, en el siglo XIII. Esta estatua es considerada una de las más antiguas y veneradas de España. Desde el siglo XIII, imagínense cuántos años son. Son más de 700 años. Uf, una inmensidad. Dice, la Virgen del Carmen se representa como una figura materna que abraza al niño Jesús y lo protege en su regazo. Su vestimenta está compuesta por un hábito marrón en honor a los ermitaños carmelitas y un escapulario que se considera un amuleto protector. Entonces ustedes tienen aquí las pautas necesarias para poder ir a conocerle por lo menos a la Santísima Virgen del Carmen, porque yo me he dado cuenta que hay personas que no le conocen. Y aunque eso parece como una broma, ¿no? Pero sí, no le conocen. Y entonces la Virgen del Carmen es muy bonita. Ahí, por ejemplo, el jueves le habían arreglado muy linda, ¿no? El altar mayor estaba repleto de flores. Habían llevado los ramos de las flores, pero de las rosas, cantidades y cantidades. Y a pesar de que había cantidades, había personas que todavía llegaban a la Santa Misa llevando, ¿no?, los ramos envueltos en papeles de adorno bien bonitos, y se acercaban y le depositaban al pie de la imagen de la Virgen del Carmelo las rosas de todos los colores, rosas rojas, blancas, amarillas, medias tomatitas, concho de vino, o sea, una belleza. Se veía lindo el altar mayor cubierto de rosas, ¿no? Y eso hace que uno se sienta contento, porque, por ejemplo, en muchos de los casos de nosotros, los seres humanos, por ejemplo, en mi propio caso, mi madre murió hace ya varios años atrás, ¿no? Y tengo la foto de ella y la veo y la recuerdo con cariño y con nostalgia. Dije, mi madre, la que me dio la vida, la que me trajo acá a la tierra. Igual con mi abuelita, ¿va? Yo les he comentado en otros programas que muchos años yo viví con mi abuelita, ¿no? Ella me crió, digamos que desde mi niñez prácticamente, porque yo estaba todavía muchacho, 6, 7 años. Y yo viví con ella hasta cuando tenía ya 17, 18 años.

En ese sentido, yo les hago notar que la imagen de la madre, la figura de la madre, es imperecedera, o sea, dura siempre, no desaparece. Y cuando uno se queda sin la madre aquí, con la madre terrenal, que tanto amor le ha dado, le ha cuidado, le ha protegido, le ha enseñado tantas cosas, y uno tiene esa, ¿cómo diré? Pues esa necesidad, ese deseo de estar con la madre y no se puede. Y uno se va al cementerio y se hace oración y uno lo que se siente es triste, nostálgico, al ver la tumba de la madre, la tumba de la abuelita. Uno se siente triste. Pero cuando uno está refugiado en el amor de la madre de Dios, que es la Virgen María, qué cambio que se siente uno, ¿verdad? Qué cambio. Uno va, por ejemplo, el jueves, yo estaba ahí y le veía a la Virgen Santísima. Y bueno, le agradecía de tantas cosas y le pedía también perdón por muchas equivocaciones, errores que se comete. Le pedía su amorosa y gloriosa y poderosa intercesión ante su Hijo, nuestro Señor Jesucristo, para que interceda ante Él. Y Él nos bendiga a nuestras familias, a nuestra descendencia, a nuestras propias vidas, que nos ayude a salir de tantas cosas, muchas veces dificultades que se presentan en la vida de cada uno de nosotros. Entonces sí les recomiendo, mis queridos oyentes, que ustedes también se animen y bueno, pues digamos así, al animarse ustedes tengan la oportunidad de tener una madre. La Madre Celestial que tiene Cristo Jesús, quien Él decidió entregarnos a su Madre como Madre de toda la humanidad y de manera especial Madre de nosotros los católicos. Quiero agradecerles muchísimo por haber estado participando del programa, espero que les haya gustado. Deseo de todo corazón que el Señor Jesucristo, junto con su Madre Bendita, la Santísima Virgen María, en la advocación de la Virgen del Carmelo, del Carmen, les bendigan y les llenen con su amor, con su cariño y su protección. Recuerden ustedes que Radio María es la radio más mía y que estamos 24 horas junto a ustedes y vamos caminando a los 28 años, 28 años ya, existencia aquí en el Ecuador, y a través de esos 28 años, Radio María se ha dedicado a propagar el Santo Evangelio, la catequesis, a enseñarnos, a estudiar los documentos de la Iglesia y también a escuchar los programas de catecismo de la Iglesia Católica, que eso nos ayuda en nuestra formación. Antes de despedirme, pues envío un saludo muy afectuoso y pidiéndole al Señor Jesucristo y a la Madre Bendita, la Santísima Virgen María, que le bendigan a nuestro presidente, el doctor Mario Río Frío, que el día jueves estuvo de cumpleaños. Bendiciones para él y para toda su querida familia. Y bendiciones para ustedes, mis queridos oyentes. Si Dios así lo permite, nos volveremos a encontrar a través de las frecuencias de Radio María la próxima semana. Que tengan una buena noche. Sigan, por favor, sigan en sintonía de Radio María Ecuador. Saludos y bendiciones para Martita también, Martita Padilla, también para Martita Narváez y para tantas y tantas hermanas que llaman pidiendo oración y para todos los voluntarios de Radio María. Y para todos nuestros hermanos que se conectan a través del chat, que es el chat de Radio María Ecuador, y que se solicita ahí todo el tiempo, se solicita pues que haya oración y bendiciones para cada uno de ellos, para el voluntariado de Quito y del Ecuador. Buenas noches, que descansen, bendiciones.

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1: Son las 10 de la noche, 9 de la noche, en las Islas Galápagos.
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2: Al terminar esta jornada, nos ponemos en las manos de Dios y le damos gracias por todo lo vivido. En su misericordia descansamos, confiándole nuestra noche y nuestro corazón. Oremos.
3: En el nombre del Padre, y del Hijo, y del Espíritu Santo. Amén.
2: Señor amado, la noche llega con su manto de silencio, y en esta calma, mi alma se recoge ante ti. Gracias por este día que me has regalado, por cada hora vivida, por los momentos de alegría y también por los desafíos.
3: Te alabo porque has estado conmigo, aunque muchas veces no lo noté, en las pequeñas victorias, en las pruebas, en el cansancio y en las sonrisas. Ahí estabas tú, sosteniéndome con tu fidelidad.
2: Quiero hacer silencio y poner en tus manos todo lo que he vivido hoy. Te entrego mis aciertos y mis errores, mis palabras y mis silencios, mis encuentros y mis ausencias. Perdóname si hería a alguien, si no supe escuchar, si me dejé llevar por el orgullo o la impaciencia.
3: Lava mi corazón con tu misericordia y dame un descanso reparador. Sana mis heridas, renueva mis fuerzas, tranquiliza mis pensamientos. Quiero descansar no solo en mi cama, sino en tu paz.
2: Cuida a los que amo, Señor. Acompaña al que sufre, consuela al que está solo, alivia al enfermo y regálale tu luz a quien ha partido de este mundo. Que esta noche sea bendita para todos.
3: Si esta fuera mi última noche, que me encuentres con el corazón dispuesto y confiado en tu abrazo eterno. Y si me das un nuevo amanecer, que lo viva para ti, con renovada entrega y fe.
2: Gracias, Jesús, por ser mi descanso. Gracias, Espíritu Santo, por habitar en mí. Gracias, María, por acompañarme en

0: Santa María, Madre de Dios, ruega por nosotros pecadores, ahora y en la hora de nuestra muerte. Amén.
1: Gloria al Padre, y al Hijo, y al Espíritu Santo.
0: Como era en el principio, ahora y siempre, por los siglos de los siglos. Amén.

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0: Dios mío, ven en mi auxilio.
1: Señor, date prisa en socorrerme.
0: Gloria al Padre, y al Hijo, y al Espíritu Santo.
1: Como era en el principio, ahora y siempre, por los siglos de los siglos. Amén. Aleluya.
0: Hermanos, habiendo llegado al final de esta jornada que Dios nos ha concedido, reconozcamos sinceramente nuestros pecados. Tú, que has sido enviado a sanar los corazones afligidos, Señor, ten piedad de nosotros.
1: Señor, ten piedad de nosotros.
0: Tú, que has venido a llamar a los pecadores, Cristo, ten piedad de nosotros.
1: Cristo, ten piedad de nosotros.
0: Tú, que estás sentado a la derecha del Padre para interceder por nosotros, Señor, ten piedad de nosotros.
1: Señor, ten piedad de nosotros.
0: El Señor Todopoderoso tenga misericordia de nosotros, perdone nuestros pecados y nos lleve a la vida eterna.
1: Amén.

0: Se inclina ya mi frente, sellado está el trabajo. Señor, tu pecho sea la gracia del descanso.
1: Mis ojos se retiran, la voz deja su canto, pero el amor enciende su lámpara velando.
0: Lucero que te fuiste, con gran amor amado, en tu gloria dormimos y en sueños te adoramos. Amén.

0: Ten piedad de mí, Señor, y escucha mi oración.
1: Salmo 4. Escúchame cuando te invoco, Dios, defensor mío, tú que en el aprieto me diste anchura. Ten piedad de mí y escucha mi oración.
0: ¿Y vosotros, hasta cuándo ultrajaréis mi honor? ¿Amaréis la falsedad y buscaréis el engaño? Sabedlo, el Señor hizo milagros en mi favor, y el Señor me escuchará cuando lo invoque.
1: Temblad y no pequéis, reflexionad en el silencio de vuestro lecho, ofreced sacrificios legítimos y confiad en el Señor.
0: Hay muchos que dicen, ¿quién nos hará ver la dicha si la luz de tu rostro ha huido de nosotros?
1: Pero tú, Señor, has puesto en mi corazón más alegría que si abundara en trigo y en vino.
0: En paz me acuesto y enseguida me duermo, porque tú solo, Señor, me haces vivir tranquilo.
1: Gloria al Padre, y al Hijo, y al Espíritu Santo.
0: Como era en el principio, ahora y siempre, por los siglos de los siglos. Amén.
1: Ten piedad de mí, Señor, y escucha mi oración.

0: Durante la noche, bendecid al Señor.
1: Salmo 133. Y ahora, bendecid al Señor, los siervos del Señor, los que pasáis la noche en la casa del Señor.
0: Levantad las manos hacia el santuario y bendecid al Señor.
1: El Señor te bendiga desde Sión, el que hizo cielo y tierra.
0: Gloria al Padre, y al Hijo, y al Espíritu Santo.
1: Como era en el principio, ahora y siempre, por los siglos de los siglos. Amén.
0: Durante la noche, bendecid al Señor. Lectura breve. Escucha, Israel. El Señor nuestro Dios es solamente uno. Amarás al Señor tu Dios con todo el corazón, con toda el alma, con todas las fuerzas. Las palabras que hoy te digo quedarán en tu memoria. Se las repetirás a tus hijos y hablarás de ellas estando en casa y yendo de camino, acostado y levantado.
1: En tus manos, Señor, encomiendo mi espíritu.
0: En tus manos, Señor, encomiendo mi espíritu.
1: Tú, el Dios leal, nos librarás.
0: Te encomiendo mi espíritu.
1: Gloria al Padre, y al Hijo, y al Espíritu Santo.
0: En tus manos, Señor, encomiendo mi espíritu. Sálvanos, Señor, despiertos. Protégenos mientras dormimos, para que velemos con Cristo y descansemos en paz.
1: Cántico de Simeón. Ahora, Señor, según tu promesa, puedes dejar a tu siervo irse en paz.
0: Porque mis ojos han visto a tu Salvador, a quien has presentado ante todos los pueblos.
1: Luz para alumbrar a las naciones y gloria de tu pueblo Israel.
0: Gloria al Padre, y al Hijo, y al Espíritu Santo.
1: Como era en el principio, ahora y siempre, por los siglos de los siglos. Amén.
0: Sálvanos, Señor, despiertos. Protégenos mientras dormimos, para que velemos con Cristo y descansemos en paz. Oremos. Guárdanos, Señor, durante esta noche, y haz que mañana, ya al clarear el nuevo día, la celebración del domingo nos llene con la alegría de la resurrección de tu Hijo, que vive y reina por los siglos de los siglos.
1: Amén.
0: El Señor Todopoderoso nos conceda una noche tranquila y una santa muerte.
1: Amén.
0: Salve, Reina de los cielos y Señora de los ángeles. Salve raíz, salve puerta, que dio paso a nuestra luz.
1: Alégrate, Virgen gloriosa, entre todas la más bella. Salve, agraciada doncella, ruega a Cristo por nosotros.

ustedes estaban muertos por sus pecados, y su misma persona no estaba circuncidada, pero Dios los hizo revivir junto a Cristo. Nos perdonó todas nuestras culpas. Carta a los Colosenses, capítulo 2, versículo 13.

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2: ¿De dónde vienen las enfermedades? Más que averiguar de dónde vienen las enfermedades, diría, ¿qué te grita tu cuerpo? ¿Qué te gritan tus emociones a través de tu cuerpo? ¿Qué te grita tu voz interior? Todo el mundo habla de una voz interior, de mi voz interior. Pero ¿sabes cómo escucharla? Si no sabemos escucharnos a nosotros mismos, ¿cómo podemos desear escuchar a los demás? La voz interior se deja oír cuando el ruido y la estática cerebral son aquietados en la cabeza durante un tiempo suficiente como para escuchar la voz del corazón que nos susurra dulce y honestamente a cada uno cuando logramos acallar o silenciar todo ese ruido externo y de nuestra propia mente. Sí, mencionamos mucho eso de hablar con el corazón. Pero mi pregunta es, ¿tú tienes la capacidad de escuchar, no de oír, de escuchar a tu propio corazón? Esa conexión no es otra cosa que aprender a amar incondicionalmente. Esa congruencia entre tu cuerpo físico y tu significación espiritual, tu alma. Hablar con la verdad. Resulta que todos somos expertos y ni siquiera sabemos qué significa. Hablar con la verdad es la capacidad de escuchar tu voz interior, tu conciencia y obedecerla, haciendo con franqueza aquello en lo que crees, sin tomar en cuenta las críticas o la oposición que puedas encontrar. Creer en ti y en lo que amas es simplemente ser coherente entre lo físico y lo espiritual. Lo cierto es que si no logramos escuchar nuestro ser, nuestra voz interior, nuestra conciencia, no lograremos escuchar a nuestro cuerpo cuando nos pide ayuda, hasta que caemos en una o mil enfermedades. Como dicen los psicólogos, si no es neurológico, es biológico. Es psicológico, es tu mente que se manifiesta por medio de tu cuerpo. ¿Cómo piensas? Es de acuerdo a lo que lees, de acuerdo a lo que escuchas, de acuerdo a lo que ves. ¿Qué sientes? Es de acuerdo a lo que bebes, de acuerdo a lo que comes. Despierta. Estás hecho a imagen y semejanza de Dios. Entonces, ¿de dónde vienen las enfermedades? De lo que comes, de lo que bebes, de lo que lees, de lo que escuchas, de lo que ves, incluso de lo que opinas. Tú eres una obra de Dios y puedes mejorar este aspecto, porque Dios no hace basura.
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adoración. No hay un Dios tan grande como tú. No hay un Dios tan bueno como tú. Solamente tú eres santo. Solamente tú eres grande, Señor.

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1: Son las 11 de la noche, 10 de la noche, en las Islas Galápagos.
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2: Un saludo en Cristo Jesús. Estamos con este programa Reflexionemos Ahora, donde vemos la lectura del próximo domingo, decimosexto del tiempo ordinario. La primera lectura es del libro de la sabiduría. Dice así: pues fuera de ti, es el capítulo 12, 13, 16 y 19, pues fuera de ti, Señor, no hay Dios que cuide de todo, a quien tengas que dar cuenta de la justicia de tu juicio. Fuera de ti, Señor, no hay otro que cuide de nosotros. Ayer pensé, mientras cortaba un tomate, me hice un pequeñito corte en el dedo, y pensé que cualquiera que se hace un pequeño corte, pequeño o grande, en ese momento se olvida de todo, de que tienes hijos, que tienes que trabajar, que tienes nada. Lo primero es irte al grifo, lavarte bien las manos de la sangre, buscar un algodón, buscar el yodo o el alcohol, lo que sea. Y en ese momento para ti no existe nadie más que eso, curarte esa herida. Después ya te ocuparás de otras cosas, pero ahora taponar esa herida que está perdiendo sangre, ¿no? Y pensé que este es Dios. Dice el libro de sabiduría, Dios es aquel que cuida de todo. O sea, Dios, la misión de Dios es esta para ti hoy. Ve que tenemos una herida, la herida del pecado, aunque sea venial, y mucho más si es mortal, que Dios está cuidándote. ¿Cómo cuidándote? Pues curándote la herida, con su amor, con su misericordia. Este es el trabajo de Dios. Dios se olvida de todo el universo, de los 7.000 millones de personas que hay en el mundo, y se centra en ti. Y como continuamente estamos pecando, porque el justo peca 7 veces al día, pues está Dios dedicado a esto, a amarte, a cuidarte, a limpiarte la herida, para que no se infecte. Este es Dios, el que cuida. Dice el libro de sabiduría, Dios es el que cuida de todo. Estás cuidando. Es como si Dios se olvidase de toda la humanidad para centrarse en ti. Es un amor infinito, maravilloso. Claro que este amor puede ser despreciado y podemos continuamente decirle a Dios, no, no quiero que me cures, quiero seguir pecando, me gusta el pecado. Qué necios somos, ¿no? Somos un pueblo consagrado.

Y en vez de vivir la alabanza, no aceptamos nuestra historia de ser un pueblo consagrado a Dios. Y entonces, mirando a esa chica, diciéndole guapa, ¿por qué piropeamos? ¿Por qué piropeas a esa chica, a esa mujer? Porque no aceptas tu historia. No aceptamos la historia. Que somos un pueblo que estamos consagrados a Dios. Y a Dios tiene que ser nuestra alabanza. A Dios tiene que ser nuestro pensamiento. A Dios, servir a Dios. El Opus Dei, la obra de Dios. Adorarle, amarle. Continuamente. Y dice a continuación el texto 16. Tu poder es el principio de la justicia. Y tu señorío, sobre todo, te hace ser compasivo con todo. El principio de la justicia es el poder de Dios. ¿Por qué Dios es justo? Porque todo lo puede. ¿Y en qué consiste ese poderío? En que es compasivo con todos. Ahí está el poderío de Dios. Nosotros por eso no tenemos ningún poder. Porque a ese no podemos amarlo. A aquel no podemos perdonarlo. Al otro no podemos ni mirarle a la cara porque me cae mal, me insulta, me desprecia, me humilla. ¿Por qué nosotros no podemos nada? Porque no tenemos compasión con nadie. No tenemos compasión. ¿Y por qué Dios todo lo puede? Porque puede compadecerse de todos. Del asesino, del ladrón, del adúltero, de ese que no acepta su historia y siempre anda a la cacería, fuera de sí, en como Esaú, va siempre a la caza, al campo, buscando cazar, en novelería, en noticias. En cambio, Jacob está en la casa con su madre. Tenemos que ser como Jacob, en la casa, con nuestra madre, la Virgen María, orando siempre. Dice San Pablo, orad sin cesar, siempre en oración. Y entonces recibiremos el Espíritu de Dios y podremos lo que puede Dios. ¿Qué puede Dios? ¿Dónde está el todopoder de Dios? En que puede compadecerse de todos. ¿Podemos nosotros amar a todos? Entonces somos hijos de Dios. Nos parecemos a nuestro Padre. Dios es aquel que ve a los ladrones, a los extorsionadores, y le manda el sol para que no mueran de frío. Ve a los adúlteros que engañan a su esposa y se van a moteles o que roban en la empresa. O roba a los trabajadores y demanda la lluvia para que no se mueran de sed. Dios es amor. Entonces los hijos se parecen a su padre. Somos hijos de Dios. Entonces lo podemos todo, como Dios puede todo. ¿Y por qué Dios es omnipotente, que todo lo puede? Porque puede amar a todos. Nosotros no podemos amar al que nos roba, al que nos insulta, al que habla mal de nosotros. Al que lo desprecia no podemos amarlo. ¿Por qué no podemos amar? Porque no tenemos el Espíritu de Dios. Pero Padre, si yo tengo todos los sacramentos, me bautizaron de pequeñito. Hice la primera comunión, la confirmación. Sí, pero tenemos este Espíritu de Dios. Porque decía San Pablo los dos domingos que el que no tiene el Espíritu de Cristo no le pertenece. Entonces, hay que pedir este Espíritu. Pedid y recibiréis, ¿no? Continúa el texto del libro de la sabiduría diciendo, demuestras tu poder ante los que desconfían de la plenitud de tu fuerza y confunden la osadía de los que la conocen. ¿En dónde demuestras tu poder? Ante aquellos que desconfían de tu fuerza, o sea que Dios, a los desconfiados, que no creen en Dios, Dios los ama, Dios ama a sus enemigos. Amad así a vuestros enemigos y seréis llamados hijos del Altísimo, porque Él es bueno con todo. Bueno, dice a continuación que el Señor es dueño de tu poder, juzgas con moderación. Dios es lento a la ira y pronto a la misericordia. ¿Por qué? Pues que juzga con moderación. Nosotros queremos destruir al enemigo porque no juzgamos con moderación, sino aplastar al enemigo, destruirlo. Ese es el espíritu justiciero contrario a Dios, que juzga con moderación, con misericordia. Y nos gobierna, Señor, con gran indulgencia, con misericordia. Bueno, se convertirá. Déjale un año más. No. Cortamos la higuera. Lleva 3 años y no da fruto. La cortamos.

No, déjalo, déjala. A ver si cava alrededor, échale abono, échale agua, riégala. A ver si da fruto. Si no da fruto, ya la cortas. Pero Dios juzga con moderación, con paciencia. Y al final acaba el libro de la sabiduría diciendo, en este trozo que leemos, actuando así, enseñaste a tu pueblo que el justo debe ser filántropo, o sea, amigo, amigo de la sabiduría, amigo del hombre. Y diste a tus hijos la dulce esperanza, que en el pecado dan lugar al arrepentimiento. Señor, no. La Biblia, la palabra de Dios llama a este actuar de Dios la dulce esperanza. Es dulce la esperanza, no es amarga. Dulce esperanza de que en el pecado das lugar al arrepentimiento. No imitemos a Judas, que se desesperó y se ahorcó. Te decía, siempre lo repetimos y no nos cansaremos, que decías la doctora de la iglesia, Santa Catalina de Siena, que ese fue el gran pecado de Judas. No fue la traición que traicionó al maestro, sino que no creyó en la infinita misericordia de Dios. O sea, el pecado de Judas es la incredulidad. Puede ser que también nosotros nos domine la incredulidad. No es posible que Dios me ame así. Soy una bestia, siempre cometo los mismos pecados. Sí, pero en ese pecado Dios te da una dulce esperanza. Hay lugar al arrepentimiento. Dirá San Pedro a los habitantes de Jerusalén: es verdad que habéis crucificado al Señor de la Gloria, habéis pedido gracia de un asesino, de Barrabás, pero ánimo, arrepentíos, convertíos en la dulce esperanza. Hasta Simón el mago, que quería traficar con el Espíritu Santo, con la palabra de Dios, y ofrecía dinero a los apóstoles, Simón el mago, hasta ese, la iglesia, por boca de Pedro, le abre la puerta de la esperanza, la dulce esperanza. Arrepiéntete para que Dios perdone esa maldad tuya de querer comprar el Espíritu Santo con dinero. Arrepiéntete. O sea, siempre la iglesia abre la puerta de la misericordia, la esperanza de que Dios nos ama, que nadie peca porque quiere. Pecamos por ignorancia. Ya sé yo, hermanos, que obrasteis por ignorancia, dice San Pedro a los habitantes de Jerusalén. Pero convirtámonos, arrepintámonos, para obtener de Dios el perdón.

Bueno, hermano, pasamos, como siempre, al Evangelio. El domingo pasado leímos sabidísima página del sembrador que siembra la palabra, la semilla, y bueno, solo una parte cae en tierra buena y da fruto. Bueno, ahora hay otra parábola también muy conocida, que es la parábola de la cizaña. Podemos leerla, es muy cortita, pero interesante. Hay un comentario bellísimo de San Juan Crisóstomo a esta parábola, que dice así: Jesús les propuso esta otra parábola. El reino de los cielos es semejante a un hombre que sembró buena semilla en su campo. Pero mientras su gente dormía, vino su enemigo, sembró cizaña entre el trigo y se fue. Cuando brotó la hierba y produjo fruto, apareció entonces también la cizaña. Los siervos se acercaron al amo y le preguntaron: Señor, ¿no sembraste semilla buena en tu campo? ¿Por qué tiene entonces cizaña? Él les contestó: algún enemigo ha hecho esto. Los siervos le dijeron: ¿quiere pues que vayamos a recogerla? Le respondió: no, no sea que al recoger la cizaña arranquéis a la vez el trigo. Dejad que ambos crezcan juntos hasta la siega. Ya diré a los segadores, cuando llegue la siega, que recojan primero la cizaña y la aten en gavillas para quemarla, y que almacene el trigo en mi granero. Esta es esta bellísima parábola. La cizaña también habla un poquito del grano de mostaza, de la levadura, y cómo interpreta Jesús la interpretación que da de la parábola de la cizaña. Bueno, hay un comentario muy bello de San Juan Crisóstomo que dice así. Él dice: es propio del diablo, dice San Juan Crisóstomo, es propio del diablo en mezclar el error y la mentira con la verdad, en modo que bajo la máscara, el disfraz bien colorado de la semejanza, el error pueda aparecer verdad y pueda fácilmente sorprender y engañar a aquellos que no saben resistir a la seducción y no comprende la insidia del diablo. Por eso Jesús llama a la semilla del demonio, le llama cizaña, y no con otro nombre. ¿Por qué? Porque esta hierba es así de parecida en apariencia, así muy parecida al trigo, y enseguida después nos indica el modo en que el diablo actúa y sus engaños. Coge a las almas por sorpresa. O sea, la cizaña es una hierbecita muy parecida al trigo. ¿Y cómo engaña a los hombres? Pues dice el Evangelio: ahora, mientras los hombres dormían, el Señor sembró, vimos el domingo pasado, sembró semilla buena. Bueno, pero mientras su gente, la gente dormía, vino su enemigo y sembró cizaña entre el trigo y se fue. Esta parábola, dice San Juan Crisóstomo, muestra el peligro a que están expuestos aquellos que tienen la responsabilidad de las almas, a las cuales en particular es confiada la defensa del campo. No solo a esto, sino también a todos los fieles, ¿no? Cristo precisa, además, que el error aparece después de establecerse la verdad. Se sembró la semilla y cayó en tierra buena y dio fruto, pero ¿qué sucedió? Cuenta aquí, relata un poco el Antiguo Testamento, San Juan Crisóstomo, diciendo que después de los profetas, pues ha aparecido pseudoprofetas, falsos. Después de los apóstoles, también ha aparecido falsos apóstoles, ¿eh? Y después de Cristo aparece el anticristo. Bueno, va narrando San Juan Crisóstomo como primero aparece la semilla buena, pero después aparece también la cizaña. Si el demonio no ve en qué debe imitar y a quién debe tender insidia, no sabría en qué modo perjudicarnos. Mas ahora que ha visto la divina siembra, el demonio ha visto la divina siembra, y que Jesús está fructificando en las almas, uno es el ciento, otro es el 60 y otro es el 30, ¿no? Escuchábamos el domingo pasado. Entonces, ¿qué hace el demonio? Entreprende, coge un nuevo camino.
lo que se ha dado cuenta el demonio, que no puede arrancar lo que está, las raíces que están profundamente sembradas, ¿no? Porque hemos visto antes, que vimos el domingo, que esa semilla que está entre piedras, como no tiene buena raíz, pues se seca. Sale el sol y se agosta, se seca. Pero como ve el demonio que la semilla buena ha caído en tierra buena y tiene buenas raíces, y no puede sofocarlo, no puede quemarlo, ahora tiende otro insidioso engaño, esparciendo sus simientes. Pero tú dirás, me pediréis, ¿qué diferencia hay entre aquellos que en esta palabra duerme y aquellos que en la precedente están representados en el camino? Porque lo que era sembrado en el camino, esa simiente, vienen los pájaros y se la lleva. Está claro, ¿no? Pero bueno, ¿y qué diferencia hay? Se pregunta San Juan Crisóstomo, entre eso que está a lo largo del camino y se lleva la palabra, el diablo, los pájaros se llevan la simiente. ¿Qué diferencia hay con esos que duermen? Porque dice el Evangelio del próximo domingo que el reino del cielo es semejante a un hombre que sembró buena semilla en su campo, ¿no? Vimos que la buena semilla es la que da fruto, ¿no? La que tiene buenas raíces y da fruto. Pero dice, pero mientras su gente dormía, vino su enemigo y sembró cizaña entre el trigo y se fue. O sea que estos, su gente dormía, sembró cizaña en el trigo, entre el trigo. O sea, a lo largo del camino no aparece ningún trigo porque la semilla no llega ni a fructificar, los pájaros se la llevan. Pero ahora, los que han ya fructificado, el trigo está creciendo, ahí se mete la cizaña. O sea que, dice, en el caso de aquellos que están simbolizados en el camino, la semilla es llevada rápido, inmediatamente, por el maligno, que no le da tiempo de meter raíces. Mientras que en estos que duermen, el grano ya ha echado raíces, y entonces el demonio debe intervenir con una más elaborada maquinación. Cristo dice esto para enseñarnos que hay que vigilar continuamente, porque Él nos advierte, cuando, aunque si conseguís evitar los daños en que está sometida la simiente, no estaréis todavía seguros de otros peligros. O sea, si tú ya has podido evitar lo de la piedra, la semilla que cae en la piedra, que son los que son inconstantes, si ya has podido superar los abrojos, las espinas, que son todas las lujurias, la seducción de los placeres, de la riqueza, si ya has podido separar todo esto, tranquilo, espera, que todavía no lo has conseguido todo. Hay otro peligro. Como allí la simiente se pierde a lo largo del camino y sobre la roca y entre las espinas, así también hay otra ruina que puede derivar del sueño. Dice la parábola, cuando dormía, vino el demonio y sembró la cizaña. Cuando dormía, este otro peligro, el sueño. No estamos hablando del sueño, del descanso, que es necesario descansar unas horas de noche, ¿no? Está hablando aquí de otro sueño. Dice San Juan Crisóstomo, estamos obligados a una vigilancia continua. No, de vez en cuando, continua. Vigilando siempre. Estás viendo un partido del Mundial y entre jugada y jugada tú tienes que estar diciendo, Señor Jesús, ten piedad de mí, que soy un pecador. Vigilar siempre. Siempre, sí. Viendo un partido de fútbol. Porque también tenemos derecho a un poco de recreación, ¿no? Fanatismo no. Eso dice después del partido de fútbol, a empezar a extender banderas y a gritar y a insultar al otro y a borracharse. No, eso no. Eso no es alegría, eso es euforia. Eso no es la caridad de Cristo. Has acabado un partido de fútbol, vete a rezar una víspera a tu habitación, a rezar un rosario, a dialogar con tu esposa, con tus hijos. Ya, acabó la recreación y una larga recreación. Que, madre mía, 2 horas allí de fútbol, ¿quién aguanta eso? Por eso a mí no me gusta ver los partidos de fútbol, solamente veo los cortos, 10 minutitos, algún gol y basta. Y a rezar, a la misa,
a buscar a Dios, buscar a los hermanos, ¿eh? Que no te distraiga demasiado estas locuras, estas diarreas futbolísticas y otras cosas peores, ¿eh? Entonces, ¿cuál es el otro enemigo? Si ya tú dices San Juan Crisóstomo, qué sabiduría de este gran padre de la Iglesia, ¿eh? ¿Ha podido, está tu tierra dando fruto bueno porque has conseguido vencerla a lo largo del camino, las rocas, las espinas, todo eso que hablaba el domingo pasado, las lecturas? ¿Has vencido todo eso y tu semilla ha echado buenas raíces y está dando fruto? Muy bien, pero atento, ¿Qué hay otro peligro? Cuando dormían, cuando dormía, dice el Evangelio del próximo domingo, vino el enemigo y sembró cizaña. Atento a quedarnos en el sueño de la idolatría, de la vanidad. Entonces, olvidamos la oración. Nos aburre. No. Quita. A ver, TikTok y no sé qué, y a ver pornografía y no sé qué. Y pierde horas y horas y horas con el celular. Y cosas peores, con la borrachera, con la fornicación, tramando con cómo robar y cómo no pagar impuestos y cómo no pagar. Bueno, ¿cuántas cosas nos puede tentar el demonio? A dormir y no vigilar. La vigilancia es, dice San Pablo, oren sin cesar. ¿Y qué dice Jesús? Les puso una parábola para inculcarles que había que orar siempre sin desfallecer. Como aquella viuda que le han robado la tierra y grita y grita. Gritar es rezar. Hazme justicia contra mi adversario. Soy viuda, no tengo nada, solo un poco de tierra y me la han robado. Y le pide al juez, hazme justicia, hazme justicia. Orar siempre. Este que nos ha robado la tierra es el demonio. El que ha sembrado la cizaña, dice el dueño, algún enemigo lo ha hecho. ¿Quién es el enemigo? El demonio. Atento, que no es tu compañero de trabajo, ni tu esposa, ni tu suegra. Atento. El que siembra la cizaña es el demonio. Y de San Pablo, nuestra lucha no es contra la sangre y la carne, sino contra los espíritus del mal que lucha en este mundo tenebroso. Saber luchar contra el demonio, decía el demonio, decía un padre del desierto que estaba ya muriendo, y el demonio le decía, ¡ay, desgraciado, me has vencido! Y este padre del desierto decía, todavía no lo sé, estaba muriendo, y dice, pero todavía no lo sé si te he vencido, porque hasta el último resuello, hasta el último suspiro, hasta el último, última respiración, tenemos que estar luchando, siempre. Luchando siempre. La milicia, milites, soldado de Cristo. Soldado de Cristo para luchar contra, no contra las instituciones, contra la los políticos, hermanos. Luchar contra el demonio, luchar contra el pecado. Es que tenemos que estar vigilando, porque el demonio nos invita a otra cosa, a dormir. Por eso el Evangelio el próximo domingo dirá, cuando su gente dormía, ahí vino el enemigo y sembró cizaña. Continúa San Juan Crisóstomo diciendo, pero vosotros observaréis, ¿cómo es posible hacer, quitar del miedo de nosotros el sueño? ¿Cómo podemos dejar de dormir? Si, dicen los psiquiatras, es más importante el sueño que la comida. Si no dormimos, podemos volvernos locos, o sea, perdemos la cabeza. El descanso es necesario. Es necesario descansar una serie de horas por la noche. Y dice San Juan Crisóstomo, cierto, no es posible. ¿Cómo dejar de dormir? Hay que dormir, ¿no? Si eso se refiriera al sueño del cuerpo. Pero es posible no caer en el sueño de la voluntad. Por esto, también Pablo decía, vigilar. Y ser constantes en la fe. Vigilar. Ser constantes en la fe. Esa es la vigilancia. Hay que orar siempre. Siempre, siempre. Vas en la buseta. Estás cocinando el arroz. Lavando ropa. Estás en donde estés. Orando siempre. Con las jaculatorias. Siempre. Que no, ya se me olvidó la salve a la Virgen. Se me olvidó el Señor mío Jesucristo, se me olvidó las oraciones del catecismo, pero si
Es una oración sencilla. Mira, Señor Jesucristo, ayúdame. Señor Jesús, ten piedad de mí, que soy un pecador. Sagrado Corazón de Jesús, en vos confío. Son oraciones breves, cortas, decía San Agustín, que hacían también los monjes del desierto. Oraciones sencillas, breves, cortas. Hay que vigilar constantemente. Continúa San Juan Crisóstomo diciendo: considerad, en cambio, el afectuoso interés de los servidores hacia su jefe. Ellos ya habrían ido a quitar y arrancar la cizaña, aunque no hubiera actuado de una manera discreta y oportuna. Esto, sin embargo, nos muestra su atención por la buena semilla y testimonia que su único fin no está en castigar al enemigo, no es esta la necesidad más urgente, sino de salvar al grano sembrado, salvar el trigo. No es destruir al enemigo, porque sabéis que el enemigo es eterno. ¿Cómo? Padre, ¿qué dices? El que sembró la cizaña es el enemigo, el demonio, y el demonio es eterno. Padre, eterno es Dios y también el demonio. El demonio es eterno, condenado eternamente al infierno. Y no es nuestro el fin en estos servidores ir a destruir al demonio, porque el demonio no se puede matar. ¿No sabías eso? Dios podría hacerlo y no lo hace. Dios no mata al demonio. No. El demonio es eterno. Pero eterno en el infierno. Y quiere arrastrarnos a todos al infierno, sembrando cizaña. Por eso estos servidores, son los cristianos, ¿no?, de la parábola, busca el medio para remediar rápidamente el mal hecho por el diablo. No se apropian este derecho, sino que esperan el parecer, la orden del jefe. ¿Quieres que vayamos a recoger la cizaña? Dice la parábola que escucharemos el próximo domingo. ¿Quieres que vayamos a recoger la cizaña? ¿Y qué responde el jefe, el dueño? Él prohíbe, les prohíbe hacerlo, diciendo que hay un peligro, que recogiendo la cizaña también arranquéis el trigo bueno. Habla así para impedir las guerras, las matanzas, el derramamiento de sangre. Entonces, atentos, hermanos. Queremos la venganza, destruir al enemigo, al que nos ha hecho daño. Cuidado. ¿Qué camino has elegido? Arrancar la cizaña, pero vas también a arrancar el trigo bueno. Déjalos que crezcan. Decía un cardenal muy tradicionalista al Papa San Pablo VI: ¡Eh, tantos grupos, tantas comunidades, tanto! La misa de 10 y basta, el pueblo de Dios, la misa de 10, misa de 11, ya está. Dice: no. Arrancando la cizaña, vaya a arrancar también el trigo bueno que ha sembrado el Espíritu Santo, tantos carismas en la iglesia. Déjalo, decía el Papa San Pablo VI, gran sabio. Déjalo que crezcan juntos. Yo separaré el trigo de la cizaña. ¿Y qué harás con la cizaña? ¿Qué harás con la cizaña? Eso lo sabe el juez. La va a quemar en fuego que no se apaga. Y el trigo para el granero del cielo. Fantástico, ¿no? ¿Dónde estaremos nosotros? Dice San Juan Crisóstomo en otro lugar: ¿por qué pone Jesús esta parábola de la cizaña? Porque él sabe que tiene poder para transformar la cizaña en trigo bueno. Por eso, hermanos, vamos a luchar por impedir las guerras. Las guerras no solamente son la de Rusia y Ucrania, o Irán y Estados Unidos, e Israel. Las guerras, hay algo más profundo. Es la guerra que tienes montada contra tu hermano, juzgándole siempre, teniéndole rencor a tu hermano de comunidad, a tu esposo o a tu esposa, o a tu compañero de trabajo. Es las guerras que nos lleva a las enemistades, incluso a la violencia, a los divorcios, incluso a los asesinatos, sí. Entonces, a mí me alegra muchísimo escuchar a San Juan Crisóstomo. Nos da la clave de esta parábola. Hay semilla buena, vimos el domingo pasado, que crece. Uno da 160 y 30. Pero atento, que ahora
el demonio, dice San Juan Crisóstomo, ataca de otra manera. Ve que ya hay semilla buena que ha echado raíces y tiene trigo bueno, que no ha podido sofocarlo con las espinas, con los abrojos, con el terreno rocoso. El demonio no ha podido con todas esas cosas. Ahora ataca de otra manera. Cuando dormían los servidores, ahí va el diablo, el enemigo, a sembrar cizaña. Cuando dormía. Entonces, estemos atentos al sueño, ¿eh? Este sueño es la idolatría. Dormimos con los ídolos. Pasarlo bien, los placeres de la vida. Cuidado con estar durmiendo y no olvidamos de la vigilancia, para que el demonio no venga a sembrar cizaña. La vigilancia es orar constantemente. Lo dice Jesús, lo dice San Pablo. Oren sin cesar. ¿Dónde dice San Pablo eso? Busca la carta a los tesalonicenses. Primera tesalonicenses. Bien, no recuerdo bien si es primera o segunda. Es sencillo buscarlo. Oren sin cesar. Continuamente. Hay que estar vigilante. Señor Jesús, ten piedad de mí, que soy un pecador. Señor Jesús, ten piedad de mí, que soy un pecador. Si tú te apartas de mí, yo caigo, caigo. No podemos estar seguros nunca, ¿eh? Decía aquel, siempre vigilando, siempre orando. Por eso repito lo que decía el demonio, aquel monje que estaba ya muriendo, y el demonio le hablaba al oído: ¡Ay, desgraciado monje! Me has vencido, decía el demonio. Y el monje le decía: todavía no lo sé. Todavía no lo sé si te he vencido, porque hasta el último momento hay que combatir. Como aquel monje, a mí me gusta leer los padres del desierto, los apotegmas de los padres del desierto, de los cuales bebieron y estudiaron San Benito, San Agustín, todos los grandes padres de la iglesia han bebido de los padres del desierto. Tú tienes que saber una cosa, que todos los padres de la iglesia, todos han sido monjes. San Jerónimo, San Agustín, San Basilio, San Juan Crisóstomo, todos los padres de la iglesia, antes de ser obispos, han sido monjes. ¿Tú no sabías ese dato? Pues decía, hablando de la vigilancia, de la lucha, hasta la muerte, hasta el final, había un monje que robaba, un monje joven, en aquella gruta del desierto. Pues bueno, el demonio le engañó y se dedicó a robar. Robaba a un monje anciano, le robaba la plata. Y tú dirás, ¿cómo los monjes tenían plata? Bueno, los monjes vivían hora extra labora, oración y trabajo. Cosían esteras para dormir o cestas para meter la fruta, y después que la habían elaborado, estaban siempre orando y trabajando hora extra labora. Pues bajaban al pueblo y allí vendían las cestas, vendían las esteras que hacían para poder dormir, entonces no había camas. Y bueno, pues tenía su dinerito allí para comprar un poco de pan, porque había una vida muy sobria. Pero había un monje, no sé por qué, que le robaba a otro monje. Y este monje anciano, cuando veía que le habían robado todo, ya estaba pasando hambre, ya no tenía ni para comer, pues dejó una nota. Dice: oye, quien quiera que seas, déjame la mitad, llévate nada más que la mitad del dinero, no te lo lleves todo, déjame la mitad. Pero el otro monje seguía robando. Bueno, pasó el tiempo, yo no sé el monje anciano de qué vivía, pues le pediría a otros monjes vecinos: oye, dame un poco de pan, no tengo. Bah, no sé. La cuestión es que un día este monje anciano vino y le dijo otro monje, dice: mira, allá en la gruta de la montaña, allá hay un monje joven que está muy grave. Pregunta por ti, quiere que vayas a verlo. Bueno, este monje anciano se puso en camino allí a la gruta de una montaña, lo encontró, dice: me has llamado, ¿qué deseas? Este monje joven, pobre, estaba ya muy grave, y le dijo: maestro, era yo el que te robaba, perdóname. Y este monje anciano se acercó a él y empezó a besarle los pies y las manos. El monje joven dijo: ¿Qué haces? Te estás robando. Y me besan los pies y las manos. ¿Cómo es eso? No me retas, no me insultas, no me gritas.
sino yo beso estas manos, estos pies que me han enseñado a ser monje, a ser cristiano. ¿Por qué? Porque este monje anciano, al sentirse robado, ver que le habían robado todo, pues se desencadenaba en él, como en todo, un deseo de justicia, y de maldecía a ese maldito monje o quien sea que me está robando. Pero si ya se despertaba, no se dormía en el atento, que la parábola del próximo domingo dice que la gente dormía. Podemos dormir en el ansia de justicia, en la venganza, podemos dormir ahí, ¿eh? En el rencor a uno que habló mal de mí y estamos siempre con el rencor. Eso es dormir. ¿Eh? Podemos dormir. ¿Eh? Y entonces, atento. Entonces este monje se despertaba de ese sueño del rencor, del deseo de venganza, y oraba: Señor Jesús, ten piedad de mí, que soy un pecador. ¿Cómo es posible que yo quiera la muerte, la venganza contra ese monje que me roba, si ese monje ha sido amado por ti? Tú has dado tu sangre por todos los hombres de la tierra. Tú has salvado a todos los hombres y yo lo estoy condenando. Señor, ten piedad de mí, que soy un pecador. Señor, ten piedad de mí. Por eso este monje anciano besaba aquellos pies y esas manos que le robaba de aquel monje. Porque gracias a que era robado, eso, él se ejercitaba en el perdón, en la oración. Algo fantástico. La sabiduría del desierto. Los monjes del desierto. Qué sabiduría. O sea, que no había en él el deseo de vengarse de este pobre, que por otra parte estaba ya muy grave. No. Si le decía, gracias, gracias te doy por lo que me has hecho, porque esto me ha ayudado a ser cristiano, a vivir vigilante, orando siempre, no cayendo en el sueño de la venganza, del odio contra aquel monje que eras tú, que me robaba, sino estar orando por mis enemigos. Señor, te pido por esa persona que me roba. Te pido, Señor, por esa persona que me ha engañado, me ha robado, por esa persona que me engañó con mi esposa, adulteró y ha metido un gran sufrimiento, pero yo te pido por él, Señor, bendícele, perdónale, oren por sus enemigos. Esa es la vigilancia, estar vigilante, porque si no estamos vigilantes, podemos caer en el sueño. ¿En qué sueño? El sueño del odio, del rencor, del ansia de justicia, de denunciarlo, los pleitos. El mundo, como vive el mundo, ¿no? Bien, hermanos, pues despertémonos. No permitamos que el sueño nos domine. No permitamos eso. Sino que podamos vivir siempre vigilantes en oración. Hay una palabrita más que nos habla el Evangelio, la explicación, ¿no? De este Evangelio, de esta cizaña. Aparte del grano de mostaza, de la levadura, que el inicio del reino de Dios es pequeño, como un grano de mostaza, ¿eh? 12 apóstoles. Pero fíjate, hoy la Iglesia Católica es un árbol grande, ha crecido este granito de mostaza, está en los 5 continentes. La Iglesia de Cristo, ¿no? Ha crecido, ¿no? Como la levadura que ha fermentado todo, ¿eh? Estamos llamados a fermentar todo con el amor. ¿Eh? El amor al enemigo, el perdón, etcétera. Y también los apóstoles piden a Jesús, explícanos la cizaña, cómo. Bueno, dice Jesús que el que siembra la buena semilla es el Hijo del Hombre, ¿no? Es el Señor, es la Iglesia. Cristo está presente en su Iglesia. El campo es el mundo. La buena semilla, los hijos del reino. La cizaña, los hijos del maligno. El enemigo que la sembró, el diablo. La siega, el fin del mundo. Los segadores, los ángeles. De la misma manera que se recoge la cizaña y se la quema en el fuego, así será el fin del mundo. El Hijo del Hombre enviará a sus ángeles que recogerán de su reino todos los escándalos y a los que actúan inicuamente y los arrojarán en el horno de fuego. Allí será el llanto y el rechinar de dientes. Entonces los justos brillarán como el sol en el reino de su Padre. El que tenga oídos que oiga. Hermanos, abandonemos el pecado. Dejemos que Dios nos justifique, nos dé su espíritu, y un día brillaremos como el sol. ¿Eh? Decía un santo varón, decía, si soy casto es porque creo en el cielo. Creo que existe una recompensa, una vida celestial como los ángeles. Por eso aquí ahora soy casto. Decía San Basilio, soy casto en mi cuerpo por la gracia de Dios. Soy adúltero.
en mi mente. Difícil combatir. Es difícil también mantenerse casto también en los deseos y en los pensamientos impuros. Difícil, no es fácil. Pero hay que luchar. Tenemos que luchar para algún día brillar como el sol por toda la eternidad. Bien, una palabrita sobre la segunda, la carta de San Pablo a los romanos, que dice: sabemos que en todas las cosas interviene Dios para el bien de los que le aman, de aquellos que han sido llamados según su designio a reproducir la imagen de Cristo. Estamos llamados a ser otros Cristos, y para ello tenemos que saber que en todos los acontecimientos interviene Dios para nuestro bien, en todos. Aquel no llevó razón, aquel monje que decía: Padre, mi orgullo me atormenta, estoy atormentado, porque las cosas no salen como yo quiero. Podemos decir también nosotros: estoy atormentado porque no tengo plata, porque tengo deudas, porque mis hijos son rebeldes y no me obedecen, porque me hacen las cosas mal y ahora han dañado esto y han roto lo otro y mi esposa no me quiere como yo quiero que me quiera. No. Estoy atormentado, decía aquel monje. Y su padre espiritual le decía: lleva razón, él está atormentado, porque tú has creado el cielo y la tierra. Y el monje agachó la cabeza. Y el padre espiritual continuó diciendo: mira, aquel que ha creado el cielo y la tierra vino a nosotros en la humildad, fue escupido, rechazado y puesto en una cruz. ¿Y tú quieres que todo salga bien? ¿Quiere unos hijos perfectos? ¿Quiere una comunidad perfecta? ¿Quieres un párroco perfecto? ¿Quieres el perfeccionismo? Es de locos. Los perfeccionistas son locos. ¿Quieres todo perfecto? ¿Y tú eres perfecto? Entonces, entremos en la humildad. ¿Y por qué yo no puedo estar enfermo? ¿Y por qué no me pueden robar? Ah, siempre se enferman los otros, le roban los otros, se mueren los otros. ¿Y por qué a mí no me puede pasar? ¿Acaso soy especial? Tenemos que aprender la humildad, la obediencia, aprender que las cosas son así, ¿no? Aprendamos la humildad de aquel obispo que cayó en un pecado grave de fornicación. Nadie lo supo, pero él, cuando estaba toda la asamblea en su iglesia, puso su báculo encima del altar y dijo: ya no puedo ser vuestro obispo, he caído en fornicación. Qué valentía, ¿no? En el mundo hay tantas mentiras, ¿no? Doble vida. Y el pueblo, como lo amaba, dice: no, que tu pecado caiga sobre nosotros, pero sigue de obispo, nosotros pagaremos tu pecado. Y está bien, si queréis que siga siendo vuestro obispo, cierre las puertas de la iglesia. Me pondré al final de la iglesia y todos salgan pisándome la cabeza. Y así lo hizo. El pueblo que lo amaba fue pisándole la cabeza. Y al final, que pasó el último, se oyó una voz del cielo: su pecado ha sido perdonado por su gran humildad. La humildad. Oh, santa humildad de Cristo, ¿quién te consiguiera? La humildad. La humildad es la verdad. Aparecer en lo que somos, no con doblez de vida, no con la mentira. Bueno, pues, hermanos, aceptemos que suceden cosas y que todas suceden para nuestro bien. Y de San Pablo, escucharemos el próximo domingo: en todas las cosas interviene Dios para bien de los que le ama. Está interviniendo Dios en todas las cosas. Ese terremoto de Venezuela, esa caída de la Torre Siloé, que mató 18 personas, dice Jesús: ¿y ustedes se creen mejores que esos? Si no os convertís, todos moriréis igual, dice Jesús. Y ese terremoto de Venezuela no podía ocurrir aquí, en Guayaquil, o en tu pueblo, o en tu ciudad. Ese terremoto ha sido para ti, para que hoy nos convirtamos y empecemos todos una vida nueva. Que así sea, y hasta el próximo día, Dios mediante.

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1: Son las 0 horas, 11 de la noche, en las Islas Galápagos.
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0: a María, Madre de Jesús y Madre nuestra, dirigimos ahora nuestra oración.
1: En el nombre del Padre, y del Hijo, y del Espíritu Santo. Amén.
0: El ángel del Señor anunció a María,
2: y ella concibió por obra del Espíritu Santo.
0: Dios te salve María, llena eres de gracia, el Señor es contigo. Bendita tú eres entre todas las mujeres, y bendito es el fruto de tu vientre, Jesús.
2: Santa María, Madre de Dios, ruega por nosotros pecadores, ahora y en la hora de nuestra muerte. Amén.
0: He aquí la esclava del Señor.
2: Hágase en mí según tu palabra.
0: Dios te salve, María, llena eres de gracia, el Señor es contigo. Bendita tú eres entre todas las mujeres, y bendito es el fruto de tu vientre, Jesús.
2: Santa María, Madre de Dios, ruega por nosotros pecadores, ahora y en la hora de nuestra muerte. Amén.
0: Y el Hijo de Dios se hizo hombre,
2: y habitó entre nosotros.
0: Dios te salve, María, llena eres de gracia, el Señor es contigo. Bendita tú eres entre todas las mujeres, y bendito es el fruto de tu vientre, Jesús.
2: Santa María, Madre de Dios, ruega por nosotros pecadores, ahora y en la hora de nuestra muerte. Amén.
0: Ruega por nosotros, Santa Madre de Dios,
2: para que seamos dignos de alcanzar las promesas y gracias de nuestro Señor Jesucristo. Amén.
0: Oremos. Infunde, Señor, tu gracia sobre nosotros, que por el anuncio del ángel hemos conocido la encarnación de tu Hijo, para que lleguemos por su pasión y su cruz a la gloria de su resurrección. Por nuestro Señor Jesucristo, tu Hijo, que vive y reina contigo en la unidad del Espíritu Santo, y es Dios por los siglos de los siglos.
2: Amén.
0: Gloria al Padre, y al Hijo, y al Espíritu Santo,
2: como era en el principio, ahora y siempre, por los siglos de los siglos. Amén.
0: Gloria al Padre, y al Hijo, y al Espíritu Santo,
2: como era en el principio, ahora y siempre, por los siglos de los siglos. Amén.
0: Gloria al Padre, y al Hijo, y al Espíritu Santo,
2: como era en el principio, ahora y siempre, por los siglos de los siglos. Amén.

0: En todas sus apariciones, la Virgen María siempre ha invitado a los hombres a la oración. Pero ahora, en estos tiempos tan difíciles para la humanidad y la misma Iglesia, nos invita, como nunca antes, al rezo cotidiano del Santo Rosario. Esta mano materna extendida, que desde el cielo nos invita a volver a Dios que tanto nos ama, no pasó desapercibida por aquel que siempre se declaró: todo tuyo soy, María. Nuestro amado Santo Padre Juan Pablo II, el cual, casi como testamento, nos dejó antes de su despedida su preciosa carta apostólica Rosarium Virginis Mariae, con que quiso reafirmar el valor de la oración del Santo Rosario, renovándolo en su forma y enriqueciéndolo con los misterios luminosos. ¿En qué consiste esta sencilla y a la vez profunda oración?
1: Rezar el Santo Rosario no es nada más que buscar la manera de estar con Jesús y María. Meditando los misterios de sus vidas, tenemos el privilegio de estar cerca de ellos, de permanecer con ellos. Vamos a estar con ellos cuando llegue el gozo de la Navidad y la seriedad de la presentación en el templo, cuando llegue la intensidad del anuncio de la buena nueva del reino y mostrar el verdadero rostro del Padre, cuando llegue el dolor y el sudor de sangre, cuando llegan los azotes, la coronación de espinas y el terrible suplicio de la cruz. Si cada día buscamos estar unidos a ellos, encontrarnos con ellos de esta manera, también nosotros con ellos y por ellos lograremos la victoria sobre la muerte. Conseguiremos también los dones del Espíritu Santo y la glorificación final en el cielo. Entonces, es muy importante darse tiempo para la oración del Santo Rosario o cualquier otra oración.
0: En el nombre del Padre, del Hijo y del Espíritu Santo. Amén.

Al empezar nuestra oración, hermanas y hermanos, hacemos un momento de silencio y pongámonos en la presencia de Dios, nuestro Padre. Cerramos nuestros ojos y, acompañados por las notas de este canto, pedimos a nuestra Madre María la gracia de dejarnos guiar por ella a lo más profundo de nuestro ser, donde Dios, por el bautismo que hemos recibido, ha puesto su humilde morada, como las palabras del apóstol San Pablo nos recuerdan y mucho nos alegra escuchar. ¿Acaso no saben que son templo de Dios y que el Espíritu de Dios habita en ustedes?

Santo, llenos de confianza, te pedimos con María. Visítanos, Señor, y derrama en nosotros el fuego de tu amor. Llénanos, Señor, con tus dones. Conviértenos, sana nuestras heridas, ilumínanos.

Espíritu de oración, enséñame a orar. Purifica mi corazón de todo mal, de toda tristeza, resentimiento y pensamiento malo. Te entrego este tiempo y haz que siempre yo encuentre el tiempo para la oración. Espíritu Santo, ora en mí y grita, Abba, Padre. Concédeme la gracia de

0: antes de renovar con las palabras del credo el amor y el compromiso con nuestra fe, acudamos a nuestro Padre misericordioso y reconocemos con humildad nuestra pobreza y nuestros pecados. Pésame.
1: Dios mío, me arrepiento de todo corazón de haberte ofendido. Pésame por el infierno que merecí y por el cielo que perdí. Pero mucho más me pesa porque pecando ofendí a un Dios tan bueno y tan grande como tú. Antes querría haber muerto que haberte ofendido. Propongo firmemente no pecar más y evitar las ocasiones próximas al pecado. Señor, misericordia, perdóname.
0: Creo en Dios, Padre Todopoderoso, Creador del cielo y de la tierra. Creo en Jesucristo, su único Hijo, nuestro Señor, que fue concebido por obra y gracia del Espíritu Santo. Nació de Santa María Virgen, padeció bajo el poder de Poncio Pilato, fue crucificado, muerto y sepultado, descendió a los infiernos, al tercer día resucitó de entre los muertos, subió a los cielos,

muertos. Creo en el Espíritu Santo, la Santa Iglesia Católica, la comunión de los santos, el perdón de los pecados, la resurrección de la carne.

0: misterios dolorosos y nos amó hasta el extremo. Jesús mío, tu venida a este mundo ha sido maravillosa. Maravillosa porque estabas dispuesto a sufrir como le toca sufrir a todo hombre. No has esquivado las dificultades ni las cruces. Más bien, siempre has estado dispuesto a aliviar, sanar y consolar los sufrimientos y penas de quien acudía a ti. Ahora ha llegado una etapa particular. Se acerca tu calvario personal. Se acerca tu muerte que no puedes evitar. No quiero en este momento dormirme. Quiero quedarme contigo. Quisiera, Jesús, con mi oración, llevarte un poco de compañía y consuelo en tantos hermanos y hermanas que sufren. Que tú mismo seas para ellos su paz y fortaleza. Derrama sobre mí tu Santo Espíritu para que sepa orar y acercarme a ti. Amén. Primer misterio doloroso.
1: En su agonía en el huerto, Jesús decide entregarse totalmente para la salvación de todos nosotros.
0: Del Evangelio. Y le vino sudor como de sangre que chorreaba hasta el suelo, y levantándose de la oración, fue donde sus discípulos y los halló dormidos.

Jesús, tú has aliviado y consolado a muchos. Ahora te encuentras solo en tu pasión. No hay nadie que te ayude. Tu dolor y tu angustia han sido tan fuertes que llegaste a sudar sangre. Yo creo que todo dolor y pasión del mundo estaban allí, presentes en ese momento. Gracias, Jesús, por cada gota de sangre que has derramado para mí y para todos. Cuando lleguen también para mí las pruebas y las tentaciones, concédeme valor y fuerza para buscar siempre la voluntad de Dios, lo que le agrada a Él, puesto que en esto y solo en esto está la paz, la verdadera paz.

0: Padre nuestro que estás en el cielo, santificado sea tu nombre, venga a nosotros tu reino, hágase tu voluntad en la tierra como en el cielo.
1: Danos hoy nuestro pan de cada día, perdona nuestras ofensas, como también nosotros perdonamos a los que nos ofenden. No nos dejes caer en tentación y líbranos del mal. Amén.
2: Dios te salve María, llena eres de gracia. El Señor es contigo, bendita tú eres entre todas las mujeres y bendito es el fruto de tu vientre, Jesús.
1: Santa María, Madre de Dios, ruega por nosotros pecadores, ahora y en la hora de nuestra muerte. Amén.
2: Dios te salve María, llena eres de gracia. El Señor es contigo, bendita tú eres entre todas las mujeres, y bendito es el fruto de tu vientre, Jesús.
1: Santa María, Madre de Dios, ruega por nosotros pecadores, ahora y en la hora de nuestra muerte. Amén.
2: Dios te salve, María, llena eres de gracia. El Señor es contigo, bendita tú eres entre todas las mujeres y bendito es el fruto de tu vientre, Jesús.
1: Santa María, Madre de Dios, ruega por nosotros pecadores, ahora y en la hora de nuestra muerte. Amén.
2: Dios te salve María, llena eres de gracia. El Señor es contigo, bendita tú eres entre todas las mujeres y bendito es el fruto de tu vientre, Jesús.
1: Santa María, Madre de Dios, ruega por nosotros pecadores, ahora y en la hora de nuestra muerte. Amén.
2: Dios te salve María, llena eres de gracia. El Señor es contigo, bendita tú eres entre todas las mujeres y bendito es el fruto de tu vientre, Jesús.
1: Santa María, Madre de Dios, ruega por nosotros pecadores, ahora y en la hora de nuestra muerte. Amén.
2: Dios te salve María, llena eres de gracia. El Señor es contigo, bendita tú eres entre todas las mujeres y bendito es el fruto de tu vientre, Jesús.
1: Santa María, Madre de Dios, ruega por nosotros pecadores, ahora y en la hora de nuestra muerte. Amén.
2: Dios te salve María, llena eres de gracia. El Señor es contigo, bendita tú eres entre todas las mujeres y bendito es el fruto de tu vientre, Jesús.
1: Santa María, Madre de Dios, ruega por nosotros pecadores, ahora y en la hora de nuestra muerte. Amén.
2: Dios te salve María, llena eres de gracia. El Señor es contigo, bendita tú eres entre todas las mujeres y bendito es el fruto de tu vientre, Jesús.
1: Santa María, Madre de Dios, ruega por nosotros pecadores, ahora y en la hora de nuestra muerte. Amén.
2: Dios te salve María, llena eres de gracia. El Señor es contigo, bendita tú eres entre todas las mujeres y bendito es el fruto de tu vientre, Jesús.
1: Santa María, Madre de Dios, ruega por nosotros pecadores, ahora y en la hora de nuestra muerte. Amén.
2: Dios te salve María, llena eres de gracia. El Señor es contigo, bendita tú eres entre todas las mujeres y bendito es el fruto de tu vientre, Jesús.
1: Santa María, Madre de Dios, ruega por nosotros pecadores, ahora y en la hora de nuestra muerte. Amén.
2: Gloria al Padre, al Hijo y al Espíritu Santo.
1: Como era en principio, ahora y siempre, por los siglos de los siglos. Amén.
3: Oh Jesús mío, perdona nuestras culpas.
1: Líbranos del fuego del infierno, lleva a todas las almas al cielo y socorre especialmente a las más necesitadas de tu misericordia.
3: María, Reina de la Paz,
1: ruega por nosotros.
4: Segundo misterio doloroso.
0: Jesús es azotado y con su sangre rescata el pecado del hombre.
4: Del Evangelio. Tomó entonces Pilato a Jesús y mandó a azotarle.
0: Jesús, conozco cómo se llevaba a cabo la flagelación. El condenado venía atado a una columna y recién dos soldados le golpeaban el cuerpo, cada uno con 39 azotes. Jesús mío, ante tanta brutalidad que sufriste, mi corazón se hela, mi aliento viene menos. Sin embargo, perdonaste a los verdugos que llenaron de heridas tu cuerpo. Señor, ahora te pido por todos aquellos que por no querer cumplir con tu voluntad han destrozado su vida con todo tipo de flagelo, por no decidirse a perdonar y amar. Gracias, Jesús, por tu luminoso y conmovedor ejemplo de amor y perdón.

0: Padre nuestro que estás en el cielo, santificado sea tu nombre. Venga a nosotros tu reino. Hágase tu voluntad en la tierra como en el cielo.
1: Danos hoy nuestro pan de cada día. Perdona nuestras ofensas, como también nosotros perdonamos a los que nos ofenden. No nos dejes caer en tentación y líbranos del mal. Amén.
2: Dios te salve María, llena eres de gracia. El Señor es contigo, bendita tú eres entre todas las mujeres, y bendito es el fruto de tu vientre, Jesús.
1: Santa María, Madre de Dios, ruega por nosotros pecadores, ahora y en la hora de nuestra muerte. Amén.
2: Dios te salve María, llena eres de gracia. El Señor es contigo, bendita tú eres entre todas las mujeres, y bendito es el fruto de tu vientre, Jesús.
1: Santa María, Madre de Dios, ruega por nosotros pecadores, ahora y en la hora de nuestra muerte. Amén.
2: Dios te salve María, llena eres de gracia, el Señor es contigo, bendita tú eres entre todas las mujeres, y bendito es el fruto de tu vientre, Jesús.
1: Santa María, Madre de Dios, ruega por nosotros pecadores, ahora y en la hora de nuestra muerte. Amén.
2: Dios te salve María, llena eres de gracia. El Señor es contigo, bendita tú eres entre todas las mujeres, y bendito es el fruto de tu vientre, Jesús.
1: Santa María, Madre de Dios, ruega por nosotros pecadores, ahora y en la hora de nuestra muerte. Amén.
2: Dios te salve María, llena eres de gracia. El Señor es contigo, bendita tú eres entre todas las mujeres, y bendito es el fruto de tu vientre, Jesús.
1: Santa María, Madre de Dios, ruega por nosotros pecadores, ahora y en la hora de nuestra muerte. Amén.
2: Dios te salve María, llena eres de gracia. El Señor es contigo, bendita tú eres entre todas las mujeres, y bendito es el fruto de tu vientre, Jesús.
1: Santa María, Madre de Dios, ruega por nosotros pecadores, ahora y en la hora de nuestra muerte. Amén.
2: Dios te salve María, llena eres de gracia. El Señor es contigo, bendita tú eres entre todas las mujeres, y bendito es el fruto de tu vientre, Jesús.
1: Santa María, Madre de Dios, ruega por nosotros pecadores, ahora y en la hora de nuestra muerte. Amén.
2: Dios te salve María, llena eres de gracia. El Señor es contigo, bendita tú eres entre todas las mujeres, y bendito es el fruto de tu vientre, Jesús.
1: Santa María, Madre de Dios, ruega por nosotros pecadores, ahora y en la hora de nuestra muerte. Amén.
2: Dios te salve María, llena eres de gracia. El Señor es contigo, bendita tú eres entre todas las mujeres, y bendito es el fruto de tu vientre, Jesús.
1: Santa María, Madre de Dios, ruega por nosotros pecadores, ahora y en la hora de nuestra muerte. Amén.
2: Dios te salve María, llena eres de gracia. El Señor es contigo, bendita tú eres entre todas las mujeres, y bendito es el fruto de tu vientre, Jesús.
1: Santa María, Madre de Dios, ruega por nosotros pecadores, ahora y en la hora de nuestra muerte. Amén.
2: Gloria al Padre, al Hijo y al Espíritu Santo,
1: como era en principio, ahora y siempre, por los siglos de los siglos. Amén.
0: Oh Jesús mío, perdona nuestras culpas.

0: tercer misterio doloroso.
1: Jesús es coronado de espinas y nos recuerda que su reino no es de este mundo.
0: Del Evangelio. Y desnudándolo, lo cubrieron con un manto de grana y entretejiendo una corona de espinas, se la pusieron sobre la cabeza y una caña por cetro en sus manos derecha. Y con la rodilla hincada en tierra, se burlaban de él.
1: Oh Jesús, no quedaron completamente satisfechos con azotarte tan cruelmente. Así continúan ahora coronándote de espinas y haciéndose la burla de ti. Y tus amigos allí, tal vez mirándote de lejos. Pero una vez más, el odio y el mal quedaron asombrados ante ti. Pese a los terribles sufrimientos, te quedaste tranquilo. Ciertamente, tu actitud no pasó desapercibida a tus empedernidos verdugos, que todo lo podían, menos apoderarse de tu corazón, que seguía amándolos, perdonándolos. No podemos negar cómo hoy en día el mal haya entrado tanto en el hombre, en la familia, en la misma sociedad, organizado y estructurado en su acción perversa y disgregadora. Señor Jesús, te pido, dirige tu mirada hacia los afligidos, humillados, maltratados y rechazados. Libéralos pronto de las garras de los violentos. Que nadie busque la venganza y devuelva mal por mal. En tu nombre, Jesús, se extienda en todo corazón el gozo por la fuerza renovadora del perdón.

0: Padre nuestro que estás en el cielo, santificado sea tu nombre, venga a nosotros tu reino, hágase tu voluntad en la tierra como en el cielo.
1: Danos hoy nuestro pan de cada día, perdona nuestras ofensas, como también nosotros perdonamos a los que nos ofenden. No nos dejes caer en tentación y líbranos del mal. Amén.
2: Dios te salve María, llena eres de gracia, el Señor es contigo, bendita tú eres entre todas las mujeres, y bendito es el fruto de tu vientre Jesús.
1: Santa María, Madre de Dios, ruega por nosotros pecadores, ahora y en la hora de nuestra muerte. Amén.
2: Dios te salve María, llena eres de gracia, el Señor es contigo, bendita tú eres entre todas las mujeres, y bendito es el fruto de tu vientre Jesús.
1: Santa María, Madre de Dios, ruega por nosotros pecadores, ahora y en la hora de nuestra muerte. Amén.
2: Dios te salve María, llena eres de gracia, el Señor es contigo, bendita tú eres entre todas las mujeres, y bendito es el fruto de tu vientre Jesús.
1: Santa María, Madre de Dios, ruega por nosotros pecadores, ahora y en la hora de nuestra muerte. Amén.
2: Dios te salve María, llena eres de gracia, el Señor es contigo, bendita tú eres entre todas las mujeres, y bendito es el fruto de tu vientre Jesús.
1: Santa María, Madre de Dios, ruega por nosotros pecadores, ahora y en la hora de nuestra muerte. Amén.
2: Dios te salve María, llena eres de gracia, el Señor es contigo, bendita tú eres entre todas las mujeres, y bendito es el fruto de tu vientre, Jesús.
1: Santa María, Madre de Dios, ruega por nosotros pecadores, ahora y en la hora de nuestra muerte. Amén.
2: Dios te salve, María, llena eres de gracia, el Señor es contigo, bendita tú eres entre todas las mujeres, y bendito es el fruto de tu vientre, Jesús.
1: Santa María, Madre de Dios, ruega por nosotros pecadores, ahora y en la hora de nuestra muerte. Amén.
2: Dios te salve, María, llena eres de gracia, el Señor es contigo, bendita tú eres entre todas las mujeres, y bendito es el fruto de tu vientre, Jesús.
1: Santa María, Madre de Dios, ruega por nosotros pecadores, ahora y en la hora de nuestra muerte. Amén.
2: Dios te salve, María, llena eres de gracia, el Señor es contigo, bendita tú eres entre todas las mujeres, y bendito es el fruto de tu vientre, Jesús.
1: Santa María, Madre de Dios, ruega por nosotros pecadores, ahora y en la hora de nuestra muerte. Amén.
2: Dios te salve, María, llena eres de gracia, el Señor es contigo, bendita tú eres entre todas las mujeres, y bendito es el fruto de tu vientre, Jesús.
1: Santa María, Madre de Dios, ruega por nosotros pecadores, ahora y en la hora de nuestra muerte. Amén.
2: Dios te salve, María, llena eres de gracia, el Señor es contigo, bendita tú eres entre todas las mujeres, y bendito es el fruto de tu vientre, Jesús.
1: Santa María, Madre de Dios, ruega por nosotros pecadores, ahora y en la hora de nuestra muerte. Amén.
2: Gloria al Padre, al Hijo y al Espíritu Santo,
1: como era en el principio, ahora y siempre, por los siglos de los siglos. Amén.
3: Oh Jesús mío, perdona nuestras culpas, líbranos del fuego del infierno, lleva a todas las almas al cielo y socorre especialmente a las más necesitadas de tu misericordia.
4: María, Reina de la Paz,
1: ruega por nosotros.

0: cuarto misterio doloroso. Condenado a muerte, Jesús sube el Calvario, haciendo propio el camino doloroso de la humanidad.
1: Del Evangelio. Y llevando él mismo su cruz a cuestas, fue caminando hacia el sitio llamado el Calvario, en hebreo Gólgota.
0: Jesús, has llevado tu cruz hasta el monte Calvario, y en este mar de dolor y sufrimiento has recibido tres gotitas de consuelo: el encuentro con tu madre, el sudario de la Verónica y el fugaz auxilio de Simón de Cirene en llevar la cruz. Sin embargo, en aquellos momentos te habrás preguntado: ¿dónde están los que he ayudado y atendido sin ningún interés? Pero una cosa más sé de ti, Señor, que tú has comprendido la situación de su ánimo, ya que tú sabes cómo somos. Ayúdame, Señor, a aprender algo de ti, a sentir el dolor de los demás, a llevar un consuelo, una palabra de aliento en los momentos difíciles, y aún más, ayúdame a poner mi hombro bajo la cruz del hermano que ya no puede más.

0: Padre nuestro que estás en el cielo, santificado sea tu nombre. Venga a nosotros tu reino. Hágase tu voluntad en la tierra como en el cielo.
1: Danos hoy nuestro pan de cada día. Perdona nuestras ofensas, como también nosotros perdonamos a los que nos ofenden. No nos dejes caer en tentación y líbranos del mal. Amén.
2: Dios te salve María, llena eres de gracia. El Señor es contigo, bendita tú eres entre todas las mujeres, y bendito es el fruto de tu vientre, Jesús.
1: Santa María, Madre de Dios, ruega por nosotros pecadores, ahora y en la hora de nuestra muerte. Amén.
2: Dios te salve María, llena eres de gracia. El Señor es contigo, bendita tú eres entre todas las mujeres, y bendito es el fruto de tu vientre, Jesús.
1: Santa María, Madre de Dios, ruega por nosotros pecadores, ahora y en la hora de nuestra muerte. Amén.
2: Dios te salve María, llena eres de gracia. El Señor es contigo, bendita tú eres entre todas las mujeres, y bendito es el fruto de tu vientre, Jesús.
1: Santa María, Madre de Dios, ruega por nosotros pecadores, ahora y en la hora de nuestra muerte. Amén.
2: Dios te salve María, llena eres de gracia. El Señor es contigo, bendita tú eres entre todas las mujeres, y bendito es el fruto de tu vientre, Jesús.
1: Santa María, Madre de Dios, ruega por nosotros pecadores, ahora y en la hora de nuestra muerte. Amén.
2: Dios te salve María, llena eres de gracia. El Señor es contigo, bendita tú eres entre todas las mujeres, y bendito es el fruto de tu vientre, Jesús.
1: Santa María, Madre de Dios, ruega por nosotros pecadores, ahora y en la hora de nuestra muerte. Amén.
2: Dios te salve María, llena eres de gracia. El Señor es contigo, bendita tú eres entre todas las mujeres, y bendito es el fruto de tu vientre, Jesús.
1: Santa María, Madre de Dios, ruega por nosotros pecadores, ahora y en la hora de nuestra muerte. Amén.
2: Dios te salve María, llena eres de gracia. El Señor es contigo, bendita tú eres entre todas las mujeres, y bendito es el fruto de tu vientre, Jesús.
1: Santa María, Madre de Dios, ruega por nosotros pecadores, ahora y en la hora de nuestra muerte. Amén.
2: Dios te salve María, llena eres de gracia. El Señor es contigo, bendita tú eres entre todas las mujeres, y bendito es el fruto de tu vientre, Jesús.
1: Santa María, Madre de Dios, ruega por nosotros pecadores, ahora y en la hora de nuestra muerte. Amén.
2: Dios te salve María, llena eres de gracia. El Señor es contigo, bendita tú eres entre todas las mujeres, y bendito es el fruto de tu vientre, Jesús.
1: Santa María, Madre de Dios, ruega por nosotros pecadores, ahora y en la hora de nuestra muerte. Amén.
2: Dios te salve María, llena eres de gracia. El Señor es contigo, bendita tú eres entre todas las mujeres, y bendito es el fruto de tu vientre, Jesús.
1: Santa María, Madre de Dios, ruega por nosotros pecadores, ahora y en la hora de nuestra muerte. Amén.
2: Gloria al Padre, al Hijo y al Espíritu Santo,
1: como era en el principio, ahora y siempre, por los siglos de los siglos. Amén.
3: Oh Jesús mío, perdona nuestras culpas. Líbranos del fuego del infierno, lleva a todas las almas al cielo y socorre especialmente a las más necesitadas de tu misericordia.
4: María, Reina de la Paz,
1: ruega

0: quinto misterio doloroso.
1: Jesús nos entrega a su madre y muere en la cruz.
0: Del Evangelio. Entonces Jesús, clamando con una voz muy fuerte, dijo: Padre mío, en tus manos encomiendo mi espíritu. Y diciendo esto, expiró.
1: Todo está cumplido, Jesús. Un silencio profundo envuelve el Calvario y también mi corazón. Ya no hay palabras. Solo me pregunto, ¿será posible que la maldad humana llegue a tanto? ¿Será posible que Dios tenga para con nosotros un amor tan grande hasta entregar a su Hijo a los hombres para que lo crucifiquen por nuestra salvación? ¿Será posible que la voluntad de perdonar de parte de Dios sea tan grande en el Hijo para perdonar enseguida a todos? Gracias, Jesús, por habernos amado y salvado de esta manera. Sin embargo, nuestro corazón muchas veces sigue todavía duro, obstinado, ingrato. Esto es increíble. Concédenos, Señor, una vez más cruzar tu mirada irresistible y todo nuestro ser quedará inundado en el océano de tu misericordia. Todo miedo, rencor y resentimiento desaparecerá. Por fin podremos amar, perdonar, vivir en paz y llevar tu sonrisa en nuestro corazón.

0: Padre nuestro que estás en el cielo, santificado sea tu nombre, venga a nosotros tu reino, hágase tu voluntad en la tierra como en el cielo.
1: Danos hoy nuestro pan de cada día, perdona nuestras ofensas, como también nosotros perdonamos a los que nos ofenden. No nos dejes caer en tentación y líbranos del mal. Amén.
2: Dios te salve María, llena eres de gracia, el Señor es contigo, bendita tú eres entre todas las mujeres, y bendito es el fruto de tu vientre Jesús.
1: Santa María, Madre de Dios, ruega por nosotros pecadores, ahora y en la hora de nuestra muerte. Amén.
2: Dios te salve María, llena eres de gracia, el Señor es contigo, bendita tú eres entre todas las mujeres, y bendito es el fruto de tu vientre, Jesús.
1: Santa María, Madre de Dios, ruega por nosotros pecadores, ahora y en la hora de nuestra muerte. Amén.
2: Dios te salve María, llena eres de gracia, el Señor es contigo, bendita tú eres entre todas las mujeres, y bendito es el fruto de tu vientre, Jesús.
1: Santa María, Madre de Dios, ruega por nosotros pecadores, ahora y en la hora de nuestra muerte. Amén.
2: Dios te salve María, llena eres de gracia, el Señor es contigo, bendita tú eres entre todas las mujeres, y bendito es el fruto de tu vientre, Jesús.
1: Santa María, Madre de Dios, ruega por nosotros pecadores, ahora y en la hora de nuestra muerte. Amén.
2: Dios te salve María, llena eres de gracia, el Señor es contigo, bendita tú eres entre todas las mujeres, y bendito es el fruto de tu vientre, Jesús.
1: Santa María, Madre de Dios, ruega por nosotros pecadores, ahora y en la hora de nuestra muerte. Amén.
2: Dios te salve María, llena eres de gracia, el Señor es contigo, bendita tú eres entre todas las mujeres, y bendito es el fruto de tu vientre, Jesús.
1: Santa María, Madre de Dios, ruega por nosotros pecadores, ahora y en la hora de nuestra muerte. Amén.
2: Dios te salve María, llena eres de gracia, el Señor es contigo, bendita tú eres entre todas las mujeres, y bendito es el fruto de tu vientre, Jesús.
1: Santa María, Madre de Dios, ruega por nosotros pecadores, ahora y en la hora de nuestra muerte. Amén.
2: Dios te salve María, llena eres de gracia, el Señor es contigo, bendita tú eres entre todas las mujeres, y bendito es el fruto de tu vientre, Jesús.
1: Santa María, Madre de Dios, ruega por nosotros pecadores, ahora y en la hora de nuestra muerte. Amén.
2: Dios te salve María, llena eres de gracia, el Señor es contigo, bendita tú eres entre todas las mujeres, y bendito es el fruto de tu vientre, Jesús.
1: Santa María, Madre de Dios, ruega por nosotros pecadores, ahora y en la hora de nuestra muerte. Amén.
2: Dios te salve María, llena eres de gracia, el Señor es contigo, bendita tú eres entre todas las mujeres, y bendito es el fruto de tu vientre, Jesús.
1: Santa María, Madre de Dios, ruega por nosotros pecadores, ahora y en la hora de nuestra muerte. Amén.
2: Gloria al Padre, al Hijo y al Espíritu Santo,
1: como era en el principio, ahora y siempre, por los siglos de los siglos. Amén.
3: Oh Jesús mío, perdona nuestras culpas, líbranos del fuego del infierno, lleva a todas las almas al cielo y socorre especialmente a las más necesitadas de tu misericordia.
4: María, Reina de la Paz,
1: ruega

Jesús, la meditación de tu pasión y muerte en estos misterios me acerquen más a ti, a tu amor sin medida, amor que nos atrae y nos enamora, nos invita a perder de vista todo lo pasajero, amor por el cual podemos sostener el peso de cualquier sacrificio y renuncia. Entonces, en esta docilidad, seremos espacio abierto a Dios, que luchará en nosotros contra el mal y, como siempre, saldrá victorioso.

0: Señora abogada nuestra, vuelve a nosotros esos tus ojos misericordiosos, y después de este destierro, muéstranos a Jesús, fruto bendito de tu vientre. Oh clementísima, oh piadosa, oh dulce Virgen María, ruega por nosotros, Santa Madre de Dios, para que seamos dignos de alcanzar las promesas de nuestro Señor Jesucristo. Amén.
1: Oremos por el Santo Padre, el Papa, como señal de filial afecto y según sus intenciones por la Iglesia y por el mundo. Padre nuestro, que estás en el cielo, santificado sea tu nombre. Venga a nosotros tu reino, hágase tu voluntad en la tierra como en el cielo.
0: Danos hoy nuestro pan de cada día, perdona nuestras ofensas, como también nosotros perdonamos a los que nos ofenden. No nos dejes caer en tentación y líbranos del mal. Amén.
1: Dios te salve María, llena eres de gracia, el Señor es contigo. Bendita tú eres entre todas las mujeres, y bendito es el fruto de tu vientre, Jesús.
0: Santa María, Madre de Dios, ruega por nosotros pecadores, ahora y en la hora de nuestra muerte. Amén.
1: Gloria al Padre, y al Hijo, y al Espíritu Santo.
0: Como era en el principio, ahora y siempre, por los siglos de los siglos. Amén.
1: Te suplicamos, Señor, que derrames tu gracia en nuestras almas, para que los que, por el anuncio del ángel, hemos conocido la encarnación de tu Hijo, Jesucristo, por su pasión y cruz, seamos llevados a la gloria de su resurrección. Por el mismo Jesucristo nuestro Señor. Amén.
2: Finalizamos nuestro encuentro de oración en la hora del Santo Rosario, pidiendo por la intercesión materna de María la bendición de Dios omnipotente. En el nombre del Padre, del Hijo y del Espíritu Santo. Amén.

Pero si confesamos nuestros pecados, Él, que es fiel y justo, nos perdonará nuestros pecados y nos limpiará de toda maldad. Primera carta de Juan, capítulo 1, versículo 9.

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1: Es la 1:00 a.m, 0 horas, en las Islas Galápagos.
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2: Buenos días, queridos hermanos, queridas hermanas. Qué alegría es compartir con cada uno de ustedes, en donde podemos llegar a cada uno de vuestros hogares con la bendición de Dios nuestro querido Padre. Así es, todos los jueves a las 11 de la mañana nos encontramos aquí en este espacio que nos ofrece Radio María. Hermanos, queridas hermanas, con nuestro programa de familia, camino de santidad. Y estamos aquí en este día jueves, como siempre les digo, jueves eucarístico, jueves de Dios, jueves en donde cada uno de nosotros podemos tener un encuentro con nuestro querido Señor, que nos invita en todo momento a estar con Él, a participar de estos momentos de fe, de estos momentos de reflexión, momentos de Dios, momentos de familia. Enviamos un saludo a todos nuestros hermanos que sintonizan la frecuencia de Radio María en el Ecuador y fuera del Ecuador en www.radiomariaecuador.org. Esos saludos, esas bendiciones para todos ustedes. Así que vamos a empezar nuestro programa diciendo todos, en el nombre del Padre, del Hijo y del Espíritu Santo. Amén. Padre nuestro que estás en el cielo, santificado sea tu nombre, venga a nosotros tu reino, hágase tu voluntad en la tierra como en el cielo. Danos hoy nuestro pan de cada día, perdona nuestras ofensas, como también nosotros perdonamos a los que nos ofenden. No nos dejes caer en tentación y líbranos de todo mal. Amén. A nuestra querida madre le decimos, Dios te salve María, llena eres de gracia, el Señor es contigo. Bendita eres entre todas las mujeres y bendito es el fruto de tu vientre, Jesús. Santa María, Madre de Dios, ruega por nosotros pecadores, ahora y en la hora de nuestra muerte. Amén. Protege mi hogar de las personas violentas. Señor, quiero proclamarte a ti como Señor y Salvador de mi hogar. Quiero que seas el Rey de mi casa y de mis seres queridos. Entra en mi hogar y toma posesión de él, para que ningún mal se haga presente en mí ni en mis seres queridos. Protege mi hogar de las personas violentas y de todo lo que pueda alterar la armonía de mi familia. Que en mi casa no haya lugar para la agresividad, la tristeza, la envidia, los celos, la venganza, la desconfianza, el egoísmo. Que mi hogar sea un espacio de verdadera paz, una paz que se comunique, que se contagie, que debilite todo impulso negativo. Y pongo en tus manos a todos mis seres queridos. Libéralos de toda ira desenfrenada. Dales un espíritu de fraternidad, de diálogo, de comprensión, de amabilidad, para que sean siempre instrumentos de paz, para que venzan el mal con el bien. Que a través de ellos sea tu paz divina la que se transmita. Tómalo, Señor, con tu amor y derrama tu gracia a través de sus palabras y acciones. Arranca de ellos toda palabra irónica, toda reacción que lastime a los demás, toda actitud hiriente. Dales fortaleza y paz para resistir y enfrentar cualquier dificultad sin alterarse. Libéralos de toda violencia con la serena acción de tu Espíritu. Amén. En el nombre del Padre, del Hijo y del Espíritu Santo. Amén. El tema que les traigo hoy, se titula No sé en qué momento mi matrimonio se volvió una pesadilla. Si usted no está casado, no significa que este programa no es para usted. Primero, si estás soltero, puede ser que algún día te cases y ya sabes que...

que ya tienes pareja. La madre de tus hijos, el padre de tus hijos es tu pareja. No, pero es que todavía yo no tengo hijos. No le busques excusas a lo que tú ya tienes. Ya tienes una persona que te espera, que vive contigo, que duerme contigo, es tu marido, es tu mujer. Si estás casado o no estás casado por la iglesia, usted ya vive con alguien, esa persona es su pareja. Si usted quiere traicionarle, si usted quiere jugar con esa persona, eso es lo que hoy usted tiene que reflexionar, porque el estar casado por la iglesia o no, usted ya tiene una persona, esa persona se merece respeto. No es porque como yo no estoy casado por la iglesia, entonces ¿eso qué significa? Que usted va a andar por la calle guiñándole el ojo a medio mundo, porque como yo no estoy casado por la iglesia, entonces puedo dormir en otras camas. Es que como yo no estoy casado por la iglesia, puedo tener otros amores. Es que como no, para eso se parece de esa persona que no se merece aguantar a una persona infiel e irrespetuosa porque todavía no sabe lo que quiere en la vida. Es que como yo no estoy casado por la iglesia, por eso llego tarde, por eso no llego, todo el fin de semana me la paso en otras camas y estoy conociendo otras personas por allá afuera. Entonces, ¿qué me viste a mí? ¿Qué soy para ti? Si se supone que vives conmigo, que soy tu esposa, que soy tu mujer, que tú eres mi marido, o que yo soy tu marido, que vivo contigo, pero como tú dices siempre que yo, como yo no estoy casado por la iglesia, puedo hacer lo que me dé la gana. La persona que vive contigo tiene sentimientos, la persona que vive contigo tiene corazón, la persona que vive contigo se ha enamorado de ti. Correspóndele con amor, caso contrario, tú estás jugando con esa persona. Los matrimonios, no sé en qué momento mi matrimonio se volvió una pesadilla. Las discusiones, las peleas y los gritos eran más frecuentes. Es triste vivir así. Mira, es doloroso. Que alguien me tenga que llamar a mí a pedir un consejo y decirme, padre, mi matrimonio es una pesadilla, mi vida es una pesadilla, mi vida es un infierno. Aconséjeme, o sea, has empezado tan bien para saber yo cómo te encuentras. Es que si me dices, mi vida es una pesadilla, mi vida es un infierno, ya sé en dónde te encuentras. Las personas que sueñan y que tienen pesadillas, yo creo que eso es lo más horrible que puede haber. Porque acostarse a dormir, a descansar y tener pesadillas, Dios mío, es que eso debe ser horrible. Mi madre sufre de unas pesadillas fatal, que cuando uno duerme al lado de ella, en otra habitación al lado, yo escucho muchas veces los gritos de mamá que tiene pesadillas horribles, ¿eh? Y escuchar a una persona así da miedo, y no se diga la persona que está teniendo la pesadilla. Y muchas de ustedes han de tener pesadillas. Y uno dice, qué cosa tan horrible, que me da miedo volverme a dormir. ¿Qué sueñas? Cosas horribles. Que alguien te sigue, que alguien te va a matar, y corres y corres, y alguien está detrás tuyo porque ya te alcanza, y tú corres y gritas, y tú vives esa pesadilla, ¿eh? La vives. Porque piensas, tú no estás diciendo, no, me está corriendo alguien tras mío porque me quiere volar la cabeza con un cuchillo. Ah, pero no, tranquilo, que no me va a alcanzar porque es un sueño. Estoy soñando, no me va a matar. No, porque ese rato. Ay, Dios bendito. Entonces tú estás relajado en el sueño porque no me va a matar, estoy soñando. No, lo vives. Sueñas que te estás ahogando y hay una desesperación que, Dios mío, te desesperas y gritas. Jesús, en estos momentos me da chiste por lo que digo y me imagino esta persona que dice en el sueño, no pasa nada, no me va a matar, no me va a alcanzar porque estoy soñando. No, nadie dice eso, porque tú vives el sueño y lo vives como algo tan real en el que
jamás se te va a ocurrir por la mente, estoy dormida, estoy soñando.

Entonces, esa persona tiene una pesadilla y le da miedo volverse a dormir porque tiene miedo volver a tener esa pesadilla. Gracias a Dios me he despertado y digo, ay, Jesús, Señor, era una pesadilla. Tomas agua del susto porque tienes el corazón que se te sale por la boca. Si has soñado algo medio feo, tomas agua bendita, pero es una pesadilla. Ahora, que alguien me pida un consejo diciéndome, mi vida es una pesadilla, imagínate tú. Por lo menos lo de acá era un sueño y me he despertado. Pero esta persona está bien despierta y en esto de que yo estoy despierto es la realidad de mi vida y la realidad de mi vida es una pesadilla. Es una pesadilla. Y que la empata diciéndome, mi vida es un infierno. Ay, Dios mío, Jesús, si el infierno todos le tememos, le tenemos miedo al infierno, porque pensamos que ahí está Don Sata, y si Don Sata se nos presenta, Dios Señor, ¿y quién es Don Sata dentro de este mundo, disfrazado en tanta gente? Que nos ha dicho que nos ama, que nos quiere, resulta que nos hace sufrir. Padre, mi vida es un infierno. Padre, mi vida es una pesadilla. ¿En qué momento hemos entrado a vivir todo esto? ¿En qué momento hemos entrado a vivir todos estos momentos durísimos de depresión, de tristeza? ¿En qué momento nuestra vida se convirtió en una vida de pesadilla? ¿O quién hace que mi vida sea una vida de pesadilla? ¿Tengo que pedir por esa persona? ¿Tengo que orar por esa persona? Sí, soy una persona de oración y tengo que pedir por esa persona para que se convierta o para también convertirme yo. Pero si a esta otra persona le faltan pantalones para valorarme, le hace falta criterio dentro de este mundo, le hace faltan muchas cosas bonitas que antes me trataba bien, ahora ya no. Mira, la infidelidad está en todas las caras, en todos los rostros, en todo ropaje. La infidelidad viene por cualquier lado. Hombres y mujeres de este mundo moderno, lamentablemente, hacemos sufrir a los demás porque nos hace falta aprender a amar de verdad. No respetamos a la pareja, no respetamos el hogar, no respetamos el matrimonio, no lo hacemos. No respetamos a esa persona que vive conmigo, que yo la he escogido para que sea mi mujer, porque yo le he escogido que sea mi marido. Sí, no respetamos. Porque en la primera tentación que tenemos por allí, pues simplemente aceptamos. Y el hecho de, por medio del celular, en donde estamos coqueteándole a muchas otras personas, es triste. Y yo alguna vez leí un meme que me daba chiste, que no está lejos de la realidad, era que una mujer le había cogido el teléfono al marido y decía, claro, es que mi marido tiene una guardería, porque a todo el mundo le dice mi bebé. Tiene una guardería, le dice mi bebé. Y mi bebé bonita 1, mi bebé 2, mi bebé 3, mi bebé bonita 4. Y así todas les tiene como mi bebé. El no respetarnos entre nosotros es ya empezar a vivir una vida de martirios. Aguantar golpes, aguantar agresiones, aguantar insultos es doloroso. Estimados hermanos, queridas hermanas, no podemos seguir viviendo de esta forma. Un mundo lleno de dolor y de tristeza. La vida no es para vivirla como una pesadilla interminable. La vida no es para vivirla como una vida de infierno. La vida es para aprenderla a vivir de la mejor manera. Que nos cuesta, que nos duele, que hay cosas muy duras. Sí, la vida se compone de muchas cosas. Pero que la persona que yo he escogido para ser feliz no sea la persona diabólica, la que me tenga que hacer a mí vivir un infierno. Las faltas de respeto, las humillaciones acaban con los hogares. Mira, acaban con la persona. Acaban con la persona. Yo sé decir algo y lo tengo bien metido en mi cabeza. Ten mucho cuidado si estás haciendo sufrir a alguien, porque la vida te lo puede devolver. Y tienes que ser valiente para aceptar lo que la vida te está devolviendo. Como también digo algo, ten cuidado, porque el ser humano se cansa. Nos cansamos de todo y cuando nos cansamos y nos llenamos de valor, decimos hasta aquí nomás, porque yo no he venido a este mundo a aguantar sufrimientos, golpes, maltratos, humillaciones.
No sé cómo explicarlo, dice esta persona, pero me sentía que mi pareja no me escuchaba, no razonaba y se encerraba en sí misma, evitando la solución de nuestra crisis. Y no sé cómo explicarlo, lo dice así. Pero sentía que mi pareja no me escuchaba. Yo le decía algo y no me escuchaba, no me prestaba atención. Lo más importante era su teléfono, lo más importante era su celular, lo más importante eran sus amigos. Perdóname que tengo que aterrizar, porque durante estos 9 años que estoy al aire con ustedes, saben bien que el padre Daniel no se anda por las ramas y no es porque quiera herir a nadie. No es mi deseo, no es mi afán herir a nadie, ni faltarle el respeto a nadie. Pero a mí me duele mucho que siento que un error nuestro es andar por las ramas, no tocar estos temas muy puntuales para la conversión de nuestros corazones por el miedo a herir a alguien. No, mi finalidad no es esa, sino decir las cosas puntuales, lo que la gente, mucha gente vive, lo que la gente vive en sus hogares, lo que la gente tiene que sufrir a diario. ¿Sí? Mira, que tu pareja no te preste atención porque tú no eres prioridad. Eso duele, pero tengo que decirlo. Cuando yo estoy enamorado de alguien, yo quiero ser prioridad para esa persona. Cuando yo tengo un hogar, un matrimonio, yo sí quiero sentirme prioridad de esa persona. Pero resulta que le voy a contar algo y yo no me siento escuchado, escuchada por mi pareja. Parece ser que la prioridad para mi pareja es el teléfono, vuelvo a repetir, los amigos, las salidas, la calle, el fútbol, etc. Y entre esas prioridades, que ya veo que no soy yo, sino otras personas, tiene como prioridad a su familia, a sus hermanas, a su padre, a su madre. Padre y madre que se inventan necesidades a cada rato, deudas a cada rato, crisis a cada rato, compras a cada rato, que no se dan cuenta que el hijo o la hija ya tiene un hogar formado y que también tiene responsabilidades económicas en su casa, y a cada rato es la llamada telefónica: ayúdanos, pero mira esto y esto otro. Eso también hace que tengamos problemas en casa y en el hogar. Debemos aprender a respetar los matrimonios, los hogares de los hijos. Personas que hacen que nuestro matrimonio se haya convertido en una pesadilla, porque la figura de mamá y de papá siempre están presentes en esta casa. Está bien hasta cierto punto que nosotros escuchemos a papá o a mamá, pero es que aquí no se puede pintar esta pared, porque hay que consultarle primero al papá, porque él es carpintero, es abogado, es profesor, es matemático, es albañil, es constructor, él sabe todo. Entonces, cuando hemos hecho esta pared y le hemos pintado, se enoja porque no le hemos consultado. No, señor, ubíquese. Ya usted tiene su hijo, él construye su casa, él construye su hogar. No, porque yo ahora estoy enojada con mi hijo porque resulta que ha comprado una lavadora y no me ha consultado nada. No, señora lavadora, usted ubíquese, tiene su casa, tiene su familia, y no porque fueron a comprar una lavadora, tienen que consultarle a usted de qué marca la compro y de qué color la compro. Ya estaba acostumbrada a todo esto. Se independizó el hijo y cortó ese cordón umbilical maligno. Tóxico, esa es la palabra, tóxico. Ah, pero también hay de los casos de que, mi amor, ¿qué te parece si compramos una refrigeradora? Ya le llamo a mi mami para ver dónde la compramos, porque ella compró hace 6,000 años atrás una y le salió muy buena. Allá hay que comprarla. Entonces la mamá se encarga, la mamá mira, la mamá ve, la mamá lleva, la mamá escoge, la mamá... No. Eso, al inicio puede ser muy bonito, pero después ya eso se hace, eso contamina, perdónenme. Eso a la larga es fastidioso. Fastidioso. Y usted corte eso. Si usted ha caído en eso, créame que si no corta, va a entrar en problemas porque su pareja se va a cansar. Se va a cansar. Porque aquí tu esposa, tu marido soy yo.
o que te has casado con tu mamá, con tu papá, que a cada rato tenemos que estarlos llamando para todo. No, vamos a comprar nosotros. De ambos lados, si usted como suegro ha caído en esto, cambie. Si usted como esposo, como esposa ha caído en esto, cambie. Cambie. Y hagan, sean independientes. Dice, por varios años sacrifiqué muchas cosas por mi pareja para que al final me diga que ya no me amaba y no quería estar conmigo. Allí fue cuando me di cuenta que esta persona, pues, no me valoraba, que jugaba conmigo, pues ya me venía dando cuenta que no me prestaba atención, que yo no era prioridad, que tenía alguien más. Separarnos era la solución, pero decidí intentar una cosa más. Ver a mi hermano Carlos felizmente casado nuevamente con su esposa después de haberse separado me dio la confianza para preguntarle sobre su secreto. Me dijo que solo había usado una oración de 21 días que restauró su matrimonio. No creía que algo tan sencillo pueda lograr rescatar el matrimonio, pero el divorcio estaba cerca, así que no tenía nada que perder. Fue en pocos días cuando empecé a ver cambios positivos en mi pareja y en mi matrimonio. Aún era escéptico, pero cuando miré que los celos, la infidelidad, las peleas y la desconfianza desaparecieron de mi matrimonio, al fin creí en esto. Me alegro mucho de que mi hermano me haya compartido esta página antes de que fuera demasiado tarde. No sabía que esperar era lo peor que podía hacer para restaurar mi matrimonio. Aquí comparto con ustedes esta pequeña reflexión para que ustedes también puedan salvar su hogar, su matrimonio. Y la oración, ¿cuál es? La oración de la sinceridad. La oración de amar de verdad. La oración del respeto al otro. La oración que hace vida, que se hace vida todos los días. Del compartir entre nosotros y llegar a casa después de un largo día de trabajo, contento y feliz, porque voy a contemplar el rostro de la persona que yo amo tanto. Que me he sentido un puerco. Que me he sentido mal porque he pecado. Pues sí, todos en algún momento de la vida nos hemos sentido así, sucios, mal, porque hemos fallado. Pero ¿sabes qué? Es bueno que te sientas así, porque te tendrás que volver a levantar. De la miseria del pecado, de las tentaciones, de aquella persona que te escribe que le hace falta criterio para respetarte a ti, respetar tu hogar, tu pareja, tu matrimonio. Que te ha costado decir no y has caído. Que le has echado la culpa al diablo. Es que el diablo me tentó. ¿Sabes qué? Déjale un lado al diablo. Déjale un lado. Porque el diablo tal vez ni siquiera sepa que tienes ganas de traicionarle a tu mujer. Solamente es que tú ya lo tenías en tu cabeza y lo estabas planificando desde hace mucho tiempo atrás. Porque eres débil, sí, pero eso es tu problema, no la del demonio. Déjalo en paz, déjalo por un momento tranquilo. Lamentablemente es a ti, porque tú andas buscando por ahí las tentaciones. Tú te metes al internet a buscar cositas por ahí. Tú te metes. Tú andas aceptando cafecitos que tienen otros intereses. Pues aprende a decir que tu mujer ya te tiene lleno de tantos cafecitos. Aprende a decir que no, porque tú tienes una cita muy importante con tu pareja, a quien tienes que aprender a amar. De esa manera la vida no se te hará una pesadilla ni tampoco un infierno, porque tú has aprendido a guiarla de la mejor manera, amando y valorando a los tuyos. Me queda sonando algo en la cabeza, porque no quisiera que me malinterpreten, en el sentido cuando digo que hay personas que sí se han metido en nuestros hogares y que hay padres de familia que no cortan el cordón umbilical y que siguen agarrando a sus hijos aunque a la distancia los manipulan. Mira, comparte con tus padres, aunque estés comprometido, casado, comparte con tus padres, ayuda a tus padres, vela por ellos, debes estar pendientes de tus papitos. Sí, es muy bueno. Y que entre ustedes no exista la figura de la suegra y del suegro, porque eso ya como que los limita para tener una cercanía, la nuera, el yerno, etcétera, como que no, tus otros hijos, tu otra madre, tu otro padre, no la suegra, tu otra madre, a llevarse bien, a compartir entre ustedes, a pasarla bonito, a dejar a un lado las diferencias y las dificultades, aprender a quererse, aprender a respetarse,
a compartir entre ustedes cuando puedan, pero sin la necesidad de ser tóxicos. Que este fin de semana es el cumpleaños de la abuela. El próximo fin de semana el cumpleaños del abuelo. Después de 3 semanas el cumpleaños del gato. En la 4ª, 5ª semana el baby shower de la perra, de la gata, de la nisegunda. Por favor, nos inventamos cosas. Nos inventamos cosas. Es el primer mes del nacimiento de Juliana. Vas a venir y es hoy, tienes que venir en 15 días porque es el aniversario de la muerte del ratón que más se comió la gata el fin de semana. Tienes que venir. Y nos inventamos cosas, ¿eh? Nos inventamos cosas de cosas. Por favor, hermanos, queridas hermanas, no hagamos que las personas que están en nuestro entorno tengan una vida triste, una vida de pesadillas. Debemos aprender a soltar, debemos aprender a amar, debemos aprender a vivir nuestro entorno de la mejor manera. Hay personas que lamentablemente viven un infierno porque hemos llevado a la casa personas que no hemos tenido que meter en nuestro hogar. Has llevado amigos, has llevado familia, has llevado un mundo de personas que no. Cuando digo que hemos llevado, no me refiero físicamente, también me refiero que hemos llevado a vivir con nosotros personas tóxicas en la mente, en la mente. Y eso que también están los amigos, que aquí debo puntualizar en esto, ¿eh? Llevamos amistades a nuestra casa, tienes que cortar eso, cuidado con eso. La mujer tiene que atender a una manada de borrachos flojos y vagos que no sirven más que para tragar. Cuidado con eso. Y la mujer tiene que estar pendiente allí, atendiéndoles, mirándoles, dándoles de comer, etcétera. Y después a limpiar el reguero de unos borrachos. No, es que son mis amigos, es que tienes que atenderlos, es que tú eres mi esposa. Qué tristeza eso, qué tristeza. Ay, ay, ay, mucho de por medio, porque yo sí que te pudiera decir lo que tú puedes responder como esposa, pero a veces eso es para aguantarte, ganarte un puñetazo o un reclamo, una pelea de por medio. Pero es doloroso. Y muchas personas que me escuchan han vivido esto o lamentablemente viven esto. Viven esto. Esta otra persona no puede dormir porque resulta que en la sala están los amigos, el marido, tomando, y eso es siempre, siempre, que también se inventan. A cada rato se inventan cosas, el cumpleaños o ni sé qué, la despedida de solteros, vamos a la casa, allí tomamos, allí nos... Y tener que vivir esto un fin de semana, por Dios bendito. Cuántas cosas podríamos seguir hablando, pero yo sé que cada uno de ustedes lo van meditando, hermanos y hermanas. No hagan que la vida se les convierta en un infierno. La vida de familia es una vida maravillosa, aprendiéndola a llevar de la mejor manera. Recuerda que tu casa es tu santuario. Es tu santuario. La casa es un santuario. Hermanos y hermanas. Y allí no puede entrar cualquiera. No puede entrar cualquiera. Deben entrar personas que respeten nuestra casa, que respeten nuestro hogar, que respeten nuestro matrimonio. Por eso hay muchos papitos que le dicen a los hijos, me espera un momento, que la casa no es un hotel, esto es un hogar. Es un hogar. Aquí no es un hotel para que usted entre y salga cuando le dé la gana. Respete la casa. Le guste o no le guste, usted respeta mi casa, mi hogar, mi santuario. Así es. Que no vamos aquí entonces a hablar lo que a todo el mundo le guste. Y bueno, pues hagamos lo que nos da la gana. Y aún así habrán momentos incómodos. Hemos reflexionado este tema, hermanos, queridas hermanas, y espero que cada uno de ustedes lo puedan tener en la mente, lo desarrollen a su manera para mejorar nuestro estilo de vida. Vamos a ir a un espacio musical, a esta canción que se las dedicamos con cariño para todos ustedes.

0: En ocasiones atraemos lo que somos, pero no siempre es así. Así que tú eres buena gente, pero no te tocó una pareja tan buena gente. Entonces, que yo soy muy buena. Uy, que yo soy muy buena, muy amigable, muy cariñosa, muy detallista. Pero resulta que te encontraste una pareja que no era tan bueno, ni tan amable, ni tan cariñoso, ni tan detallista. Entonces, pero si yo toda la vida he sido bueno, pero si yo toda la vida he sido cariñosa, pero si yo... entonces parece que... ¿Qué pasa con esto? Que en ocasiones atraemos lo que somos, pero no siempre es así. No, no me digas atraes lo que eres. ¿Qué pasa si eres bueno y atraes a los malos? Y por eso muchas veces decimos, pero si yo soy buena gente. Eso es como por decir, ¿por qué me pasan estas cosas a mí? Si yo soy buena gente. Y sigo, si yo no le hago daño a nadie. Eso en el trasfondo es, ¿y por qué me hacen daño a mí? Si yo no le hago daño a nadie, ¿y por qué me hacen daño a mí? Si yo no me meto con nadie, en el trasfondo es, ¿por qué se meten conmigo? ¿Por qué me hacen esto? Yo no soy capaz de hacerle llorar a nadie. El trasfondo es, ¿por qué tengo que llorar yo por culpa de otras personas? Yo nunca hablo mal de nadie. ¿Por qué tienen que hablar mal de mí? Entonces, no es que, pues yo soy buena gente, voy a atraer a todos los buenos del mundo hacia mí. Lamentablemente, también hay personas así en nuestro medio, en nuestro entorno, que no todos son buenos, que hay personas que sí son malas, que tampoco vamos a santificar a todo el mundo, ni endemoniar a todo el mundo, perdóname. Los que son buenos, los que son malos, pues malos. No pongamos en el grupo de los buenos a los que parecen buenos. Cuidado con eso, porque esas mentiritas piadosas que hacen llorar a mucha gente, ahí tienes que cambiar para entrar al grupo de los buenos. Y el grupo de las malas personas, pues tenemos mucho que cambiar. Y que tampoco vamos a decir que somos buena gente cuando estamos actuando muy mal. Los buenos, buenos. Y malos, pues somos muchas veces muy, muy malos. Y hay días, Señor, te lo digo con todo el amor del mundo, hay días que estoy yo en el grupo de los buenos y resulta que el día jueves estoy en el grupo de los buenos, pero el día viernes estoy en el grupo de los malos. ¿Será que me tengo que preocupar? Te tienes que preocupar cuando te estanques en el grupo de los malos, cuando seas egoísta, cuando seas rencoroso, cuando seas mal genio, cuando tengas mucho capricho, cuando tengas celos obsesivos, cuando dañes a las demás personas. Ahí tienes que preocupar. Ahí sí, porque estás haciendo sufrir a alguien. Esa persona está sufriendo por tu culpa, está llorando por tu culpa. Entonces debes recapacitar, debes cambiar y hacerlo a tiempo. ¿Qué pasa si eres honesto y atraes a los mentirosos? ¿Qué pasa si eres bueno de corazón y atraes a los malos? ¿Qué pasa si eres leal y atraes a los que engañan? Yo nunca he sido infiel, pero me encontré a alguien que es infiel. Ay, pero Dios te dice, espérate un momento, porque aquí no te vengas tampoco a echar la culpa de todo. Ay, no, cómo sufre. Pero si tú lo sabías, y a ti te lo decía todo el mundo, ten cuidado, esta persona es infiel, esta persona es mujeriego, esta persona es una bandera. Este anda con una y con otra, el de acá también, la de allá también. Entonces, tú ya lo sabías. Mira, hay cositas que uno escucha y uno dice, ¿qué le pasará a esta persona, ¿Qué le falta? ¿Vitamina? Vamos a regalarle unos 3 frasquitos de Pharmaton para ver si así por lo menos va a pensar con más claridad y va a actuar de manera diferente. Oye, que uno llega a conversar con alguien, con una persona, y esta persona me dice, padre, aconséjeme qué puedo hacer, Me voy a casar, padre. ¡Ay, qué alegre! Me da emoción. Te vas a casar. ¡Qué lindo! ¿Cuánto tiempo llevas de enamorada? ¿Cuánto tiempo de noviazgo?
1: Seis meses, padrecita.
0: Y a mí se me acabó la risa. Se me acabó la risa. Claro, porque como yo no estoy enamorado, pues yo veo la de una manera diferente. Por eso cuando alguien me pide un consejo, voy a tratar de ir a la raíz. Y bueno, y te empiezo a hacer preguntas. Oh, ya, sí, bueno, meses. ¿No te parece como que tienes que conocer un poquito más a tu pareja? Ay, padre, nos amamos mucho, padre. Nos queremos mucho, padre. Estamos muy contentos entre nosotros, padre. Uy, felices, somos felices, padre. Y ya nosotros no queremos estar perdiendo más el tiempo. Nos vamos a casar, padre. Ay, qué lindo. Bueno, bendito sea Dios que han pensado en el matrimonio. Yo te aconsejo que lo conozcas un poquito más, que se den ese tiempo de compartir más esta etapa bonita de estar enamorados en el noviazgo. No, padre, porque ya para qué, porque estamos felices. Bueno, entonces, bueno, y conversame un poco de tu novio. ¿Cómo es? A ver, ¿cómo es tu novio? Pues guapísimo, padre. Yo no te estoy preguntando si es guapo, ¿cierto? Háblame de su parte interna. ¿Cómo te trata a ti? Cuando salen, ¿cómo es contigo? ¿Es un hombre respetuoso? Sí, que ni sé qué, que por aquí. Bueno, toda la perfección andante, pero cuando todo va bien, algo está mal. Cuando todo va bien, algo está mal. Así que háblame ahora de la parte negativa, porque yo pienso que si tienes ojitos y que te das cuenta de muchas cosas. Porque si me has venido a pedir un consejo, no ha de ser porque todo está bien. Ay, sí, padre, que hay un detalle pequeñito. ¿Cuál es ese detalle pequeñito? Padre, él me golpea, pero es lo mejor para mí porque él me corrige. Y él me dice que es lo mejor, padre, a veces se enoja, pero él siempre me dice que él se enoja porque hay cosas que no le gusta de mí y que yo tengo que cambiar esas cosas porque eso a él no le gusta, padre. Entonces, a veces me hace sentir mal, no me dirige la palabra, yo tengo que andarlo buscando hasta hacernos las paces, porque tenemos que estar bien, porque nos amamos mucho, padre, él es mi vida, yo lo amo, él también me ama, y pero padre, ese detalle, pero bueno. Y padre, otro detallito, padre, es un otro detalle, pero yo sé que él va a cambiar, padrecito. Ya, ¿y cuál es ese otro detalle pequeñísimo? ¿Cuál es, mijita? No, padre, que es mujeriego. Ya lo he encontrado varias veces y hay unos mensajes que le he encontrado en el teléfono. Por eso también nos hemos peleado, pero él me echa la culpa a mí porque dice que yo soy celosa, que él no tiene nada con nadie, que yo soy su mundo, su vida, su alegría, su amor, las estrellas del infinito, que yo soy su sol, su amor, su luna. Y padre, pero yo le hago problemas. Pero yo lo he descubierto, padrecito. ¿Qué opina usted? Uy, mijita, me diste material como tú no tienes idea. Siéntate ahí y abre tus orejotas, porque si no los abres, voy a traer un hisopo enorme y te voy a limpiar esas orejotototas, porque yo voy a decirte algunas cosas que seguramente tú ya has escuchado de parte de tu familia. Porque si tienes mamá, papá, ya te han de haber dicho. Si tienes un buen amigo, una buena amiga, si tienes hermanos, alguien por ahí ya te habrá dicho, pero parece que usted, mijita, se ha puesto quién sabe qué tampones en los oídos que no quiere escuchar. No quiere escuchar. Así que escúcheme a mí y sáquese lo que tiene en las orejitas. Escúcheme. No es tiempo de que te cases. Sigue conociendo a esta persona y ojalá te desilusiones a tiempo. ¿Qué tienes en tu cabezotota? ¿No te das cuenta que si te golpea, lo va a seguir haciendo? No, padre, porque me ama y quiere lo mejor para mí. ¡Bruta! ¡Ay, Jesús de la misericordia! Yo creo que todos los que me escuchan están de acuerdo con esta palabra que he acabado de decir con mucho amor y cariño. ¿Qué te pasa? eres su novia, la etapa del noviazgo, la más linda, y que te dejes golpear. Y que sigas creyendo que es por amor. Ya, no digo más. Mijita de mi corazón, que no te hablen, que se ponga mal, que se haga la víctima de todo. Esa persona víctima de todo, pobrecita, se quiere morir, ya no sabe qué hacer con su vida, se siente sola, está deprimida, siempre pasa así, tiene problemas en la familia, falta de oficio, de carácter personal. Eso, porque si tuvieras oficio, cosas que hacer, no estuvieras pensando en bobadas y asumiendo problemas de tu familia o de tus padres. Te hace falta aprender a respetar a la persona que Dios ha puesto en tu camino. Te hace falta valorarla, te hace falta valorarle, te hace falta quererlo, te hace falta quererla. Que te hace falta mucho, te lo tengo que decir yo, porque si te lo dice tu familia, pues tienes el síndrome del elefantitis, según el padre Daniel. El síndrome del elefantitis, según su diccionario, es que ponen la trompa de aquí a la puerta y nadie les puede decir nada. Pero te lo tengo que decir yo, porque te lo digo con amor. Para que cambies, para que despiertes, para que abras los ojos. Si te pega ahora, si te golpea ahora que eres su novia, aguántate, mijita, porque después será peor. No, porque él va a cambiar. Despierta, despierta. Tiene que cambiar él ahora, ahora. No, es mujeriego, pero ya va a cambiar. Ya va a cambiar, porque yo le estoy haciendo una novenita, ni sé qué santo, ya va a cambiar. Sí que puede cambiar, yo no digo que no, por la fe todo lo puede. Pero ni siquiera vas a misa. La última vez que te confesaste fue cuando hiciste la primera comunión. La última vez que fuiste a misa fue cuando se murió ni sé quién y fuiste ahí como que ya de regañadientes. La última vez que fuiste a misa fue porque tu mejor amiga se casó. Ay, ahora sí te llenaste de fe. Él va a cambiar cuando nos casemos. Uy, qué mujer de tanta fe. Que si la familia le invitan a un rosario, se queja, patalea y se va a dormir. Y ahora sí tiene fe. Debemos aprender a ver con ojos más compasivos. El mensaje no es permitir la agresión, pero sí entenderla para no seguir el mismo ciclo una y otra vez. Es decir, ir a la verdadera raíz para ponerle una solución. Es que me pega, pero es por mi bien. Es que es infiel, pero ya va a cambiar. Cuando nos casemos ya va a cambiar. No. ¿Por qué adelantan procesos? Vivan el momento, vivan esta etapa. Esta etapa de conocer, esta etapa de enamorarse, esta etapa del noviazgo, esa etapa, vívanla. No, que ya tampoco nos hemos conocido y ya nos vamos a casar. Y eso que algunos, bueno, piensan en el matrimonio. Porque nosotros los sacerdotes les decimos, todavía no. Después debes conocerle más a esta persona. En algunas ciudades de nuestro Ecuador da mucha tristeza que jovencitos y jovencitas lo único que piensan es como que quieren hacer una familia, no están preparados para tener una familia, perdónenme. 15 años, 16 años, 17 años, 18 años, 19 añitos. Y ya quieren ellos y se comprometen. Chicas que se van de su propia casa porque se sienten aburridas, cansadas, ya no saben qué hacer. Pues ponte a hacer algo. Es que no hay nada que hacer, padrecito. Sí hay que hacer, eres floja, eso es. Sí hay mucho que hacer. Y si no hay nada que hacer, saca el colchón donde duermes y ponte con un palo a darle palazos al colchón. Hay algo que hacer, pero simplemente es como nos estamos embobados con el amor. Y la otra persona que te quiere, que te ama, te metió bobadas a la cabeza y como estás sufriendo mucho en tu casa porque nadie te entiende, nadie te quiere. Ay, estás sufriendo mucho porque tus padres no te comprenden. La solución es irme con el amor de mi vida. Por favor, jovencitos, señoritas, adolescentes, disfruten de la vida y de esta edad maravillosa en la que están. No vaya a ser que después se arrepientan. Y peor, donde ustedes que no están preparados para ser padres, que tienen cosas, por ejemplo, es que yo no estoy preparada para ser mamá, es que yo no estoy preparada para ser papá. Entonces hay que abortar, tristeza tan grande. Esa no es la solución, ese no es el camino. La vida, hay que aprenderla a respetar. Esta es la vida que tenemos, hermanos y hermanas. ¿Cuántos niños criando otro niño? ¿Cuántos niños, cuántos adolescentes? ¿Cuántas chicas embarazadas? Por Dios, ya tienes que hacer el papel de madre cuando todavía tienes mentalidad de niño, haciendo cosas de adultos. Escucha a tus padres. Aprende a darte cuenta que la persona que te ama quiere lo mejor para ti. Pero si te invita a hacer cositas de mayores, es porque quiere utilizar tu cuerpo. Pero la persona que te ama y te respeta, en todo momento valorará tu criterio, tu formación. Y mucho depende de ti, hombre y mujer, que aprendamos a decir no. Que Dios nos bendiga a todos ustedes. Los quiero muchísimo. Soy el padre Daniel Vélez. Mercedes.

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1: Son las 2 de la mañana, 1 de la mañana, en las Islas Galápagos.
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0: Espíritu Santo, alma de mi alma, yo os adoro, iluminadme, fortificadme, consoladme, decidme lo que debo hacer. Dame vuestras órdenes, yo os prometo sometedme a todo lo que queráis de mí y a aceptar todo lo que permitáis me suceda. Acept solemnemente que conozca vuestra voluntad y la cumpla. En el nombre del Padre, y del Hijo, y del Espíritu Santo. Amén. Creo en Dios Padre Todopoderoso, Creador del cielo y de la tierra, de todo lo visible e invisible. Creo en un solo Señor Jesucristo, Hijo único de Dios, nacido del Padre, antes de todos los siglos. Dios de Dios, luz de luz, Dios verdadero de Dios verdadero, engendrado y no creado, de la misma naturaleza que el Padre, por quien todo fue hecho, y que por nosotros los hombres y por nuestra salvación bajó del cielo y por obra del Espíritu Santo se encarnó de María Virgen, se hizo hombre y por nuestra causa fue crucificado en tiempo de Poncio Pilato. Padeció y fue sepultado y resucitó al tercer día según las Escrituras y subió al cielo y está sentado a la derecha de Dios Padre. De nuevo vendrá con gloria para juzgar a vivos y muertos, y su reino no tendrá fin. Creo en el Espíritu Santo, Señor y Dador de vida, que procede del Padre y del Hijo, que con el Padre y el Hijo reciben la misma adoración y gloria, y que habló por los profetas. Creo en la Iglesia, que es una santa, católica y apostólica. Confieso que hay un solo bautismo para el perdón de los pecados. Espero la resurrección de los muertos y la vida de un mundo futuro. Amén. Padre nuestro que estás en el cielo, santificado sea tu nombre. Venga a nosotros tu reino. Hágase tu voluntad en la tierra como en el cielo.
1: Danos hoy nuestro pan de cada día. Perdona nuestras ofensas, como también nosotros perdonamos a los que nos ofenden. No nos dejes caer en la tentación y líbranos del mal. Amén.
0: Dios te salve María, llena eres de gracia. El Señor es contigo. Bendita tú eres entre todas las mujeres y bendito es el fruto de tu vientre, Jesús.
1: Santa María, Madre de Dios, ruega por nosotros pecadores, ahora y en la hora de nuestra muerte. Amén.
0: Gloria al Padre, y al Hijo, y al Espíritu Santo.
1: Como era en el principio, ahora y siempre, por los siglos de los siglos. Amén. Primer misterio del Espíritu Santo.
0: Honremos al Espíritu Santo y adorémosle al amor sustancial que procede del Padre y del Hijo y los une en una caridad infinita y eterna.
1: Ven, Espíritu Santo, llena los corazones de tus fieles
0: y enciende en ellos el fuego de tu amor.
1: Ven, Espíritu Santo, llena los corazones de tus fieles
0: y enciende en ellos el fuego de tu amor.
1: Ven, Espíritu Santo, llena los corazones de tus fieles
0: y enciende

0: De en ellos el fuego de tu amor.
1: Ven Espíritu Santo, llena los corazones de tus fieles.
0: Y enciende en ellos el fuego de tu amor.
1: Ven Espíritu Santo, llena los corazones de tus fieles.
0: Y enciende en ellos el fuego de tu amor.
1: Padre, por nuestro Señor Jesucristo, envíanos el Espíritu Santo que nos has prometido. Segundo misterio del Espíritu Santo.
0: Honremos la operación del Espíritu Santo y adorémosle, porque hizo inmaculada a María en su concepción y la santificó con una plenitud de gracia. Ven, Espíritu Santo, llena los corazones de tus fieles
1: y enciende en ellos el fuego de tu amor.
0: Ven, Espíritu Santo, llena los corazones de tus fieles
1: y enciende en ellos el fuego de tu amor.
0: Ven, Espíritu Santo, llena los corazones de tus fieles
1: y enciende en ellos el fuego de tu amor.
0: Ven, Espíritu Santo, llena los corazones de tus fieles
1: y enciende en ellos el fuego de tu amor.
0: Ven, Espíritu Santo, llena los corazones de tus fieles
1: y enciende en ellos el fuego de tu amor.
0: Ven, Espíritu Santo, llena los corazones de tus fieles
1: y enciende en ellos el fuego de tu amor.
0: Ven, Espíritu Santo, llena los corazones de tus fieles
1: y enciende en ellos el fuego de tu amor.
0: Ven, Espíritu Santo, llena los corazones de tus fieles
1: y enciende en ellos el fuego de tu amor.
0: Ven, Espíritu Santo, llena los corazones de tus fieles
1: y enciende en ellos el fuego de tu amor.
0: Ven, Espíritu Santo, llena los corazones de tus fieles
1: y enciende en ellos el fuego de tu amor.
0: Padre, por nuestro Señor Jesucristo, envíanos el Espíritu Santo que nos has prometido.
1: Tercer misterio del Espíritu Santo.
0: Honremos la operación del Espíritu Santo y adorémosle, porque hizo a la Santísima Virgen María, Madre del Verbo Divino, en el misterio de la Encarnación.
1: Ven, Espíritu Santo, llena los corazones de tus fieles
0: y enciende en ellos el fuego de tu amor.
1: Ven, Espíritu Santo, llena los corazones de tus fieles
0: y enciende en ellos el fuego de tu amor.
1: Ven, Espíritu Santo, llena los corazones de tus fieles
0: y enciende en ellos el fuego de tu amor.
1: Ven, Espíritu Santo, llena los corazones de tus fieles
0: y enciende en ellos el fuego de tu amor.
1: Ven, Espíritu Santo, llena los corazones de tus fieles
0: y enciende en ellos el fuego de tu amor.
1: Ven, Espíritu Santo, llena los corazones de tus fieles
0: y enciende en ellos el fuego de tu amor.
1: Ven, Espíritu Santo, llena los corazones de tus fieles
0: y enciende en ellos el fuego de tu amor.
1: Ven, Espíritu Santo, llena los corazones de tus fieles
0: y enciende en ellos el fuego de tu amor.
1: Ven, Espíritu Santo, llena los corazones de tus fieles
0: y enciende en ellos el fuego de tu amor.
1: Ven, Espíritu Santo, llena los corazones de tus fieles
0: y enciende en ellos el fuego de tu amor.
1: Padre, por nuestro Señor Jesucristo, envíanos el Espíritu Santo que nos has prometido. Cuarto misterio del Espíritu Santo.

0: honremos la operación del Espíritu Santo y adorémosle porque dio la vida a la Iglesia en el día glorioso de Pentecostés. Ven, Espíritu Santo, llena los corazones de tus fieles
1: y enciende en ellos el fuego de tu amor.
0: Ven, Espíritu Santo, llena los corazones de tus fieles
1: y enciende en ellos el fuego de tu amor.
0: Ven, Espíritu Santo, llena los corazones de tus fieles
1: y enciende en ellos el fuego de tu amor.
0: Ven, Espíritu Santo, llena los corazones de tus fieles
1: y enciende en ellos el fuego de tu amor.
0: Ven, Espíritu Santo, llena los corazones de tus fieles
1: y enciende en ellos el fuego de tu amor.
0: Ven, Espíritu Santo, llena los corazones de tus fieles
1: y enciende en ellos el fuego de tu amor.
0: Ven, Espíritu Santo, llena los corazones de tus fieles
1: y enciende en ellos el fuego de tu amor.
0: Ven, Espíritu Santo, llena los corazones de tus fieles
1: y enciende en ellos el fuego de tu amor.
0: Ven, Espíritu Santo, llena los corazones de tus fieles
1: y enciende en ellos el fuego de tu amor.
0: Ven, Espíritu Santo, llena los corazones de tus fieles
1: y enciende en ellos el fuego de tu amor.
2: Padre, por nuestro Señor Jesucristo, envíanos el Espíritu Santo que nos has prometido.
1: Quinto misterio del Espíritu Santo.
0: Honremos la operación del Espíritu Santo y adorémosle, porque reside de una manera permanente en la Iglesia y la asiste según las promesas divinas hasta la consumación de los siglos.
1: Ven, Espíritu Santo, llena los corazones de tus fieles
0: y enciende en ellos el fuego de tu amor.
1: Ven, Espíritu Santo, llena los corazones de tus fieles
0: y enciende en ellos el fuego de tu amor.
1: Ven, Espíritu Santo, llena los corazones de tus fieles
0: y enciende en ellos el fuego de tu amor.
1: Ven, Espíritu Santo, llena los corazones de tus fieles
0: y enciende en ellos el fuego de tu amor.
1: Ven, Espíritu Santo, llena los corazones de tus fieles
0: y enciende en ellos el fuego de tu amor.
1: Ven, Espíritu Santo, llena los corazones de tus fieles
0: y enciende en ellos el fuego de tu amor.
1: Ven, Espíritu Santo, llena los corazones de tus fieles
0: y enciende en ellos el fuego de tu amor.
1: Ven, Espíritu Santo, llena los corazones de tus fieles
0: y enciende en ellos el fuego de tu amor.
1: Ven, Espíritu Santo, llena los corazones de tus fieles
0: y enciende en ellos el fuego de tu amor.
1: Ven, Espíritu Santo, llena los corazones de tus fieles
0: y enciende en ellos el fuego de tu amor.
2: Padre, por nuestro Señor Jesucristo, envíanos el Espíritu Santo que nos has prometido.
1: Sexto misterio del Espíritu Santo.
0: Honremos la operación del Espíritu Santo y adorémosle porque creó en la Iglesia al nuevo Cristo, que es el sacerdote, y confirmó la plenitud del sacerdocio a los obispos. Ven, Espíritu Santo, llena los corazones de tus fieles
1: y enciende en ellos el fuego de tu amor.
0: Ven, Espíritu Santo, llena los corazones de tus fieles
1: y enciende en ellos el fuego de tu amor.
0: Ven, Espíritu Santo, llena los corazones de tus fieles
1: y enciende en ellos el fuego de tu amor.
0: Ven, Espíritu Santo, llena los corazones de tus fieles
1: y enciende en ellos el fuego de tu amor.
0: Ven, Espíritu Santo, llena los corazones de tus fieles
1: y enciende en ellos el fuego de tu amor.
0: Ven, Espíritu Santo, llena los corazones de tus fieles
1: y enciende en ellos el fuego de tu amor.
0: Ven, Espíritu Santo, llena los corazones de tus fieles
1: y enciende en ellos el fuego de tu amor.
0: Ven, Espíritu Santo, llena los corazones de tus fieles
1: y enciende en ellos el fuego de tu amor.
0: Ven, Espíritu Santo, llena los corazones de tus fieles
1: y enciende en ellos el fuego de tu amor.
0: Ven, Espíritu Santo, llena los corazones de tus fieles
1: y enciende en ellos el fuego de tu amor.
2: Padre, por nuestro Señor Jesucristo, envíanos el Espíritu Santo que nos has prometido.
1: Séptimo misterio del Espíritu Santo.
0: Honremos la operación del Espíritu Santo y adorémosle en la virtud heroica de los santos y en la Iglesia, obra secreta y maravillosa del Santificador Omnipotente.
1: Ven, Espíritu Santo, llena los corazones de tus fieles
0: y enciende en ellos el fuego de tu amor.
1: Ven, Espíritu Santo, llena los corazones de tus fieles
0: y enciende en ellos el fuego de tu amor.
1: Ven, Espíritu Santo, llena los corazones de tus fieles
0: y enciende en ellos el fuego de tu amor.
1: Ven, Espíritu Santo, llena los corazones de tus fieles
0: y enciende en ellos el fuego de tu amor.
1: Ven, Espíritu Santo, llena los corazones de tus fieles
0: y enciende en ellos el fuego de tu amor.
1: Ven, Espíritu Santo, llena los corazones de tus fieles
0: y enciende en ellos el fuego de tu amor.
1: Ven, Espíritu Santo, llena los corazones de tus fieles
0: y enciende en ellos el fuego de tu amor.
1: Ven, Espíritu Santo, llena los corazones de tus fieles
0: y enciende en ellos el fuego de tu amor.
1: Ven, Espíritu Santo, llena los corazones de tus fieles
0: y enciende en ellos el fuego de tu amor.
1: Ven, Espíritu Santo, llena los corazones de tus fieles
0: y enciende en ellos el fuego de tu amor.
2: Padre, por nuestro Señor Jesucristo, envíanos el Espíritu Santo que nos has prometido.
0: Envía tu Espíritu y todo será creado y se renovará la faz de la tierra. Oh Dios, que con la luz del Espíritu Santo enseñaste a los fieles la verdad, concédenos conocerla en el mismo Espíritu y gozar siempre de sus consuelos celestiales. Por Jesucristo nuestro Señor.
1: Amén.

0: letanías al Espíritu Santo. Señor, ten piedad de nosotros.
1: Ten piedad de nosotros.
0: Cristo, ten piedad de nosotros.
1: Ten piedad de nosotros.
0: Señor, ten piedad de nosotros.
1: Señor, ten piedad de nosotros.
0: Padre omnipotente,
1: ten piedad de nosotros.
0: Jesús, Hijo eterno del Padre y Redentor del mundo, sálvanos.
1: Sálvanos.
0: Espíritu del Padre y del Hijo, amor infinito del uno y del otro, santifícanos.
1: Santifícanos.
0: Trinidad Santa, óyenos.
1: Óyenos.
0: Espíritu Santo, que procedes del Padre y del Hijo,
1: ven a nosotros.
0: Promesa del Padre,
1: ven a nosotros.
0: Espíritu de modestia y de inocencia,
1: ven a nosotros.
0: Don de Dios Altísimo,
1: ven a nosotros.
0: Rayo de luz celeste,
1: ven a nosotros.
0: Fuente de agua viva,
1: ven a nosotros.
0: Espíritu de amor y de verdad,
1: ven a nosotros.
0: Fuego abrasador,
1: ven a nosotros.
0: Autor de todo bien,
1: ven a nosotros.
0: Unción espiritual,
1: ven a nosotros.
0: Caridad ardiente,
1: ven a nosotros.
0: Espíritu de sabiduría e inteligencia,
1: ven a nosotros.
0: Espíritu de consejo y fuerza,
1: ven a nosotros.
0: Espíritu de ciencia y de piedad,
1: ven a nosotros.
0: Espíritu de temor del Señor,
1: ven a nosotros.
0: Espíritu de gracia y de oración,
1: ven a nosotros.
0: Espíritu de paz y de dulzura,
1: ven a nosotros.
0: Espíritu consolador,
1: ven a nosotros.
0: Espíritu que gobiernas la iglesia,
1: ven a nosotros.
0: Espíritu que llenas el universo,
1: ven a nosotros.
0: Espíritu que llenas todo nuestro corazón,
1: ven a nosotros.
0: Espíritu de adopción de los hijos de Dios,
1: ven a nosotros.
0: Espíritu Santo, imprime en nosotros el horror al pecado.
1: Te rogamos, óyenos.
0: Espíritu Santo, graba tu ley en nuestros corazones.
1: Te rogamos, óyenos.
0: Espíritu Santo, abrázanos en el fuego de tu amor.
1: Te rogamos, óyenos.
0: Espíritu Santo, enséñanos a orar como se debe.
1: Te rogamos, óyenos.
0: Espíritu Santo, ilumínanos con tus inspiraciones celestiales.
1: Te rogamos, óyenos.
0: Espíritu Santo, concédenos la única ciencia necesaria.
1: Te rogamos, óyenos.
0: Espíritu Santo, inspíranos la paciencia de tus virtudes.
1: Te rogamos, óyenos.
0: Espíritu Santo, haz que perseveremos en tu justicia.
1: Te rogamos, óyenos.
0: Espíritu Santo, sé nuestro consolador.
1: Te rogamos, óyenos.
0: Espíritu Santo, sé tú mismo nuestra recompensa.
1: Te rogamos, óyenos.
0: Cordero de Dios, que quitas el pecado del mundo,
1: envíanos tu Espíritu Santo.
0: Cordero de Dios, que quitas el pecado del mundo,
1: derrama en nuestras almas los dones del Espíritu Santo.
0: Cordero de Dios, que quitas el pecado del mundo,
1: infúndenos el espíritu de sabiduría y devoción.
0: Ven, Espíritu Santo, llena los corazones de tus fieles
1: y enciende en ellos el fuego de tu amor.
0: Oh Dios, que iluminas e instruyes el corazón de los fieles con la luz del Espíritu Santo, haz que en el mismo Espíritu Santo sepamos siempre apreciar el bien y ser llenos de tus consuelos divinos. Por Cristo nuestro Señor.
1: Amén.
0: En el nombre del Padre, y del Hijo, y del Espíritu Santo. Amén.

0: oración al Espíritu Santo. Oh Espíritu Santo, oro a ti con María, que me ha invitado a invocarte, y te pido que vengas a mí y derrames sobre mí tus dones. Llena mi vida con el don del amor, para que de ahora en adelante yo pueda amar a Dios en ti sobre todas las cosas, y a mi prójimo como a mí mismo. Derrama sobre mí el don de la sabiduría, para que en todo momento, en cualquier cosa que haga, piense, siente o decida, esté siempre dispuesto a actuar bajo tu luz.
1: Oh, Espíritu del Consejo, decide sobre mí para que por medio del conocimiento y palabra de amor sea siempre capaz de ayudar a todos aquellos que piden mi consejo, que cada palabra mía sea luz para otros. Espíritu de Jesús, concédeme el don de la fortaleza, para que pueda soportar toda prueba y haga siempre la voluntad del Padre, especialmente en los momentos difíciles. Espíritu de fortaleza, sosténme en mis horas de fragilidad.
0: Oh Espíritu de vida, desarrolla en mi vida divina, que ya me fue dada por ti en el seno de mi madre y en mi bautismo. Fuego divino, inflama mi corazón con el fuego del amor, para que desaparezca de él el hielo del pecado y la oscuridad. Espíritu de sanidad, cura en mí todo lo que está herido y haz crecer lo que aún no ha crecido. Desciende sobre mí toda fuerza para que siempre esté dispuesto a dar gracias aún por las cosas pequeñas. Ilumíname, Espíritu Santo, para que aprenda a agradecer las cruces y las dificultades.
1: Oh, Espíritu de la verdad, ilumíname con tu verdad para que viva en todo momento la verdad del amor, de la paz y de la justicia. Ayúdame para que en mi vida diaria mis hechos y mis palabras proclamen la luz de la palabra divina en toda su plenitud. Espíritu Santo, guía a nuestro Papa. Espíritu de oración, enséñanos a purificar nuestros corazones para que nuestras oraciones sean siempre escuchadas y para que siempre encontremos tiempo para hacer oración. Espíritu Santo, ora en mí y hazme exclamar: Abba Padre, concédeme la gracia de orar con el corazón. Espíritu Santo, aparta de mí toda carga para que mi corazón pueda ser como una flor que crece y se desarrolla produciendo fruto abundante.
0: María, que el Espíritu Santo comience y prosiga en mi interior la tarea que comenzó en ti, para que a través de tu acción amorosa del Verbo Divino crezca en mi corazón. Oh Espíritu Santo, por medio de María, yo te escojo en este día como el amo de todo mi ser. Lleno de confianza y esperanza en tu amor infinito, el cual se manifestó de manera tan admirable en la Virgen María, hoy me decido por ti y por tus dones. Renuncio a cualquier espíritu del mal y a su acción, y te acepto a ti, Espíritu de luz, de amor y de orden. Te consagro todas mis facultades y deseos. Siempre al amparo de tu luz, te entrego todos los derechos sobre mi vida. Protégeme y guíame hacia el Padre. Oro a ti con María en el nombre de Jesucristo. Amén.

Dios y confesamos nuestros pecados. Él, que es fiel y justo, nos perdonará nuestros pecados y nos limpiará de toda maldad. Primera carta de Juan, capítulo 1, versículo 9.

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1: Son las 3 de la mañana, 2 de la mañana en las Islas Galápagos.
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2: Alienta a las personas a decir la coronilla que te he dado. Quien la recite recibirá gran misericordia a la hora de la muerte. Los sacerdotes la recomendarán a los pecadores como su último refugio de salvación. Aun si el pecador más empedernido hubiese recitado esta coronilla, al menos una vez recibirá la gracia de mi infinita misericordia. Deseo conceder gracias inimaginables a aquellos que confían en mi misericordia.

¿Qué gracias más grandes concederé a las almas que recen este rosario? Las entrañas de mi misericordia se enternecen por quienes rezan este rosario.

cualquiera que lo rece recibirá gran misericordia a la hora de la muerte. Los sacerdotes se lo recomendarán a los pecadores como la última tabla de salvación. Hasta el pecador más empedernido, si reza este rosario una sola vez, recibirá la gracia de mi misericordia infinita. Deseo que el mundo entero conozca mi misericordia.

0: En el nombre del Padre, del Hijo y del Espíritu Santo.
1: Amén.
0: Padre nuestro, que estás en el cielo, santificado sea tu nombre. Venga a nosotros tu reino. Hágase tu voluntad en la tierra como en el cielo.

Dios te salve María, llena eres de gracia, el Señor es contigo, bendita tú eres entre todas las mujeres, y bendito es el fruto de tu vientre, Jesús.

Todopoderoso, Creador del cielo y de la tierra. Creo en Jesucristo, su único Hijo, nuestro Señor, que fue concebido por obra y gracia del Espíritu Santo. Nació de Santa María Virgen, padeció bajo el poder de Poncio Pilato, fue crucificado, muerto y sepultado, descendió a los infiernos, al tercer día resucitó de entre los muertos, subió a los cielos y está sentado a la derecha de Dios Padre Todopoderoso. Desde allí ha de venir a

que no tema acercarse a mí, el alma más débil y pecadora, aunque tuviera más pecados que granos de arena hay en la tierra. Los más grandes pecadores llegarían a una gran santidad si confiaran en mi misericordia.

Cuanto más grande es el pecador, tanto más grande es el derecho que tiene a mi misericordia.

0: Cuanto más confía un alma, tanto más recibirá. Con la sencillez de una niña, háblame de todo, porque tengo el oído y el corazón vueltos hacia ti, y tus palabras me son agradables.
1: Padre,

0: por su dolorosa pasión.
1: Ten misericordia de nosotros y del mundo entero.
0: Por su dolorosa pasión.
1: Ten misericordia de nosotros y del mundo entero.
0: Por su dolorosa pasión.
1: Ten misericordia de nosotros y del mundo entero.
0: Por su dolorosa pasión.
1: Ten misericordia de nosotros y del mundo entero.
0: Por su dolorosa pasión.
1: Ten misericordia de nosotros y del mundo entero.
0: Por su dolorosa pasión.
1: Ten misericordia de nosotros y del mundo entero.
0: Por su dolor.

0: por su dolorosa pasión.
1: Ten misericordia de nosotros y del mundo entero.
0: Por su dolorosa pasión.
1: Ten misericordia de nosotros y del mundo entero.
2: Ofrezco a los hombres un recipiente con el que han de venir a la fuente de la misericordia para recoger gracias. Ese recipiente es esta imagen con la firma: Jesús, en ti confío.

Hija mía, haz lo que esté en tu poder para difundir la devoción a mi misericordia. Yo supliré lo que te falta. Dile a la humanidad doliente que se abrace a mi corazón misericordioso y yo la llenaré de paz. Di, hija mía, que yo soy el amor y la misericordia mismos. Recordad mi pasión, y si no creéis en mis palabras, creed al menos en mis llagas.

Hija mía, habla al mundo entero de la inconcebible misericordia mía. Deseo que la fiesta de la misericordia sea refugio y amparo para todas las almas y especialmente para los pecadores.

ese día están abiertas las entrañas de mi misericordia. Derramo todo un mar de gracias sobre las almas que se acercan al manantial de mi misericordia. El alma que se confiese y reciba la Santa Comunión obtendrá el perdón total de las culpas y de las penas.

En ese día están abiertas todas las compuertas divinas a través de las cuales fluyen las gracias. Que ningún alma tema acercarse a mí, aunque sus pecados sean como escarlata.

que existe está encerrado en las entrañas de mi misericordia, más profundamente que un niño en el seno de su madre. Te recuerdo, hija mía, que cuantas veces oigas el reloj dando las tres, sumérgete totalmente en mi misericordia. En esa hora puedes obtener todo lo que pidas para ti y para los demás.

Una hora de meditación de mi dolorosa pasión tiene mayor mérito que un año entero de flagelaciones a sangre.

te doy tres formas de ejercer misericordia para con el prójimo: la acción, la palabra y la oración. En estas tres formas está contenida la plenitud de la misericordia y es el testimonio irrefutable del amor hacia mí. De este modo, el alma alaba y adora mi misericordia. Sí, el primer domingo después de Pascua es la fiesta de la misericordia, pero también debe estar presente la acción, porque la fe sin obras, por fuerte que sea, es inútil.

Oh Señor, deseo transformarme toda en tu misericordia y ser un vivo reflejo de ti. Que tu insondable misericordia pase a través de mi corazón.

Oh Señor, a que mis ojos sean misericordiosos, para que yo jamás recele o juzgue según las apariencias, sino que busque lo bello en el alma de mi prójimo y acuda a ayudar.

Ayúdame, oh Señor, a que mis oídos sean misericordiosos, para que tome en cuenta las necesidades de mi prójimo y no sea indiferente a sus penas y gemidos.

Ayúdame, oh Señor, a que mi lengua sea misericordiosa, para que jamás hable negativamente de mi prójimo, sino que tenga una palabra de consuelo y perdón para todos.

Ayúdame, oh Señor, a que mis manos sean misericordiosas y llenas de buenas obras, para que sepa hacer solo el bien a mi prójimo y cargue sobre mí las tareas más difíciles y más penosas. Ayúdame, oh Señor, a que mis pies sean misericordiosos, para que siempre me apresure a socorrer a mi prójimo, dominando mi propia fatiga y mi cansancio.

Ayúdame, oh Señor, a que mi corazón sea misericordioso, para que yo sienta todos los sufrimientos de mi prójimo. A nadie le rehusaré mi corazón. Seré sincera, incluso con aquellos de los cuales sé que abusarán de mi bondad. Y yo misma me encerraré en el misericordiosísimo corazón de Jesús. Soportaré mis propios sufrimientos en silencio. Que tu misericordia, oh Señor mío, repose dentro de mí.

Jonás obedece a Dios y es bendecido. Vino la palabra de Yahvé por segunda vez a Jonás diciendo: levántate y ve a Nínive, aquella gran ciudad, y proclama en ella el mensaje que yo te daré. Y se levantó Jonás y fue a Nínive conforme a la palabra de Yahvé. Y era Nínive ciudad grande en extremo, de 3 días de camino. Y comenzó Jonás a entrar por la ciudad. Caminó un día y predicaba diciendo: de aquí a 40 días, Nínive será destruida. Y los hombres de Nínive creyeron a Dios y proclamaron ayuno. Y se vistieron de sayal, desde el mayor hasta el menor de ellos. Y llegó la noticia hasta el rey de Nínive, y se levantó de su silla, se despojó de su vestido, y se cubrió de sayal, y se sentó sobre ceniza. E hizo proclamar y anunciar en Nínive, por mandato del rey y de sus ministros, diciendo: hombres y animales, bueyes y ovejas, no gusten cosa alguna, no se les dé alimento ni beban agua, sino cúbranse de sayal, hombres y animales, y clamen a Dios fuertemente, y conviértanse cada uno de su mal camino, de la rapiña que hay en sus manos. ¿Quién sabe si se volverá y se arrepentirá Dios, y se apartará del ardor de su ira, y no pereceremos? Y vio Dios lo que hicieron, que se convirtieron de su mal camino, y se arrepintió del mal que había dicho que les haría, y no lo hizo.

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1: Son las 4 de la mañana, 3 de la mañana, en las Islas Galápagos.
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Mis hermanos, mis hermanas, reciban el saludo más cordial de este su servidor, Remigio Calderón, por la gracia, por la misericordia de nuestro bendito Creador, un día más estamos juntos. Y yo le pido a mi Padre Celestial que me llene con toda la fuerza de su Santo Espíritu para que este sea un espacio lleno de bendiciones, que podamos llegar a ustedes con una palabra de ánimo, con una palabra de consuelo, con una palabra de esperanza. Sí, mis hermanos, mis hermanas, como siempre lo hacemos, vamos primeramente a comenzar orando y vamos a orarle el día de hoy a nuestro Señor Jesucristo. Si puede hacerlo, por favor, cierre sus ojos, incline su cabeza, junte sus manos en señal de humildad y digámosle a nuestro Rey de Reyes, amadísimo Señor Jesús, luz en medio de nuestras tinieblas. Hoy queremos invocar tu santo nombre para primeramente darte gracias por todo tu amor. Gracias, Señor, por tu perdón. Gracias, Señor, por tu misericordia. Transfórmanos, Señor. Renuévanos. Danos la vida nueva que nos viniste a regalar. Haznos sensibles a tu presencia. Haznos sensibles a tu amor. Haznos sensibles a tu espíritu. Haznos sensibles a tu misericordia. Señor Jesús, llena nuestras almas, nuestros corazones con tu presencia. Queremos sentirte, Jesús, Rey de Reyes, Señor de Señores. Llénanos de tu amor, llénanos de tu paz. Queremos ofrecerte nuestras vidas, Rey de Reyes. Queremos entregarte lo que somos y lo que tenemos. Queremos darnos por completo a ti. ¿Y qué te podemos dar, Jesús, si todo lo hemos recibido de ti? Lo único que podemos darte es nuestros corazones y nuestras vidas. Lo que somos, lo que decimos, lo que pensamos, lo que hacemos, todo es tuyo, Señor. Aquí estamos, Jesús bendito. Tómanos, toma nuestras vidas, Rey de Reyes, toma nuestras manos, toma el trabajo de nuestras manos, toma, oh Jesús, nuestros pensamientos y nuestras ideas, toma, Señor, nos entregamos por completo a ti, lo que sentimos en lo más profundo de nuestro ser, queremos entregártelo a ti. Con todo lo que somos, te entregamos, Señor, nuestras ideas, nuestros anhelos, nuestros pensamientos, nuestros logros, nuestros triunfos, pero también nuestras lágrimas, nuestros fracasos. Aquí estamos, Jesús, rendidos en tu presencia, entregándonos a ti. Renuévanos, atráenos, libéranos, transfórmanos, abrázanos, Señor. Somos tuyos. Sin ti no podemos vivir. Sin ti no tiene sentido nuestra vida. Si tú no estás, no hay color en nuestros días. Si tú no estás, no hay gozo. Si tú no estás, no hay paz. Nada somos si tú no estás, Señor Jesús. Sin ti no somos nada. Señor, Señor Jesús, no queremos estar lejos de ti, no queremos estar lejos de ti, porque sin ti no podemos vivir. Señor Jesús, no podemos dejar de alabarte, no podemos dejar de adorarte, no podemos dejar de clamarte, no podemos dejar de sentirte. Nos has dado de beber de tu agua viva, que es vida eterna. Sí, Señor Jesús, queremos estar siempre en tu presencia.
libera nuestros ojos para ver siempre tu mano poderosa en nuestras vidas. Señor Jesús, unimos en este momento nuestras voces a la tuya para decirle a nuestro Padre Celestial, Padre nuestro que estás en el cielo, santificado sea tu nombre, venga a nosotros tu reino, hágase tu voluntad en la tierra como en el cielo. Danos hoy nuestro pan de cada día. Perdona nuestras ofensas, como también nosotros perdonamos a los que nos ofenden. Y no nos dejes caer en la tentación y líbranos del mal. Líbranos, Señor, de todos los males y concédenos la paz de nuestros días, para que, ayudados por tu misericordia, vivamos siempre libres de pecado y protegidos de toda perturbación, mientras esperamos la gloriosa venida de nuestro Señor y Salvador Jesucristo. Porque tuyo es el reino, tuyo es el poder y la gloria.

vuelve a nosotros tus ojos misericordiosos, y después de este destierro, muéstranos a Jesús, fruto bendito de tu vientre. Oh clemente, oh piadosa, oh dulce siempre Virgen María, ruega por nosotros, Santa Madre de Dios, para que seamos dignos de alcanzar las promesas y las gracias de nuestro Señor Jesucristo. En el nombre del Padre, del Hijo y del Espíritu Santo. Amén. Hermanos, hermanas, luego de haber orado a nuestro Padre Celestial, luego de haberle saludado también a nuestra Madre Santísima, la Virgen María, seguimos adelante con la programación Viva Jesús. Y en este momento les vamos a presentar un precioso tema musical. Escúchelo con toda su atención.

Mis hermanos, mis hermanas, seguimos adelante con el programa Viva Jesús. Y el día de hoy, yo quiero hablar de algo maravilloso. El día de hoy, mis hermanos, quiero compartirles un tema que nos habla de la verdad más poderosa, ciertamente, la misma que nos llena de esperanza, de consuelo y fortaleza. Hoy quiero hablarles acerca de Jesús, la luz en medio de las tinieblas. Y comenzaré diciendo lo que nos dice el Evangelio de San Juan. El Evangelio de San Juan dice: en el principio existía la palabra, y la palabra estaba con Dios, y la palabra era Dios. Ella estaba en el principio con Dios. Todo se hizo por ella, y sin ella no se hizo nada de cuanto existe. En ella estaba la vida, y la vida era la luz de los hombres. Y la luz brilla en las tinieblas, y las tinieblas no la vencieron. La palabra era la luz verdadera que ilumina a todo hombre que viene a este mundo. Vino a su casa y los suyos no la recibieron, pero a todos los que la recibieron les dio poder de hacerse hijos de Dios, a los que creen en su nombre. Y la palabra se hizo carne y puso su morada entre nosotros, y hemos contemplado su gloria, gloria que recibe del Padre como Hijo único, lleno de gracia y de verdad. Pues de su plenitud hemos recibido todos, y gracia por gracia. Como podemos ver claramente, hermanos, hermanas, Jesús es esa luz del mundo, la luz que vino a alumbrar nuestras tinieblas. En el contexto bíblico, las tinieblas representan el mal, el pecado y la separación de Dios. Cuando hablamos de que las tinieblas cubren la tierra, definitivamente nos estamos refiriendo a la creciente maldad y al alejamiento de los principios divinos. Ahora mismo, como usted verá, como usted escuchará, en nuestro tiempo vemos cómo la violencia, la inmoralidad, el engaño y el egoísmo han impregnado todas las esferas de la sociedad. Basta con mirar a nuestro alrededor y encontramos guerras, divisiones, corrupción, injusticia y un aumento del sufrimiento humano. Hermanos, hermanas, estos son tiempos donde la oscuridad no solo se manifiesta en el mundo exterior, sino también en los corazones de las personas. La mayor parte viven llenos de miedo, llenos de desesperanza y confusión. Muchas personas abarrotan los consultorios psicológicos y psiquiátricos buscando ayuda para su tristeza, para su melancolía, depresiones y tantos otros trastornos emocionales. En realidad, parece que ahora más que nunca enfrentamos los peores momentos de oscuridad. Tanta corrupción, mis hermanos y mis hermanas, tanta criminalidad, tanta inmoralidad, tanto desenfreno, tantos fenómenos naturales catastróficos. Definitivamente vemos tantas cosas muy desagradables, pero en medio de estas tinieblas, el salmista nos recuerda: el Señor es mi pastor, nada me falta.
en verdes pastos. Él me hace reposar, a las aguas de descanso me conduce y reconforta mi alma. Por el camino del bueno me dirige, por amor de su nombre. Aunque pase por quebradas oscuras, no temo ningún mal, porque tú estás conmigo, con tu vara y tu bastón, y al verlas, voy sin miedo. Sí, hermanos, sí, hermanas, las tinieblas de nuestra vida se manifiestan de muchas formas, pero no estamos destinados a vivir en ellas. Jesús, Jesús nos dice: yo soy la luz del mundo. El que me sigue no caminará en tinieblas, sino que tendrá luz y vida. Cristo es la luz que vence toda oscuridad. La luz de Jesús disipa nuestras dudas. La luz de Jesús sana nuestras heridas y nos guía en el camino de la verdad y la vida. No hay tinieblas tan densas que puedan resistirse a la luz de nuestro Señor Jesucristo. La luz de Jesús trae dirección donde hay confusión. La luz de Jesús trae paz donde hay caos. La luz de Jesús trae esperanza donde hay desesperación. Jesús, la luz del mundo, es nuestro faro cuando el mundo parece oscurecerse. La oscuridad nunca podrá apagar la luz de Cristo. Incluso en nuestros momentos más oscuros, Él sigue brillando. Podemos enfrentar pruebas y luchas, pero no debemos temer, porque Cristo ya ha vencido al mundo. Mis hermanos, mis hermanas, vamos a seguir conversando sobre este tema tan lindo, Jesús, la luz del mundo, pero maticemos la programación con otro precioso tema musical.

Mis hermanos, mis hermanas, seguimos adelante con el programa Viva Jesús. Hoy estamos hablando acerca de que Jesús es la luz del mundo, la luz que vino para alumbrar nuestras tinieblas. Y sí, hermanos, Jesús es el vencedor sobre el pecado. Jesús venció sobre la muerte y Jesús vencerá sobre cualquier tiniebla que quiera empañar de cualquier forma nuestras vidas. Cuando nos sintamos abatidos, cuando nos sintamos tentados por la oscuridad, recordemos que la luz de Cristo brilla siempre en nosotros. No permitamos que las tinieblas nos hagan olvidar quién es nuestra verdadera luz. Oremos cada día para que la luz de Cristo Jesús nuestro Señor nos guíe, nos llene de paz y nos impulse a ser una luz para todos los demás. Nuestro Señor Jesucristo nos dice a cada uno de sus seguidores: ustedes son la luz del mundo. ¿Cómo se puede esconder una ciudad asentada sobre un monte? Nadie enciende una lámpara para taparla con un cajón, la pone más bien sobre un candelero y alumbra a todos los que están en la casa. Hagan pues que brille su luz ante los hombres, que vean estas buenas obras y por ello den gloria al Padre de ustedes que está en los cielos. Hermanos, hermanas, en este mundo lleno de oscuridad, en este mundo lleno de confusión y desesperanza, como es el nuestro, la luz de Cristo es la única que puede guiarnos hacia la verdad y la vida. Pero esta luz no es solo para nosotros, sino que hemos sido llamados a llevarla a los demás. El Señor Jesús quiere que nosotros seamos testimonios de su luz admirable. Como cristianos, no podemos quedarnos en silencio ni ocultar nuestra fe. Al contrario, nuestra vida debe reflejar el amor, la paz y la verdad de Cristo. Este mundo rodeado de tinieblas necesita ver el testimonio de nuestra fe en nuestras palabras y en nuestras acciones. Ser portadores de la luz de Cristo no se trata solamente de predicar con palabras, sino de vivir de manera que inspire a otros a buscar a Jesús. Cuando nuestras vidas están llenas de amor, cuando nuestras vidas están llenas de compasión, perdón y servicio, entonces sí, estamos reflejando la luz de Jesús. En la carta a los Filipenses, San Pablo nos dice: Dios es el que produce en ustedes tanto el querer como el actuar para agradarle. Cumplan todo sin quejas ni discusiones. Así no tendrán falla ni defecto y serán hijos de Dios sin reproche en medio de una raza descarriada y pervertida. Ustedes son luz en medio de ellos, como las estrellas en el universo. Hermanos, hermanas, reitero, ser luz en medio de las tinieblas significa que nuestras vidas deben ser como faros que guían a otros hacia la salvación. Esto puede significar llevar esperanza a los desesperados, hacer un consuelo para los que sufren y hacer una voz de verdad y justicia en un mundo que necesita tanto de ellas. Las buenas obras que realizamos no son para nuestra gloria, sino para la gloria de Dios. Cada acto de bondad, cada palabra de aliento, cada muestra de generosidad es una oportunidad para que otros vean la luz de Jesús en nosotros y a través de nuestras acciones se acerquen al Señor. Desde luego, ser portadores de la luz de Jesús no siempre es fácil. A menudo nos enfrentamos a dificultades, nos enfrentamos a oposiciones o incluso al rechazo. Sin embargo,
es en los momentos más oscuros cuando la luz de Cristo debe brillar con más fuerza. No importa cuán oscuras sean las circunstancias que enfrentemos, la luz de Jesús nunca será apagada. Él nos da la fortaleza para perseverar y seguir brillando, incluso cuando el camino es difícil. Mis hermanos, mis hermanas, estamos hablando acerca de este tema maravilloso, Jesús, la luz del mundo, pero en este momento hacemos otra preciosa pausa musical.

Mis hermanos, mis hermanas, continuamos adelante con nuestro programa Viva Jesús. Y reitero, estamos hablando acerca de que Jesús es la luz del mundo, luz que vino para alumbrar las tinieblas de nuestras vidas. Y decimos, y estamos también reiterando, que si nosotros aceptamos la luz de Jesús y recibimos todas sus bendiciones, no podemos cruzarnos de brazos, sino que tenemos también que ser portadores de esa luz admirable. Este es un llamado que requiere un compromiso diario. No es algo que hacemos o que debemos hacer solamente en los momentos fáciles, sino en todo tiempo y en todo lugar. Cada día es una nueva oportunidad para compartir el amor de Cristo con los demás, ya sea en nuestras familias, en nuestros trabajos o en nuestra comunidad. Que el Señor mismo nos dé la gracia y el coraje para ser verdaderos reflejos de su luz, que podamos brillar en medio de la oscuridad y ser instrumentos para que otros encuentren la luz que es Jesús, nuestro Salvador. Esto es lo más importante, mis hermanos, sobre todo en este tiempo tan difícil, cuando vemos tanto odio, tanta división, tanto dolor. Nosotros, reitero, estamos llamados a ser portadores de la luz de Cristo. Por lo tanto, nuestras acciones, nuestras palabras y nuestro amor deben reflejar en medio de este mundo convulsionado el amor de Jesús. Y una vez que hemos recibido la luz de Jesús, nosotros los creyentes tenemos que participarla, compartirla con los demás. Los que vivimos en la luz de Cristo debemos llevar su amor a quienes están en la oscuridad, ayudándoles sobre todo para que conozcan a Jesús y gocen también de su luz admirable. Sin importar cuán oscuro sea el camino, su luz guía nuestros pasos, dándonos dirección y esperanza. En nuestros momentos más oscuros, cuando las sombras de la duda, la tristeza, la depresión o lo que sea, debemos tener presente que todas esas cosas jamás podrán prevalecer frente a la luz de Jesús. San Pablo nos dice cómo debemos actuar los que hemos recibido la luz de Jesús. Y voy a contarles acerca de esto luego de la pausa musical que vamos a realizar. Escuche esta canción con toda su atención.

mis hermanos, mis hermanas, seguimos adelante con el programa Viva Jesús y estamos tocando este tema maravilloso, Jesús, la luz del mundo. Y antes del corte, habíamos dicho que San Pablo tiene para nosotros unas palabras acerca de cómo debemos actuar los que hemos recibido esa luz de Jesús. San Pablo dice, en otro tiempo ustedes eran tinieblas, pero ahora son luz en el Señor. Pórtense como hijos de la luz, con bondad, con justicia y según la verdad, pues esos son los frutos de la luz. Si usted que está escuchando este programa, mi hermano, mi hermana, si usted piensa que todavía está viviendo en tinieblas, o sea, está viviendo lejos de la voluntad de Dios, si en su vida no hay bondad, no hay justicia, no hay verdad, definitivamente usted tiene que comenzar a actuar en la manera en la que quiere el Señor. San Pablo dice, despierta tú que duermes, levántate de entre los muertos y la luz de Cristo brillará sobre ti. Cuando Jesús entre en su vida, le transformará completamente. Pasará de caminar en la oscuridad a ser hijo de luz. Entonces el Señor iluminará su corazón, le quitará el miedo, la culpa y el pecado y le llenará con su paz y con su alegría. Cuando usted haya recibido la luz de Jesús, querrá también ser luz en el mundo. En otras palabras, usted tendrá el privilegio, usted tendrá la responsabilidad de llevar la luz de Jesús a los lugares más oscuros, a aquellos que sufren, a los que están en desesperación y a los que no conocen el amor de Dios. Hermanos y hermanas, hoy más que nunca, en medio de tantos problemas, en medio de tantos conflictos, en medio de tanta tragedia que se presenta en el mundo, necesitamos aferrarnos a la verdad de que Jesús es la luz que vence cualquier oscuridad. Si hay áreas en su vida que parecen estar cubiertas de sombras, invítele a Cristo a que brille con su amor y poder. Y recuerde que usted y yo estamos llamados a ser portadores de esa luz, reflejando a Jesús en cada paso que damos. Oremos, hermanos, para que la luz de Jesús nos guíe, nos llene y nos haga brillar en este mundo que tanto necesita de su esperanza, que tanto necesita de su amor, de su misericordia. Jesús, la luz del mundo, la luz que vino para alumbrar nuestras tinieblas. Y en medio de toda la oscuridad que nos rodea, la palabra de Dios nos da la receta para mantenernos siempre bajo la luz de Cristo Jesús. San Pablo dice, fortalézcanse en el Señor con su energía y su fuerza. Lleven con ustedes todas las armas de Dios para que puedan resistir las maniobras del diablo. Pues no nos estamos enfrentando a fuerzas humanas, sino a los poderes y autoridades que dirigen este mundo y sus fuerzas oscuras, los espíritus y fuerzas malas del mundo de arriba. Por eso, pónganse la armadura de Dios para que en el día malo puedan resistir y mantenerse en la fila, valiéndose de todas sus armas. Dice San Pablo,
Tomen la verdad como cinturón y la justicia como coraza. Tengan buen calzado, estando listos para propagar el evangelio de la paz. Tengan siempre en la mano el escudo de la fe, y así podrán atajar las flechas incendiarias del demonio. Por último, usen el casco de la salvación y la espada del Espíritu, o sea, la palabra de Dios. Vivan orando y suplicando. Oren en todo tiempo según les inspire el Espíritu. Velen en común y perseveren en sus oraciones sin desanimarse nunca, intercediendo en favor de todos los santos, sus hermanos. Como vemos, Dios nos ha dado las armas espirituales para enfrentar la oscuridad y nos ha llamado a ser faros de luz en medio de la tempestad. Que esta verdad nos llene de valentía para seguir adelante, sabiendo que aunque las tinieblas parezcan reinar, la luz de Cristo siempre prevalecerá. Y hermanos, hermanas, antes de irme de este programa, yo sí quisiera insistir en este hecho de que para los que aceptan la luz de Cristo hay grandes y maravillosas promesas. El libro de Isaías, por ejemplo, asegura: ya no tendrás necesidad de sol para que alumbre tu día, ni de la luna para la noche, porque Yahvé será tu luz eterna y tu Dios tu esplendor. Tu sol no se pondrá jamás y tu luna no desaparecerá más, porque Yahvé será tu luz perpetua y se habrán acabado tus días de luto. Hermanos queridos, hermanas queridas, realmente, realmente, lo que la palabra nos está diciendo es que si nosotros aceptamos la luz de Jesús, nuestra vida cambiará de una manera radical. Van a hacerse realidad en nuestras vidas esas promesas maravillosas que están en la palabra de Dios, en la Biblia. Definitivamente se cumplirá en nosotros estas palabras: Dios ha preparado para ti un futuro de gloria. Dios ha preparado para ti un futuro maravilloso. Sin importar cuáles sean tus problemas, sin importar cuáles sean tus preocupaciones, sin importar cuál sea tu tribulación, hermano querido, el Señor te dará cosas que tú ni sueñas ni te imaginas. En la Biblia hay tantas promesas para los que creen en todas estas cosas. Amigos, amigas, que el mismo Señor nuestro Dios encamine nuestro corazón para que podamos gozar, disfrutar de la luz de Jesús. 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
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De mi parte, solamente me queda agradecerles y que Dios les bendiga en el nombre del Padre, del Hijo y del Espíritu Santo. Amén. Hasta pronto, hermanos y hermanas.

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2: Son las 5 de la mañana, 4 de la mañana, en las Islas Galápagos.
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Santo Rosario es una de las devociones marianas más extendidas en el pueblo cristiano. El Santo Rosario recoge las partes fundamentales del Evangelio de Jesucristo. Es una oración de la Iglesia en la que se conmemoran los 20 misterios principales de la vida de Jesucristo y de la Virgen, recitando después de cada uno de ellos un Padre Nuestro, 10 Ave Marías y un Gloria Patri. Supliquemos al Divino Espíritu que ilumine nuestras mentes y disponga nuestros corazones. Unidos, presentemos este homenaje a la Madre de Dios y desde ella al Eterno Padre, a su Divino Hijo y a su Santísimo Esposo, el Espíritu Santo.

0: Amén.
1: Jesús, mi Señor y Redentor, me arrepiento de los pecados que he cometido hasta hoy. Me pesa de todo corazón, porque con ellos he ofendido a un Dios tan bueno. Propongo firmemente no volver a pecar, y confío que por tu infinita misericordia me has de conceder el perdón de mis culpas y me has de llevar a la vida eterna. Amén. Oramos por el Santo Padre, por la Iglesia Universal. Oramos por las estaciones de Radio María en el mundo y por los oyentes y sus intenciones. Supliquemos por las vocaciones religiosas, sacerdotales y misioneras. Padre nuestro que estás en el cielo, santificado sea tu nombre. Venga a nosotros tu reino. Hágase tu voluntad en la tierra como en el cielo.
2: Danos hoy nuestro pan de cada día. Perdona nuestras ofensas, como también nosotros perdonamos a los que nos ofenden. No nos dejes caer en la tentación y líbranos del mal. Amén.
1: Dios te salve María, llena eres de gracia, el Señor es contigo. Bendita tú eres entre todas las mujeres, y bendito es el fruto de tu vientre, Jesús.
2: Santa María, Madre de Dios, ruega por nosotros pecadores, ahora y en la hora de nuestra muerte. Amén.
1: Dios te salve María, llena eres de gracia, el Señor es contigo. Bendita tú eres entre todas las mujeres, y bendito es el fruto de tu vientre, Jesús.
2: Santa María, Madre de Dios, ruega por nosotros pecadores, ahora y en la hora de nuestra muerte. Amén.
1: Dios te salve María, llena eres de gracia, el Señor es contigo. Bendita tú eres entre todas las mujeres, y bendito es el fruto de tu vientre, Jesús.
2: Santa María, Madre de Dios, ruega por nosotros pecadores, ahora y en la hora de nuestra muerte. Amén.
1: Gloria al Padre, y al Hijo, y al Espíritu Santo,
2: como era en el principio, ahora y siempre, por los siglos de los siglos. Amén.

0: Misterios luminosos. Primer misterio luminoso: el bautismo de Jesús en el río Jordán. Padre nuestro que estás en el cielo, santificado sea tu nombre. Venga a nosotros tu reino. Hágase tu voluntad en la tierra como en el cielo.
1: Danos hoy nuestro pan de cada día. Perdona nuestras ofensas, como también nosotros perdonamos a los que nos ofenden. No nos dejes caer en la tentación y líbranos del mal. Amén.
0: Dios te salve María, llena eres de gracia, el Señor es contigo. Bendita tú eres entre todas las mujeres, y bendito es el fruto de tu vientre, Jesús.
1: Santa María, Madre de Dios, ruega por nosotros pecadores, ahora y en la hora de nuestra muerte. Amén.
0: Dios te salve María, llena eres de gracia, el Señor es contigo. Bendita tú eres entre todas las mujeres, y bendito es el fruto de tu vientre, Jesús.
1: Santa María, Madre de Dios, ruega por nosotros pecadores, ahora y en la hora de nuestra muerte. Amén.
0: Dios te salve María, llena eres de gracia, el Señor es contigo. Bendita tú eres entre todas las mujeres, y bendito es el fruto de tu vientre, Jesús.
1: Santa María, Madre de Dios, ruega por nosotros pecadores, ahora y en la hora de nuestra muerte. Amén.
0: Dios te salve María, llena eres de gracia, el Señor es contigo. Bendita tú eres entre todas las mujeres, y bendito es el fruto de tu vientre, Jesús.
1: Santa María, Madre de Dios, ruega por nosotros pecadores, ahora y en la hora de nuestra muerte. Amén.
0: Dios te salve María, llena eres de gracia, el Señor es contigo. Bendita tú eres entre todas las mujeres, y bendito

0: el Señor es contigo. Bendita tú eres entre todas las mujeres, y bendito es el fruto de tu vientre, Jesús.
1: Santa María, Madre de Dios, ruega por nosotros pecadores, ahora y en la hora de nuestra muerte. Amén.
0: Dios te salve María, llena eres de gracia, el Señor es contigo. Bendita tú eres entre todas las mujeres, y bendito es el fruto de tu vientre, Jesús.
1: Santa María, Madre de Dios, ruega por nosotros pecadores, ahora y en la hora de nuestra muerte. Amén.
0: Dios te salve María, llena eres de gracia, el Señor es contigo. Bendita tú eres entre todas las mujeres, y bendito es el fruto de tu vientre, Jesús.
1: Santa María, Madre de Dios, ruega por nosotros pecadores, ahora y en la hora de nuestra muerte. Amén.
0: Dios te salve María, llena eres de gracia, el Señor es contigo. Bendita tú eres entre todas las mujeres, y bendito es el fruto de tu vientre, Jesús.
1: Santa María, Madre de Dios, ruega por nosotros pecadores, ahora y en la hora de nuestra muerte. Amén.
0: Gloria al Padre, y al Hijo, y al Espíritu Santo,
1: como era en el principio, ahora y siempre, por los siglos de los siglos. Amén.
0: Oh, mi buen Jesús,
1: perdón.

0: tu nombre. Venga a nosotros tu reino. Hágase tu voluntad en la tierra como en el cielo.
1: Danos hoy nuestro pan de cada día. Perdona nuestras ofensas, como también nosotros perdonamos a los que nos ofenden. No nos dejes caer en la tentación, y líbranos del mal. Amén.

0: Jesús.
1: Santa María, Madre de Dios, ruega por nosotros pecadores, ahora y en la hora de nuestra muerte. Amén.
2: Dios te salve María, llena eres de gracia, el Señor es contigo, bendita tú eres entre todas las mujeres, y bendito es el fruto de tu vientre, Jesús.
1: Santa María, Madre de Dios, ruega por nosotros pecadores, ahora y en la hora de nuestra muerte. Amén.

0: Jesús.
1: Santa María, Madre de Dios, ruega por nosotros pecadores, ahora y en la hora de nuestra muerte. Amén.
0: Dios te salve María, llena eres de gracia, el Señor es contigo. Bendita tú eres entre todas las mujeres, y bendito es el fruto de tu vientre, Jesús.
1: Santa María, Madre de Dios, ruega por nosotros pecadores, ahora y en la hora de nuestra muerte. Amén.
0: Dios te salve María,

0: en Jesús.
1: Santa María, Madre de Dios, ruega por nosotros pecadores, ahora y en la hora de nuestra muerte. Amén.
0: Dios te salve María, llena eres de gracia, el Señor es contigo, bendita tú eres entre todas las mujeres, y bendito es el fruto de tu vientre, Jesús.
1: Santa María, Madre de Dios, ruega por nosotros pecadores, ahora y en la hora de nuestra muerte. Amén.

0: en Jesús.
1: Santa María, Madre de Dios, ruega por nosotros pecadores, ahora y en la hora de nuestra muerte. Amén.
2: Dios te salve María, llena eres de gracia, el Señor es contigo. Bendita tú eres entre todas las mujeres, y bendito es el fruto de tu vientre, Jesús.
1: Santa María, Madre de Dios, ruega por nosotros pecadores, ahora y en la hora de nuestra muerte. Amén.
2: Dios

0: Jesús.
1: Santa María, Madre de Dios, ruega por nosotros pecadores, ahora y en la hora de nuestra muerte. Amén.
0: Dios te salve María, llena eres de gracia, el Señor es contigo. Bendita tú eres entre todas las mujeres, y bendito es el fruto de tu vientre, Jesús.
1: Santa María, Madre de Dios, ruega por nosotros pecadores, ahora y en la hora de nuestra muerte. Amén.
0: Gloria al Padre, y al Hijo, y al Espíritu Santo.
1: Como era en el principio, ahora y siempre, y por los siglos de los siglos. Amén. Oh mi buen Jesús,
0: perdona nuestros pecados, líbranos del fuego del infierno, lleva a todas las almas al cielo, y socorre especialmente a las más necesitadas de tu infinita misericordia.
1: María, Reina de la Paz,
0: ruega por

0: Tercer misterio luminoso. Jesús anuncia el reino de Dios e invita a la conversión. Padre nuestro que estás en el cielo, santificado sea tu nombre. Venga a nosotros tu reino. Hágase tu voluntad en la tierra como en el cielo.
1: Danos hoy nuestro pan de cada día. Perdona nuestras ofensas, como también nosotros perdonamos a los que nos ofenden. No nos dejes caer en la tentación y líbranos del mal. Amén.
0: Dios te salve María, llena eres de gracia, el Señor es contigo. Bendita tú eres entre todas las mujeres, y bendito es el fruto de tu vientre, Jesús.
1: Santa María, Madre de Dios, ruega por nosotros pecadores, ahora y en la hora de nuestra muerte. Amén.
0: Dios te salve María, llena eres de gracia, el Señor es contigo. Bendita tú eres entre todas las mujeres, y bendito es el fruto de tu vientre, Jesús.
1: Santa María, Madre de Dios, ruega por nosotros pecadores, ahora y en la hora de nuestra muerte. Amén.
0: Dios te salve María, llena eres de gracia, el Señor es contigo. Bendita tú eres entre todas las mujeres, y bendito es el fruto de tu vientre, Jesús.
1: Santa María, Madre de Dios, ruega por nosotros pecadores, ahora y en la hora de nuestra muerte. Amén.
0: Dios te salve María, llena eres de gracia, el Señor es contigo. Bendita tú eres entre todas las mujeres, y bendito es el fruto de tu vientre, Jesús.
1: Santa María, Madre de Dios, ruega por nosotros pecadores, ahora y en la hora de nuestra muerte. Amén.
0: Dios te salve María, llena eres de gracia, el Señor es contigo. Bendita tú eres entre todas las mujeres, y bendito es el fruto de tu vientre, Jesús.
1: Santa María, Madre de Dios, ruega por nosotros pecadores, ahora y en la hora de nuestra muerte. Amén.
0: Dios te salve María, llena eres de gracia, el Señor es contigo. Bendita tú eres entre todas las mujeres, y bendito es el fruto de tu vientre, Jesús.
1: Santa María, Madre de Dios, ruega por nosotros pecadores, ahora y en la hora de nuestra muerte. Amén.
0: Dios te salve María, llena eres de gracia, el Señor es contigo. Bendita tú eres entre todas las mujeres, y bendito es el fruto de tu vientre, Jesús.
1: Santa María, Madre de Dios, ruega por nosotros pecadores, ahora y en la hora de nuestra muerte. Amén.
0: Dios te salve María, llena eres de gracia, el Señor es contigo. Bendita tú eres entre todas las mujeres, y bendito es el fruto de tu vientre, Jesús.
1: Santa María, Madre de Dios, ruega por nosotros pecadores, ahora y en la hora de nuestra muerte. Amén.
0: Dios te salve María, llena eres de gracia, el Señor es contigo. Bendita tú eres entre todas las mujeres, y bendito es el fruto de tu vientre, Jesús.
1: Santa María, Madre de Dios, ruega por nosotros pecadores, ahora y en la hora de nuestra muerte. Amén.
0: Dios te salve María, llena eres de gracia, el Señor es contigo. Bendita tú eres entre todas las mujeres, y bendito es el fruto de tu vientre, Jesús.
1: Santa María, Madre de Dios, ruega por nosotros pecadores, ahora y en la hora de nuestra muerte. Amén.
0: Gloria al Padre, y al Hijo, y al Espíritu Santo,
1: como era en el principio, ahora y siempre, por los siglos de los siglos. Amén.
0: Oh mi buen Jesús,
1: perdona nuestros pecados, líbranos del fuego del infierno, lleva a todas las almas al cielo y socorre especialmente a las más necesitadas de tu infinita misericordia.
0: María, Reina de la Paz,
1: ruega por nosotros.
0: Cuarto misterio luminoso: la transfiguración de Jesús en el monte Tabor.

0: como en el cielo.
1: Danos hoy nuestro pan de cada día. Perdona nuestras ofensas, como también nosotros perdonamos a los que nos ofenden. No nos dejes caer en la tentación, y líbranos del mal. Amén.
0: Dios te salve María, llena eres de gracia, el Señor es contigo. Bendita tú eres entre todas las mujeres, y bendito es el fruto de tu vientre, Jesús.
1: Santa María, Madre de Dios, ruega por nosotros pecadores, ahora y en la hora de nuestra muerte. Amén.
0: Dios te salve María, llena eres de gracia, el Señor es contigo. Bendita tú eres entre todas las mujeres, y bendito es el fruto de tu vientre, Jesús.
1: Santa María, Madre de Dios, ruega por nosotros pecadores, ahora y en la hora de nuestra muerte. Amén.
0: Dios te salve María, llena eres de gracia, el Señor es contigo. Bendita tú eres entre todas las mujeres, y bendito es el fruto de tu vientre, Jesús.
1: Santa María, Madre de Dios, ruega por nosotros pecadores, ahora y en la hora de nuestra muerte. Amén.

0: en Jesús.
1: Santa María, Madre de Dios, ruega por nosotros pecadores, ahora y en la hora de nuestra muerte. Amén.
0: Dios te salve María, llena eres de gracia, el Señor es contigo. Bendita tú eres entre todas las mujeres, y bendito es el fruto de tu vientre, Jesús.
1: Santa María, Madre de Dios, ruega por nosotros pecadores, ahora y en la hora de nuestra muerte. Amén.
0: Dios.

0: Jesús.
1: Santa María, Madre de Dios, ruega por nosotros pecadores, ahora y en la hora de nuestra muerte. Amén.
0: Dios te salve María, llena eres de gracia, el Señor es contigo, bendita tú eres entre todas las mujeres, y bendito es el fruto de tu vientre, Jesús.
1: Santa María, Madre de Dios, ruega por nosotros pecadores, ahora y en la hora de nuestra muerte. Amén.

0: Jesús.
1: Santa María, Madre de Dios, ruega por nosotros pecadores, ahora y en la hora de nuestra muerte. Amén.
0: Dios te salve María, llena eres de gracia, el Señor es contigo, bendita tú eres entre todas las mujeres, y bendito es el fruto de tu vientre, Jesús.
1: Santa María, Madre de Dios, ruega por nosotros pecadores, ahora y en la hora de nuestra muerte. Amén.
0: Dios te salve María, llena eres de gracia, el Señor es contigo, bendita tú eres entre todas las mujeres, y bendito es el fruto de tu vientre, Jesús.
1: Santa María, Madre de Dios, ruega por nosotros pecadores, ahora y en la hora de nuestra muerte. Amén.
0: Gloria al Padre, y al Hijo, y al Espíritu Santo.
1: Como era en el principio, ahora y siempre, y por los siglos de los siglos. Amén. Oh mi buen Jesús,
0: perdona nuestros pecados,

0: Quinto misterio luminoso, la institución de la Eucaristía. Padre nuestro que estás en el cielo, santificado sea tu nombre. Venga a nosotros tu reino. Hágase tu voluntad en la tierra como en el cielo.
1: Danos hoy nuestro pan de cada día. Perdona nuestras ofensas, como también nosotros perdonamos a los que nos ofenden. No nos dejes caer en la tentación y líbranos del mal. Amén.
0: Dios te salve María, llena eres de gracia, el Señor es contigo. Bendita tú eres entre todas las mujeres, y bendito es el fruto de tu vientre, Jesús.
1: Santa María, Madre de Dios, ruega por nosotros pecadores, ahora y en la hora de nuestra muerte. Amén.
0: Dios te salve María, llena eres de gracia, el Señor es contigo. Bendita tú eres entre todas las mujeres, y bendito es el fruto de tu vientre, Jesús.
1: Santa María, Madre de Dios, ruega por nosotros pecadores, ahora y en la hora de nuestra muerte. Amén.
0: Dios te salve María, llena eres de gracia, el Señor es contigo. Bendita tú eres entre todas las mujeres, y bendito es el fruto de tu vientre, Jesús.
1: Santa María, Madre de Dios, ruega por nosotros pecadores, ahora y en la hora de nuestra muerte. Amén.
0: Dios te salve María, llena eres de gracia, el Señor es contigo. Bendita tú eres entre todas las mujeres, y bendito es el fruto de tu vientre, Jesús.
1: Santa María, Madre de Dios, ruega por nosotros pecadores, ahora y en la hora de nuestra muerte. Amén.
0: Dios te salve María, llena eres de gracia, el Señor es contigo. Bendita tú eres entre todas las mujeres, y bendito es el fruto de tu vientre, Jesús.
1: Santa María, Madre de Dios, ruega por nosotros pecadores, ahora y en la hora de nuestra muerte. Amén.
0: Dios te salve María, llena eres de gracia, el Señor es contigo. Bendita tú eres entre todas las mujeres, y bendito es el fruto de tu vientre, Jesús.
1: Santa María, Madre de Dios, ruega por nosotros pecadores, ahora y en la hora de nuestra muerte. Amén.
0: Dios te salve María, llena eres de gracia, el Señor es contigo. Bendita tú eres entre todas las mujeres, y bendito es el fruto de tu vientre, Jesús.
1: Santa María, Madre de Dios, ruega por nosotros pecadores, ahora y en la hora de nuestra muerte. Amén.
0: Dios te salve María, llena eres de gracia, el Señor es contigo. Bendita tú eres entre todas las mujeres, y bendito es el fruto de tu vientre, Jesús.
1: Santa María, Madre de Dios, ruega por nosotros pecadores, ahora y en la hora de nuestra muerte. Amén.
0: Dios te salve María, llena eres de gracia, el Señor es contigo. Bendita tú eres entre todas las mujeres, y bendito es el fruto de tu vientre, Jesús.
1: Santa María, Madre de Dios, ruega por nosotros pecadores, ahora y en la hora de nuestra muerte. Amén.
0: Dios te salve María, llena eres de gracia, el Señor es contigo. Bendita tú eres entre todas las mujeres, y bendito es el fruto de tu vientre, Jesús.
1: Santa María, Madre de Dios, ruega por nosotros pecadores, ahora y en la hora de nuestra muerte. Amén.
0: Gloria al Padre, y al Hijo, y al Espíritu Santo.
1: Como era en el principio, ahora y siempre, por los siglos de los siglos. Amén.
0: Oh, mi buen Jesús,
1: perdona nuestros pecados, líbranos del fuego del infierno, lleva a todas las almas al cielo, y socorre especialmente a las más necesitadas de tu infinita misericordia.
0: María, Reina de la Paz,
1: ruega por nosotros.
0: Oremos. Te pedimos, Señor, que nosotros, tus siervos, gocemos siempre de salud de alma y cuerpo, y por la intercesión de Santa María la Virgen, líbranos de las tristezas de este mundo y concédenos las alegrías del cielo. Por Jesucristo nuestro Señor.
1: Amén.
0: Ave María Purísima,
1: sin pecado concebida.

0: San Miguel Arcángel, defiéndenos en la pelea. Sé nuestro amparo contra la maldad y acechanzas del demonio. Reprímele, oh Dios, como rendidamente se lo suplicamos. Y tú, príncipe de la milicia celestial, armado del poder divino, precipita al infierno a Satanás y a todos los espíritus malignos que para la perdición de las almas andan por el mundo.
1: Amén.
0: Sagrado Corazón de Jesús,
1: en vos confío.
0: San José, varón prudente y justo,
1: ruega por nosotros.
0: Que las almas de los fieles difuntos, por la misericordia de Dios, descansen en paz.
1: Amén.
0: Dulce Madre, no te alejes. Tu vista de nosotros no apartes. Ven con nosotros a todas partes. Y solos nunca nos dejes. Y ya que nos quieres tanto, como verdadera Madre, haz que nos bendiga el Padre, el Hijo y el Espíritu Santo.
1: Amén.

Dios y confesamos nuestros pecados. Él, que es fiel y justo, nos perdonará nuestros pecados y nos limpiará de toda maldad. Primera carta de Juan, capítulo 1, versículo 9.

0: La radio te informa la hora. 5:38 minutos.
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0: Te doy gracias, Padre, Señor del cielo y de la tierra, porque has revelado los misterios del reino a la gente sencilla. Del Evangelio según San Mateo, capítulo 13, versículos 24 al 43. En aquel tiempo, Jesús propuso esta parábola a la muchedumbre. El reino de los cielos se parece a un hombre que sembró una buena semilla en su campo, pero mientras los trabajadores dormían, llegó un enemigo del dueño, sembró la cizaña entre el trigo y se marchó. Cuando crecieron las plantas y empezaban a formar la espiga, apareció también la cizaña. Entonces los trabajadores fueron a decirle al amo: «Señor, ¿no sembraste buena semilla en tu campo? ¿De dónde pues salió esta cizaña?» El amo le respondió: «De seguro lo hizo un enemigo mío». Ellos le dijeron: «¿Quieres que vayamos a arrancarla?» Pero él les contestó: «No, no sea que al arrancar la cizaña arranquen también el trigo. Dejen que crezca juntos hasta el tiempo de la cosecha, y cuando llegue la cosecha diré a los segadores: arranquen primero la cizaña y atenla en gavillas para quemarla, y luego almacenen el trigo en mi granero». Luego les propuso esta otra parábola. El reino de los cielos es semejante a la semilla de mostaza que un hombre siembra en su huerto. Ciertamente es la más pequeña de todas las semillas, pero cuando crece llega a ser más grande que las hortalizas y se convierte en un arbusto, de manera que los pájaros vienen y hacen su nido en las ramas. Les dijo otra parábola. El reino de los cielos se parece a un poco de levadura que tomó una mujer y mezcló con 3 medidas de harina, y toda la masa acabó por fermentar. Jesús decía a las muchedumbres todas estas cosas con parábolas, y sin parábolas nada les decía, para que se cumpliera lo que dijo el profeta: «Abriré mi boca y les hablaré con parábolas, anunciaré lo que estaba oculto desde la creación del mundo». Luego despidió a la multitud y se fue a su casa. Entonces se le acercaron los discípulos y le dijeron: «Explícanos la parábola de la cizaña sembrada en el campo». Jesús les contestó: «El sembrador de la buena semilla es el Hijo del Hombre, el campo es el mundo, la buena semilla son los ciudadanos del reino, la cizaña son los partidarios del maligno, el enemigo que la siembra es el diablo, el tiempo de la cosecha es el fin del mundo, y los segadores son los ángeles. Y así como recogen la cizaña y la queman en el fuego, así sucederá al fin del mundo. El Hijo del Hombre enviará sus ángeles para que arranquen de su reino a todos los que inducen a otros al pecado y a todos los malvados, y los arrojen en el fuego encendido. Allí será el llanto y la desesperación. Entonces los justos brillarán como el sol en el reino de su Padre. El que tenga oídos, que oiga». Palabra del Señor.
1: Gloria a ti, Señor Jesús.

0: Queridos amigos radioyentes de la radio La Voz del Napo, el reino de los cielos se parece. Así inicia el Evangelio de este domingo. Jesús nos quiere explicar, nos quiere mostrar esa cercanía. Y nos lo explica con una imagen, algo que podemos entender fácilmente. Un hombre que sembró. Se siembra una semilla, algo que esperas que dé fruto. Da algunos detalles el Evangelio. Dice que los trabajadores dormían, que llegó un enemigo. Y al final, sembró la cizaña. Pero sorprendentemente, sí, la respuesta del dueño no fue la drástica. Arrancar, no. Y esto nos hace pensar de que Dios nunca pierde la esperanza con nosotros. Dios siempre espera, Dios es paciente. Y quiere dejar que convivan, que no se pierdan nada. Por eso, también el final del Evangelio habla que llegará la cosecha, la hora de recoger. Y por eso hay que distinguir. Tampoco todo no vale, todo no sirve, dice, a recoger lo bueno y lo malo. El trigo por un lado y la cizaña a quemar por otro. Y esto nos habla del final de los tiempos, que no es un chiste, no es una broma, es una realidad. Y también nos advierte, después llegarán los lamentos, los lloros. Para completar el Evangelio todavía nos pone dos ejemplos más, dos parábolas. La del grano de mostaza, algo que parece insignificante, pero que al final crece y se hace grande. Y también nos habla de la levadura, que hace de fermento, ¿no? Para que crezca, que la masa se multiplique. La parábola tiene como finalidad siempre anunciar aquello que está oculto, aquello que no entendemos. Claro, las palabras a veces son traicioneras. Por ejemplo, la palabra reino nos sugiere coronas, poder, dominio, riquezas, honor. Y el cielo también lo vemos como algo inalcanzable, somos un poco peliculeros. Hemos sugerido el cielo con las nubes, con lo alto, donde no llegamos, un término feliz, el más allá que no alcanzamos, el más acá. Pues no es ni el más allá ni el más acá. El reino de Dios está en nosotros. Y eso es lo que vino Jesús a traernos, la cercanía de Dios a nuestro lado. Cuando se vive en profundidad, hacia adentro. Y esto hay que hacerlo desde abajo, con los de abajo. ¿Para qué? Para podernos elevar. Para desde lo intrascendente, desde lo sencillo, desde lo pequeño, hacer algo grande. Y Dios hace así las cosas. No se trata del milagro, de lo espectacular, sino de lo intenso y profundo, de lo de verdad. Hacer de las cosas pequeñas, cosas grandes. Y Dios se vale de lo débil, de lo frágil, de lo pequeño de este mundo para hacer obras grandes. Y Dios realmente actúa diferente a nosotros los humanos. Su forma de ejercer el poder es muy distinta a como nosotros pensamos. Dios, ciertamente, todo lo puede. Somos obra de sus manos. Él lo hizo todo. Pero su poder está no en la fuerza y en el miedo, sino en la justicia y en la misericordia. Juzga con misericordia y gobierna con delicadeza. El pueblo justo debe ser humano. Por eso Dios siempre nos lleva con la dulce misericordia. Es la oportunidad de arrepentirnos, de aprender. El hombre, dicen que es el animal capaz de aprender, de no cometer los mismos errores. Y por eso el Espíritu sale en nuestra ayuda, a la ayuda de nuestra debilidad. Nosotros muchas veces no sabemos lo que tenemos que pedir. Por eso Él intercede, para que descubramos cuál es su voluntad. Dios es fuerte. ¿Por qué? Porque es dueño de su poder. No necesita imponerse. ¿Por qué? Porque es clemente. No domina, sino que tiene paciencia, espera el cambio. Verdaderamente, la justicia está unida a la misericordia. Y esto para nosotros también tiene que ser una cuestión de actitud. Yo siempre lo digo, que hay que ser positivos, optimistas. Hay que creer más en el sí que en el no. Siempre hay que decir sí, excepto cuando algo ya no se puede o algo no se vale. No se vale negociar ni rebajar contenido ni hacer mentiras. Al final, todo esto es el poder de la espera, o el poder de la esperanza. Es la fuerza transformadora de lo sencillo, es esa semilla. Es el poder de la levadura que multiplica. Es la eficacia de la gracia. Que desde que tomas el buen camino, desde el esfuerzo, desde la lucha, desde hacer el bien, desde hacerlo sencillo, desde resistir, comprometerse, ayudar, es en definitiva lo mismo que hizo Jesús, mirar con amor. Mirar con amor sobre todo a aquellos que eran rechazados, a los pecadores, a los marginados. Y sí, nos toca muchas veces convivir el trigo y la cizaña. No todo es bueno ni todo es malo. No se vale ser extremistas, ángel o demonio. El hombre, sí, a veces somos ambiguos, contradictorios, pero el hombre está en continuo aprendizaje, en evolución. Y hay dos caminos, el de la conversión o el de la perversión. La conversión te lleva a la renovación, a ir cambiando, adaptándote, a buscar el plan de Dios, su camino. Y la perversión te lleva a la perdición, a que todo esto no valga la pena y no tenga sentido. La historia de la humanidad está tejida entre luces y sombras. Y no se vale arrancar de raíz, porque puedes perder una posibilidad. Y no hay que perder una oportunidad. Eso es lo que Dios nos da. Siempre otra oportunidad. Como dice el Génesis, todo lo que Dios hizo era bueno. Dios nos quiere. Y nos quiere tanto que nos hizo libres. Sí, por un hombre entró el mal en el mundo. Por la desobediencia entró el pecado y la muerte. Pero por otro hombre, el Hijo del Hombre, ¿sí? Por el sacrificio y la obediencia nos viene la salvación. Dios permite la existencia del mal, aunque la abomina, no la tolera. Dios al final demuestra su poder, su poderío, lo demuestra con la paciencia y la misericordia, con el perdón y el amor. Dicho en lenguaje evangélico, no quiere que ninguno se pierda. Por eso hay que sacar algo bueno de lo malo. San Agustín decía que muchos primero son cizaña y luego se convierten en trigo. La paciencia todo lo alcanza. Esperamos el cambio. Como decimos en el Padre Nuestro, venga a nosotros tu reino. Esto no es una cuestión de magia, sino es ese poder de Dios, esa grandeza que todo lo transforma. Pero sí, hay que estar atentos. La cizaña nos trae muchas cosas que tenemos que sacar de nuestra vida. Es una reflexión sobre tantos peligros que nos rodean. El peligro de engañar y confundir. Hoy que estamos en una era de la moda, de la apariencia, de querer, de parecer, de copiar, de falsificar. El mal se mimetiza, intenta confundirnos. Está el peligro de aguantar, de consentir, y por ahí, si no, todo aquello que nos perjudica, aquello que trae división, que trae discordia, son como una plaga que destruye. Y miren, si no también a nuestro alrededor, el chisme, la manipulación, los chantajes, el poder de la influencia, querer salirnos con la nuestra a cualquier precio. Y sí, también están la envidia o el resentimiento, el rencor también al éxito ajeno. No, algunos no consienten que les vaya bien a los demás. Son infelices, insatisfechos, frustrados. La intolerancia, contrario a aceptar cualquier cosa. También hay nuevos peligros. La desinformación, que lo que busca es desestabilizar y manipular. También está la polarización, que son los extremos, o esto o lo otro, si estás conmigo o contra mí. Hay que estar atentos y no caer en esa desconfianza, en esa tensión, o también en el caos, verlo todo fatalista, o también la discordia, aquellos que siembran discordia o violencia, que tratan de imponer sus criterios a base de la fuerza. Ya ven que Dios demuestra su poder de una forma más misericordiosa, con perdón, con paciencia, con espera, porque Dios espera lo mejor de todos y cada uno de nosotros. También hay algunos que marean la perdiz, aquellos que andan entre la fe y la duda, o entre la verdad y la fantasía. Esto nos hace ver que todo no vale, que todo no sirve. Hay que ser claros y estamos llamados a dar fruto. Pero Dios, incluso de lo malo, quiere sacar algo bueno. Dios no pierde la esperanza en que el hombre pueda cambiar y transformarse en trigo. Este es el poder del fermento. Este es el poder de la fuerza interna de la semilla, que no nos puede engañar. Al final, nos habla de un tema muy interesante, que es el juicio final. Uno se puede quedar con lo peor, con lo malo, ¿no? Con el miedo de decir, ¡oh, el fuego eterno! Bueno, es la palabra de Dios que nos enseña, el sol que brilla para los justos. Eso es el juicio final. Que todas las penas, los sufrimientos, todo lo que ha pasado tiene sentido, tiene premio final. No podemos quedarnos solo con lo negativo, que también es algo muy propio de nuestro tiempo. Al final uno no puede, tiene que vivir con esperanza. Dios nos ama y Dios nos salva. Lo que pasa es que si uno insiste en el error, ahí es el problema. El juicio final hay que verlo con tranquilidad y con ganas. Es ese deseo que dice el Salmo, ¿cuándo podré ver a Dios cara a cara? Y lo malo hay que sacarlo, lo malo hay que quemarlo, lo dice el Evangelio. Lo bueno a los graneros y lo malo al fuego que arde. Hay que saber esperar, ¿sí? Después de esperar, llega. pero llega la salvación. Sin miedo, pero con confianza. El Señor no deja de perder la esperanza con nosotros y para nosotros. Alabado sea Jesucristo.
1: La radio te informa la hora. 5:53 minutos.
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julio, la Iglesia Católica destaca a San Símaco Papa. Fue papa del año 498 al 514. Gobernó la Iglesia en una época de mucha división. Defendió la unidad. Hubo un cisma, porque otro fue elegido papa a la vez. Tras varios sínodos, se reconoció que Símaco era el papa legítimo. Restauró y construyó muchas iglesias en Roma. Fue muy generoso con los pobres, especialmente en tiempos de hambre. Estableció normas para la elección de los papas y defendió la libertad de la iglesia frente al poder civil. Mantuvo firme la iglesia en medio de conflictos políticos y religiosos. Se lo recuerda por su caridad y por su lucha para que el papa pudiera ser elegido libremente. Fue un pastor que unió y sirvió en tiempos difíciles. El 19 de julio, recordamos a San Símaco Papa.

0: iniciar este día, nos ponemos en la presencia de Dios y le ofrecemos nuestra vida, nuestro trabajo y nuestras intenciones. Que su luz nos guíe y su gracia nos acompañe en cada momento de esta jornada. Oremos.
1: En el nombre del Padre, y del Hijo, y del Espíritu Santo. Amén.
0: Señor Dios de la vida, gracias por regalarme un nuevo amanecer. Hoy mi alma se despierta con gratitud y esperanza, sabiendo que tu presencia me acompaña desde el primer respiro. Me pongo en tus manos con todo lo que soy, con mis fuerzas y mis debilidades, con mis sueños y mis temores.
1: Padre bueno, que cada latido de mi corazón hoy sea una oración. Hazme sensible a tu voz que me hable en lo cotidiano, en el rostro de un hermano, en la brisa que acaricia, en el silencio que consuela. Dame sabiduría para elegir el bien, valor para afrontar las pruebas y humildad para reconocer que todo viene de ti.
0: Que mi trabajo sea reflejo de tu voluntad, que no me venza la rutina ni me domine la prisa. Enséñame a mirar con misericordia y a servir sin esperar recompensa, a vivir cada instante como una oportunidad para amar.
1: Bendice a mi familia, a mis amigos, a quienes hoy encontraré en el camino. Sé tú en mi palabra, en mis gestos, en mis decisiones. Y si hay momentos de oscuridad, que tu luz me sostenga. Si me caigo, levántame. Si dudo, confírmame. Si temo, abrázame.
0: Jesús, buen pastor, guíame con tu ternura. Espíritu Santo, inunda mi alma con tu fuego. María, madre mía, cúbreme con tu manto y enséñame a guardar todo en el corazón, como tú lo hiciste.
1: Hoy no quiero ser solo un espectador, sino un discípulo. Gracias por este día que nace, que sea tuyo desde el principio hasta el fin. Amén. Padre nuestro, que estás en el cielo, santificado sea tu nombre. Venga a nosotros tu reino. Hágase tu voluntad en la tierra como en el cielo.
0: Danos hoy nuestro pan de cada día. Perdona nuestras ofensas, como también nosotros perdonamos a los que nos ofenden. No nos dejes caer en la tentación y líbranos del mal. Amén.
1: Dios te salve, María. Llena eres de gracia. El Señor es contigo. Bendita tú eres entre todas las mujeres y bendito es el fruto de tu vientre, Jesús.
0: Santa María, Madre de Dios, ruega por nosotros pecadores, ahora y en la hora de nuestra muerte. Amén.
1: Gloria al Padre, y al Hijo, y al Espíritu Santo.
0: Como era en el principio, ahora y siempre, por los siglos de los siglos. Amén. Gracias, Señor, por las bendiciones que nos regalas día tras día. Amén.

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2: Son las 6 de la mañana, 5 de la mañana, en las Islas Galápagos.
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Dios hay como tú, que borra la falta y que perdona el crimen, que no se encierra para siempre en su enojo, sino que le gusta perdonar. Una vez más, te compadecerás de nosotros, pisotearás nuestras faltas. Tira pues al fondo del mar todos nuestros pecados. Miqueas, capítulo 7, versículos 18 y 19.

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0: Buenos días, queridos hermanos. Bienvenidos al programa Te Invito a la Fiesta. Invoquemos al Espíritu Santo. Ven, Espíritu Santo, llena los corazones de tus fieles y enciende en ellos el fuego de tu amor. Envía, Señor, tu Espíritu y será renovada la faz de la tierra. Oh Dios, que llenaste los corazones de tus fieles con la luz del Espíritu Santo, concédenos que, guiados por el mismo Espíritu, sintamos con rectitud y gocemos siempre de su consuelo. Por Jesucristo nuestro Señor. Amén.
1: Del libro de la sabiduría. No hay más Dios que tú, Señor, que cuidas de todas las cosas. No hay nadie a quien tengas que rendirle cuentas de la justicia de tus sentencias. Tu poder es el fundamento de tu justicia, y por ser el Señor de todos, eres misericordioso con todos. Tú muestras tu fuerza a los que dudan de tu poder soberano y castigas a quienes, conociéndolo, te desafían. Siendo tú el dueño de la fuerza, juzgas con misericordia y nos gobiernas con delicadeza, porque tienes el poder y lo usas cuando quieres. Con todo esto has enseñado a tu pueblo que el justo debe ser humano, y has llamado a tus hijos de una dulce esperanza, ya que al pecador le das tiempo para que se arrepienta. Palabra de Dios, te alabamos, Señor. Queridos hermanos, Dios es nuestro Señor, es nuestro Padre. Aunque tiene el poder para usarlo cuando quiera, es misericordioso, es bueno. Él al pecador le da tiempo para que se arrepienta. El libro de la sabiduría nos invita a reflexionar que Dios, al ser bueno, extiende el tiempo para el hombre, para el ser humano, para que cambie, se arrepienta y se salve. Así es el Señor. Él muestra su fuerza porque tiene este poder soberano. Sin embargo, su justicia nos gobierna con delicadeza. Su justicia hace posible que el mundo tenga tiempo para arrepentirse y cambiar. Cambiar para bien, cambiar para su salvación. Tengamos presente, queridos hermanos, lo que el libro de la sabiduría en este domingo nos recuerda de Dios. Que el tiempo que tengamos en el mundo, en la tierra, es el tiempo justo y necesario que Dios nos da para arrepentirnos, cambiar y salvar nuestras almas. Salmo responsorial. Tú, Señor, eres bueno y clemente. Puesto que eres, Señor, bueno y clemente, y todo amor con quien tu nombre invoca, escucha mi oración y a mi súplica da respuesta pronta. Tú, Señor, eres bueno y clemente. Señor, todos los pueblos vendrán para adorarte y darte gloria, pues solo tú eres Dios y tus obras, Señor, son portentosas. Tú, Señor, eres bueno y clemente. Dios entrañablemente compasivo, todo amor y lealtad, lento a la cólera. Ten compasión de mí, pues clamo a ti, Señor, a toda hora. Tú, Señor, eres bueno y clemente. Así este Salmo 85, amados hermanos, nos lo vuelve a recordar. El Señor es bueno, el Señor es clemente para con cada uno de nosotros. Cada uno sienta siempre que tiene un Dios que juzga con rectitud, que su bondad supera todo límite, que su clemencia está para todos. Por tal motivo, en este domingo, Día del Señor, estamos invitados a...

0: Oremos. Muéstrate propicio, Señor, con tus siervos, y multiplica bondadoso sobre ellos los dones de tu gracia, para que, fervorosos en la fe, la esperanza y la caridad, perseveren siempre fieles en el cumplimiento de tus mandatos. Por nuestro Señor Jesucristo, tu Hijo, que vive y reina contigo, en unidad del Espíritu Santo y es Dios, por los siglos de los siglos.
1: Amén.
2: Jesús nos invita hoy a acoger en nuestro corazón la semilla de su palabra, para que dé frutos de bondad y esperanza en medio de nuestros hermanos. 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
3: Lectura del libro de la sabiduría. No hay más Dios que tú, Señor, que cuidas de todas las cosas. No hay nadie a quien tengas que rendirle cuentas de la justicia de tus sentencias. Tu poder es el fundamento de la justicia, y por ser el Señor de todos, eres misericordioso con todos. Tú muestras tu fuerza a los que dudan de tu poder soberano y castigas a quienes, conociéndolo, te desafían. Siendo tú el dueño de la fuerza, juzgas con misericordia y nos gobiernas con delicadeza, porque tienes el poder y lo usas cuando quieres. Con todo, esto has enseñado a tu pueblo que el justo debe ser humano, y has llenado a tus hijos de una dulce esperanza, ya que al pecador le das tiempo para que se arrepienta. Palabra de Dios.
4: Salmo de respuesta. Tú, Señor, eres bueno y clemente. Puesto que eres, Señor, bueno y clemente, y todo amor con quien tu nombre invoca, escucha mi oración y mi súplica da respuesta pronta.
5: Tú, Señor,
4: Señor, todos los pueblos vendrán para adorarte y darte gloria, pues solo tú eres Dios, y tus obras, Señor, son potentosas. Dios entrañablemente compasivo, todo amor y lealtad, lento a la cólera, ten compasión de mí, pues clamo a ti, Señor, a toda hora.
5: Tú, Señor, eres bueno y clemente.
6: Lectura de la carta del apóstol San Pablo a los Romanos. Hermanos, el Espíritu nos ayuda en nuestra debilidad, porque nosotros no sabemos pedir lo que nos conviene, pero el Espíritu mismo intercede por nosotros, con gemidos que no pueden expresarse con palabras. Y Dios, que conoce profundamente los corazones, sabe lo que el Espíritu quiere decir, porque el Espíritu ruega conforme a la voluntad de Dios, por los que le pertenecen. Palabra de Dios.

0: El Señor esté con ustedes.
1: Y con tu espíritu.
0: Proclamación del Santo Evangelio según San Mateo.
1: Gloria a ti, Señor.
0: En aquel tiempo Jesús propuso esta parábola a la muchedumbre. El reino de los cielos se parece a un hombre que sembró buena semilla en su campo. Pero mientras los trabajadores dormían, llegó un enemigo del dueño. Sembró cizaña entre el trigo y se marchó. Cuando crecieron las plantas y se empezaba a formar la espiga, apareció también la cizaña. Entonces, los trabajadores fueron a decirle al amo: Señor, ¿que no sembraste buena semilla en tu campo? ¿De dónde pues salió esta cizaña? El amo les respondió: De seguro lo hizo un enemigo mío. Ellos le dijeron: ¿Quieres que vayamos a arrancarla? Pero él les respondió: No. No sea que de arrancar la cizaña, arranquen también el trigo. Dejen que crezcan juntos hasta el tiempo de la cosecha. Y cuando llegue la cosecha, diré a los segadores: arranquen primero la cizaña y átenla en gavillas para quemarla. Y luego almacenen el trigo en mi granero. Luego les propuso esta parábola: El reino de los cielos es semejante a la semilla de mostaza que un hombre siembra en un huerto. Ciertamente es la más pequeña de todas las semillas, pero cuando crece llega a ser más grande que las hortalizas y se convierte en un arbusto, de manera que los pájaros vienen y hacen su nido en las ramas. Les dijo también otra parábola: El reino de los cielos se parece un poco de levadura que tomó una mujer y mezcló con 3 medidas de harina, y toda la masa acabó por fermentar. Jesús decía a la muchedumbre de todas estas cosas con parábolas, y sin parábolas nada les decía, para que se cumpliera lo que dijo el profeta: Abriré mi boca y les hablaré con parábolas, anunciaré lo que estaba oculto desde la creación del mundo. Luego despidió a la multitud y se fue a su casa. Entonces se le acercaron sus discípulos y le dijeron: Explícanos la parábola de la cizaña sembrada en el campo. Jesús les contestó: El sembrador de la buena semilla es el Hijo del Hombre. El campo es el mundo. La buena semilla son los ciudadanos del reino. La cizaña son los partidarios del maligno. El enemigo que la siembra es el diablo. El tiempo de la cosecha es el fin del mundo. Y los segadores son los ángeles. Y así como recogen la cizaña y la queman en el fuego, así sucederá al fin del mundo. El Hijo del Hombre enviará a sus ángeles para que arranquen de su reino a todos los que inducen a otros al pecado y a todos los malvados, y los arrojen en el horno encendido. Ahí será el llanto y la desesperación. Entonces los justos brillarán como el sol en el reino de su Padre. El que tenga oídos, que oiga. Palabra del Señor.
1: Gloria a ti, Señor Jesús.
0: También asiento. Estimados hermanos y hermanas, la palabra de Dios hoy nos trae un mensaje de amor y esperanza para cada uno de nosotros. Escuchamos hoy la palabra de Dios. Nos habla de una de las cualidades más hermosas del corazón de Dios: su infinita paciencia. Nosotros vivimos en un mundo donde todo se quiere rápido, como un flash. Respuestas rápidas, soluciones rápidas, resultados inmediatos. Nos desesperamos cuando algo pasa. Nos impacientamos con nuestros hijos en la casa, con nuestro esposo, nuestra esposa. Somos impacientes. Y también, pues, incluso con nuestros vecinos, se hacen un ruido, alguna cosa, estamos nosotros ahí. ¿Y por qué no apagan la música? ¿Por qué esto? Y si dejaron encendida la luz, ahí, rápido, apaguen, miren. Estamos ahí viendo todo. Entonces, miren, hoy, en la primera lectura, escuchamos del libro de la sabiduría. El Espíritu Santo nos sostiene y Dios nunca pierde la esperanza a sus hijos. Queridos hermanos y hermanas, hasta aquí hemos descubierto que Dios es paciente y no juzga con la rapidez con la que nosotros solemos hacerlo. Ahora la palabra de Dios nos lleva a una pregunta muy importante. ¿Cómo podemos cambiar? ¿Cómo podemos vencer el mal que existe en nuestro corazón? Y la respuesta, pues, la encontramos en la segunda lectura. El Espíritu Santo viene en ayuda de nuestra debilidad. San Pablo nos dice una de las palabras más esperanzadoras. El Espíritu viene en ayuda de nuestra debilidad, porque nosotros no sabemos pedir lo que nos conviene, pero el mismo Espíritu intercede por nosotros con gemidos inefables. ¡Qué consuelo tan grande! San Pablo nos dice que no somos perfectos, que todos fallamos. Y reconocer la debilidad no es una vergüenza, es el comienzo de la verdadera conversión nuestra. Hay personas que luchan contra el orgullo, contra el enojo, la mentira, la envidia, los vicios y otras, pues, con el desánimo. Cada uno lleva una batalla en el corazón, cada uno trae algo que está luchando, ¿no? En la casa, personalmente, en el trabajo. Cuesta, pero pues es muy importante irla sobrellevando. Por eso nos dice, el Espíritu Santo camina con nosotros. Es el motor nuestro que nos va llevando, que nos va fortaleciendo. Mire, entonces, nos levanta cuando caemos, nos anima cuando nos quedamos, ¿no?, abandonados. Nos inspira cuando no encontramos palabras para rezar. Muchos dicen, Padre, quiero rezar, pero no sé qué decir. Estoy tan triste que ya no me salen palabras. Padre, solo puedo llorar delante del Señor. Hoy San Pablo responde, no te preocupes. El Espíritu Santo reza dentro de ti. A veces creemos que rezar consiste únicamente en decir muchas oraciones, de rodillas. Reza quien ofrece más sus lágrimas. Reza quien trabaja con honestidad. Reza la madre que cuida a sus hijos delante de su familia. Reza el abuelito, la abuelita que ofrece sus enfermedades al Señor. Reza el joven que lucha por mantenerse limpio en medio de tantas tentaciones que ofrece el mundo. El Espíritu Santo transforma toda nuestra vida en una oración. Entonces, pues mire, la confianza. Ahora pues volvamos al Evangelio, un poquito larga, pero ya nos va hablando de tres cositas importantes, de tres parábolas que nos va, pues, comparándonos el reino de los cielos. Y a nosotros, pues, nos toca ir discerniendo un poquito en cada una de las parábolas con nuestra vida cristiana, cómo acogemos la palabra de Dios, ¿no?, y cómo, pues, lo malo también crece, ¿no? Nosotros, pues, miren, aquí en la Amazonía trabajamos y después de 3 días ya está otra vez la maleza. Dice, por eso les dije que asienten bien el machete, dice, porque si no, otra vez vuelve a crecer, ¿no? Entonces, muchas veces, pues, pensamos que las cizañas son únicamente los demás, pero Jesús quiere que primero miremos nuestro propio corazón. Dentro de nosotros crecen 2 semillas, el trigo, la cizaña. El trigo aparece cuando perdonamos, compartimos, rezamos, servimos, visitamos a un enfermo, somos sinceros, ayudamos a quien necesita. Mire, también la plantita, ¿no?, si no ponemos agua, si no ponemos abono, no va creciendo, se queda ahí, ¿no? Y también, miren, en nuestra vida y en la vida también de campo. 2 cositas bonitas. Ahora veamos, ¿cuándo aparece la cizaña en nuestra vida? Cuando dejamos entrar el orgullo, cuando hablamos mal de alguien, cuando sembramos chismes, cuando sentimos envidia, cuando respondemos con violencia, cuando dejamos de confiar en Dios. Y eso también pasa, ¿no?, en la plantita. Si nosotros nos ponemos agüita, si nosotros no vamos viendo, pues, podando, el árbol hasta chueco crece, ¿no? Las plantitas ahí ya se caen si no ponemos más raíz. Entonces, mire, el cuidado también de la naturaleza, el cuidado también de nuestra vida, que es importante. Hoy, en este domingo, podemos preguntar, ¿quién tiene cizaña? ¿Solo tendrán él, ella? Todos tenemos cizaña en nuestra vida. No es que todo sea pues bonito. Todos tenemos cizaña. Alguna vez tenemos un mal pensamiento. Alguna vez esta boquita habla para criticar a la otra persona también. Y vamos sembrando también nosotros cizaña. Sin querer muchas veces, pues, y dice, perdón, ya conté el chisme. Ya hice daño a la otra persona. Mire, entonces, nosotros también tenemos algo de cizaña. Si nos preguntamos, ¿quién? ¿Es él? ¿Es ella? ¿Esa persona chismosa, chismoso? ¿Es el que miente mucho? ¿Sé que tiene vicios? ¿Que la cizaña le crece rápido? No, todos tenemos. Todos tenemos cizaña. Y la verdadera pregunta hoy es, ¿qué estoy alimentando cada día? ¿El trigo en mi vida o la cizaña? ¿Cuál va a dar fruto primero? ¿El trigo o la cizaña en mi vida? Entonces vayamos viendo un examen de conciencia nuestro, no a ver qué terreno soy yo y qué estoy dejando crecer en mi vida. ¿Qué estoy dejando crecer? ¿Qué tiene que ir primero? ¿Serán los arbustos, los espinos primero? ¿O será la buena cosecha, la buena vivencia en mi vida? Esta parábola tiene una enseñanza muy importante también para nosotros, también para los papás, para los jóvenes. Muchos padres sufren porque un hijo se ha alejado de Dios, porque cayó en el alcohol. Yo siempre sé decir, ¿no?, en las comunidades, ustedes no saben qué es el alcohol aquí, ¿no? Digo, no saben qué es eso. Todos se reían. Entonces sí saben. Digo, entonces miren, son los vicios que uno tiene que ir trabajando en nuestra vida diaria. Porque muchas veces sufren los papás porque los hijos consumen droga. Porque dejan los estudios. Porque ya no quieren ir a la iglesia. Esa es otra lucha que sufrimos los papás. Ahora pregúntense, de los que estamos en la casa, 2, 3, 4 vivimos en la casa, ¿quiénes no vinieron a la misa? Unito, otro, pobrecito que duerma. Mire. Si vamos pues nosotros a sembrar el trigo en nuestro campo, en nuestra familia, hay que ya desde ahorita irlo levantando, miren, la misa, después de la misa ya uno puede ir a pasear y todo. Pero primero Dios en nuestra vida. Primero Dios. Aquí ustedes los que están aquí ya lo saben muy bien. Primero Dios en mi vida. Cualquier cosita puedo hacer. Aunque vengo sin desayuno, pero primero Dios en mi vida. Por eso, estimados hermanos, algunos piensan que ya no hay nada que hacer. No hay remedio en nuestros hijos. Pero Jesús nos dice, esperen la cosecha. Mientras hay vida, hay esperanza. Mientras una persona respire, Dios sigue llamándolo. Nunca demos por perdido a un hijo, nunca demos por perdido a una familia, nunca demos por perdido a un matrimonio, nunca demos por perdida una vocación. Dios puede hacer milagros cuando menos lo esperamos. Dios puede hacer milagros. Aquí en nuestra querida Amazonía, muchos de ustedes trabajan la tierra. Quien siembra cacao, café, plátano, maíz o yuca, sabe que junto a la buena planta también nacen hierbas que estorban. Pero el agricultor no abandona la chacra solo porque creció espinas, creció la ortiga. No, la limpia, la cuida, la protege, tiene paciencia, porque sabe que llegará el día de la cosecha. Y sabe que el platanito pues se venderá a un buen precio. La yuquita también, mire, qué importante, porque sabe pues que será exitoso la cosecha. Así trabaja Dios con nosotros. Él nunca abandona su campo y nosotros somos ese campo. Nosotros somos ese campo. Cada misa, cada confesión, cada rosario, cada acto de caridad que realizamos es como si Dios arrancara una pequeña cizaña de nuestro corazón y fortalecer el trigo. Entonces, estimados hermanos, Pues vayamos a nuestra vida diaria trabajando ese campo. Hay personas que pasan la vida buscando los errores de los demás. Critican, se burlan, condenan, hablan mal, pero olvidan revisar su propia vida. Jesús nos invita hoy a hacer exactamente lo contrario. Antes de señalar al otro, dice, preguntémonos, ¿qué necesita cambiar mi corazón primeramente? ¿Qué necesita cambiar mi corazón? No solo tiene que cambiar los otros, él tiene que cambiar, él se porta mal, él tiene mala conducta, no. Primero yo, ¿qué debo cambiar en mi corazón para poder tratar eso, para poder ayudar? ¿Qué pecado debo ir dejando? Y es como un vicio ahí que no puedo dejar. ¿Cuál será? ¿Qué debo mejorar como esposo? ¿Qué debo mejorar como esposa? ¿Qué debo mejorar como hijo, como hija? Y sobre todo, ¿qué debo mejorar como cristiano? ¿Qué cosas debo mejorar yo? Porque es más fácil cambiar el mundo cuando primero dejamos que Dios cambie nuestro corazón. Estimados hermanos, Dios siempre nos sigue llamando. Dios siempre nos sigue, pues, a nosotros teniendo esperanza que podemos cambiar. Entonces, estimados hermanos, vayamos viendo de nuestra vida. Así como Jesús va viendo de nosotros, va ayudando, va fortaleciendo cada día en nuestra vida cristiana. También nosotros pues vayamos viendo. Estas tres parábolas que nos cuenta en el Evangelio, ¿no? Primero pues nos hablan, ¿no?, un poquito sobre el trigo y la cizaña. Entonces vayamos viendo yo en mi vida qué está creciendo más, qué está creciendo más. Esta semana voy a ponerme a trabajar a ver si ha crecido la cizaña más en mi vida, soy enojón y todo, o soy más paciente. Voy a ir trabajando esta semana a ver, tiene que ir equilibrando todo, no solo la cizaña tiene que ir para que apague y mate las buenas obras. La segunda parábola, miren, nos cuenta. El reino de los cielos se parece, dice, un poco a la levadura que tomó una mujer y la mezcló 3 medidas de harina. La levadura, mira, hace crecer, hace fermentar todo. Nosotros también debemos ser ese fermento de nuestra vida. No uno que esté quitando ahí todo, no. No, sino esa levadura que ayude a acrecentar en buenas obras, en buenas cosas, en la fe, en el amor, en la caridad, en la amistad, en la familia. Ayudar a crecer, ayudar a que se restablezca la unión familiar, nuestra relación con Dios. Invitar, vamos a la misa, miren. Y la última pues también, que importante, ¿no? El reino de los cielos se parece, dice, a la semilla de mostaza que un hombre siembra en un huerto. Es la más pequeña, dice, pequeña de las hortalizas, pero cuando tú la siembras es la más grande. Un arbusto donde echa raíces y los pájaros pues anidan. Entonces semilla también debemos sembrar a nosotros, chiquitico que sea, ¿no? Sembrar para que crezca y ayude también a los demás de sombra. Entonces, estimados hermanos, todos estamos invitados a cultivar, a cultivar y hacer que fermente también, que crezca en nuestro corazón el amor de Dios. Las semillas del verbo tienen que ir creciendo en nuestra vida, en nuestra Amazonía, sobre todo pues, lo más importante, ¿no?, que repito, ¿no?, el corazón, ahí debemos ir sembrando más, cultivando, para que pues el amor de Dios florezca en nosotros, en mí, en mi familia y en todo cristiano. Alabado sea Jesucristo. Nos ponemos de pie para profesar nuestra fe. Creo en Dios, Padre Todopoderoso, Creador del cielo y de la tierra. Creo en Jesucristo, su único Hijo, nuestro Señor, que fue concebido por obra y gracia del Espíritu Santo. Nació de Santa María Virgen, padeció bajo el poder de Poncio Pilato, fue crucificado, muerto y sepultado, descendió a los infiernos y al tercer día resucitó entre los muertos. Subió a los cielos y está sentado a la derecha de Dios Padre Todopoderoso. Desde allí de venir a juzgar a vivos y muertos. Creo en el Espíritu Santo, la Santa Iglesia Católica, la comunión de los santos, el perdón de los pecados, la resurrección de la carne y la vida eterna.
1: Amén.
0: Oremos al Padre para que siga sembrando en nuestros corazones la buena semilla y digámosle: escucha nuestra oración.
1: Escucha nuestra oración.
2: Por la Iglesia, por el Papa León, los obispos, sacerdotes y agentes pastorales, para que anuncien con fidelidad el Evangelio y siembren la buena semilla del reino de Dios. Roguemos al Señor.
1: Escucha nuestra oración.
3: Por los gobernantes y responsables de las naciones, para que trabajen con sabiduría y justicia por la paz, la reconciliación y el bienestar de sus pueblos, roguemos al Señor.
1: Escucha nuestra oración.
4: Por los padres de familia, para que con su ejemplo y testimonio de vida cultiven en sus hogares los valores del Evangelio y enseñen a sus hijos el camino del bien, roguemos al Señor.
1: Escucha nuestra oración.
5: Por los pobres, los enfermos y quienes sufren a causa de la violencia o de las dificultades de la vida, para que encuentren fortaleza y esperanza en el amor misericordioso de Dios, roguemos al Señor.
1: Escucha nuestra oración.
3: Por todos nosotros, para que recibamos la palabra de Dios con un corazón sincero y demos frutos de paciencia, bondad y fraternidad en nuestra vida diaria, roguemos al Señor.
1: Escucha nuestra oración.
0: Sigamos pidiendo por todos los enfermitos que se encuentran en casa, por los abuelitos y abuelitas, para que el buen Dios les dé una pronta recuperación y tranquilidad a sus familiares. Roguemos al Señor.
1: Escucha nuestra oración.
0: También pedimos por las intenciones de nuestros amigos que sintonizan la radio La Voz de Napo, para que el buen Dios les dé cuanto piden con fe. Roguemos al Señor.
1: Escucha nuestra oración.
0: Padre, escucha la oración confiada de tus hijos. Te lo pedimos por Jesucristo nuestro Señor.
1: Amén.

0: Oren, hermanos, para que este sacrificio mío de ustedes sea agradable ante Dios Padre Todopoderoso.
1: El Señor reciba de tus manos este sacrificio para la alabanza y gloria de tu nombre, para nuestro bien, toda su santa iglesia.
0: Oremos. Oh Dios, que llevaste a la perfección del único sacrificio los diferentes sacrificios de la ley antigua, recibe las ofrendas de tus fieles y santifícalos, como bendijiste a la de Abel, para que la oblación que ofrece cada uno de nosotros en honor de tu gloria sirva para la salvación de todos. Por Jesucristo nuestro Señor.
1: Amén.
0: El Señor esté con ustedes.
1: Y con tu espíritu.
0: Levantemos el corazón.
1: Lo tenemos levantado hacia el Señor.
0: Demos gracias al Señor nuestro Dios.
1: Es justo y necesario.
0: En verdad es justo y necesario. Es nuestro deber y salvación. Date gracias siempre y en todo lugar. Señor Padre Santo, Dios Todopoderoso y Eterno, porque nos concedes en cada momento lo que más conviene y dirige sabiamente la nave de tu iglesia, asistiéndola siempre con la fuerza del Espíritu Santo, para que impulso de su amor confiado no abandone la plegaria de la tribulación ni la acción de gracias en el gozo. Por Cristo, Señor nuestro, a quien alaban los cielos y la tierra, los ángeles y los arcángeles, proclamando sin cesar.

Santo eres en verdad y con razón te alaban todas tus criaturas, ya que por Jesucristo tu Hijo, Señor nuestro, con la fuerza del Espíritu Santo, das vida y santificas todo y congregas a tu pueblo sin cesar para que ofrezca en tu honor un sacrificio sin mancha.

Del mismo modo, acabada la cena, tomó el cáliz, dándote gracias, te bendijo, y lo pasó a sus discípulos, diciendo: tomen y beban todos de él, porque este es el cáliz de mi sangre, sangre de la alianza nueva y eterna, que será derramada por ustedes y por muchos para el perdón de los pecados. Hagan esto en conmemoración mía.

0: Este es el sacramento de nuestra fe.
1: Anunciamos tu muerte, proclamamos tu resurrección. Ven, Señor Jesús.
0: Así pues, Padre, al celebrar ahora el memorial de la pasión salvadora de tu Hijo, de su admirable resurrección y ascensión al cielo, mientras esperamos su venida gloriosa, te ofrecemos en esta acción de gracias el sacrificio vivo y santo. Dirige tu mirada sobre la ofrenda de tu iglesia y reconoce en ella la víctima, por cuya inmolación quisiste devolvernos su amistad, para que fortalecidos con el cuerpo y la sangre de tu Hijo y llenos de su Espíritu Santo, formemos en Cristo un solo cuerpo y un solo espíritu. Que Él nos transforme en ofrenda permanente, para que gocemos de tu heredad junto con tus elegidos, con María, la Virgen Madre de Dios, su esposo San José, los apóstoles y los mártires, y todos los santos, por cuya intercesión confiamos obtener siempre tu ayuda. Te pedimos, Padre, que esta víctima de reconciliación traiga la paz y la salvación al mundo entero. Confirme en la fe y en la caridad a tu iglesia peregrina en la tierra, a tu servidor, el Papa León, a nuestro obispo Selmo, al orden episcopal, a los presbíteros y diáconos y a todo el pueblo redimido por ti. Atiende los deseos y súplicas de esta familia que has congregado en tu presencia. En el domingo, día en que Cristo ha vencido a la muerte, nos ha hecho partícipes de su vida inmortal. Reúne en torno a ti, Padre misericordioso, a todos tus hijos dispersos por el mundo, con sus familiares, amigos, misioneros y misioneras. Los hermanos difuntos y a cuantos murieron en tu amistad, recíbelos en tu reino, donde esperamos gozar todos juntos de la plenitud eterna de tu gloria. Por Cristo, Señor nuestro, a quien concedes al mundo todos los bienes. Por Cristo, con Él y en Él, a ti Dios Padre Omnipotente, en unidad del Espíritu Santo, todo honor y toda gloria. Por los siglos de los siglos.
1: Amén.
0: El amor de Dios ha sido derramado en nuestros corazones por el Espíritu Santo que se nos ha dado. Con fe y esperanza, digamos juntos.

0: Líbranos de todos los males, Señor, y concédenos la paz en nuestros días, para que, ayudados por tu misericordia, vivamos siempre libres de pecado y protegidos de toda perturbación, mientras esperamos la gloriosa venida de nuestro Salvador, Jesucristo.
1: Tuyo es el reino, y tuyo es el poder, la gloria por siempre, Señor.
0: Señor Jesucristo, que dijiste a tus apóstoles, la paz les dejo, mi paz les doy. No tengas en cuenta nuestros pecados, sino la fe de tu iglesia. Y conforme a tu palabra, concede la paz y la unidad. Tú que vives y reinas por los siglos de los siglos.
1: Amén.
0: La paz del Señor esté siempre con ustedes.
1: Y con tu espíritu.
0: Dense fraternalmente la paz.

0: Hermanos y hermanas, aquí está Jesús. Ese es el Cordero de Dios que quita el pecado del mundo. Dichosos nosotros los invitados al banquete del Señor.
1: Señor, no soy digno de que entres en mi casa,
0: pero una palabra tuya bastará para sanarme. El cuerpo y la sangre de Cristo nos guarde y nos lleve a la vida eterna.
1: Amén.

0: Oremos. Asiste, Señor, a tu pueblo y haz que seamos del antiguo pecado a la vida nueva, los que hemos sido alimentados con los sacramentos del cielo. Por Jesucristo nuestro Señor.
1: Amén.
0: El Señor esté con ustedes.
1: Y con tu espíritu.
0: La bendición de Dios Todopoderoso, Padre, Hijo y Espíritu Santo, descienda sobre ustedes y les acompañe siempre.
1: Amén.
0: Nos encomendamos a nuestra Madre del Cielo. Dios te salve, María. Llena eres de gracia, el Señor es contigo. Bendita eres entre todas las mujeres. Y bendito es el fruto de tu vientre, Jesús. Santa María, Madre de Dios, ruega por nosotros, pecadores, ahora y en la hora de nuestra muerte. Amén. En Runashimi, para nuestros amigos de la radio La Voz del Napo. Canta saludani María.
1: Dios
0: 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Santa María, Dios pa mama. 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Con la bendición de Dios y la compañía de María Santísima. Pueden ir en paz.
1: Demos gracias a Dios.
0: Un excelente domingo.

0: La radio te informa la hora. 7:28 minutos.
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11: La radio te informa la hora. 7:32.
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16: Buen día, amigos y amigas. Bienvenidos a Onda Rural Radio. Empezamos con el recorrido informativo. Hoy hablaremos sobre cambio climático, semillas nativas y mucho más. Soy Aidea Tupaña. Gracias por acompañarnos. Chile, saberes ancestrales de Chiloé resisten al cambio climático mediante el intercambio de semillas nativas. Gracias a los amigos de ALER y el espacio Latido Indígena, Alex Caicheo nos comparte esta información.
17: El día de hoy vamos a compartir la experiencia de vida y trabajo que desarrollan en este ámbito 12 mujeres originarias de diversos territorios originarios que hoy día mantienen prácticas tradicionales en el ámbito de la agricultura familiar campesina y también como guardadoras de sus propias semillas. Estuvimos compartiendo con 12 mujeres originarias de diferentes territorios que nos compartieron su experiencia de trabajo en este ámbito y que el día de hoy nosotros queremos compartir con ustedes. Se trata de la señora María Guineo, quien es del territorio indígena San Antonio de Huelden, aquí en la comuna de Ancud, y que nos comparte cómo ha sido su labor dentro del ámbito de la agricultura.
18: Yo estoy trabajando realmente con todas las cosas que son, se puede decir, orgánicas, como lo antiguo. Entonces, yo estoy trabajando de esa manera. Ya sembré unas cuantas papas, hay lechuga que estoy ahora ya trasplantándola. Después tengo habas, arvejas plantadas también. Después de todo el resto que uno puede poner, pues, cilantro, perejil, después zanahoria, beterraga, rabanitos, todo eso lo siembro yo. Y después, todo lo que, como así, si tú dejas para comer, para tu casa, y después el resto que lo vendes tú para tener un sustento más a tu familia. Yo las semillas, yo la recojo en el tiempo que ya madura, todas las semillas las recojo. Y incluso tengo muchas semillas guardadas y ahora ya estoy empezando a sembrar mis mismas semillas que yo recolecto en mi siembra, se puede decir. Entonces esas semillas son las que uno son valiosas para uno, porque no son semillas transgénicas. Son semillas que te van a dar, por eso tenemos que cuidar, porque si vienen los grandes empresarios que nos quieren quitar todas las semillas y ser ellos nomás los vendedores, nosotros aquí tenemos que darle una lucha buena a nuestras semillas. Yo creo que el mensaje le diría que no abandonen lo que estamos haciendo como agricultores antiguos, como huilliches, que tenemos nuestra herencia, que somos herederos de una razón muy fuerte, rescatar nuestras semillas que tenemos.
17: La labor que han ido cumpliendo a lo largo de la historia nuestras hermanas originarias ha sido un papel fundamental para el sustento de cada una de las familias originarias de nuestra provincia, que a lo largo del tiempo ha ido conservando y manteniendo sus prácticas tradicionales en el ámbito de la agricultura, también en la conservación de sus propias semillas. Esto ha permitido también que las nuevas generaciones en la actualidad puedan aprender de estos saberes ancestrales y también mantener sus propias prácticas, que les sirve para la alimentación de sus propias familias y también la mantención de las creencias, costumbres y tradiciones de nuestros pueblos originarios. Compartimos también la experiencia de vida y de trabajo de otra mujer originaria. Ella es la señora Adelina Raimilla, del territorio de Caulín, aquí en la comuna de Ancud, quien también nos señaló cómo ha ido trabajando a lo largo del tiempo el tema de la agricultura familiar campesina en su territorio.
19: Todas esas cosas lo aprendí cuando fui niña, de guardar mis semillas, sembrar buena luna en la mengua, siembro todo lo que sea semillita, por lo menos la lechuga, todo lo que da, porque si yo lo siembro mala luna, eso se me sube la verdura, pero si yo lo siembro buena luna, me sirve y puedo ir a venderla. En este momento estamos sembrando arveja, haba, cilantro, almácigo de lechuga, acelga, espinaca, rúcula, todo lo que sea verdura, me da fuera los remedios medicinales, que eso tengo un invernadero que ahora lo terminamos y estamos sembrando todo lo que sea remedios medicinales. Tengo ajo, papa nativa, tengo árboles frutales, se hay de todo, rosillas, todo lo que sea en la huerta. Bueno, a mis hijos yo les he enseñado todo lo que yo sé, se lo han traspasado a ellos. Y espero que ellos igual, como si yo algún día me voy de esta tierra, que ellos se los pasen a sus hijos también, y así a la juventud también que hay ahora, que hay juventud que de repente no les gusta las cosas que uno comía antes. Pero hay que enseñarles, yo por lo menos a mi niño le enseñé toda la vida a comer lo que yo sembré, lo que sembré a la tierra, y si era algo sano, algo que nos hacía bien. Entonces ellos, en este momento, yo le he enseñado eso.
17: De esta manera nosotros vamos cerrando nuestro reporte para Latido Indígena. Estuvo con ustedes Alex Caicheo de la Radio Bueno Nehuen en la isla de Chiloé. Nos encontramos en un próximo latido.
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21: La comunidad andina intercambia experiencias sobre la promoción digital de la oferta agropecuaria. La comunidad andina, integrada por Bolivia, Colombia, Ecuador y Perú, realizó el miércoles 8 de julio de 2026 un encuentro virtual para intercambiar experiencias sobre la promoción digital de productos agropecuarios. La jornada fue organizada por Ecuador, que actualmente ejerce la presidencia pro tempore de este organismo. Este evento reunió a cerca de 120 participantes. el objetivo fue identificar cómo la tecnología puede reducir las cadenas de comercialización y mejorar los ingresos de la agricultura familiar. Durante el encuentro, cada país presentó una experiencia. Bolivia expuso una plataforma que conecta directamente a productores y compradores. Colombia mostró herramientas con información estadística y un directorio para promocionar la oferta agropecuaria. Perú presentó un modelo que vincula a los productores con el comercio electrónico y una propuesta de identidad digital para los agricultores. Por su parte, Ecuador presentó un diagnóstico sobre la digitalización de la agricultura familiar campesina. Margarita Vaquero, especialista en agronegocios del Instituto Interamericano de Cooperación para la Agricultura, IICA, señaló que uno de los principales desafíos es que la mayoría de los productores supera los 50 años y presenta una baja adopción de herramientas digitales, además de una producción dispersa que dificulta la asociatividad. La especialista propuso avanzar de manera progresiva desde el uso de catálogos por WhatsApp hasta plataformas de trazabilidad e impulsar la participación de jóvenes rurales como puente digital para apoyar la promoción y gestión de pedidos. Representantes del sector productivo también aportaron sus criterios. Se planteó la necesidad de fortalecer la confianza entre productores y compradores, promover la certificación de insumos y avanzar hacia una política pública regional que impulse una plataforma unificada para el sector agropecuario. Los cuatro países coincidieron en que el fortalecimiento de la promoción digital agropecuaria requiere mayor conectividad, confianza, soluciones logísticas y respaldo efectivo para los productores.
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21: Hoy viajamos hacia Bolivia para conocer la experiencia exitosa de Sumac Café. Gracias a los amigos de Coprofan, escuchemos.
20: Yo me llamo Marta Coque de Flores. Sumac Café significa quechua y buen café significa, ¿no? Nosotros hemos venido de zona altiplano y hemos ido en busca de terreno a los yungas y llegamos ahí, trabajamos y como no había así, dinero, empezamos a plantar café.
22: Ya les voy a contar de cómo nos hemos organizado, ¿no? Somos una comunidad, era un primerito. Y después ha llegado un ejes que se llama Hatun Sacha. Hatun Sacha, ¿qué significa, no? Un árbol grande, dice, ¿no? Eso significa el Hatun Sacha, en quechua es. Y él, no, un ejes nos ha ayudado a organizarnos. Ha llegado, claro, nosotros teníamos así café y no sabíamos dónde vender, más precio, vendíamos a los intermediarios. Y después, cuando una vez ha llegado ese UNEGES, nos ha ayudado a organizarnos, las mujeres, y nos organizamos. Después, hemos empezado en el 2004, se empezó a organizarnos desde ahí. Y hacemos una peladora, nosotros trabajamos mano de obra, todo nosotros hemos puesto como contraparte, ¿no? Ahí. Hemos acopiado, hemos secado, todo nos ha enseñado ese Hatun Sacha, hacer secar, cómo se puede secar de este café. Y nosotros no sabíamos nada, solamente plantar nomás y vender a los intermediarios. A través de ese Hatun Sacha hemos llegado a mejorar nuestra economía con venta de café y así. Esta es la planta de café de variedad de Castilla y este tiene 2 años, ¿no? Ya está en producción. Después vamos a empezar a cosechar en el mes de mayo, hasta primera, segunda, hasta tercera cosechamos y va a estar acabando el mes de agosto. Y así trabajamos, ¿no?
1: Mi nombre es Francisca Bamani. Y este café que tenemos florece al año dos veces, tres veces, ¿no? Aquí está su... Porque ha florecido primera y se más grandecitos. Segundo, tercero, así tenemos café.
2: Sí, mi nombre es Romín Callanos, Vilca. Mi café, este pillo tengo, lindo mi café ha cargado.
3: Hermanas, hermanos, nosotros trabajamos, como ven, mis hermanas están trabajando, y esa costumbre nosotros tenemos de nuestros padres, que trabajamos aine, nos llaman, le llamamos, ¿no? Y primer día trabajamos donde una hermana, el otro día donde una hermana, así, en equipo, avanzamos más el trabajo. Y eso, así trabajamos como Asociación Sumacafé.
23: Cuando uno está organizado, su producto vende barato. Y cuando ya nos organizamos algo, un poco más, vendemos nuestro producto. Mi familia está alegre, ¿no? Que nos hemos organizado, que el café también hemos vendido algo más. Y mis amigas igual están interesadas, ¿no? Organización. Como siempre, ¿no? Los esposos siempre no están de acuerdo con a las mujeres. Las mujeres no quieren, los esposos no quieren que salgan las mujeres adelante, tampoco no quieren que se organicen, pero a medida que va pasando el tiempo, ha comprendido y está de acuerdo, ¿no? Me ayuda siempre.
24: Sí, ya tenemos Sumacafé y buen café.
21: Qué gusto que estas iniciativas se vayan logrando con éxito. Aquí las mujeres cumplen un rol fundamental. Si tú también conoces una iniciativa o emprendimiento que está transformando la comunidad, te invitamos a compartirla con nosotros. Escríbenos a ondarural@ciespal.org.
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21: Saludamos a las radios que retransmiten este programa en la región. En Ecuador, al Radio La Voz de Ingapirca, Radio La Voz de las Cascadas Vivas, Radio Ideal Tena, Radio Sucumbíos, Radio Casa de la Cultura Ecuatoriana y Ecuasur FM. En Cuba nos escuchan por Radio Guama. En Colombia, gracias a los amigos del informativo rural Red Entre Montañas y emisora cultural Universidad de Antioquia. En Paraguay, gracias a Radio Monseñor Pastor Bogarín. En Argentina saludamos a Radio Patria.
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16: 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Soy Aidea Tupaña. Hasta una próxima.
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8: Oración de la sangre de Cristo. Señor Jesús, en tu nombre y con el poder de tu sangre preciosa, sellamos toda persona, hechos o acontecimientos a través de los cuales el enemigo nos quiere hacer daño. Con el poder de la sangre de Jesús, sellamos toda potestad destructora en el aire, en la tierra, en el agua, en el fuego, debajo de la tierra, en las fuerzas satánicas de la naturaleza, en los abismos del infierno y en el mundo en el cual nos moveremos hoy. Con el poder de la sangre de Jesús, rompemos toda interferencia y acción del maligno. Te pedimos, Jesús, que envíes a nuestros hogares y lugares de trabajo a la Santísima Virgen acompañada de San Miguel, San Gabriel, San Rafael y toda su corte de santos ángeles. Con el poder de la sangre de Jesús, sellamos nuestra casa y todos los que la habitan. En un momento de silencio, vamos a pensar en cada uno de los miembros de nuestra familia. Las personas que el Señor enviará a ella, así como los alimentos y los bienes que Él generosamente nos envía para nuestro sustento. Con el poder de la sangre de Jesús, sellamos tierra, puertas, ventanas, objetos, paredes y pisos. El aire que respiramos y en fe colocamos un círculo de su sangre alrededor de toda nuestra familia. Con el poder de la sangre de Jesús, sellamos los lugares en donde vamos a estar este día y las personas, empresas o instituciones con quienes vamos a tratar. En un momento de silencio, nombramos cada una de ellas. Con el poder de la sangre de Jesús, sellamos nuestro trabajo material y espiritual, los negocios de toda nuestra familia y los vehículos, las carreteras, los aires, las vías y cualquier medio de transporte que habremos de utilizar. Con tu sangre preciosa sellamos los actos, las mentes y los corazones de todos los habitantes y dirigentes de nuestra patria, a fin de que tu paz y tu corazón al fin reinen en ella. Te agradecemos, Señor, por tu sangre y por tu vida, ya que gracias a ellas hemos sido salvados y somos preservados de todo lo malo. Amén. En el nombre del Padre, y del Hijo y del Espíritu Santo. Amén.
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1: La radio te informa la hora. 8:04 minutos.
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Gracias, Padre, Señor del cielo y de la tierra, porque has revelado los misterios del reino a la gente sencilla. Del Evangelio según San Mateo, capítulo 13, versículos 24 al 43. En aquel tiempo, Jesús propuso esta parábola a la muchedumbre. El reino de los cielos se parece a un hombre que sembró una buena semilla en su campo, pero mientras los trabajadores dormían, llegó un enemigo del dueño, sembró la cizaña entre el trigo y se marchó. Cuando crecieron las plantas y empezaban a formar la espiga, apareció también la cizaña. Entonces los trabajadores fueron a decirle al amo: Señor, ¿no sembraste buena semilla en tu campo? ¿De dónde pues salió esta cizaña? El amo le respondió: De seguro lo hizo un enemigo mío. Ellos le dijeron: ¿Quieres que vayamos a arrancarla? Pero él les contestó: No, no sea que al arrancar la cizaña arranquen también el trigo. Dejen que crezca juntos hasta el tiempo de la cosecha, y cuando llegue la cosecha diré a los segadores: arranquen primero la cizaña y átenla en gavillas para quemarla, y luego almacenen el trigo en mi granero. Luego les propuso esta otra parábola. El reino de los cielos es semejante a la semilla de mostaza que un hombre siembra en su huerto. Ciertamente es la más pequeña de todas las semillas, pero cuando crece llega a ser más grande que las hortalizas y se convierte en un arbusto, de manera que los pájaros vienen y hacen su nido en las ramas. Les dijo otra parábola. El reino de los cielos se parece a un poco de levadura que tomó una mujer y mezcló con 3 medidas de harina, y toda la masa acabó por fermentar. Jesús decía a las muchedumbres todas estas cosas con parábolas, y sin parábolas nada les decía, para que se cumpliera lo que dijo el profeta: abriré mi boca y les hablaré con parábolas, anunciaré lo que estaba oculto desde la creación del mundo. Luego despidió a la multitud y se fue a su casa. Entonces se le acercaron los discípulos y le dijeron: explícanos la parábola de la cizaña sembrada en el campo. Jesús les contestó: el sembrador de la buena semilla es el Hijo del Hombre, el campo es el mundo, la buena semilla son los ciudadanos del reino, la cizaña son los partidarios del maligno, el enemigo que la siembra es el diablo, el tiempo de la cosecha es el fin del mundo y los segadores son los ángeles. Y así como recoge la cizaña y la queman en el fuego, así sucederá al fin del mundo. El Hijo del Hombre enviará sus ángeles para que arranquen de su reino a todos los que inducen a otros al pecado y a todos los malvados y los arrojen en el fuego encendido. Allí será el llanto y la desesperación. Entonces los justos brillarán como el sol en el reino de su Padre. El que tenga oídos, que oiga. Palabra del Señor.

Queridos amigos radioyentes de la radio La Voz del Napo, el reino de los cielos se parece. Así inicia el Evangelio de este domingo. Jesús nos quiere explicar, nos quiere mostrar esa cercanía. Y nos lo explica con una imagen, algo que podemos entender fácilmente. Un hombre que sembró. Se siembra una semilla, algo que esperas que dé fruto. Da algunos detalles el Evangelio. Dice que los trabajadores dormían, que llegó un enemigo. Y al final, sembró la cizaña. Pero sorprendentemente, sí, la respuesta del dueño no fue la drástica, arrancar, no. Y esto nos hace pensar de que Dios nunca pierde la esperanza con nosotros. Dios siempre espera, Dios es paciente y quiere dejar que convivan, que no se pierdan nada. Por eso, también el final del Evangelio habla que llegará la cosecha, la hora de recoger. Y por eso hay que distinguir. Tampoco todo no vale, todo no sirve, dice, a recoger lo bueno y lo malo. El trigo por un lado y la cizaña a quemar por otro. Y esto nos habla del final de los tiempos, que no es un chiste, no es una broma, es una realidad. Y también nos advierte, después llegarán los lamentos, los lloros. Para completar el Evangelio todavía nos pone dos ejemplos más, dos parábolas. La del grano de mostaza, algo que parece insignificante, pero que al final cree.

compañía de Dios a nuestro lado. Cuando se vive en profundidad, hacia adentro. Y esto hay que hacerlo desde abajo, con los de abajo. ¿Para qué? Para podernos elevar. Para desde lo intrascendente, desde lo sencillo, desde lo pequeño, hacer algo grande. Y Dios hace así las cosas. No se trata del milagro, de lo espectacular, sino de lo intenso y profundo, de lo de verdad. Hacer de las cosas pequeñas, cosas grandes. Y Dios se vale de lo débil, de lo frágil, de lo pequeño de este mundo para hacer obras grandes. Y Dios realmente actúa diferente a nosotros los humanos. Su forma de ejercer el poder es muy distinta a como nosotros pensamos. Dios, ciertamente, todo lo puede. Somos obra de sus manos. Él lo hizo todo. Pero su poder está no en la fuerza y en el miedo, sino en la justicia y en la misericordia. Juzga con misericordia y gobierna con delicadeza. El pueblo justo debe ser humano. Por eso Dios siempre nos lleva con la dulce misericordia. Es la oportunidad de arrepentirnos, de aprender. El hombre, dicen que es el animal capaz de aprender, de no cometer los mismos errores. Y por eso el Espíritu sale en nuestra ayuda, a la ayuda de nuestra debilidad. Nosotros muchas veces no sabemos lo que tenemos que pedir. Por eso Él intercede, para que descubramos cuál es su voluntad. Dios es fuerte. ¿Por qué? Porque es dueño de su poder. No necesita imponerse. ¿Por qué? Porque es clemente. No domina, sino que tiene paciencia. Espera el cambio. Verdaderamente, la justicia está unida a la misericordia. Y esto para nosotros también tiene que ser una cuestión de actitud. Yo siempre lo digo, que hay que ser positivos, optimistas. Hay que creer más en el sí que en el no. Siempre hay que decir sí. Excepto cuando algo ya no se puede o algo no se vale. No se vale negociar ni rebajar contenido ni hacer mentiras. Al final, todo esto es el poder de la espera. O el poder de la esperanza. Es la fuerza transformadora de los sencillos. Es esa semilla. Es el poder de la levadura que multiplica. Es la eficacia de la gracia. Que desde que tomas el buen camino, desde el esfuerzo, desde la lucha, desde hacer el bien, desde hacerlo sencillo, desde resistir, comprometerse, ayudar, es en definitiva lo mismo que hizo Jesús, mirar con amor. Mirar con amor sobre todo a aquellos que eran rechazados, a los pecadores, a los marginados. Y sí, nos toca muchas veces convivir el trigo y la cizaña. No todo es bueno ni todo es malo. No se vale ser extremistas, ángel o demonio. El hombre, sí, a veces somos ambiguos, contradictorios, pero el hombre está en continuo aprendizaje, en evolución. Y hay dos caminos, el de la conversión o el de la perversión. La conversión te lleva a la renovación, a ir cambiando, adaptándote, a buscar el plan de Dios, su camino. Y la perversión te lleva a la perdición, a que todo esto no valga la pena y no tenga sentido. La historia de la humanidad está tejida entre luces y sombras. Y no se vale arrancar de raíz, porque puedes perder una posibilidad. Y no hay que perder una oportunidad. Eso es lo que Dios nos da. Siempre otra oportunidad. Como dice el Génesis, todo lo que Dios hizo era bueno. Dios nos quiere. Y nos quiere tanto que nos hizo libres. Sí, por un hombre entró el mal en el mundo. Por la desobediencia entró el pecado y la muerte. Pero por otro hombre, el Hijo del Hombre, ¿sí? Por el sacrificio y la obediencia nos viene la salvación. Dios permite la existencia del mal, aunque la abomina, no la tolera. Dios al final demuestra su poder, su poderío, lo demuestra con la paciencia y la misericordia, con el perdón y el amor. Dicho en lenguaje evangélico, no quiere que ninguno se pierda. Por eso hay que sacar algo bueno de lo malo. San Agustín decía que muchos primero son cizaña y luego se convierten en trigo. La paciencia todo lo alcanza. Esperamos el cambio. Como decimos en el Padre Nuestro, venga a nosotros tu reino. Esto no es una cuestión de magia, sino es ese poder de Dios, esa grandeza que todo lo transforma. Pero sí, hay que estar atentos. La cizaña nos trae muchas cosas que tenemos que sacar de nuestra vida. Es una reflexión sobre tantos peligros que nos rodean. El peligro de engañar y confundir. Hoy que estamos en una era de la moda, de la apariencia, de querer, de parecer,
de copiar, de

0: falsificar. El mal se mimetiza, intenta confundirnos. Está el peligro de aguantar, de consentir, y por ahí, si no, todo aquello que nos perjudica, aquello que trae división, que trae discordia, son como una plaga que destruye. Y miren, si no también a nuestro alrededor, el chisme, la manipulación, los chantajes, el poder de la influencia, querer salirnos con la nuestra a cualquier precio. Y sí, también están la envidia o el resentimiento, el rencor también al éxito ajeno. No, algunos no consienten que les vaya bien a los demás. Son infelices, insatisfechos, frustrados. La intolerancia, contrario a aceptar cualquier cosa. También hay nuevos peligros. La desinformación, que lo que busca es desestabilizar y manipular. También está la polarización, que son los extremos, o esto o lo otro, si estás conmigo o contra mí. Hay que estar atentos y no caer en esa desconfianza, en esa tensión, o también en el caos, verlo todo fatalista, o también la discordia, aquellos que siembran discordia o violencia, que tratan de imponer sus criterios a base de la fuerza. Ya ven que Dios demuestra su poder de una forma más misericordiosa, con perdón, con paciencia, con espera, porque Dios espera lo mejor de todos y cada uno de nosotros. También hay algunos que marean la perdiz, aquellos que andan entre la fe y la duda, o entre la verdad y la fantasía. Esto nos hace ver que todo no vale, que todo no sirve. Hay que ser claros y estamos llamados a dar fruto. Pero Dios, incluso de lo malo, quiere sacar algo bueno. Dios no pierde la esperanza en que el hombre pueda cambiar y transformarse en trigo. Este es el poder del fermento. Este es el poder de la fuerza interna de la semilla, que no nos puede engañar. Al final, nos habla de un tema muy interesante, que es el juicio final. Uno se puede quedar con lo peor, con lo malo, ¿no? Con el miedo de decir, ¡oh, el fuego eterno! Bueno, es la palabra de Dios que nos enseña, el sol que brilla para los justos. Eso es el juicio final. Que todas las penas, los sufrimientos, todo lo que ha pasado tiene sentido, tiene premio final. No podemos quedarnos solo con lo negativo, que también es algo muy propio de nuestro tiempo. Al final uno no puede, tiene que vivir con esperanza. Dios nos ama y Dios nos salva. Lo que pasa es que si uno insiste en el error, ahí es el problema. El juicio final hay que verlo con tranquilidad y con ganas. Es ese deseo que dice el Salmo, ¿cuándo podré ver a Dios cara a cara? Y lo malo hay que sacarlo, lo malo hay que quemarlo, lo dice el Evangelio. Lo bueno a los graneros y lo malo al fuego que arde. Hay que saber esperar, ¿sí? Después de esperar, llega, pero llega la salvación. Sin miedo, pero con confianza. El Señor no deja de perder la esperanza con nosotros y para nosotros. Alabado sea Jesucristo.
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0: La radio te informa la hora. 8:20.
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0: La radio te informa la hora. 8:49.
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6: La radio te informa la hora. 11, 32 minutos.
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0: La radio te informa la hora. 12, 3 minutos.
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0: El Ángelus es una oración católica en recuerdo de la Anunciación y la Encarnación del Verbo.
1: Virgen María, por el padecimiento de tus dolores, te ofrezco mis frustraciones para que sean transformadas en canal de bendición. Madre valiente, tú que enfrentaste situaciones muy duras y las viviste con fe, acoge mis sueños no cumplidos, mis anhelos rotos, mis planes frustrados. Cámbialos en fuente de humildad, en oportunidad para redescubrir la voluntad de Dios y en semilla de bendición para otros.
0: El ángel del Señor anunció a María.
2: Y ella concibió por obra y gracia del Espíritu Santo.
0: Dios te salve María, llena eres de gracia. El Señor es contigo, bendita tú eres entre todas las mujeres, y bendito es el fruto de tu vientre, Jesús.
2: Santa María, Madre de Dios, ruega por nosotros pecadores, ahora y en la hora de nuestra muerte. Amén.
0: He aquí la esclava del Señor.
2: Hágase en mí según tu palabra.
0: Dios te salve María, llena eres de gracia. El Señor es contigo. Bendita tú eres entre todas las mujeres, y bendito es el fruto de tu vientre, Jesús.
2: Santa María, Madre de Dios, ruega por nosotros pecadores, ahora y en la hora de nuestra muerte. Amén.
0: Y el Verbo de Dios se hizo carne
2: y habitó entre nosotros.
0: Dios te salve María, llena eres de gracia. El Señor es contigo. Bendita tú eres entre todas las mujeres, y bendito es el fruto de tu vientre, Jesús.
2: Santa María, Madre de Dios, ruega por nosotros pecadores, ahora y en la hora de nuestra muerte. Amén.
0: Ruega por nosotros, Santa Madre de Dios,
2: para que seamos dignos de alcanzar las promesas y gracias de nuestro Señor Jesucristo. Amén. Oración.
0: Infunde, Señor, tu gracia en nuestros corazones, para que cuantos por el anuncio del ángel hemos conocido la encarnación de tu Hijo Jesucristo, por su pasión y su cruz, lleguemos a la gloria de su resurrección. Por Jesucristo, nuestro Señor.
2: Amén.
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Te doy gracias, Padre, Señor del cielo y de la tierra, porque has revelado los misterios del reino a la gente sencilla. Del Evangelio según San Mateo, capítulo 13, versículos 24 al 43. En aquel tiempo, Jesús propuso esta parábola a la muchedumbre. El reino de los cielos se parece a un hombre que sembró una buena semilla en su campo, pero mientras los trabajadores dormían, llegó un enemigo del dueño. Sembró la cizaña entre el trigo y se marchó. Cuando crecieron las plantas y empezaban a formar la espiga, apareció también la cizaña. Entonces los trabajadores fueron a decirle al amo: «Señor, ¿no sembraste buena semilla en tu campo? ¿De dónde pues salió esta cizaña?» El amo le respondió: «De seguro lo hizo un enemigo mío». Ellos le dijeron: «¿Quieres que vayamos a arrancarla?» Pero él les contestó: «No, no sea que al arrancar la cizaña arranquen también el trigo. Dejen que crezca juntos hasta el tiempo de la cosecha, y cuando llegue la cosecha diré a los segadores: arranquen primero la cizaña y átenla en gavillas para quemarla, y luego almacenen el trigo en mi granero». Luego les propuso esta otra parábola. El reino de los cielos es semejante a la semilla de mostaza que un hombre siembra en su huerto. Ciertamente es la más pequeña de todas las semillas, pero cuando crece llega a ser más grande que las hortalizas y se convierte en un arbusto, de manera que los pájaros vienen y hacen su nido en las ramas. Les dijo otra parábola. El reino de los cielos se parece a un poco de levadura que tomó una mujer y mezcló con 3 medidas de harina, y toda la masa acabó por fermentar. Jesús decía a las muchedumbres todas estas cosas con parábolas, y sin parábolas nada les decía, para que se cumpliera lo que dijo el profeta: «Abriré mi boca y les hablaré con parábolas, anunciaré lo que estaba oculto desde la creación del mundo». Luego despidió a la multitud y se fue a su casa. Entonces se le acercaron los discípulos y le dijeron: «Explícanos la parábola de la cizaña sembrada en el campo». Jesús les contestó: «El sembrador de la buena semilla es el Hijo del Hombre, el campo es el mundo, la buena semilla son los ciudadanos del reino, la cizaña son los partidarios del maligno, el enemigo que la siembra es el diablo, el tiempo de la cosecha es el fin del mundo, y los segadores son los ángeles. Y así como recoge la cizaña y la queman en el fuego, así sucederá al fin del mundo. El Hijo del Hombre enviará a sus ángeles para que arranquen de su reino a todos los que inducen a otros al pecado y a todos los malvados, y los arrojen en el fuego encendido. Allí será el llanto y la desesperación. Entonces los justos brillarán como el sol en el reino de su Padre. El que tenga oídos, que oiga». Palabra del Señor.

0: Queridos amigos radioyentes de la radio La Voz del Napo, el reino de los cielos se parece. Así inicia el evangelio de este domingo. Jesús nos quiere explicar, nos quiere mostrar esa cercanía. Y nos lo explica con una imagen, algo que podemos entender fácilmente. Un hombre que sembró. Se siembra una semilla, algo que esperas que dé fruto. Da algunos detalles el evangelio. Dice que los trabajadores dormían, que llegó un enemigo. Y al final, sembró la cizaña. Pero sorprendentemente, sí, la respuesta del dueño no fue la drástica. Arrancar, no. Y esto nos hace pensar de que Dios nunca pierde la esperanza con nosotros. Dios siempre espera, Dios es paciente. Y quiere dejar que convivan, que no se pierdan nada. Por eso, también el final del Evangelio habla que llegará la cosecha, la hora de recoger. Y por eso hay que distinguir. Tampoco todo no vale, todo no sirve. Dice a recoger lo bueno y lo malo. El trigo por un lado y la cizaña a quemar por otro. Y esto nos habla del final de los tiempos, que no es un chiste, no es una broma, es una realidad. Y también nos advierte, después llegarán los lamentos, los lloros. Para completar el Evangelio todavía nos pone dos ejemplos más, dos parábolas. La del grano de mostaza, algo que parece insignificante, pero que al final crece y se hace grande. Y también nos habla de la levadura, que hace de fermento, ¿no? Para que crezca, que la masa se multiplique. La parábola tiene como finalidad siempre anunciar aquello que está oculto, aquello que no entendemos. Claro, las palabras a veces son traicioneras. Por ejemplo, la palabra reino nos sugiere coronas, poder, dominio, riquezas, honor. Y el cielo también lo vemos como algo inalcanzable. Somos un poco peliculeros. Hemos sugerido el cielo con las nubes, con lo alto, donde no llegamos, un término feliz, el más allá que no alcanzamos, el más acá. Pues no es ni el más allá ni el más acá. El reino de Dios está en nosotros. Y eso es lo que vino Jesús a traernos, la cercanía de Dios a nuestro lado. Cuando se vive en profundidad, hacia adentro. Y esto hay que hacerlo desde abajo, con los de abajo. ¿Para qué? Para podernos elevar. Para desde lo intrascendente, desde lo sencillo, desde lo pequeño, hacer algo grande. Y Dios hace así las cosas. No se trata del milagro, de lo espectacular, sino de lo intenso y profundo, de lo de verdad. Hacer de las cosas pequeñas, cosas grandes. Y Dios se vale de lo débil, de lo frágil, de lo pequeño de este mundo para hacer obras grandes. Y Dios realmente actúa diferente a nosotros los humanos. Su forma de ejercer el poder es muy distinta a como nosotros pensamos. Dios, ciertamente, todo lo puede. Somos obra de sus manos. Él lo hizo todo. Pero su poder está no en la fuerza y en el miedo, sino en la justicia y en la misericordia. Juzga con misericordia y gobierna con delicadeza. El pueblo justo debe ser humano. Por eso Dios siempre nos lleva con la dulce misericordia. Es la oportunidad de arrepentirnos, de aprender. El hombre, dicen que es el animal capaz de aprender, de no cometer los mismos errores. Y por eso el Espíritu sale en nuestra ayuda, a la ayuda de nuestra debilidad. Nosotros muchas veces no sabemos lo que tenemos que pedir. Por eso Él intercede, para que descubramos cuál es su voluntad. Dios es fuerte. ¿Por qué? Porque es dueño de su poder. No necesita imponerse. ¿Por qué? Porque es clemente. No domina, sino que tiene paciencia, espera el cambio. Verdaderamente, la justicia está unida a la misericordia. Y esto para nosotros también tiene que ser una cuestión de actitud. Yo siempre lo digo, que hay que ser positivos, optimistas. Hay que creer más en el sí que en el no. Siempre hay que decir sí, excepto cuando algo ya no se puede o algo no se vale. No se vale negociar ni rebajar contenido ni hacer mentiras. Al final, todo esto es el poder de la espera o el poder de la esperanza. Es la fuerza transformadora de lo sencillo, es esa semilla. Es el poder de la levadura que multiplica. Es la eficacia de la gracia. Que desde que tomas el buen camino, desde el esfuerzo, desde la lucha, desde hacer el bien, desde hacerlo sencillo, desde resistir, comprometerse, ayudar, es en definitiva lo mismo que hizo Jesús, mirar con amor. Mirar con amor sobre todo a aquellos que eran rechazados, a los pecadores, a los marginados. Y sí, nos toca muchas veces convivir el trigo y la cizaña. No todo es bueno ni todo es malo. No se vale ser extremistas, ángel o demonio. El hombre, sí, a veces somos ambiguos, contradictorios, pero el hombre está en continuo aprendizaje, en evolución. Y hay dos caminos, el de la conversión o el de la perversión. La conversión te lleva a la renovación, a ir cambiando, adaptándote, a buscar el plan de Dios, su camino. Y la perversión te lleva a la perdición, a que todo esto no valga la pena y no tenga sentido. La historia de la humanidad está tejida entre luces y sombras. Y no se vale arrancar de raíz, porque puedes perder una posibilidad. Y no hay que perder una oportunidad. Eso es lo que Dios nos da. Siempre otra oportunidad. Como dice el Génesis, todo lo que Dios hizo era bueno. Dios nos quiere. Y nos quiere tanto que nos hizo libres. Sí, por un hombre entró el mal en el mundo. Por la desobediencia entró el pecado y la muerte. Pero por otro hombre, el Hijo del Hombre, ¿sí? Por el sacrificio y la obediencia nos viene la salvación. Dios permite la existencia del mal, aunque la abomina, no la tolera. Dios al final demuestra su poder, su poderío, lo demuestra con la paciencia y la misericordia, con el perdón y el amor. Dicho en lenguaje evangélico, no quiere que ninguno se pierda. Por eso hay que sacar algo bueno de lo malo. San Agustín decía que muchos primero son cizaña y luego se convierten en trigo. La paciencia todo lo alcanza. Esperamos el cambio. Como decimos en el Padre Nuestro, venga a nosotros tu reino. Esto no es una cuestión de magia, sino es ese poder de Dios, esa grandeza que todo lo transforma. Pero sí, hay que estar atentos. La cizaña nos trae muchas cosas que tenemos que sacar de nuestra vida. Es una reflexión sobre tantos peligros que nos rodean. El peligro de engañar y confundir. Hoy que estamos en una era de la moda, de la apariencia, de querer, de parecer, de copiar, de falsificar, el mal se mimetiza, intenta confundirnos. Está el peligro de aguantar, de consentir, y por ahí, si no, todo aquello que nos perjudica, aquello que trae división, que trae discordia, son como una plaga que destruye. Y miren, sino también a nuestro alrededor, el chisme, la manipulación, los chantajes, el poder de la influencia, querer salirnos con la nuestra a cualquier precio. Y sí, también están la envidia o el resentimiento, el rencor también al éxito ajeno. No, algunos no consienten que les vaya bien a los demás. Son infelices, insatisfechos, frustrados. La intolerancia, contrario a aceptar cualquier cosa. También hay nuevos peligros. La desinformación, que lo que busca es desestabilizar y manipular. También está la polarización, que son los extremos, o esto o lo otro, si estás conmigo o contra mí. Hay que estar atentos y no caer en esa desconfianza, en esa tensión, o también en el caos, verlo todo fatalista, o también la discordia, aquellos que siembran discordia o violencia, que tratan de imponer sus criterios a base de la fuerza. Ya ven que Dios demuestra su poder de una forma más misericordiosa, con perdón, con paciencia, con espera. Porque Dios espera lo mejor de todos y cada uno de nosotros. También hay algunos que marean la perdiz, aquellos que andan entre la fe y la duda, o entre la verdad y la fantasía. Esto nos hace ver que todo no vale, que todo no sirve. Hay que ser claros y estamos llamados a dar fruto. Pero Dios, incluso de lo malo, quiere sacar algo bueno. Dios no pierde la esperanza en que el hombre pueda cambiar y transformarse en trigo. Este es el poder del fermento. Este es el poder de la fuerza interna de la semilla, que no nos puede engañar. Al final, nos habla de un tema muy interesante, que es el juicio final. Uno se puede quedar con lo peor, con lo malo, ¿no? Con el miedo de decir, ¡oh, el fuego eterno! Bueno, es la palabra de Dios que nos enseña, el sol que brilla para los justos. Eso es el juicio final. Que todas las penas, los sufrimientos, todo lo que ha pasado tiene sentido, tiene premio final. No podemos quedarnos solo con lo negativo, que también es algo muy propio de nuestro tiempo. Al final uno no puede, tiene que vivir con esperanza. Dios nos ama y Dios nos salva. Lo que pasa es que si uno insiste en el error, ahí es el problema. El juicio final hay que verlo con tranquilidad y con ganas. Es ese deseo que dice el Salmo, ¿cuándo podré ver a Dios cara a cara? Y lo malo hay que sacarlo, lo malo hay que quemarlo, lo dice el Evangelio. Lo bueno a los graneros y lo malo al fuego que arde. Hay que saber esperar, ¿sí? Después de esperar, llega, pero llega la salvación. Sin miedo, pero con confianza. El Señor no deja de perder la esperanza con nosotros y para nosotros. Alabado sea Jesucristo.
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2: La radio te informa la hora, 12:45 minutos.
3: Queridos amigos, soy el padre Ángel Espinosa de los Monteros y quisiera hacer con ustedes una breve reflexión sobre el Sagrado Corazón. Como ustedes saben, la Iglesia dedica todo el mes de junio a honrar al Sagrado Corazón. ¿Y cómo comenzó esto? Tratando de resumir al máximo la historia, San Bernardo en el siglo XII orienta el amor hacia la humanidad de Cristo. Santa Teresa de Jesús, en Ávila, veía a Cristo como el hombre que la enamoró. Santa Margarita María de Alacoque, en Paray-le-Monial, da inicio a la devoción pública, que no sea solamente de algunos santos, algunos monjes, monjas consagrados. Pío IX, en el año 1756, lanza, por decirlo así, adopta la fiesta para toda la Iglesia. León XI escribe una encíclica preciosa sobre el Sagrado Corazón. Y después algunas congregaciones incluso se dedican a promover la devoción al Sagrado Corazón. ¿Y cuáles son las ventajas? Miren, en mayo de 1673, el corazón de Jesús le dio a Santa Margarita María de Alacoque, para aquellas almas devotas a su corazón, las siguientes promesas. Esto es lo importante. Jesús le dijo a Santa Margarita: quiero que extiendas mi devoción por todo el mundo. A una humilde monjita, hermana de clausura. ¿Y cómo lo iba a hacer? Es Dios quien camina en nuestros zapatos. Es Dios quien actúa en nosotros. Y le dio unas promesas que están vigentes después de 500 años. Primera: les daré todas las gracias necesarias para su estado de vida. Cuando alguien dice: yo ya no puedo en el matrimonio, si hicieron las cosas bien, hoy desde luego hay muchísima irresponsabilidad, se casan por casarse, se casan sin saber ni por qué. En cambio, los que han hecho las cosas bien y los que se mantienen unidos, los que tienen esta devoción, que si en el matrimonio hay que perdonar, hay que continuar, hay que seguir, en el sacerdocio, mi estado de vida, llega un momento en que me canso, es difícil, porque tengo que estar viviendo para los demás, les daré todas las gracias necesarias para su estado de vida. Los solteros, por el motivo que sea, porque no he encontrado el amor de mi vida, porque estoy cuidando a mis padres, qué difícil vivir la soltería. Les daré las gracias necesarias. Y si nos metiéramos a hablar de cada vocación particular, yo soy médico, yo soy abogado, ¿se puede ser político honesto? Te daré todas las gracias. ¿Se puede ser un médico que no se aproveche de la situación de las personas simplemente para sacar más dinero? ¿O un médico, vaya contradicción, que se dedique al aborto? Les daré las gracias según su estado, su condición de vida. Segundo, les daré paz a sus familias. Cuando Jesús resucitó, la primera palabra que dijo a los apóstoles fue: paz a vosotros. No les dijo: ganamos, no les dijo: resucité, no. Paz a vosotros, porque sabía nuestro Señor que la felicidad en gran parte depende de la paz. La felicidad no es tener muchas cosas, no es cumplir todo lo que nos propusimos en la vida. Vivir en paz. Les daré paz en sus familias. Tercera: consolaré a todas estas almas en sus penas. No dijo: les quitaré las penas. Todos tenemos que cargar con nuestra cruz. Esta vida es una lucha, pero las consolaré en sus penas. Es decir, mi yugo es suave y mi carga ligera. Conmigo se puede. Cuarta promesa: Seré su refugio durante la vida y sobre todo a la hora de la muerte. Qué belleza cultivar la devoción al Sagrado Corazón diario, no solamente durante el mes de junio, diario, todos los días. ¿Por qué? Porque mientras somos jóvenes ni siquiera pensamos en la muerte, grande error. Cuando nos llegue la edad madura, la ancianidad, cuando nos dicen que tenemos una enfermedad incurable, cuando tengamos un accidente y estemos con la conciencia de que estamos muriendo, estamos en una ambulancia, seré su refugio durante la vida. ¿Qué significa refugio? Un lugar al que te acercas, en donde pones todas tus esperanzas, refugio, y sobre todo a la hora de la muerte. Pero para esto significa que tenemos que vivir la devoción, vivir con Jesús para morir con Jesús, para resucitar con Jesús. Quinta, derramaré abundantes bendiciones en todas sus empresas. Las empresas no son restaurantes, agencias de coches, no, hay mucha gente que pone negocios y después le va mal. ¿Cuáles son las verdaderas empresas? La empresa de mi vida, mi sacerdocio. No la tiendita que tengo de artículos religiosos. La empresa de mi vida es mi sacerdocio. La empresa de tu vida es tu matrimonio, tu familia, tus hijos. La empresa de tu vida es tu apostolado, todo el bien que quieras hacer por los demás. Esas son las verdaderas empresas. Pues dice, derramaré abundantes bendiciones en todas sus empresas. Sexta, los pecadores encontrarán en mi corazón un océano de misericordia, como le pasó a la mujer samaritana, como le pasó a la mujer pecadora, como le pasó a Zaqueo, como le pasó a San Pedro, que en un momento pecó, negó. Océano de misericordia. Cada uno trate de repasar un poquito lo que ha hecho en su vida y dice, Dios mío, ¿cómo pude caer tan bajo? Devoción al Sagrado Corazón para encontrar el océano de su misericordia. Séptimo, las almas tibias se volverán fervorosas. Todos los males de este mundo no dependen de los malos del mundo, sino de la frivolidad, de la tibieza de los que nos decimos buenos. Si todos nosotros a partir de hoy incrementáramos de verdad nuestra devoción al Sagrado Corazón, ¿cómo cambiaría todo el mundo? Hagámoslo hasta por apostolado. Octava, las almas fervorosas harán rápidos progresos en la perfección. A lo mejor aquí está hablando especialmente para todas las almas consagradas que sí tienen ahí en la mente, ¿no? La perfección, la caridad, la santidad. Alguna gente ni se preocupa de esta palabra tan grande. Y sin embargo, la santidad es para todos. Sed santos como vuestro Padre Celestial es santo. Sed santos como yo soy santo. La santidad es para todos. ¿Por qué no todos hemos hecho la opción? Mira, las almas fervorosas harán más rápidos progresos en la perfección. Novena, bendeciré las casas donde mi imagen sea expuesta y venerada. ¡Qué bendición tan grande! No basta con poner un cuadrito, no basta con poner una imagen, una estatua, ¿no? Venerada. ¿Qué significa venerada? A lo mejor le pones un cirio. A lo mejor cuando entras a tu casa le das un beso. Ya sabemos que es de metal, es de bronce, es de tela. No estás besando un bronce, es a lo que significa. Te amo, Señor. Por eso te pongo tu imagen en un lugar en donde cada vez que te vea me recuerde a ti, como cuando tenemos una fotografía. Saco mi cartera y veo la foto de mi esposa. Entro a mi despacho y veo la foto de mi mujer, mi marido, mis hijos. Y por eso, desde que entro a mi despacho, mira, mi familia, qué belleza. Bendeciré las casas donde mi imagen sea expuesta y venerada. Décimo, otorgaré a aquellos que se ocupan de la salvación de las almas el don de mover los corazones más endurecidos. Qué responsabilidad para mí como sacerdote tener esta devoción al corazón de Jesús. Porque me encuentro con una cantidad de gente que no quiere volver al matrimonio, que no quiere perdonar, que no quiere rehacer la familia, que no quiere ser honesto en los negocios. ¿Los voy a mover yo por mis palabras, por mi don de gentes, por mis habilidades? El único que mueve es Dios. Yo soy un simple colaborador. Undécima. Grabaré para siempre en mi corazón los nombres de aquellos que propaguen esta devoción. Imagínate cuando volvieron los 72 discípulos felices diciendo que habían expulsado demonios, que habían curado gente, y les dice Jesús: no se alegren por los demonios que expulsaron, alégrense porque sus nombres están escritos en el reino de los cielos. Es decir, nos está hablando de nuestra salvación. Grabaré para siempre en mi corazón, que es lo más sagrado, de aquí nadie te saca, aquellos que propaguen esta devoción. Y última, 12, yo te prometo, le dice a Santa Margarita, en la excesiva misericordia de mi corazón, que su amor omnipotente concederá a todos aquellos que comulguen 9 primeros viernes de mes seguidos la gracia de la penitencia final. No morirán en desgracia mía, ni sin recibir sus sacramentos, y mi corazón divino será su refugio en aquel último momento. La promesa más grande. Porque a mí sí me interesa que yo alcance la perfección, me interesa que se ayude a todos los que yo estoy tratando de ayudar, me interesa que mi casa, que mi familia, que la imagen, todo es importantísimo, pero si hay algo que me interesa, salvarme, mi salvación. No moriré en pecado. Con pecaditos sí que tendré que ir a purificar, pero alcanzaré la penitencia y la salvación. Queridos hermanos, hazlo hasta por interés. Qué feo se oye, ¿verdad? Pero es un interés santo. Mi salvación y la de los demás. Vive la devoción al Sagrado Corazón de Jesús. Comienza en este mes de junio y no lo dejes nunca ya más hasta el final de tu vida. Que Dios los bendiga siempre.
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1: La radio te informa la hora. 13:33 minutos.

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9: La radio te informa la hora. 14:06.
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2: La radio te informa la hora. 14, 21 minutos.
3: Hola amigos de Catequids. Hoy vamos a descubrir algo muy importante que ha pasado en la iglesia. ¿Estás listo para conocer al Papa León XIV? Vamos. ¿Sabías que tenemos un nuevo Papa? El Papa es el líder de toda la Iglesia Católica. Es el sucesor de San Pedro, el primer apóstol que Jesús eligió como guía. Cuando un Papa termina su misión, los obispos llamados cardenales se reúnen en un lugar muy especial, la Capilla Sixtina, en el Vaticano. Allí rezan y conversan para elegir al nuevo Papa. Este proceso se llama cónclave. La palabra cónclave significa con llave, porque nadie puede entrar ni salir hasta que elijan al nuevo Papa. Es un momento muy importante para la Iglesia. Cuando aún no hay decisión, sale humo negro de una chimenea. Pero cuando todos están de acuerdo, o al menos dos terceras partes de los cardenales, aparece el humo blanco, y eso significa que ya tenemos Papa. Y así fue como, el 8 de mayo de 2025, fue elegido el nuevo Papa, León XIV, antes conocido como el Cardenal Robert Prevost. Su nombre completo era Robert Francis Prevost Martínez. Él nació en un país muy grande llamado Estados Unidos, en una ciudad llamada Chicago. Desde pequeño sentía mucho amor por Dios, por la iglesia y por ayudar a los demás. Cuando creció, decidió ser sacerdote y se unió a los padres agustinos, una comunidad de religiosos que sigue el ejemplo de San Agustín, un gran santo que enseñó a vivir con amor, humildad y servicio. Pero León XIV no se quedó en su país. Fue a vivir al Perú, un país lleno de cultura, montañas y fe, donde ayudó durante muchos años como misionero. Allí enseñó a muchos jóvenes que querían ser sacerdotes, los acompañó, les dio clases y les enseñó con su ejemplo. Tanto lo querían en Perú que incluso obtuvo la nacionalidad peruana. Con el tiempo, fue nombrado obispo de Chiclayo, una ciudad del norte del país, y más adelante fue llamado por el Papa Francisco para trabajar en el Vaticano, donde ayudó a elegir y guiar a otros obispos de todo el mundo. Gracias a su experiencia, su sabiduría y su amor por la Iglesia, fue elegido como el nuevo Papa, y ahora lo conocemos como León XIV. Él habla inglés, español y, sobre todo, el idioma del corazón. Como San Pedro, León XIV ahora tiene la gran misión de guiarnos, amarnos y ayudarnos a seguir a Jesús. Él ha dicho que quiere escuchar a todos, cuidar a los más pobres y continuar con el trabajo del Papa Francisco. Recemos por él, para que el Espíritu Santo lo acompañe en esta hermosa misión. Señor Jesús, bendice a nuestro nuevo Papa, León XIV. Dale sabiduría, alegría y fuerza para guiar a tu iglesia con amor. Amén. Gracias por ver este video de Catequids. Si te gustó, no olvides darle me gusta, compartirlo con tu familia y suscribirte al canal. Nos vemos muy pronto con más historias de fe para niños como tú.
4: Tres de ellas quieren acercarse ahora a usted. No traen discurso, traen lo que llevan dentro. Se las voy a presentar. La primera llegó de Cuba hace menos de un año, sola y embarazada, y encontró aquí en Madrid una iglesia, una familia cuando más lo necesitaba. Está aquí con sus dos bebés. La segunda cruzó el Atlántico en 6 días, llegó a una ciudad cerrada por la pandemia, durmió en una parroquia de Madrid y lleva 5 años construyendo una vida con honradez y esfuerzo. Y la tercera lleva casi 4 décadas eligiendo lo mismo, estar con quien más lo necesita. Primero como voluntaria en este mismo centro que hoy usted visita y también hoy junto a mujeres víctimas de trata. Son 3 historias distintas, pero una misma dignidad y la misma iglesia detrás de cada una de ellas. Le presento en primer lugar, Santo Padre, a Niurka Paz. Tiene 33 años. Es abogada, llegó a España desde Cuba el pasado verano, llegó sola, llegó sin empleo, con los ahorros casi agotados, Poco después supo que estaba embarazada de gemelos y a través de Cáritas llegó al hogar Santa Bárbara, donde encontró acogida, cuidado y familia que la acompañó. El 19 de marzo nacieron estas dos preciosidades, Ares Ezequiel y Atenea. Y hace unos días, en la fiesta de San Isidro, de nuestro patrón, recibieron el bautismo. Hoy Niurka sigue caminando con esperanza porque cuando hay acogida, la vida florece.
5: Santo Padre, gracias por venir y por acercarse a nosotros. Llegué a Madrid sola, embarazada de mis mellizos. Tuve mucho miedo y angustia porque no sabíamos cómo iba a ser nuestra vida. Pero la Iglesia nos acogió. En el hogar Santa Bárbara encontramos una familia, religiosas, voluntarias, educadoras, que nos han acompañado desde el primer momento. Aquí nacieron Ares Ezequiel y Atenea. Aquí recibieron el sacramento del bautismo. Hoy le queremos regalar estos lazos con sus nombres, que representan sus vidas y cómo han salido adelante gracias al cuidado de todas estas personas y de la Iglesia. Gracias, Padre, por ayudarnos a construir un futuro lleno de fe y esperanza para nuestros niños.

0: Queremos, Santo Padre, presentarle ahora a Kadri. Se lo decía antes, llegó desde Senegal en 2020, en plena pandemia, después de un camino difícil y lleno de incertidumbre. Llegó sin red, sin trabajo y sin conocer a nadie. A través de Sercade y de la Mesa por la Hospitalidad, él encontró la acogida de una parroquia, no solo un techo, sino una comunidad que le miró con dignidad y que confió en él. Con ese acompañamiento, Kadri pudo formarse, encontrar trabajo y regularizar su situación. Hoy ha pasado de ser acogido a acoger a otras personas que llegan como él llegó.
1: Santo Padre, gracias por acercarse a las personas migrantes. Cuando llegué a España, en plena pandemia, me sentía solo. Y había dejado todo lo que detrás y no sabía ni por dónde empezar. Pero encontré a personas que me acogieron, me miraron con respeto y me hicieron sentir que mi vida importaba. Hoy perdón. Santo Padre, gracias por acercarse a las personas migrantes. Cuando llegué a España, en plena pandemia, me sentía perdido y solo. Había dejado todo atrás, no sabía ni por dónde empezar. Pero encontré personas que me acogieron, me miraron con respeto y me hicieron sentir que mi vida importaba. Poco a poco volví a confiar. Hoy tengo trabajo. Mi situación ya está regularizada. Y quiero acompañar a otras personas que llegan como yo llegué. Por eso le entregué esta réplica de mi tarjeta de residencia. Representa años de espera, esfuerzo y esperanza. Gracias a quienes acogen, porque ayudan a volver a ponerse en pie.

0: Ya ve que es un luchador, ya ve que ha intentado aprender incluso su discurso de memoria y los nervios le han fallado, pero por eso está hoy aquí, porque tiene esas ganas de superarse. Le presentamos a entidad ahora a Alicia. Ella es voluntaria del proyecto Esperanza, de las religiosas adoratrices, esclavas del Santísimo Sacramento y de la Caridad, que acompañan a mujeres víctimas de trata y de explotación en sus procesos de recuperación, de libertad y de dignidad. Alicia representa a tantas personas voluntarias que sostienen cada día la misión de la Iglesia, ese acoger, escuchar, acompañar e integrar a las personas más vulnerables, reconociendo en cada una de ellas una vida sagrada. Hoy se acerca a usted en nombre de todo el voluntariado para compartir el sentido profundo de esa misión.
1: Santo Padre, me acerco a usted en nombre de tantas personas voluntarias de la Pastoral Social de Madrid que vivimos nuestra misión como un servicio a la Iglesia en las personas más vulnerables. Acompañar al otro significa participar de alguna manera en el sueño de Dios, que es su reino. Es escuchar, es acercarse, es sostener muchas veces y es reconocer la dignidad sagrada de cada uno de los seres humanos. Cuando me acerco a ellos, recuerdo mucho una frase que es la que Dios le dice a Moisés ante la zarza: descálzate, porque el terreno que pisas es tierra sagrada. Por eso te traemos unas sandalias como símbolo de respeto y también de camino compartido con los que más sufren. Y también te he traído una cosa que han hecho las mujeres de la casa, mujeres de 8 o de 9 nacionalidades, de 4 religiones diferentes, y que son para mí, junto a muchas de las personas que están aquí, un ejemplo de fortaleza. Es gente que se pone en pie, que alza la mirada y que afronta la vida con esperanza. Gracias.

0: Coronilla de la Divina Misericordia.
1: Padre nuestro que estás en el cielo, santificado sea tu nombre. Venga a nosotros tu reino. Hágase tu voluntad en la tierra como en el cielo.
2: Danos hoy nuestro pan de cada día. Perdona nuestras ofensas, como también nosotros perdonamos a los que nos ofenden. No nos dejes caer en la tentación y líbranos del mal. Amén.
1: Dios te salve, María, llena eres de gracia, el Señor es contigo. Bendita tú eres entre todas las mujeres y bendito es el fruto de tu vientre, Jesús.
2: Santa María, Madre de Dios, ruega por nosotros pecadores, ahora y en la hora de nuestra muerte. Amén.
3: Creo en Dios Padre Todopoderoso, Creador del cielo y de la tierra. Creo en Jesucristo, su único Hijo, nuestro Señor, que fue concebido por obra y gracia del Espíritu Santo, nació de Santa María Virgen, padeció bajo el poder de Poncio Pilato, fue crucificado, muerto y sepultado, descendió a los infiernos, al tercer día resucitó de entre los muertos, subió a los cielos y está sentado a la derecha de Dios Padre Todopoderoso. Desde allí ha de venir a juzgar a vivos y muertos. Creo en el Espíritu Santo, la Santa Iglesia Católica, la comunión de los santos, el perdón de los pecados, la resurrección de la carne y la vida eterna. Amén.
1: Dios mío, ven en mi auxilio.
2: Señor, date prisa en socorrerme. Gloria al Padre, y al Hijo, y al Espíritu Santo, como era en el principio, ahora y siempre, por los siglos de los siglos. Amén.
1: Padre eterno, te ofrezco el cuerpo y la sangre, el alma y la divinidad de tu amadísimo Hijo, nuestro Señor Jesucristo, en expiación por nuestros pecados y por los del mundo entero. Por su dolorosa pasión,
2: ten misericordia de nosotros y del mundo entero.
1: Por su dolorosa pasión,
2: ten misericordia de nosotros y del mundo entero.
1: Por su dolorosa pasión,
2: ten misericordia de nosotros y del mundo entero.
1: Por su dolorosa pasión,
2: ten misericordia de nosotros y del mundo entero.
1: Por su dolorosa pasión,
2: ten misericordia de nosotros y del mundo entero.
1: Por su dolorosa pasión,
2: ten misericordia de nosotros y del mundo entero.
1: Por su dolorosa pasión,
2: ten misericordia de nosotros y del mundo entero.
1: Por su dolorosa pasión,
2: ten misericordia de nosotros y del mundo entero.
1: Por su dolorosa pasión,
2: ten misericordia de nosotros y del mundo entero.
1: Por su dolorosa pasión,
2: ten misericordia de nosotros y del mundo entero.
1: Padre eterno, te ofrezco el cuerpo y la sangre, el alma y la divinidad de tu amadísimo Hijo, nuestro Señor Jesucristo, en expiación por nuestros pecados y por los del mundo entero. Por su dolorosa pasión,
2: ten misericordia de nosotros y del mundo entero.
1: Por su dolorosa pasión,
2: ten misericordia de nosotros y del mundo entero.
1: Por su dolorosa pasión,
2: ten misericordia de nosotros y del mundo entero.
1: Por su dolorosa pasión,
2: ten misericordia de nosotros y del mundo entero.
1: Por su dolorosa pasión,
2: ten misericordia de nosotros y del mundo entero.
1: Por su dolorosa pasión,
2: ten misericordia de nosotros y del mundo entero.
1: Por su dolorosa pasión,
2: ten misericordia de nosotros y del mundo entero.
1: Por su dolorosa pasión,
2: ten misericordia de nosotros y del mundo entero.
1: Por su dolorosa pasión,
2: ten misericordia de nosotros y del mundo entero.
1: Por su dolorosa pasión,
2: ten misericordia de nosotros y del mundo entero.
1: Padre eterno, te ofrezco el cuerpo y la sangre, el alma y la divinidad de tu amadísimo Hijo, nuestro Señor Jesucristo, en expiación por nuestros pecados y por los del mundo entero. Por su dolorosa pasión,
2: ten misericordia de nosotros y del mundo entero.
1: Por su dolorosa pasión,
2: ten misericordia de nosotros y del mundo entero.
1: Por su dolorosa pasión,
2: ten misericordia de nosotros y del mundo entero.
1: Por su dolorosa pasión,
2: ten misericordia de nosotros y del mundo entero.
1: Por su dolorosa pasión,
2: ten misericordia de nosotros y del mundo entero.
1: Por su dolorosa pasión,
2: ten misericordia de nosotros y del mundo entero.
1: Por su dolorosa pasión,
2: ten misericordia de nosotros y del mundo entero.
1: Por su dolorosa pasión,
2: ten misericordia de nosotros y del mundo entero.
1: Por su dolorosa pasión,
2: ten misericordia de nosotros y del mundo entero.
1: Por su dolorosa pasión,
2: ten misericordia de nosotros y del mundo entero.
1: Padre eterno, te ofrezco el cuerpo y la sangre, el alma y la divinidad de tu amadísimo Hijo, nuestro Señor Jesucristo, en expiación por nuestros pecados y por los del mundo entero. Por su dolorosa pasión,
2: ten misericordia de nosotros y del mundo entero.
1: Por su dolorosa pasión,
2: ten misericordia de nosotros y del mundo entero.
1: Por su dolorosa pasión,
2: ten misericordia de nosotros y del mundo entero.
1: Por su dolorosa pasión,
2: ten misericordia de nosotros y del mundo entero.
1: Por su dolorosa pasión,
2: ten misericordia de nosotros y del mundo entero.
1: Por su dolorosa pasión,
2: ten misericordia de nosotros y del mundo entero.
1: Por su dolorosa pasión,
2: ten misericordia de nosotros y del mundo entero.
1: Por su dolorosa pasión,
2: ten misericordia de nosotros y del mundo entero.
1: Por su dolorosa pasión,
2: ten misericordia de nosotros y del mundo entero.
1: Por su dolorosa pasión,
2: ten misericordia de nosotros y del mundo entero.
1: Padre eterno, te ofrezco el cuerpo y la sangre, el alma y la divinidad de tu amadísimo Hijo, nuestro Señor Jesucristo, en expiación por nuestros pecados y por los del mundo entero. Por su dolorosa pasión,
2: ten misericordia de nosotros y del mundo entero.
1: Por su dolorosa pasión,
2: ten misericordia de nosotros y del mundo entero.
1: Por su dolorosa pasión,
2: ten misericordia de nosotros y del mundo entero.
1: Por su dolorosa pasión,
2: ten misericordia de nosotros y del mundo entero.
1: Por su dolorosa pasión,
2: ten misericordia de nosotros y del mundo entero.
1: Por su dolorosa pasión,
2: ten misericordia de nosotros y del mundo entero.
1: Por su dolorosa pasión,
2: ten misericordia de nosotros y del mundo entero.
1: Por su dolorosa pasión,
2: ten misericordia de nosotros y del mundo entero.
1: Por su dolorosa pasión,
2: ten misericordia de nosotros y del mundo entero.
1: Por su dolorosa pasión,
2: ten misericordia de nosotros y del mundo entero.
1: Santo Dios, santo fuerte, santo inmortal,
2: ten misericordia de nosotros y del mundo entero.
1: Santo Dios, santo fuerte, santo inmortal,
2: ten misericordia de nosotros y del mundo entero.
1: Santo Dios, santo fuerte, santo inmortal,
2: ten misericordia de nosotros y del mundo entero.

Acto de consagración a Jesús misericordioso. Oh Jesús misericordioso, tu bondad es infinita y los tesoros de tu gracia son inagotables. Me abandono a tu misericordia que sobrepuja a todas tus obras. Me consagro enteramente a ti para vivir bajo los rayos de tu gracia y de tu amor que brotaron de tu corazón traspasado en la cruz. Quiero dar a conocer tu misericordia por medio de las obras de misericordia corporales y espirituales, especialmente con los pecadores, consolando y asistiendo a los pobres, afligidos y enfermos. Mas tú me protegerás como cosa tuya, pues todo lo temo de mi debilidad y todo lo espero de tu misericordia. Que toda la humanidad comprenda el abismo insondable de tu misericordia, a fin de que poniendo toda su esperanza en ella, pueda ensalzarla por toda la eternidad. Amén.

0: Hola amigos del Rosario de las Once, es un gusto estar con ustedes. Mi nombre es Atenas, soy una hija muy amada del padre, soy esposa, soy madre de un niño precioso, de, en este momento que estoy grabando, 3 años, Elías, mi esposo Tobías. Y el Señor me ha regalado la hermosa misión de dedicarme a la evangelización a través de la música, o a la música católica, o a la música cristiana católica, contemporánea, como más les guste llamarle. Bueno, tengo la bendición de haber conocido al Señor desde que nací, prácticamente, gracias al testimonio de mis padres, de mi familia, en especialmente de mi mamá, que es una mujer de muchísima fe, que me llevaba al grupo de oración con ella, a las misas, a las adoraciones. Y desde muy chiquita tuve la bendición de experimentar a un Dios vivo, un Dios que me ama. Un Dios no solamente en lo cultural o en lo de la tradición, que está muy bien, sino un Dios que interpelaba toda mi vida. Y bueno, desde muy chiquita tuve esa catequización de parte de mi mamá y de mis padres, de mi familia, de mis abuelas. Y recuerdo, uno de los recuerdos que tengo de la más tierna infancia es a los 5 años, de asistir a un grupo de oración de estilo más de renovación carismática con mi mamá, y que oren por mí y poder experimentar el amor de Dios de una manera muy fuerte y hasta llorar. Y me acuerdo perfectamente de ese momento. Así que desde ahí ya el Señor iba marcándome y me iba agarrando para Él, de alguna manera. Bueno, después, bueno, tuve esta vida con mis padres en Buenos Aires, mis 3 hermanos, Román, Simón y Galileo, también visitando mucho a mi familia en el norte de una provincia que se llama Santa Fe. Así que tengo, cuando me pienso un poco en el cielo, pienso en las vacaciones que teníamos con mi familia en Reconquista, Santa Fe, que es de donde son todos mis abuelos, mis tíos, mis primos. Y de la felicidad que yo sentía, la plenitud, el cariño de la familia, de esa pequeña ciudad, de una alegría muy plena. Entonces yo me puedo imaginar un poco el cielo como cuando yo iba ahí de chiquita, que sentía una plenitud en el corazón, que obviamente va a ser mucho más que eso, porque vamos a estar con el Señor, en comunión con Él. Así que eso es algo muy lindo que me gusta compartir. Y algo importante también es que desde los 6 años también me involucré en la música, porque me acuerdo de mi papá estar en el living de mi casa de ese momento y que él me esté enseñando unas canciones de folclore argentino, que es música tradicional argentina. Así que desde ahí, y mi mamá también, que es cantante, que me estimulaba mucho en lo que era la música, ya desde ahí empezó a ser algo importante para mí. Y bueno, también me acuerdo cuando ya tenía unos 9 años, creo que era, que había algunos reality shows que estaban de moda en ese momento sobre bandas de mujeres o hombres que cantaban pop. Y yo me preguntaba qué pasaría si habría un concurso de ese estilo para niños para ese momento. Y de repente aparece en la televisión una promoción, una publicidad de un casting, como le dicen, para justamente un reality show para niños que sepan cantar, bailar y actuar. Y yo le dije a mi mamá, un poco engreída por decir así, yo voy a ir ahí y yo voy a ganar. Bueno, y así fue, participé entre 3.000 chicos más o menos y participé de este programa y gané y formé una banda con otros 4 niños, en los cuales ya hice giras, grabé algunas canciones, estábamos en televisión, casi un trabajo era, si bien yo me lo tomaba como algo más para niños, ¿no? Pero fue muy, muy fuerte para mí y me marcó y de alguna manera me preparó para lo que se venía después, porque de tan chica, ya a los 10, 11 años, cantar, hacer giras, conciertos para miles de personas, la exposición a los medios, para mí es algo muy natural, porque lo hice desde muy chica. Y algo importante también es que un poquito más grande ya hice un primer retiro donde también el Señor a los 12 años me iba marcando, de un movimiento que se llama Convivencias con Dios. Así que el Señor, sin duda desde muy chiquita, me iba agarrando para su corazón, obviamente que con las luchas de la vida y las cruces y las cosas que van pasando, pero siempre muy cerca. A los 15 años fue el momento donde realmente pude tener un encuentro ya con otra madurez, con otra conciencia personal con Jesús, participaba de un movimiento que se llamaba Movimiento La Palabra de Dios, que tenía una experiencia de un año que se llama Proceso Comunitario para la Confirmación, que es bellísimo, donde no solamente te preparaban para el sacramento de la confirmación desde un aspecto teórico, sino que te preparaban para poder decirle que sí al Espíritu Santo, a su plan para vos, al plan de amor de Jesucristo, para ofrecerle toda tu vida. Y en este proceso teníamos dos retiros, en donde ahí sí tuve ese encuentro que te cambia para siempre, donde desde ahí nunca más le solté la mano al Señor de manera muy consciente. Y en particular en el segundo retiro, en un momento de oración, nos proponían, ¿qué es lo que vos querés, Señor? Teníamos que preguntarle, ¿qué es lo que vos querés para mi vida, con mis dones, con lo que vos me diste? Y recuerdo abrir un pasaje del Evangelio, y me tocó cuando Jesús le dice a Pedro que vas a ser pescador de hombres. Y en ese momento yo ya estaba con la inquietud de cantar para él, porque por primera vez en este grupo había podido experimentar lo que era la música cristiana contemporánea. No era lo que yo conocía de las Eucaristías o incluso de la renovación carismática, que es otro estilo, sino esto ya me habían presentado un poco algo que, digamos, era más acorde a mi cultura del momento, el estilo de música que yo escuchaba. Y en ese momento escuchaba hermanos cristianos evangélicos porque, de hecho, la música católica más de adoración todavía prácticamente no existía. Y yo dije, wow, qué hermosas son estas canciones, cuánto tocan mi corazón, cuánto me ayudan a orar. Y cuando yo las cantaba, otras personas también me decían lo mismo, que yo los ayudaba a rezar. Y yo dije, no hay comparación de cantar cosas en el mundo, si bien podría hacer, que cantar esto y dar fruto. Y ahí es en un momento donde yo sentí que a través de esa palabra Dios me decía, quiero que cantes para mí. Bueno, en ese momento también participé de algunas bandas de música católica. Algo que quiero resaltar es que yo dije, veo que los hermanos cristianos están haciendo esto con mucha calidad, de una manera muy linda, pero yo quiero hacer esto con, obviamente, mi fe católica, ¿no? Porque eso siempre para mí fue una convicción muy grande. Pero, obviamente, esto ya fue hace unos 18 años. Todavía la movida de la música católica contemporánea, en lo que es más de adoración, si bien existían personas que admiro mucho, como es Martín Valverde, la hermana Glenda, Ascoy o Daniel Poli en mi país, grandes compositores, no era exactamente el estilo que yo estaba buscando, ¿no? Entonces, para mí en ese momento era, no sé qué será Dios de todo esto, lo pongo en tus manos, lo voy a hacer, pero no tenía la certeza de decir me voy a poder dedicar a esto porque directamente no conocía a nadie que se esté dedicando a la música católica, ¿no? Y de adoración. Así que, tuve estas bandas de música católica por un tiempo que también sirvieron de aprender, de otro estilo, ¿no? De lo que es el pop o de ser un performer en algún sentido para el mundo, porque uno tiene que desaparecer para que aparezca Cristo, guiar a las personas en la oración. Y al tiempo, un poco se fueron disolviendo estas bandas y yo seguí formándome en la música, porque eso es algo que también siempre tuve claro, ¿no? Que sea para servir a Dios o los dones que Él nos regale, nosotros tenemos que multiplicarlos y hacer todo lo que hagamos con excelencia. Entonces, yo sabía que todavía tenía mucho que aprender en el canto, en la música, en la interpretación. Así que me seguí formando, seguí entrenando, también tocando con otras bandas. Y seguí mi vida normal de secundario, de escuela. Y también haciendo ese proceso de conversión, ¿no? Porque todavía el Señor tenía que, a través del Espíritu Santo, enseñarme muchas cosas. Tenía que convertir mi corazón, lo sigue haciendo. Pero tenía que haber todavía una preparación interior para lo que venía. Cuando terminé la escuela, un poco en duda, me metí por un lado a estudiar una carrera, pero también seguía con la música, como con una incertidumbre de qué va a ser, ¿no? Y en aquel momento lo que yo veía más probable era dedicarme a la música secular, y seguir sirviendo en la iglesia, ¿no? Con mi voz, pero no como algo profesional. Y tuve una experiencia que para mí es muy importante, en la cual yo estaba estudiando comedia musical en un lugar bastante reconocido en Argentina, y me acuerdo haber cantado frente al director, que también es una persona reconocida, y que él se emocionara, que me pase a un grupo de personas como más avanzadas en lo que él estaba enseñando, y iba a tener seguramente la oportunidad de participar en un musical bastante importante, pero que me iba a abrir muchas puertas, pero yo me daba cuenta que no era tan compatible con mis valores cristianos, ¿no? En el guión había cosas que no me gustaban, en la forma que él pedía que actuemos, y ahí ya empezó a hacer un ruido en mi corazón, ¿no? Porque yo sabía que antes que todo quería seguir a Cristo, antes que todo quería buscar su voluntad, quería agradarle, y todo lo demás que yo haga tenía que ser un medio para lograr el fin, que es ese, ir al cielo, ¿no? Y ser santos. Y si había algo que, digamos, más allá de que si yo lo quería, me iba a jugar en contra, lo tenía que dejar. Entonces me acuerdo estar conversando con mi mamá y le digo, pasa esto, está esta obra, que yo seguramente voy a cantar, voy a poder tal vez ser una de las protagonistas, pero la verdad que la obra no es compatible del todo con mi fe, con mis valores. Y mi mamá me dice, ¿te gustaría invitarlo a un sacerdote amigo a que te vaya a ver esa obra, si es que se estrena y demás? Y yo le dije que no. Y ahí en ese momento recuerdo decir, bueno, entonces este lugar no es para mí. Le escribí una carta al director, le dije que Dios lo amaba y no fui más. Y la verdad que en ese momento experimenté tristeza porque digo, bueno, no voy a poder hacer esto que tanto me gusta. Después seguí estudiando música y seguía pasando un poco la misma situación, ¿no? A veces mis valores cristianos iba de alguna manera hacia que las puertas se vayan cerrando, porque ustedes saben que el mundo artístico es un poco complicado y muchas veces es hasta hostil con los valores cristianos, si bien en el camino he conocido gente muy buena. Así que iba pasando eso y bueno, la verdad que un poco de desesperación a veces había, ¿no? Como decir, ¿qué es lo que va a pasar con lo que yo hago? Entonces, al poquito tiempo, aparece un productor católico, Jonathan Narváez, que yo había trabajado hace bastante tiempo. ¿Se acuerdan cuando yo les comentaba que tenía esas bandas de música cristiana a los 15 años? Y me dice, Atenas, bueno, veo que seguís en las cosas de la fe, quería proponerte algo, bueno, ¿te gustaría grabar algunas canciones católicas conmigo, hacer unos videos en esta plataforma que prácticamente estaba comenzando y era una novedad hacer estos videos más caseros, por decir así, que era YouTube? Recuerden que en ese tiempo no es como ahora que todos tenemos una cámara en la mano, todos tenemos disponibilidad para comprar y grabar algo, no, era mucho más difícil. Entonces, si no había un productor o una productora que te quiera grabar, para uno hubiese sido económicamente imposible. Así que apareció esta propuesta muy providencial de Jonathan, que es un gran referente también dentro de la música católica. Y yo, con muchísimo entusiasmo y mucha alegría, le dije que sí. Y bueno, empezamos a grabar y subir unos videitos más espontáneos en YouTube. Esto ya hace más de 10 años. Bueno, estos videitos que grabamos con calidad, porque siempre tratamos de hacer eso, pero de manera espontánea, con lo que había, digamos, de mi parte. Yo misma me maquillaba un poco, me ponía la ropa que tenía, venía de otro lado tal vez, y grabamos en un garage los primeros videos virales, que providencialmente quedaron muy bien, y esos videos se hicieron muy, muy virales rápidamente, con canciones en especial de la autoría de Jonathan, que son hermosas, entre ellas Cristo Reina y Digno Alabar, que si alguno me conoce, los que están viendo la entrevista, seguramente los conoce. Así que como Dios fue poniendo los medios, e incluso las canciones y el repertorio y la disponibilidad de Jonathan para lo que se dio después. Bueno, a partir de esos videos virales, ahí sí me empezaron a invitar de otras provincias en Argentina, de otros países, poco a poco. Pero un granito fue la invitación bastante al comienzo de mi carrera. Yo todavía ni siquiera había terminado mi primer CD, mi primer álbum, de parte de la JMJ en Río de Janeiro, con la presencia que en paz descanse, del Santo Padre recién ordenado, que fue algo muy importante para los jóvenes. Y recuerdo estar ahí en ese lugar, cantando en el escenario principal, con todos referentes de la música católica que yo conocía, que tenían años de trayectoria, y yo que no me conocía todavía prácticamente nadie, que había grabado 3 canciones nomás, pero bueno, el Señor eligió ponerme ahí por su providencia, y ahí yo sentí también una confirmación enorme de parte de Él, que Él era lo que Él quería, lo que yo estaba haciendo, ¿no? Que toda mi música para Él era lo que estaba en su voluntad. Bueno, a partir de ahí también las invitaciones no pararon de llegar, y con esas invitaciones también las dificultades bueno, como ustedes saben, en la Iglesia Católica no es que existe, los conciertos católicos es algo muy común, tal vez ahora un poco más, pero bueno, todo muy a pulmón, como decimos en Argentina, y bueno, enfrentándome con varias dificultades, pero con esas ganas de saber qué era la misión que Dios me había encomendado. Y a los pocos añitos apareció en escena mi esposo Tobías. Algo que me gusta contar es que yo, digamos, desde terminar la escuela y seguir con la música, yo tenía algo en claro, que si Dios me regalaba la bendición de una familia, mi primera vocación iba a ser esposa y madre. Así que yo decía, bueno, tal vez esto es por un tiempo o como hobby, y cuando me case, seguramente, o yo quería casarme con alguien un poco más estructurado, un ingeniero, un médico, y bueno, y tal vez yo dedicarme un poco más a las cosas de la casa y dejar la música en un segundo plano, ¿no? Ese era mi plan. Como saben, ese dicho de quieres hacer reír a Dios, cuéntale tus planes. Y bueno, Dios tenía otro plan, porque justamente me casé. Yo decía, no, ni ahí me voy a casar con un músico. ¿Con quién me terminé casando? Con un músico. Un músico, Tobías es pianista, tiene formación clásica, pero también mucha experiencia en lo que era la adoración, en su comunidad, en la música de iglesia. Así que bueno, obviamente nos pusimos de novios y surgió esa primera oportunidad. Tengo una adoración acá cerca de mi casa, de casa de mis papás. ¿Qué te parece si tocamos juntos? Bueno, tocamos y la verdad funcionó muy, muy bien. Y así seguimos hasta componiendo juntos. Y bueno, nos dábamos cuenta que sí, que funcionábamos muy bien como equipo para cantar para Jesús. Teníamos la misma idea, la misma visión de que la música tenía que ayudar a la oración, que la música tenía que ser un puente para que las personas se encuentren con Cristo vivo, que tenía que ser de calidad, que tenía que buscarse siempre que sea profesional todo lo que hagamos con excelencia. Bueno, compartíamos la misma visión. Así que, claro, Dios quería que lo hagamos juntos. Y bueno, ya al año y 10 meses nos casamos y empezamos a hacer giras ya con él, como equipo, y por más de 150 ciudades en 20 países, creo. El que sabe los números es más Toby. Y bueno, eso por varios años. Por varios años, no tanto en realidad. Ahí es un poco el testimonio de todo lo que tiene que ver con la música. Después de eso seguimos, por supuesto, dedicándonos a la producción audiovisual. Ese es nuestro fuerte ahora. Bueno, y todo esto fue un poco lo de la música. Y en el año 2019 lo que sucedió es que tuvimos la pérdida de un embarazo de poquitas semanas. Y bueno, un poco eso también ya veníamos planeando, pero fue una gran motivación para poder frenar y no hacer más giras, porque sabíamos que nuestra prioridad era ser padres, ¿no? La vida familiar. Entonces también nos preparamos, compramos equipos, todo para trabajar desde casa, porque si bien nuestra fuente de ingreso principal eran los conciertos, apostamos en el Señor, a su providencia, porque sabíamos que su voluntad para nosotros era enfocarnos en la familia. Y bueno, no agendamos conciertos después de años de agendar conciertos para todo el año. ¿Y qué pasó? Vino el 2020, que ustedes ya saben, no se podía hacer ningún concierto. Así que nosotros, fíjense cómo es la providencia de Dios, que estábamos preparados para ese momento por haber querido buscar su voluntad, que en el momento parecía un riesgo, parecía... ¿de qué vamos a vivir, no? Porque los conciertos dependemos de eso, pero Dios, cuando lo buscamos a Él, buscamos el reino y su justicia, realmente Él se ocupa de que todo sea añadidura, y así sentimos que fue, y nuestros canales de música, Spotify, YouTube y demás, nunca crecieron tanto como ese año, ¿no? Y a partir de ahí ya pudimos dedicarnos más completamente a la producción audiovisual. A fin de 2020 quedé embarazada de mi hijo Elías, que es nuestra gran alegría. Es un niño hermoso, que es hermoso ver cómo va aprendiendo de las cosas de Dios. Y bueno, y después de Elías, otra vez, otra pérdida, otro embarazo. Así que en este momento un poco estamos, hace 2 años, yo estoy con algunos temitas de salud y bueno, con esto de las pérdidas. Así que bueno, nuestro deseo ojalá es que Dios nos regale más hijos. Y bueno, y si no es su voluntad, bueno, estamos en las manos de Dios y sabemos que su plan para nosotros es lo mejor. Pero sin dudas en el medio seguimos con las producciones audiovisuales, que sabemos que llegan a todo el mundo, y nos llegan cientos de testimonios de cómo las canciones los acompañan, cómo hasta en momentos varios testimonios de personas que nos dicen que en el momento de su mamá, de su papá, de pasar de esta vida al encuentro con el Señor, estaban escuchando nuestras canciones, incluso en momentos de partos también me dice que hemos acompañado con nuestras canciones, en bodas, para ayudarlos a sus conversiones personales, en su vida de oración de todos los días. Así que, bueno, sentimos que esa es nuestra misión del momento. Datos de color es que fuimos nominados hace unos años al Latin Grammy, también lo que vemos como signos de la providencia, ¿no? Y de oportunidades para seguir evangelizando, ¿no? Llegándole a más personas con nuestra música y también hacerlos sentirse seguros y felices de ser católicos, de tener esta fe maravillosa de nuestra iglesia. Y hace poquito llegamos al 1,000,000 de suscriptores en YouTube, que bueno, es un número, es vanidad de vanidades, pero para nosotros es la confirmación de que seguimos haciendo lo que le sirven a las almas, ¿no? Que eso es lo más importante para nosotros. Nuestra oración siempre es: Señor, danos las canciones que tu iglesia necesite. Y bueno, saber que hay 1,000,000 de personas que le sirven nuestras canciones, para nosotros es un regalo y una confirmación de Dios. Así que bueno, creo que ese fue mi testimonio. Obviamente hay muchas cosas más para contar. Solo quiero decir que bueno, que Dios es bueno, que Dios es fiel y que incluso en medio de las cruces podemos sentir su amor, su providencia, su cercanía, que Él no nos falla, y al contrario, las cruces a veces son las oportunidades que tenemos para estar más cerca de Él y para ser más santos. Así que bueno, después de tantos años, ahora ya tengo 33 años, puedo seguir dando fe, incluso con muchísima más certeza y madurez espiritual, supongo, que en esos 15 años que yo le decía que sí a Jesús y que le quería entregar mi voz y mi música. Y ahora le puedo decir que sí al Señor, que le entrego mi voz, mi música, pero le entrego toda mi vida, y que quiero hacer su voluntad, e incluso más que en esas primeras veces que le ofrecía. Y eso es lo que realmente me hace plena y feliz en el corazón. Y lo podemos decir con mi esposo, con mi pequeño hijo Elías. Así que bueno, muchas gracias a todos los que escucharon este testimonio, y bueno, ojalá nos encontremos la próxima vez. Me pueden seguir en mi canal de YouTube Atenas, Spotify, ahí tienen salmos, rosarios con música, canciones de adoración, canciones a la Virgen, Vía Crucis, bueno, un montón de herramientas para ayudarlos a estar más cerca de Jesús. Bueno, que Dios los bendiga.
1: Misterios de Gloria.
2: Quien rece el rosario devotamente y lleve los misterios como testimonio de vida, no conocerá la desdicha. Dios no lo castigará en su justicia, no tendrá una muerte violenta. Y si es justo, permanecerá en la gracia de Dios y tendrá la recompensa de la vida eterna.
3: Virgen María, por tu gloriosa Asunción, te suplicamos que nos ampares y nos protejas del mal. Virgen fiel, tú que venciste con tu obediencia la seducción del pecado, protégenos de todo mal que amenaza nuestra paz, nuestra pureza y nuestra fe. Cúbrenos con tu manto en los momentos de lucha espiritual y mantén nuestro corazón firme y seguro en Dios. Ayúdanos a caminar sin temor, sostenidos por tu amor y tu protección constante.
2: Por la señal de la Santa Cruz de nuestros enemigos, líbranos, Señor, Dios nuestro. En el nombre del Padre, y del Hijo, y del Espíritu Santo. Amén.
1: Jesús, mi Señor y Redentor, yo me arrepiento de todos los pecados que he cometido hasta hoy, y me pesa de todo corazón, porque con ellos he ofendido a un Dios tan bueno. Propongo firmemente no volver a pecar, y confío que por tu infinita misericordia me has de conceder el perdón de mis culpas y me has de llevar a la vida eterna. Amén.
2: Creo en Dios Padre Todopoderoso, Creador del cielo y de la tierra. Creo en Jesucristo, su único Hijo, nuestro Señor, que fue concebido por obra y gracia del Espíritu Santo. Nació de Santa María Virgen, padeció bajo el poder de Poncio Pilato, fue crucificado, muerto y sepultado, descendió a los infiernos, al tercer día resucitó de entre los muertos, subió a los cielos y está sentado a la derecha de Dios Padre Todopoderoso. Desde allí ha de venir a juzgar a vivos y muertos. Creo en el Espíritu Santo, la Santa Iglesia Católica, la comunión de los santos, el perdón de los pecados, la resurrección de la carne y la vida eterna. Amén.
1: Primer misterio de gloria: la resurrección de nuestro Señor Jesucristo.
2: Padre nuestro que estás en el cielo, santificado sea tu nombre. Venga a nosotros tu reino. Hágase tu voluntad en la tierra como en el cielo.
1: Danos hoy nuestro pan de cada día. Perdona nuestras ofensas, como también nosotros perdonamos a los que nos ofenden. No nos dejes caer en la tentación y líbranos del mal. Amén. María, eres Madre de Gracia y Madre de Misericordia.
2: En la vida y en la muerte, ampáranos, Madre nuestra. Dios te salve María, llena eres de gracia. El Señor es contigo. Bendita tú eres entre todas las mujeres, y bendito es el fruto de tu vientre Jesús.
1: Santa María, Madre de Dios, ruega por nosotros pecadores, ahora y en la hora de nuestra muerte. Amén.
2: Dios te salve María, llena eres de gracia. El Señor es contigo. Bendita tú eres entre todas las mujeres, y bendito es el fruto de tu vientre Jesús.
1: Santa María, Madre de Dios, ruega por nosotros pecadores, ahora y en la hora de nuestra muerte. Amén.
2: Dios te salve María, llena eres de gracia. El Señor es contigo. Bendita tú eres entre todas las mujeres, y bendito es el fruto de tu vientre Jesús.
1: Santa María, Madre de Dios, ruega por nosotros pecadores, ahora y en la hora de nuestra muerte. Amén.
2: Dios te salve María, llena eres de gracia. El Señor es contigo. Bendita tú eres entre todas las mujeres, y bendito es el fruto de tu vientre Jesús.
1: Santa María, Madre de Dios, ruega por nosotros pecadores, ahora y en la hora de nuestra muerte. Amén.
2: Dios te salve María, llena eres de gracia. El Señor es contigo. Bendita tú eres entre todas las mujeres, y bendito es el fruto de tu vientre Jesús.
1: Santa María, Madre de Dios, ruega por nosotros pecadores, ahora y en la hora de nuestra muerte. Amén.
2: Dios te salve María, llena eres de gracia. El Señor es contigo. Bendita tú eres entre todas las mujeres, y bendito es el fruto de tu vientre Jesús.
1: Santa María, Madre de Dios, ruega por nosotros pecadores, ahora y en la hora de nuestra muerte.
4: Amén.
5: Dios te salve María, llena eres de gracia. El Señor es contigo. Bendita tú eres entre todas las mujeres, y bendito es el fruto de tu vientre Jesús.
1: Santa María, Madre de Dios, ruega por nosotros pecadores, ahora y en la hora de nuestra muerte. Amén.
5: Dios te salve María, llena eres de gracia. El Señor es contigo. Bendita tú eres entre todas las mujeres, y bendito es el fruto de tu vientre Jesús.
1: Santa María, Madre de Dios, ruega por nosotros pecadores, ahora y en la hora de nuestra muerte. Amén.
5: Dios te salve María, llena eres de gracia. El Señor es contigo. Bendita tú eres entre todas las mujeres, y bendito es el fruto de tu vientre Jesús.
1: Santa María, Madre de Dios, ruega por nosotros pecadores, ahora y en la hora de nuestra muerte. Amén.
5: Dios te salve María, llena eres de gracia. El Señor es contigo. Bendita tú eres entre todas las mujeres, y bendito es el fruto de tu vientre Jesús.
1: Santa María, Madre de Dios, ruega por nosotros pecadores, ahora y en la hora de nuestra muerte. Amén.
2: Gloria al Padre, y al Hijo, y al Espíritu Santo.
1: Como era en el principio, ahora y siempre, por los siglos de los siglos. Amén.
2: Oh mi buen Jesús, perdona nuestros pecados, líbranos del fuego del infierno. Lleva a todas las almas al cielo, especialmente a las más necesitadas de tu infinita misericordia.
1: El Rosario de María nos libre de todo mal. Alabemos noche y día a la Reina Celestial. Segundo Misterio de Gloria. La Ascensión del Señor a los Cielos. Padre nuestro que estás en el cielo, santificado sea tu nombre. Venga a nosotros tu reino. Hágase tu voluntad en la tierra como en el cielo.
2: Danos hoy nuestro pan de cada día. Perdona nuestras ofensas, como también nosotros perdonamos a los que nos ofenden. No nos dejes caer en la tentación y líbranos del mal.
1: María, eres Madre de Gracia y Madre de Misericordia.
2: En la vida y en la muerte, ampáranos, Madre nuestra.
1: Dios te salve María, llena eres de gracia, el Señor es contigo. Bendita tú eres entre todas las mujeres, y bendito es el fruto de tu vientre, Jesús.
2: Santa María, Madre de Dios, ruega por nosotros pecadores, ahora y en la hora de nuestra muerte. Amén.
1: Dios te salve María, llena eres de gracia, el Señor es contigo. Bendita tú eres entre todas las mujeres, y bendito es el fruto de tu vientre, Jesús.
2: Santa María, Madre.

0: Santa María, Madre de Dios, ruega por nosotros pecadores, ahora y en la hora de nuestra muerte. Amén.
1: Dios te salve María, llena eres de gracia, el Señor es contigo. Bendita tú eres entre todas las mujeres, y bendito es el fruto de tu vientre, Jesús.
0: Santa María, Madre de Dios, ruega por nosotros pecadores, ahora y en la hora de nuestra muerte. Amén.
1: Dios te salve María, llena eres de gracia, el Señor es contigo. Bendita tú eres entre todas las mujeres, y bendito es el fruto de tu vientre, Jesús.
0: Santa María, Madre de Dios, ruega por nosotros pecadores, ahora y en la hora de nuestra muerte. Amén.
1: Dios te salve María, llena eres de gracia, el Señor es contigo. Bendita tú eres entre todas las mujeres, y bendito es el fruto de tu vientre, Jesús.
0: Santa María, Madre de Dios, ruega por nosotros pecadores, ahora y en la hora de nuestra muerte. Amén.
1: Dios te salve María, llena eres de gracia, el Señor es contigo. Bendita tú eres entre todas las mujeres, y bendito es el fruto de tu vientre, Jesús.
0: Santa María, Madre de Dios, ruega por nosotros pecadores, ahora y en la hora de nuestra muerte. Amén.
1: Dios te salve María, llena eres de gracia, el Señor es contigo. Bendita tú eres entre todas las mujeres, y bendito es el fruto de tu vientre, Jesús.
0: Santa María, Madre de Dios, ruega por nosotros pecadores, ahora y en la hora de nuestra muerte. Amén.
1: Dios te salve María, llena eres de gracia, el Señor es contigo. Bendita tú eres entre todas las mujeres, y bendito es el fruto de tu vientre, Jesús.
0: Santa María, Madre de Dios, ruega por nosotros pecadores, ahora y en la hora de nuestra muerte. Amén.
1: Gloria al Padre, y al Hijo, y al Espíritu Santo.
2: Como era en el principio, ahora y siempre, por los siglos de los siglos. Amén.
0: Oh mi buen Jesús, perdona nuestros pecados. Líbranos del fuego del infierno. Lleva a todas las almas al cielo, especialmente a las más necesitadas de tu infinita misericordia.
1: El Rosario de María nos libre de todo mal. Alabemos noche y día a la Reina Celestial. Tercer Misterio de Gloria. La venida del Espíritu Santo sobre los apóstoles y María Santísima.
3: Padre nuestro que estás en el cielo, santificado sea tu nombre. Venga a nosotros tu reino. Hágase tu voluntad en la tierra como en el cielo.
1: Danos hoy nuestro pan de cada día. Perdona nuestras ofensas, como también nosotros perdonamos a los que nos ofenden. No nos dejes caer en la tentación y líbranos del mal. Amén. María, eres Madre de Gracia y Madre de Misericordia.
4: En la vida y en la muerte, ampáranos, Madre nuestra.
0: Dios te salve María, llena eres de gracia. El Señor es contigo. Bendita tú eres entre todas las mujeres, y bendito es el fruto de tu vientre, Jesús.
1: Santa María, Madre de Dios, ruega por nosotros pecadores, ahora y en la hora de nuestra muerte. Amén.
0: Dios te salve María, llena eres de gracia. El Señor es contigo. Bendita tú eres entre todas las mujeres, y bendito es el fruto de tu vientre, Jesús.
1: Santa María, Madre de Dios, ruega por nosotros pecadores, ahora y en la hora de nuestra muerte. Amén.
0: Dios te salve María, llena eres de gracia. El Señor es contigo. Bendita tú eres entre todas las mujeres, y bendito es el fruto de tu vientre, Jesús.
1: Santa María, Madre de Dios, ruega por nosotros pecadores, ahora y en la hora de nuestra muerte.

0: Amén.
1: Dios te salve María, llena eres de gracia. El Señor es contigo. Bendita tú eres entre todas las mujeres, y bendito es el fruto de tu vientre Jesús.
0: Santa María, Madre de Dios, ruega por nosotros pecadores, ahora y en la hora de nuestra muerte. Amén.
1: Dios te salve María, llena eres de gracia. El Señor es contigo. Bendita tú eres entre todas las mujeres, y bendito es el fruto de tu vientre Jesús.
0: Santa María, Madre de Dios, ruega por nosotros pecadores, ahora y en la hora de nuestra muerte. Amén.
1: Dios te salve María, llena eres de gracia. El Señor es contigo. Bendita tú eres entre todas las mujeres, y bendito es el fruto de tu vientre Jesús.
0: Santa María, Madre de Dios, ruega por nosotros pecadores, ahora y en la hora de nuestra muerte. Amén.
1: Dios te salve María, llena eres de gracia. El Señor es contigo. Bendita tú eres entre todas las mujeres, y bendito es el fruto de tu vientre Jesús.
0: Santa María, Madre de Dios, ruega por nosotros pecadores, ahora y en la hora de nuestra muerte. Amén.
1: Dios te salve María, llena eres de gracia. El Señor es contigo. Bendita tú eres entre todas las mujeres, y bendito es el fruto de tu vientre Jesús.
0: Santa María, Madre de Dios, ruega por nosotros pecadores, ahora y en la hora de nuestra muerte. Amén.
1: Dios te salve María, llena eres de gracia. El Señor es contigo. Bendita tú eres entre todas las mujeres, y bendito es el fruto de tu vientre Jesús.
0: Santa María, Madre de Dios, ruega por nosotros pecadores, ahora y en la hora de nuestra muerte. Amén.
1: Dios te salve María, llena eres de gracia. El Señor es contigo. Bendita tú eres entre todas las mujeres, y bendito es el fruto de tu vientre Jesús.
0: Santa María, Madre de Dios, ruega por nosotros pecadores, ahora y en la hora de nuestra muerte. Amén.
2: Gloria al Padre, y al Hijo, y al Espíritu Santo.
0: Como era en el principio, ahora y siempre, por los siglos de los siglos. Amén.
2: Oh mi buen Jesús, perdona nuestros pecados, líbranos del fuego del infierno. Lleva a todas las almas al cielo, especialmente a las más necesitadas de tu infinita misericordia.
0: El Rosario de María nos libre de todo mal. Alabemos noche y día a la Reina Celestial. Cuarto Misterio de Gloria: la Asunción de Nuestra Señora a los Cielos. Padre nuestro que estás en el cielo, santificado sea tu nombre. Venga a nosotros tu reino. Hágase tu voluntad en la tierra como en el cielo.
2: Danos hoy nuestro pan de cada día. Perdona nuestras ofensas, como también nosotros perdonamos a los que nos ofenden. No nos dejes caer en la tentación y líbranos del mal.
0: María, eres Madre de Gracia y Madre de Misericordia.
2: En la vida y en la muerte, ampáranos, Madre nuestra.
0: Dios te salve María, llena eres de gracia, el Señor es contigo. Bendita tú eres entre todas las mujeres, y bendito es el fruto de tu vientre Jesús.
2: Santa María, Madre de Dios, ruega por nosotros pecadores, ahora y en la hora de nuestra muerte. Amén.
0: Dios te salve María, llena eres de gracia, el Señor es contigo. Bendita tú eres entre todas las mujeres, y bendito es el fruto de tu vientre Jesús.
2: Santa María, Madre de Dios, ruega por nosotros pecadores, ahora y en la hora de nuestra muerte. Amén.
0: Dios te salve María, llena eres de gracia, el Señor es contigo. Bendita tú eres entre todas las mujeres, y bendito es el fruto de tu vientre, Jesús.
2: Santa María, Madre de Dios, ruega por nosotros pecadores, ahora y en la hora de nuestra muerte. Amén.
0: Dios te salve María, llena eres de gracia, el Señor es contigo. Bendita tú eres entre todas las mujeres, y bendito es el fruto de tu vientre, Jesús.
2: Santa María, Madre de Dios, ruega por nosotros pecadores, ahora y en la hora de nuestra muerte. Amén.
0: Dios te salve María, llena eres de gracia, el Señor es contigo. Bendita tú eres entre todas las mujeres, y bendito es el fruto de tu vientre, Jesús.
2: Santa María, Madre de Dios, ruega por nosotros pecadores, ahora y en la hora de nuestra muerte. Amén.
0: Dios te salve María, llena eres de gracia, el Señor es contigo. Bendita tú eres entre todas las mujeres, y bendito es el fruto de tu vientre, Jesús.
2: Santa María, Madre de Dios, ruega por nosotros pecadores, ahora y en la hora de nuestra muerte. Amén.
0: Dios te salve María, llena eres de gracia, el Señor es contigo. Bendita tú eres entre todas las mujeres, y bendito es el fruto de tu vientre, Jesús.
2: Santa María, Madre de Dios, ruega por nosotros pecadores, ahora y en la hora de nuestra muerte. Amén.
0: Dios te salve María, llena eres de gracia, el Señor es contigo. Bendita tú eres entre todas las mujeres, y bendito es el fruto de tu vientre, Jesús.
2: Santa María, Madre de Dios, ruega por nosotros pecadores, ahora y en la hora de nuestra muerte. Amén.
0: Dios te salve María, llena eres de gracia, el Señor es contigo. Bendita tú eres entre todas las mujeres, y bendito es el fruto de tu vientre, Jesús.
2: Santa María, Madre de Dios, ruega por nosotros pecadores, ahora y en la hora de nuestra muerte. Amén.
0: Dios te salve María, llena eres de gracia, el Señor es contigo. Bendita tú eres entre todas las mujeres, y bendito es el fruto de tu vientre, Jesús.
2: Santa María, Madre de Dios, ruega por nosotros pecadores, ahora y en la hora de nuestra muerte. Amén.
0: Gloria al Padre, y al Hijo, y al Espíritu Santo.
1: Como era en el principio, ahora y siempre, por los siglos de los siglos. Amén.
2: Oh mi buen Jesús, perdona nuestros pecados, líbranos del fuego del infierno. Lleva a todas las almas al cielo, especialmente a las más necesitadas de tu infinita misericordia.
0: El Rosario de María nos libre de todo mal. Alabemos noche y día a la Reina Celestial. Quinto Misterio de Gloria. La coronación de María Santísima como Reina y Señora de todo lo creado.
2: Padre nuestro que estás en el cielo, santificado sea tu nombre. Venga a nosotros tu reino. Hágase tu voluntad en la tierra como en el cielo.
0: Danos hoy nuestro pan de cada día. Perdona nuestras ofensas, como también nosotros perdonamos a los que nos ofenden. No nos dejes caer en la tentación y líbranos del mal. Amén. María, eres Madre de Gracia y Madre de Misericordia.
2: En la vida y en la muerte, ampáranos, Madre nuestra. Dios te salve María, llena eres de gracia. El Señor es contigo. Bendita tú eres entre todas las mujeres, y bendito es el fruto de tu vientre, Jesús.
0: Santa María, Madre de Dios, ruega por nosotros pecadores, ahora y en la hora de nuestra muerte. Amén.
2: Dios te salve María, llena eres de gracia. El Señor es contigo. Bendita tú eres entre todas las mujeres, y bendito es el fruto de tu vientre, Jesús.
0: Santa María, Madre de Dios, ruega por nosotros pecadores, ahora y en la hora de nuestra muerte. Amén.
2: Dios te salve María, llena eres de gracia. El Señor es contigo. Bendita tú eres entre todas las mujeres, y bendito es el fruto de tu vientre Jesús.
0: Santa María, Madre de Dios, ruega por nosotros pecadores, ahora y en la hora de nuestra muerte. Amén.
2: Dios te salve María, llena eres de gracia. El Señor es contigo. Bendita tú eres entre todas las mujeres, y bendito es el fruto de tu vientre Jesús.
0: Santa María, Madre de Dios, ruega por nosotros pecadores, ahora y en la hora de nuestra muerte. Amén.
2: Dios te salve María, llena eres de gracia. El Señor es contigo. Bendita tú eres entre todas las mujeres, y bendito es el fruto de tu vientre Jesús.
0: Santa María, Madre de Dios, ruega por nosotros pecadores, ahora y en la hora de nuestra muerte. Amén.
2: Dios te salve María, llena eres de gracia. El Señor es contigo. Bendita tú eres entre todas las mujeres, y bendito es el fruto de tu vientre Jesús.
0: Santa María, Madre de Dios, ruega por nosotros pecadores, ahora y en la hora de nuestra muerte. Amén.
2: Dios te salve María, llena eres de gracia. El Señor es contigo. Bendita tú eres entre todas las mujeres, y bendito es el fruto de tu vientre Jesús.
0: Santa María, Madre de Dios, ruega por nosotros pecadores, ahora y en la hora de nuestra muerte. Amén.
2: Dios te salve María, llena eres de gracia. El Señor es contigo. Bendita tú eres entre todas las mujeres, y bendito es el fruto de tu vientre Jesús.
0: Santa María, Madre de Dios, ruega por nosotros pecadores, ahora y en la hora de nuestra muerte. Amén.
2: Dios te salve María, llena eres de gracia. El Señor es contigo. Bendita tú eres entre todas las mujeres, y bendito es el fruto de tu vientre Jesús.
0: Santa María, Madre de Dios, ruega por nosotros pecadores, ahora y en la hora de nuestra muerte. Amén.
2: Dios te salve María, llena eres de gracia. El Señor es contigo. Bendita tú eres entre todas las mujeres, y bendito es el fruto de tu vientre Jesús.
0: Santa María, Madre de Dios, ruega por nosotros pecadores, ahora y en la hora de nuestra muerte. Amén.
1: Gloria al Padre, y al Hijo, y al Espíritu Santo.
0: Como era en el principio, ahora y siempre, por los siglos de los siglos. Amén.
2: Oh mi buen Jesús, perdona nuestros pecados, líbranos del fuego del infierno. Lleva a todas las almas al cielo, especialmente a las más necesitadas de tu infinita misericordia.
0: El Rosario de María nos libre de todo mal. Alabemos noche y día a la Reina Celestial.
1: Por las intenciones del Santo Padre, por su salud, por la Iglesia Universal, por las vocaciones religiosas, sacerdotales y misioneras, oremos por la paz del mundo.
2: Padre nuestro que estás en el cielo, santificado sea tu nombre. Venga a nosotros tu reino. Hágase tu voluntad en la tierra como en el cielo.
0: Danos hoy nuestro pan de cada día. Perdona nuestras ofensas, como también nosotros perdonamos a los que nos ofenden. No nos dejes caer en la tentación y líbranos del mal. Amén.
1: Gloria al Padre, y al Hijo, y al Espíritu Santo.
0: Como era en el principio, ahora y siempre, por los siglos de los siglos. Amén. Dios te salve, Reina y Madre de Misericordia, vida, dulzura y esperanza nuestra. Dios te salve, a ti clamamos, los desterrados hijos de Eva. A ti suspiramos, gimiendo y llorando, en este valle de lágrimas. ¡Ea pues, Señora, abogada nuestra! Vuelve a nosotros esos tus ojos misericordiosos, y después de este destierro, muéstranos a Jesús, fruto bendito de tu vientre. ¡Oh clemente, oh piadosa, oh dulce Virgen María! Ruega por nosotros, Santa Madre de Dios, para que seamos dignos de alcanzar las promesas y gracias de nuestro Señor Jesucristo. Amén.
1: Señor, ten piedad.
0: Señor, ten piedad.
1: Cristo, ten piedad.
0: Cristo, ten piedad.
1: Señor, ten piedad.
0: Señor, ten piedad.
1: Cristo, óyenos.
0: Cristo, óyenos.
1: Cristo, escúchanos.
0: Cristo, escúchanos.
1: Dios, Padre Celestial,
0: ten piedad de nosotros.
1: Dios, Hijo Redentor del mundo,
0: ten piedad de nosotros.
1: Dios, Espíritu Santo,
0: ten piedad de nosotros.
1: Santísima Trinidad, un solo Dios,
0: ten piedad de nosotros.
1: Santa María,
0: ruega por nosotros.
1: Santa Madre de Dios,
0: ruega por nosotros.
1: Santa Virgen de las Vírgenes,
0: ruega por nosotros.
1: Madre de Cristo,
0: ruega por nosotros.
1: Madre de la Iglesia,
0: ruega por nosotros.
1: Madre de la Divina Gracia,
0: ruega por nosotros.
1: Madre Purísima,
0: ruega por nosotros.
1: Madre Castísima,
0: ruega por nosotros.
1: Madre Siempre Virgen,
0: ruega por nosotros.
1: Madre Inmaculada,
0: ruega por nosotros.
1: Madre Amable,
0: ruega por nosotros.
1: Madre Admirable,
0: ruega por nosotros.
1: Madre del Buen Consejo,
0: ruega por nosotros.
1: Madre del Creador,
0: ruega por nosotros.
1: Madre del Salvador,
0: ruega por nosotros.
1: Madre de Misericordia,
0: ruega por nosotros.
1: Virgen Prudentísima,
0: ruega por nosotros.
1: Virgen Digna de Veneración,
0: ruega por nosotros.
1: Virgen Digna de Alabanza,
0: ruega por nosotros.
1: Virgen Poderosa,
0: ruega por nosotros.
1: Virgen Clemente,
0: ruega por nosotros.
1: Virgen Fiel,
0: ruega por nosotros.
1: Espejo de Justicia,
0: ruega por nosotros.
1: Trono de la Sabiduría,
0: ruega por nosotros.
1: Causa de nuestra alegría,
0: ruega por nosotros.
1: Vaso Espiritual,
0: ruega por nosotros.
1: Vaso Digno de Honor,
0: ruega por nosotros.
1: Vaso de Insigne Devoción,
0: ruega por nosotros.
1: Rosa Mística,
0: ruega por nosotros.
1: Torre de David,
0: ruega por nosotros.
1: Torre de Marfil,
0: ruega por nosotros.
1: Casa de Oro,
0: ruega por nosotros.
1: Arca de la Alianza,
0: ruega por nosotros.
1: Puerta del Cielo,
0: ruega por nosotros.
1: Estrella de la Mañana,
0: ruega por nosotros.
1: Salud de los enfermos,
0: ruega por nosotros.
1: Refugio de los pecadores,
0: ruega por nosotros.
1: Consoladora de los afligidos,
0: ruega por nosotros.
1: Auxilio de los cristianos,
0: ruega por nosotros.
1: Reina de los ángeles,
0: ruega por nosotros.
1: Reina de los patriarcas,
0: ruega por nosotros.
1: Reina de los profetas,
0: ruega por nosotros.
1: Reina de los apóstoles,
0: ruega por nosotros.
1: Reina de los mártires,
0: ruega por nosotros.
1: Reina de los confesores,
0: ruega por nosotros.
1: Reina de las vírgenes,
0: ruega por nosotros.
1: Reina de todos los santos,
0: ruega por nosotros.
1: Reina concebida sin pecado original,
0: ruega por nosotros.
1: Reina asunta a los cielos,
0: ruega por nosotros.
1: Reina del Santísimo Rosario,
0: ruega por nosotros.
1: Reina de la Familia,
0: ruega por nosotros.
3: Reina de la Paz,
0: ruega por nosotros.
2: Cordero de Dios que quitas el pecado del mundo,
0: perdónanos, Señor.
2: Cordero de Dios que quitas el pecado del mundo,
0: escúchanos, Señor.
2: Cordero de Dios que quitas el pecado del mundo,
0: ten misericordia de nosotros.
2: Ruega por nosotros, Santa Madre de Dios,
0: para que seamos dignos de las promesas de Cristo. Te rogamos nos concedas, Señor Dios nuestro, gozar de continua salud de alma y cuerpo, y por la gloriosa intercesión de la bienaventurada siempre Virgen María, vernos libres de las tristezas de la vida presente y disfrutar de las alegrías eternas. Por Cristo nuestro Señor. Amén.
4: La radio te informa la hora. 15:42.
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Te doy gracias, Padre, Señor del cielo y de la tierra, porque has revelado los misterios del reino a la gente sencilla. Del Evangelio según San Mateo, capítulo 13, versículos 24 al 43. En aquel tiempo, Jesús propuso esta parábola a la muchedumbre. El reino de los cielos se parece a un hombre que sembró una buena semilla en su campo, pero mientras los trabajadores dormían, llegó un enemigo del dueño, sembró la cizaña entre el trigo y se marchó. Cuando crecieron las plantas y empezaban a formar la espiga, apareció también la cizaña. Entonces los trabajadores fueron a decirle al amo: Señor, ¿no sembraste buena semilla en tu campo? ¿De dónde pues salió esta cizaña? El amo le respondió: De seguro lo hizo un enemigo mío. Ellos le dijeron: ¿Quieres que vayamos a arrancarla? Pero él les contestó: No, no sea que al arrancar la cizaña arranquen también el trigo. Dejen que crezca juntos hasta el tiempo de la cosecha, y cuando llegue la cosecha diré a los segadores: arranquen primero la cizaña y atenla en gavillas para quemarla, y luego almacenen el trigo en mi granero. Luego les propuso esta otra parábola. El reino de los cielos es semejante a la semilla de mostaza que un hombre siembra en su huerto. Ciertamente es la más pequeña de todas las semillas, pero cuando crece llega a ser más grande que las hortalizas y se convierte en un arbusto, de manera que los pájaros vienen y hacen su nido en las ramas. Les dijo otra parábola. El reino de los cielos se parece a un poco de levadura que tomó una mujer y mezcló con 3 medidas de harina, y toda la masa acabó por fermentar. Jesús decía a las muchedumbres todas estas cosas con parábolas, y sin parábolas nada les decía, para que se cumpliera lo que dijo el profeta: abriré mi boca y les hablaré con parábolas, anunciaré lo que estaba oculto desde la creación del mundo. Luego despidió a la multitud y se fue a su casa. Entonces se le acercaron los discípulos y le dijeron: explícanos la parábola de la cizaña sembrada en el campo. Jesús les contestó: el sembrador de la buena semilla es el Hijo del Hombre, el campo es el mundo, la buena semilla son los ciudadanos del reino, la cizaña son los partidarios del maligno, el enemigo que la siembra es el diablo. El tiempo de la cosecha es el fin del mundo, y los segadores son los ángeles. Y así como recogen la cizaña y la queman en el fuego, así sucederá al fin del mundo. El Hijo del Hombre enviará sus ángeles para que arranquen de su reino a todos los que inducen a otros al pecado y a todos los malvados, y los arrojen en el fuego encendido. Allí será el llanto y la desesperación. Entonces los justos brillarán como el sol en el reino de su Padre. El que tenga oídos, que oiga. Palabra del Señor.

0: Queridos amigos radioyentes de la radio La Voz del Napo, el reino de los cielos se parece. Así inicia el evangelio de este domingo. Jesús nos quiere explicar, nos quiere mostrar esa cercanía. Y nos lo explica con una imagen, algo que podemos entender fácilmente. Un hombre que sembró. Se siembra una semilla, algo que esperas que dé fruto. Da algunos detalles el evangelio. Dice que los trabajadores dormían, que llegó un enemigo. Y al final, sembró la cizaña. Pero sorprendentemente, sí, la respuesta del dueño no fue la drástica. Arrancar, no. Y esto nos hace pensar de que Dios nunca pierde la esperanza con nosotros. Dios siempre espera, Dios es paciente. Y quiere dejar que convivan, que no se pierdan nada. Por eso, también el final del Evangelio habla que llegará la cosecha, la hora de recoger. Y por eso hay que distinguir. Tampoco todo no vale, todo no sirve, dice, a recoger lo bueno y lo malo. El trigo por un lado y la cizaña a quemar por otro. Y esto nos habla del final de los tiempos, que no es un chiste, no es una broma, es una realidad. Y también nos advierte, después llegarán los lamentos, los lloros. Para completar el Evangelio todavía nos pone dos ejemplos más, dos parábolas. La del grano de mostaza, algo que parece insignificante, pero que al final crece y se hace grande. Y también nos habla de la levadura, que hace de fermento, ¿no? Para que crezca, que la masa se multiplique. La parábola tiene como finalidad siempre anunciar aquello que está oculto, aquello que no entendemos. Claro, las palabras a veces son traicioneras. Por ejemplo, la palabra reino nos sugiere coronas, poder, dominio, riquezas, honor. Y el cielo también lo vemos como algo inalcanzable, somos un poco peliculeros. Hemos sugerido el cielo con las nubes, con lo alto, donde no llegamos, un término feliz, el más allá que no alcanzamos, el más acá. Pues no es ni el más allá ni el más acá. El reino de Dios está en nosotros. Y eso es lo que vino Jesús a traernos, la cercanía de Dios a nuestro lado. Cuando se vive en profundidad, hacia adentro. Y esto hay que hacerlo desde abajo, con los de abajo. ¿Para qué? Para podernos elevar. Para desde lo intrascendente, desde lo sencillo, desde lo pequeño, hacer algo grande. Y Dios hace así las cosas. No se trata del milagro, de lo espectacular, sino de lo intenso y profundo, de lo de verdad. Hacer de las cosas pequeñas, cosas grandes. Y Dios se vale de lo débil, de lo frágil, de lo pequeño de este mundo para hacer obras grandes. Y Dios realmente actúa diferente a nosotros los humanos. Su forma de ejercer el poder es muy distinta a como nosotros pensamos. Dios, ciertamente, todo lo puede. Somos obra de sus manos. Él lo hizo todo. Pero su poder está no en la fuerza y en el miedo, sino en la justicia y en la misericordia. Juzga con misericordia y gobierna con delicadeza. El pueblo justo debe ser humano. Por eso Dios siempre nos lleva con la dulce misericordia. Es la oportunidad de arrepentirnos, de aprender. El hombre, dicen que es el animal capaz de aprender, de no cometer los mismos errores. Y por eso el Espíritu sale en nuestra ayuda, a la ayuda de nuestra debilidad. Nosotros muchas veces no sabemos lo que tenemos que pedir. Por eso Él intercede, para que descubramos cuál es su voluntad. Dios es fuerte. ¿Por qué? Porque es dueño de su poder. No necesita imponerse. ¿Por qué? Porque es clemente. No domina, sino que tiene paciencia, espera el cambio. Verdaderamente, la justicia está unida a la misericordia. Y esto para nosotros también tiene que ser una cuestión de actitud. Yo siempre lo digo, que hay que ser positivos, optimistas. Hay que creer más en el sí que en el no. Siempre hay que decir sí, excepto cuando algo ya no se puede o algo no se vale. No se vale negociar ni rebajar contenido ni hacer mentiras. Al final, todo esto es el poder de la espera, o el poder de la esperanza. Es la fuerza transformadora de lo sencillo, es esa semilla. Es el poder de la levadura que multiplica. Es la eficacia de la gracia. Que desde que tomas el buen camino, desde el esfuerzo, desde la lucha, desde hacer el bien, desde hacer lo sencillo, desde resistir, comprometerse, ayudar, es en definitiva lo mismo que hizo Jesús, mirar con amor. Mirar con amor sobre todo a aquellos que eran rechazados, a los pecadores, a los marginados. Y sí, nos toca muchas veces convivir el trigo y la cizaña. No todo es bueno ni todo es malo. No se vale ser extremistas, ángel o demonio. El hombre, sí, a veces somos ambiguos, contradictorios, pero el hombre está en continuo aprendizaje, en evolución. Y hay dos caminos, el de la conversión o el de la perversión. La conversión te lleva a la renovación, a ir cambiando, adaptándote, a buscar el plan de Dios, su camino. Y la perversión te lleva a la perdición, a que todo esto no valga la pena y no tenga sentido. La historia de la humanidad está tejida entre luces y sombras. Y no se vale arrancar de raíz, porque puedes perder una posibilidad. Y no hay que perder una oportunidad. Eso es lo que Dios nos da. Siempre otra oportunidad. Como dice el Génesis, todo lo que Dios hizo era bueno. Dios nos quiere. Y nos quiere tanto que nos hizo libres. Sí, por un hombre entró el mal en el mundo. Por la desobediencia entró el pecado y la muerte. Pero por otro hombre, el Hijo del Hombre, ¿sí? Por el sacrificio y la obediencia nos viene la salvación. Dios permite la existencia del mal, aunque la abomina, no la tolera. Dios al final demuestra su poder, su poderío, lo demuestra con la paciencia y la misericordia, con el perdón y el amor. Dicho en lenguaje evangélico, no quiere que ninguno se pierda. Por eso hay que sacar algo bueno de lo malo. San Agustín decía que muchos primero son cizaña y luego se convierten en trigo. La paciencia todo lo alcanza. Esperamos el cambio. Como decimos en el Padre Nuestro, venga a nosotros tu reino. Esto no es una cuestión de magia, sino es ese poder de Dios, esa grandeza que todo lo transforma. Pero sí, hay que estar atentos. La cizaña nos trae muchas cosas que tenemos que sacar de nuestra vida. Es una reflexión sobre tantos peligros que nos rodean. El peligro de engañar y confundir. Hoy que estamos en una era de la moda, de la apariencia, de querer, de parecer, de copiar, de falsificar, el mal se mimetiza, intenta confundirnos. Está el peligro de aguantar, de consentir, y por ahí, si no, todo aquello que nos perjudica, aquello que trae división, que trae discordia, son como una plaga que destruye. Y miren, si no también a nuestro alrededor, el chisme, la manipulación, los chantajes, el poder de la influencia, querer salirnos con la nuestra a cualquier precio. Y sí, también están la envidia o el resentimiento, el rencor también al éxito ajeno. No, algunos no consienten que les vaya bien a los demás. Son infelices, insatisfechos, frustrados. La intolerancia, contrario a aceptar cualquier cosa. También hay nuevos peligros. La desinformación, que lo que busca es desestabilizar y manipular. También está la polarización, que son los extremos, o esto o lo otro, si estás conmigo o contra mí. Hay que estar atentos y no caer en esa desconfianza, en esa tensión, o también en el caos, verlo todo fatalista, o también la discordia, aquellos que siembran discordia o violencia, que tratan de imponer sus criterios a base de la fuerza. Ya ven que Dios demuestra su poder de una forma más misericordiosa, con perdón, con paciencia, con espera, porque Dios espera lo mejor de todos y cada uno de nosotros. También hay algunos que marean la perdiz, aquellos que andan entre la fe y la duda, o entre la verdad y la fantasía. Esto nos hace ver que todo no vale, que todo no sirve. Hay que ser claros y estamos llamados a dar fruto. Pero Dios, incluso de lo malo, quiere sacar algo bueno. Dios no pierde la esperanza en que el hombre pueda cambiar y transformarse en trigo. Este es el poder del fermento. Este es el poder de la fuerza interna de la semilla, que no nos puede engañar. Al final, nos habla de un tema muy interesante, que es el juicio final. Uno se puede quedar con lo peor, con lo malo, ¿no? Con el miedo de decir, ¡oh, el fuego eterno! Bueno, es la palabra de Dios que nos enseña, el sol que brilla para los justos. Eso es el juicio final. Que todas las penas, los sufrimientos, todo lo que ha pasado tiene sentido, tiene premio final. No podemos quedarnos solo con lo negativo, que también es algo muy propio de nuestro tiempo. Al final uno no puede, tiene que vivir con esperanza. Dios nos ama y Dios nos salva. Lo que pasa es que si uno insiste en el error, ahí es el problema. El juicio final hay que verlo con tranquilidad y con ganas. Es ese deseo que dice el Salmo, ¿cuándo podré ver a Dios cara a cara? Y lo malo hay que sacarlo, lo malo hay que quemarlo, lo dice el Evangelio. Lo bueno a los graneros y lo malo al fuego que arde. Hay que saber esperar, ¿sí? Después de esperar, llega. pero llega la salvación. Sin miedo, pero con confianza. El Señor no deja de perder la esperanza con nosotros y para nosotros. Alabado sea Jesucristo.
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2: La radio te informa la hora, 17:47 minutos.
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0: María, Madre de Dios, ruega por nosotros pecadores, ahora y en la hora de nuestra muerte. Amén.
1: Dios te salve María, llena eres de gracia, el Señor es contigo, bendita tú eres entre todas las mujeres y bendito es el fruto de tu vientre Jesús.
0: Santa María, Madre de Dios, ruega por nosotros pecadores, ahora y en la hora de nuestra muerte. Amén.
1: Dios te salve María, llena eres de gracia, el Señor es contigo, bendita tú eres entre todas las mujeres y bendito es el fruto de tu vientre Jesús.
0: Santa María, Madre de Dios, ruega por nosotros pecadores, ahora y en la hora de nuestra muerte. Amén.
1: Dios te salve María, llena eres de gracia, el Señor es contigo, bendita tú eres entre todas las mujeres y bendito es el fruto de tu vientre Jesús.
0: Santa María, Madre de Dios, ruega por nosotros pecadores, ahora y en la hora de nuestra muerte. Amén.
1: Dios te salve María, llena eres de gracia, el Señor es contigo, bendita tú eres entre todas las mujeres y bendito es el fruto de tu vientre Jesús.
0: Santa María, Madre de Dios, ruega por nosotros pecadores, ahora y en la hora de nuestra muerte. Amén.
1: Dios te salve María, llena eres de gracia, el Señor es contigo, bendita tú eres entre todas las mujeres y bendito es el fruto de tu vientre Jesús.
0: Santa María, Madre de Dios, ruega por nosotros pecadores, ahora y en la hora de nuestra muerte. Amén.
1: Dios te salve María, llena eres de gracia, el Señor es contigo, bendita tú eres entre todas las mujeres y bendito es el fruto de tu vientre Jesús.
0: Santa María, Madre de Dios, ruega por nosotros pecadores, ahora y en la hora de nuestra muerte. Amén.
1: Dios te salve María, llena eres de gracia, el Señor es contigo, bendita tú eres entre todas las mujeres y bendito es el fruto de tu vientre Jesús.
0: Santa María, Madre de Dios, ruega por nosotros pecadores, ahora y en la hora de nuestra muerte. Amén.
1: Dios te salve María, llena eres de gracia, el Señor es contigo, bendita tú eres entre todas las mujeres y bendito es el fruto de tu vientre Jesús.
0: Santa María, Madre de Dios, ruega por nosotros pecadores, ahora y en la hora de nuestra muerte. Amén.
1: Gloria al Padre y al Hijo y al Espíritu Santo.
0: Como era un principio, ahora y siempre, por los siglos de los siglos. Amén.
1: María es Madre de Gracia y Madre de Misericordia.
0: En la vida y en la muerte, ampáranos, Madre nuestra.
1: Oh Jesús mío, perdona nuestros pecados, líbranos del fuego del infierno, llevad al cielo a todas las almas, especialmente a las más necesitadas de tu infinita misericordia. Amén.

0: cuarto misterio glorioso contemplamos la asunción de María Santísima al cielo. Padre nuestro que estás en el cielo, santificado sea tu nombre. Venga a nosotros tu reino. Hágase tu voluntad, así en la tierra como en el cielo.
1: Danos hoy nuestro pan de cada día, perdona nuestras ofensas, como también nosotros perdonamos a los que nos ofenden. Y no nos dejes caer en tentación y líbranos del mal.
0: Dios te salve María, llena eres de gracia, el Señor es contigo. Bendita tú eres entre todas las mujeres, y bendito es el fruto de tu vientre, Jesús.
1: Santa María, Madre de Dios, ruega por nosotros pecadores, ahora y en la hora de nuestra muerte. Amén.
0: Dios te salve, María, llena eres de gracia, el Señor es contigo. Bendita tú eres entre todas las mujeres, y bendito es el fruto de tu vientre, Jesús.
1: Santa María, Madre de Dios, ruega por nosotros pecadores, ahora y en la hora de nuestra muerte. Amén.
0: Dios te salve María, llena eres de gracia, el Señor es contigo. Bendita tú eres entre todas las mujeres y bendito es el fruto de tu vientre Jesús.
1: Santa María, Madre de Dios, ruega por nosotros pecadores, ahora y en la hora de nuestra muerte. Amén.
0: Dios te salve María, llena eres de gracia, el Señor es contigo. Bendita tú eres entre todas las mujeres, y bendito es el fruto de tu vientre, Jesús.
1: Santa María, Madre de Dios, ruega por nosotros pecadores, ahora y en la hora de nuestra muerte. Amén.
0: Dios te salve, María, llena eres de gracia, el Señor es contigo. Bendita tú eres entre todas las mujeres, y bendito es el fruto de tu vientre, Jesús.
1: Santa María, Madre de Dios, ruega por nosotros pecadores, ahora y en la hora de nuestra muerte. Amén.
0: Dios te salve María, llena eres de gracia, el Señor es contigo. Bendita tú eres entre todas las mujeres, y bendito es el fruto de tu vientre Jesús.
1: Santa María, Madre de Dios, ruega por nosotros pecadores, ahora y en la hora de nuestra muerte. Amén.
0: Dios te salve María, llena eres de gracia, el Señor es contigo. Bendita tú eres entre todas las mujeres, y bendito es el fruto de tu vientre, Jesús.
1: Santa María, Madre de Dios, ruega por nosotros pecadores, ahora y en la hora de nuestra muerte. Amén.
0: Dios te salve, María, llena eres de gracia, el Señor es contigo. Bendita tú eres entre todas las mujeres, y bendito es el fruto de tu vientre, Jesús.
1: Santa María, Madre de Dios, ruega por nosotros pecadores, ahora y en la hora de nuestra muerte. Amén.
0: Dios te salve María, llena eres de gracia, el Señor es contigo. Bendita tú eres entre todas las mujeres, y bendito es el fruto de tu vientre Jesús.
1: Santa María, Madre de Dios, ruega por nosotros pecadores, ahora y en la hora de nuestra muerte. Amén.
0: Dios te salve María, llena eres de gracia, el Señor es contigo. Bendita tú eres entre todas las mujeres, y bendito es el fruto de tu vientre, Jesús.
1: Santa María, Madre de Dios, ruega por nosotros pecadores, ahora y en la hora de nuestra muerte. Amén.
0: Gloria al Padre, y al Hijo, y al Espíritu Santo.
1: Como era en un principio, ahora y siempre, por los siglos de los siglos. Amén.
0: María es Madre de Gracia y Madre de Misericordia.
1: En la vida y en la muerte, ampáranos, Madre nuestra.
0: Oh Jesús mío, perdona nuestros pecados. Líbranos del fuego del infierno. Llevad al cielo a todas las almas, especialmente a las más necesitadas, de tu infinita misericordia. Amén.

0: quinto y último misterio glorioso, contemplamos la coronación de María Santísima como reina de todo lo creado.
1: Padre nuestro que estás en el cielo, santificado sea tu nombre. Venga a nosotros tu reino, hágase tu voluntad en la tierra como en el cielo.
0: Danos hoy nuestro pan de cada día, perdona nuestras ofensas, como también nosotros perdonamos a los que nos ofenden. No nos dejes caer en tentación y líbranos del mal. Amén.
1: Dios te salve María, llena eres de gracia, el Señor es contigo. Bendita eres entre todas las mujeres y bendito es el fruto de tu vientre, Jesús.
0: Santa María, Madre de Dios, ruega por nosotros pecadores, ahora y en la hora de nuestra muerte. Amén.
1: Dios te salve María, llena eres de gracia, el Señor es contigo. Bendita eres entre todas las mujeres y bendito es el fruto de tu vientre, Jesús.
0: Santa María, Madre de Dios, ruega por nosotros pecadores, ahora y en la hora de nuestra muerte. Amén.
1: Dios te salve María, llena eres de gracia, el Señor es contigo. Bendita eres entre todas las mujeres y bendito es el fruto de tu vientre, Jesús.
0: Santa María, Madre de Dios, ruega por nosotros pecadores, ahora y en la hora de nuestra muerte. Amén.
1: Dios te salve María, llena eres de gracia, el Señor es contigo. Bendita eres entre todas las mujeres y bendito es el fruto de tu vientre, Jesús.
0: Santa María, Madre de Dios, ruega por nosotros pecadores, ahora y en la hora de nuestra muerte. Amén.
1: Dios te salve María, llena eres de gracia, el Señor es contigo. Bendita eres entre todas las mujeres y bendito es el fruto de tu vientre, Jesús.
0: Santa María, Madre de Dios, ruega por nosotros pecadores, ahora y en la hora de nuestra muerte. Amén.
1: Dios te salve María, llena eres de gracia, el Señor es contigo. Bendita eres entre todas las mujeres y bendito es el fruto de tu vientre, Jesús.
0: Santa María, Madre de Dios, ruega por nosotros pecadores, ahora y en la hora de nuestra muerte. Amén.
1: Dios te salve María, llena eres de gracia, el Señor es contigo. Bendita eres entre todas las mujeres y bendito es el fruto de tu vientre, Jesús.
0: Santa María, Madre de Dios, ruega por nosotros pecadores, ahora y en la hora de nuestra muerte. Amén.
1: Dios te salve María, llena eres de gracia, el Señor es contigo. Bendita eres entre todas las mujeres y bendito es el fruto de tu vientre, Jesús.
0: Santa María, Madre de Dios, ruega por nosotros pecadores, ahora y en la hora de nuestra muerte. Amén.
1: Dios te salve María, llena eres de gracia, el Señor es contigo. Bendita eres entre todas las mujeres y bendito es el fruto de tu vientre, Jesús.
0: Santa María, Madre de Dios, ruega por nosotros pecadores, ahora y en la hora de nuestra muerte. Amén.
1: Dios te salve María, llena eres de gracia, el Señor es contigo. Bendita eres entre todas las mujeres y bendito es el fruto de tu vientre, Jesús.
0: Gloria a Santa María, Madre de Dios, ruega por nosotros pecadores, ahora y en la hora de nuestra muerte. Amén.
1: Gloria al Padre, gloria al Hijo y gloria al Espíritu Santo.
0: Como era en el principio, ahora y siempre, por los siglos de los siglos.
1: María es Madre de Gracia y Madre de Misericordia.
0: En la vida y en la muerte, ampáranos, Madre nuestra.
1: Oh Jesús mío,
0: perdona nuestros pecados. Líbranos del fuego del infierno. Llevad al cielo a todas las almas, especialmente a las más necesitadas de tu infinita misericordia. Amén. Dios te salve, Reina y Madre de Misericordia, vida, dulzura y esperanza nuestra. Dios te salve, a ti clamamos los desterrados hijos de Eva, a ti suspiramos gimiendo, llorando en este valle de lágrimas. Ea pues, Señora abogada nuestra, vuelve a nosotros esos tus ojos misericordiosos y después de este destierro, muéstranos a Jesús, el fruto bendito de tu vientre, oh clemente, oh piadosa, oh dulce siempre Virgen María. Ruega por nosotros, Santa Madre de Dios, para que seamos dignos de alcanzar las promesas y gracias de nuestro Señor Jesucristo. Amén. Ave María Purísima, sin pecado concebida, en el nombre del Padre, del Hijo y del Espíritu Santo. Amén. Nos preparamos para participar de la Santa Misa.

Buenas noches, hermanos. Nos hemos reunido para celebrar la Eucaristía y reconocer la presencia de Cristo en medio de nosotros. En este domingo, el Señor nos invita a crecer como buena semilla de su reino, confiando en su paciencia y misericordia. Animados por este encuentro fraterno, iniciemos nuestra celebración cantando.

0: En el nombre del Padre, del Hijo y del Espíritu Santo.
1: Amén.
0: La gracia de nuestro Señor Jesucristo, el amor del Padre y la comunión del Espíritu Santo esté con todos ustedes.
1: Y con tu espíritu.
0: Bienvenidos.